Es una alegría recibirlos aquí en el programa Verdades. Tenemos buena música para regalarte en este momento. Elaine Paulino, Agustina Redondo y James Ticona están aquí con nosotros para regalarnos esta música. Una música conocida, pero una música que toca las fibras de nuestro corazón cuando la escuchamos. Es una oración que tú puedes hacer en este momento. Canta junto con ellos, ahí en tu corazón, esta música titulada Renuévame.

Mientras ellos estaban cantando aquí, de paso, muchas gracias por esta linda música, yo estaba en mi mente repasando esa letra. Renuévame, Señor Jesús. Ya no quiero ser igual. Renuévame, Señor Jesús. Pon en mí tu corazón. Una oración poderosa, basada en la palabra de Dios. Decirle al Señor, renuévame, Señor, renueva mi corazón. Hacer esa oración y decirle al Señor, Señor, ya no quiero ser igual, tiene todo que ver con el asunto que vamos a estar tocando en el día de hoy. ¿Cuántas veces hemos decidido cambiar nuestra manera de actuar? Cambiar nuestra conducta. ¿Y cuán difícil se hace? Si no aprendemos a hacer esta oración, Señor, renuévame, es muy difícil poder pasar por ese proceso de santificación espiritual. De eso vamos a estar conversando el día de hoy. Pero vamos a hacer una rápida pausa. Yo te voy a estar esperando por aquí. Así que busca tu Biblia y regresa prontito. Pausa, ya regresamos. La cultura que nos rodea muchas veces nos está presionando para que sigamos hábitos que no reflejan el carácter de Cristo en nuestras vidas. El llamado de Dios es claro a que vivamos no conforme a los padrones de este mundo, sino conforme a lo que Dios quiere. Esto significa que nuestra forma de vivir en cada aspecto debe ser una ofrenda a Dios. Debería ser una ofrenda.

ofendan a Dios. La conducta cristiana es el fruto natural de aquel que fue salvo por Cristo Jesús. El tema del día de hoy se titula Conducta Cristiana. Y estaba pensando en cómo abordar este asunto y compartirlo junto contigo para que puedas pensar un poco en lo que la palabra de Dios nos dice. La pregunta que muchos me hacen es, pastor, ¿será que es necesario hablar sobre este asunto? Algunas iglesias hasta están dejando de hablar sobre la conducta que el cristiano debe tener por dos motivos. Están dejando de hablar. El primero es que tienen miedo que las personas se vayan de su iglesia por ser un tema muchas veces impopular. Entonces, cuando tú le dices a las personas que hay cosas que tienen que cambiar, dicen algunos líderes religiosos, las personas tienen miedo y se van de la iglesia. El segundo asunto es relacionado con la falta de comprensión sobre la relación entre la gracia y la justificación de la fe con la santificación o el proceso de transformación espiritual. Por eso en este día quiero charlar un poco contigo sobre eso y clarificar algunos asuntos a través de la palabra de Dios. Porque lo que Dios nos está pidiendo es que aceptemos la salvación, pero también nos está pidiendo que aceptemos el proceso de transformación que Él quiere hacer en nuestras vidas. Y antes de abrir la Biblia, a mí me gustaría que podamos orar para pedir la dirección de Dios. Padre querido, gracias Señor por la oportunidad que nos estás dando de poder estar aquí para estudiar tu palabra. Que tu palabra nos transforme, nos guíe, nos cambie y que el Espíritu Santo haga esa obra de transformación que tanto necesitamos. Oh Dios, nos ponemos en tus manos y oramos en el nombre de Jesús. Amén. Abre tu Biblia, por favor, junto conmigo en el Evangelio según San Juan, el capítulo 17. ¿Sabes cuando Jesús estaba en sus últimas horas antes de morir? Él hizo una oración por sus discípulos. Aquella oración está registrada en San Juan 17, versículo 15 y 16. La Biblia dice así: no ruego que los quites del mundo, sino que los guardes del mal. No son del mundo, como tampoco yo soy del mundo. Y Jesús dice en el versículo 17, santifícalos en tu verdad, tu palabra es verdad. Esta oración de Jesús también fue por nosotros, no fue solo por los discípulos que estaban allí cerca de Jesús en sus últimos momentos de vida. Esa oración también fue por ti y por mí, aquellos que creímos en Jesús en algún momento de nuestra caminata cristiana. Ahora bien, esto nos plantea justamente una pregunta importante. ¿Cómo puede un cristiano vivir en medio de esta sociedad malvada, depravada, corrupta, pero al mismo tiempo mantenerse separado de su influencia negativa? ¿Cómo hacer? Otra pregunta que surge, ¿cómo nuestra manera de vivir debe ser diferente de aquello que es promovido por la cultura que nos rodea? ¿Sabes qué? Cuando hablamos sobre conducta cristiana, ya mencioné algo, pero necesito repetir este concepto porque cuando hablamos de conducta cristiana, hay dos extremos que debemos evitar. El primer extremo es pensar que nuestra buena conducta puede salvarnos. Es decir, o lo digo de otra manera, que Dios nos daría la salvación como una recompensa por nuestro comportamiento. La Biblia es clara en ese sentido. En Gálatas, el capítulo 5, el versículo 4, el apóstol Pablo, él nos muestra que si creemos en esto, estamos dejando sin sentido la vida, la muerte y la resurrección de Jesús. O sea, voy a ser un poco más claro. Si por alguna razón nosotros creyéramos que podríamos salvarnos a través de las obras, estamos negando la obra redentora de Jesús en nuestras vidas. ¿Es eso lo que el apóstol Pablo dice en Gálatas? Entonces, recordemos que la salvación es por la fe cuando aceptamos a Jesús como Salvador personal.

La salvación es gratuita por la gracia poderosa de Jesús. No podemos hacer nada ni para cambiarnos ni para salvarnos. Ahora bien, el segundo extremo es creer que, como la conducta no es lo que nos salva, no importa lo que hagamos, no importa lo que vivamos, no importa nada, vivamos como podamos. Soy salvo por la gracia de Jesús, así que puedo hacer lo que yo quiera, y eso está equivocado, queridos. ¿Sabes? En el mismo libro de Gálatas que acabé de citar, el capítulo 5, el versículo 13, y me gustaría que lo busques. No pensaba leerlo, pero al citarlo creo que es necesario que podamos leerlo. Gálatas capítulo 5, versículo 13. Mira lo que dice el texto bíblico. Vosotros, hermanos, a libertad fuisteis llamados, solamente que no usen esta libertad como ocasión para la carne, sino servíos por amor los unos a los otros. El apóstol Pablo, la Biblia concretamente, nos enseña que la gracia no es una excusa para vivir sin control. Por eso es que necesitamos tener un equilibrio. Ahora tú puedes preguntar, pastor, ¿cuál es el equilibrio entonces? Entre esos dos extremos, ¿cuál es el equilibrio? Ven conmigo al libro de Romanos. Romanos capítulo 12, versículo 1 y 2. La palabra dice así: por lo tanto, hermanos, os ruego, por las misericordias de Dios, que presentéis vuestros cuerpos como sacrificio vivo, santo, agradable a Dios, que es vuestro verdadero culto. No os conforméis a este siglo, sino transformaos por medio de la renovación de vuestro entendimiento, para que comprobéis cuál es la buena voluntad de Dios, agradable y perfecta. Pablo nos invita a presentar nuestros cuerpos como sacrificio vivo. Y él dice que tiene que ser sacrificio vivo y agrega, santo y agradable ¿a quién? ¿A mí mismo? No. Él dice agradable a Dios. Ahora, ¿qué es ese sacrificio vivo, santo y agradable a Dios? Pablo lo resume de esta manera. Él dice, este es vuestro culto racional. Queridos, es interesante notar que en este contexto el sacrificio no es un acto de muerte como eran los sacrificios del Antiguo Testamento. Aquí lo que Dios está pidiendo es un sacrificio de vida entregada a Dios. Un sacrificio vivo. O sea, entregarle nuestra vida para vivirla para gloria de Dios. Lo digo de otra manera. Esto significa que nuestra forma de vivir en cada aspecto debe ser una ofrenda a Dios. Debería ser una ofrenda a Dios. ¿Cómo, pastor? Bueno, al cuidar de nuestro cuerpo, al cuidar de nuestra salud, al cuidar de nuestras relaciones interpersonales, de nuestras decisiones diarias, estamos mostrando gratitud por lo que Él hizo por cada uno de nosotros en la cruz del Calvario, y de esta manera estamos siendo generosos también en nuestra manera de vivir. O sea, vivir debería transformarse en un acto de adoración. No simplemente limitado a lo que hacemos en la iglesia, en el templo, sino a cómo vivimos fuera del templo, fuera de la iglesia, durante la semana. Por eso, y volviendo a Romanos 12, el versículo 2 nos exhorta a no conformarnos con este mundo. El texto dice también no conformarnos con este siglo, otra versión de la Biblia. Dice no conformarnos a este siglo. Es decir, que no debemos adoptar los valores, los comportamientos o los padrones de este mundo, sino que debemos hacer lo que Dios promueve, lo que Dios quiere, a lo que Dios le agrada. Querido, vamos a ser sinceros. La cultura que nos rodea muchas veces nos está presionando para que sigamos hábitos que no reflejan el carácter de Cristo en nuestras vidas. Vamos a ser más claros. Búsqueda excesiva de placeres sexuales, excitaciones cerebrales,

0: a través del uso de sustancias como droga o alcohol, o a veces no solamente el placer, sino la autoindulgencia. O sea, esa sensación, ese pensamiento que dice constantemente, esto me lo merezco. Me lo merezco porque hice esto, me lo merezco porque necesito un premio. Cuidado, el llamado de Dios es claro a que vivamos no conforme a los padrones de este mundo, sino conforme a lo que Dios quiere. Pablo nos llama a una transformación que comienza en nuestra mente. Renovar nuestra manera de pensar, nuestra manera de reflexionar. Es un acto intencional, inteligente, y es clave para vivir de acuerdo con la voluntad de Dios. Claro, esto implica dejar que las verdades del Evangelio comiencen a moldear nuestras prioridades, nuestras decisiones, y cómo enfrentamos a través de esas decisiones o de esas actitudes moldeadas, cómo enfrentamos las presiones del día a día. Por eso Pablo nos asegura que este proceso de transformación nos va a permitir comprobar en carne propia, en experiencia propia, cuál es la voluntad de Dios que es agradable y que es perfecta. Y cuando tú aprendes ese proceso y aprendes a vivir de acuerdo con los principios de Jesús, experimentas un bienestar, experimentas una paz que solo Dios te puede dar. No es simplemente seguir reglas por obligación, seguir porque Dios me lo está ordenando, sino que es aprender diariamente a descubrir el plan de Dios para tu vida, es aprender a ver lo que Dios tiene preparado para tu vida y aprender a disfrutar de los beneficios que vienen cuando nos alineamos con su voluntad, alineamos nuestra voluntad a la voluntad de Dios. ¿Y sabes qué? Eso implica cambios en nuestra conducta cristiana, porque no es solamente una respuesta de amor, sino que es una experiencia continua de renovación y de comunión con Dios, lo que Él nos está pidiendo que tengamos. Recuerda una cosa, yo fui claro en el inicio del mensaje de hoy, nunca podremos ganar la salvación por medio de una buena conducta, por medio de buenas obras, por medio de algo que podamos hacer. Dicho esto, también necesito decir, la conducta cristiana es el fruto natural de aquel que fue salvo por Cristo Jesús. ¿Queda claro? Voy a repetir esta frase porque necesito que quede muy clara en tu mente. La conducta cristiana es el fruto de la salvación. Y la base está en lo que Jesús ya hizo por nosotros en la cruz del Calvario. ¿Queda claro? ¿Quieres que lo diga en otras palabras? Lo voy a decir de otra manera. No vivimos de cierta manera o haciendo ciertas cosas para ser salvos. Vivimos de esta manera porque ya fuimos salvos en el nombre de Jesús. ¿Amén? Entonces, nuestra conducta no es la razón de nuestra salvación, sino la respuesta a la salvación que recibimos. Voy a ponerlo esto con un ejemplo, el matrimonio. Cuando me casé con mi esposa, Lía, hace 30 años, eso fue un compromiso que cambió mi comportamiento. ¿Por qué? Porque a partir del momento que yo le dije sí a mi esposa en el altar, ahí comencé a ser un hombre casado. Mi vida a partir de ahora le pertenecía a mi esposa. Ahora, mi conducta no fue la razón por la cual Lía me amó, sino que fue mi cambio de conducta, mi adaptación de conducta, mi respuesta a una nueva conducta fue justamente por amor, porque ella me amaba. Y porque yo la amaba, ahora vivía como un hombre casado y ella vivía como una mujer casada. ¿Tiene sentido para ti esto? Bueno, ser cristiano es una decisión diaria. Es aprender a caminar con Cristo cada día haciendo un compromiso y siguiendo el compromiso que tomamos el día que aceptamos a Dios como nuestro Salvador a través del bautismo. Entonces, cuando nosotros leemos Romanos capítulo 12, versículo 1 y 2...
1: lo que necesitamos.

Necesitamos entender es que nosotros necesitamos vivir no conforme a los padrones de este mundo, sino conforme a los padrones de Dios. Por eso Pablo lo explica muy bien y Pablo utiliza una frase que a mí me encanta. Él dice, les ruego, queridos, por las misericordias de Dios, hagan un esfuerzo. ¿Cuál es el esfuerzo, Pablo? Como ustedes ya fueron salvos, ahora vivan para Dios. Presenten sus cuerpos como un sacrificio vivo, santo y agradable. ¿Agradable para quién? Tiene que ser agradable para Dios. ¿Por qué? Porque Dios te amó. Esta es tu verdadera forma de decirle, Señor, estoy haciendo un culto a ti y no un culto a mí mismo. El gran problema que tenemos hoy como seres humanos es que vivimos un culto a nosotros mismos en vez de dedicar nuestras vidas para que sea un culto para Dios. Y ese es el problema. Cuando eso pasa, estamos en problemas. Ahora bien, tú puedes estar preguntando, ok, pastor, entendí, me queda claro, me cuesta aceptarlo, pero ¿cómo se vería esto en la práctica? Piensa conmigo en algunas características de la conducta cristiana que deberían cambiar en nuestra vida en respuestas al amor de Jesús. No voy a poder cubrir todos los aspectos de la vida, pero a mí me gustaría presentarte algunos conceptos para que tengas una idea clara sobre los puntos más importantes. Especialmente aquellos que tienden a ser malinterpretados, malentendidos o muchas veces rechazados. Primer punto que como cristianos necesitamos trabajar en nuestras vidas, la salud física. La primera característica de una conducta cristiana es cuidar nuestra salud. Esto incluye hábitos sencillos, pero esenciales como hacer ejercicio, beber agua, exponerse a la luz solar, respirar aire puro, ¿no? Entonces estos son aspectos básicos de la vida, pero muchas veces no le damos importancia. ¿Sabías que muchas de las enfermedades que hoy estamos viendo en nuestra sociedad están relacionadas con el estilo de vida que llevamos? No fuimos diseñados para llevar una vida sedentaria. Dios fabricó nuestro cuerpo, esa máquina humana. Te hago una pregunta. ¿Estás haciendo ejercicio regularmente? Ahí tú puedes decir, pastor, estás gordito, querido, ¿eh? Tienes que hacer ejercicio. Claro, yo me esfuerzo todos los días también con esto, porque sé que es necesario. Yo hago mi ejercicio por lo menos 4 veces por semana. Si no hiciera ejercicio, imagínate, ¿no? Hay que hacer ejercicio regular. Yo tengo, por ejemplo, mi propia rutina de bebida de agua. Necesito beber agua por lo menos 2 litros por día. Es lo que yo necesito para estar bien, para pensar bien, para no tener dolor de cabeza, para poder tener energía. 2 litros de agua. Y eso lo hago siempre durante la mañana. Luz solar. ¿Cuán necesario es tomar por lo menos un baño de sol 10 minutos por día? ¿Quién sabe? Te está faltando vitamina D. Toma la vitamina D que el médico te está dando. Pero también exponte un poco al sol. Respirar el aire puro. Es sensacional, maravilloso, fantástico. ¿Cuándo fue la última vez que dijiste voy a respirar un poco de aire puro? Pastor, vivo en una gran ciudad. El aire aquí está contaminado. Inténtalo por lo menos, saliendo aunque sea una vez por semana a algún lugar donde haya aire puro para respirar. Pero por lo menos respira. Otra de las cosas que necesitamos aprender es el autocontrol, ¿sabes? Esta es la segunda característica de la conducta cristiana. ¿Qué significa aprender a ser temperante o tener autocontrol? Lo digo de otra manera. Esto significa evitar drogas y estimulantes que puedan dañar tu cuerpo. Entre estos está el tabaco, bebidas alcohólicas, las bebidas con exceso de cafeína, energizantes, entre otras. Mira, el gran problema de todo esto es cuando tú necesitas cualquiera de estas bebidas para vivir. Si tú estás necesitando estas bebidas para que no te duela la cabeza, para poder tener energía para el día, alguna cosa no está bien. Entonces, vivir de manera temperante, vivir de manera equilibrada y autocontrolada es el gran desafío. El gran problema es que nuestra sociedad ha normalizado el uso de todas estas sustancias que no son buenas para nuestra salud. Entonces, no se trata solo de una costumbre cultural, sino de un principio bíblico. ¿Cuál es el principio bíblico, pastor? Cuidar el cuerpo. ¿Por qué? Porque Dios nos dio ese cuerpo para cuidarlo, lo diseñó. Una de las cosas que más me preocupa, y ya yendo a otro punto, es el descanso.
Dios ordenó que descansemos. Y esta

la tercera característica del uso adecuado de nuestro cuerpo. No solo hablamos de dormir lo suficiente, sino también de separar un día a la semana, y no cualquier día. Tiene que ser el séptimo día. ¿Por qué el séptimo día? Porque Dios bendijo, santificó y Él mismo reposó en ese día, como dice la Biblia. Como lo manda la Biblia para que descansemos y nos reconectemos con Dios. Descanso, dormir lo suficiente todos los días y descansar un día por semana. El sábado. El sábado es un día especial para renovar nuestras fuerzas físicas, espirituales, mentales y para renovar también nuestra relación con nuestros seres queridos y con Dios. Queridos, es importante cómo usamos nuestro tiempo libre. Y aquí yo necesito abrirte el corazón y hacerte una pregunta. ¿Cuántas horas pasas viendo televisión? ¿Cuántas horas estás usando redes sociales? El otro día estaba conversando con alguien. Me dice, pastor, de repente tenía un momento libre y comencé a mirar las redes sociales. Y dije, bueno, 5 minutitos. 1 hora y 10, pastor, me dice la persona. El tiempo, ¿no? ¿Y qué decir de aquellos que están jugando a videojuegos y pasan horas? Mira, estas cosas no son malas en sí mismas. Tú puedes mirar una serie, claro, que tenga valores cristianos. Tú puedes también jugar un videojuego. ¿Por qué no? Nosotros como iglesia lanzamos un videojuego hace pocos meses atrás llamado 1844. Claro que se puede, pero tienes que tener el equilibrio, elegir. Esas cosas no son malas en sí mismas. Solo debemos tener cuidado con el contenido que consumimos y con el tiempo que dedicamos a esas actividades. Un asunto polémico que me gustaría tocar ahora es la alimentación. La cuarta característica de la conducta cristiana aceptable para Dios es tener una alimentación saludable. Mira, la Biblia nos ha dejado muchos principios y conceptos claros sobre la alimentación. Cuando tú vas a Génesis 1:29, por ejemplo, aquí aparece el ideal de Dios. Génesis 1:29 dice así: dijo Dios, mirad, os he dado toda planta que da semilla que está sobre toda la tierra, así como todo árbol en el que hay fruto y da semilla, de todo esto podréis comer. Interesante. El ideal de Dios para la dieta del ser humano originalmente fue una dieta de plantas y frutos. Solo fue después del diluvio que Dios permitió el consumo de carne, pero solo de animales puros, como se describe en el libro de Levíticos, el capítulo 11. Algunos dicen que los adventistas del séptimo día somos un tanto radicales, porque no comemos cerdo, por ejemplo. Y a mí me gusta mostrarle a las personas y decirles, miren, el cerdo es considerado en la Biblia un animal impuro. Y yo estoy queriendo cuidar mi cuerpo, así que al cuidar mi alimentación, no solo estamos siguiendo un principio de salud, sino que estamos honrando los planes que Dios tenía para nuestra vida. Lee después Levíticos capítulo 11 para entender un poco más el concepto. Déjame cerrar con el asunto de la vestimenta. Yo sé que es un asunto también polémico, pero nuestra vestimenta también refleja nuestra conducta cristiana. La Biblia nos llama a vestirnos como personas modestas y sencillas, no desaliñados, no con falta de gusto. No, no significa que debemos usar ropa que llame la atención de manera inapropiada o que dañe nuestra salud. No podemos usar ese tipo de ropa. Somos llamados a usar una ropa que como objetivo tenga glorificar el nombre de Dios. No seguir la moda de este mundo, sino honrar a Dios con nuestra apariencia. ¿Sabes? En resumen, puedo decirte que algunas de las cosas que te acabo de mencionar aquí son importantísimas para nuestra vida. Son importantísimas para nuestro estilo de vida cristiano que debe ser para gloria de Dios. Esto aquí no es una lista de no hagas esto, no hagas lo otro. Esto aquí es una serie de consejos positivos que quería darte, que nos ayudan a protegernos y al mismo tiempo nos permiten disfrutar de la vida plenamente que Dios tiene preparada para nosotros. ¿Saben, queridos? Quiero terminar resaltando 2 puntos fundamentales. La conducta cristiana no es la razón por la que somos aceptados por Dios.

sino el resultado de nuestra relación con Él. Es un proceso que lleva toda la vida esa transformación. Y el segundo punto, no debemos usar nuestra conducta para juzgar a los demás. Cada persona crece espiritualmente a su propio ritmo. Nuestro deber es presentarle a Cristo a las personas y Cristo se encargará de transformar el corazón. ¿Cómo estás viviendo tu cristianismo? ¿Cómo estás en ese proceso de transformación espiritual? Me gustaría invitarte para que aceptes ese proceso en tu vida en este día. ¿Aceptas? Arautos va a cantar una música ahora. Esta música se titula Ya no vivo yo, que junto con Arautos y después de haber escuchado este tema, este sea el deseo de tu corazón. Señor, ya no vivo yo, sino que Cristo vive en mí. Arautos, tu rey, canta esta música.

Me imagino que tú estabas en casa ahí cantando también esa música. Yo aquí la estoy cantando mentalmente, ¿no? Poder decir a través de esa música que quien yo era no soy más. Que el pasado ahora queda atrás y vivo ahora en la alegría del Señor. Si el pecado es tan cruel, si ese pecado nos hace ser infieles, como decía Arautos, ojalá podamos decir, o yo voy a decir, morí al mundo. Cristo vive en mi lugar. Ya no vivo yo. Cristo vive en mí. Queridos, hoy hemos visto que la conducta cristiana no es la razón por la cual somos salvos, sino una respuesta natural al amor de Jesús, una respuesta natural a aquello que Él hizo por nosotros en la cruz del Calvario. No podemos ganar la salvación por nuestras propias acciones, pero nuestra forma de vivir sí importa, porque de esta manera podemos reflejar a nuestro entorno que Cristo vive en nuestro interior. Por eso quiero invitarte a que tomes un momento para reflexionar sobre tu vida. Cada día, con tus decisiones, tus hábitos, tus acciones, tú estás mostrándole a este mundo quién es Jesús. Claro, tú no eres perfecto, yo no soy perfecto, no somos perfectos. Y no se nos pide que seamos perfectos. Pero sí se nos invita a representar a nuestro Salvador de una manera que podamos mostrar el amor y la gracia de Jesús a otros. Queridos, hoy Jesús no te está pidiendo que seas perfecto para ser salvo. Él ya hizo eso por ti. Pero sí te está llamando a vivir de una forma que lo honre solamente a Él, que lo glorifique solamente a Él y que seas un testimonio de la transformación que Él está obrando en tu vida. ¿Estás dispuesto? ¿Estás dispuesta a vivir para Jesús? ¿Me dejas orar por ti? Cierra tus ojos y vamos a orar. Señor, te entregamos lo que somos, para que nos ayudes a vivir para tu gloria. Oramos en Jesús. Amén. Que Dios te bendiga. Gracias por haber estado con nosotros. Y recuerda, lo dice Jesús en su palabra. Entonces, es verdad. Un abrazo. Que Dios te bendiga.

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1: Un día como hoy, 21 de julio, pero de 1899, se tomó el voto de construir y establecer una institución médica en las cercanías a la ciudad de Sydney. En el marco de la cuarta sesión de la Unión Asociación de Australia en Avondale, en una reunión de la Asociación Misionera y Benevolencia Médica de Australia, se votó erigir un sanatorio médico quirúrgico en las cercanías de Sydney. Mientras se discutía la resolución, Elena G. de White se dirigió a la congregación y expuso la necesidad de una institución de este tipo, el lugar donde debería ubicarse y la forma como deberían recaudarse los fondos. La señora White expresó lo siguiente: el sanatorio en Summer Hill, como lo es ahora, no representa adecuadamente el gran y ennoblecedor trabajo que debemos hacer para el maestro. Entonces, el hermano Farnsworth se puso de pie y propuso que se hiciera una colecta de fondos para tal proyecto. En media hora se juntaron 900 libras. Antes de que pudieran ejecutarse los planes, surgió una crisis en Summer Hill, la institución médica que estaba operando, pues el contrato de arrendamiento del edificio que albergaba la sala de tratamientos estaba por expirar en 1901. Entonces, la otra institución médica que se había construido para los obreros jubilados sirvió de refugio. Los pacientes y el personal fueron trasladados allí bajo la supervisión del doctor D.H. Cress. La obra médica fue llevada a cabo allí temporalmente durante un poco más de un año, hasta que el sanatorio de Sydney estuvo listo, en condiciones más o menos apropiadas para ser ocupado. Después de la reunión de julio de 1899, no había más tiempo que perder, y aunque la construcción se atrasó un poco por falta de recursos, los trabajos continuaron. La llegada de J.A. Burden, con 10 años de experiencia en el sanatorio de Santa Elena, le dio estabilidad y seguridad cuando se convirtió en el gerente comercial. El sanatorio se inauguró el 1 de enero de 1903, con capacidad de 70 camas. El doctor D.H. Cress fue nombrado director médico. El primer paciente que pagó su tratamiento fue Louis Butler, cuya estancia en el sanatorio fue fundamental para conocer y aceptar el adventismo del séptimo día. Pero no solo él, sino todos los miembros de su familia llegaron a ser adventistas y sus 6 hijos fueron obreros de la causa. El sanatorio experimentó algunas modificaciones y ampliaciones. Se agregaron más salas con mayor capacidad de camas y nuevos servicios. La escuela de enfermería, que también se incorporó, graduó a lo largo del tiempo muchas enfermeras y obreros que sirvieron en muchos lugares como misioneros alrededor del mundo. Lección para hoy: nuestros sanatorios son la mano derecha del Evangelio y abren puertas a través de las cuales la humanidad doliente puede ser alcanzada con las buenas nuevas de sanamiento por medio de Cristo. En estas instituciones, los enfermos pueden ser enseñados a entregar sus casos al gran médico, quien cooperará con sus fervientes esfuerzos para recuperar la salud y producirá en ellos el sanamiento del alma, tanto

0: como la curación del cuerpo. Esta lección nos llega desde el libro Consejos sobre la Salud, página 209.
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0: Esta es la hora en nuestros estudios. 8:58. 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
1: ¿Te hallas con un vacío en la vida que parece imposible de llenar? La intimidad con el Señor es la única respuesta a nuestras necesidades más profundas y debemos llegar a un lugar en que permanezcamos en Él sin titubear y sin ningún obstáculo que impida el flujo de su Espíritu en nuestras vidas. Así que permítele a Dios que se acerque y renuncia a cualquier cosa que se interponga en tu camino y deja que Él satisfaga tu alma. Salmo 69, 17 al 18 nos dice: No escondas de tu siervo tu rostro, porque estoy angustiado. Apresúrate, óyeme, acércate a mi alma y redímela. 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
2: Hoy veremos una historia de una decisión trágica, tal como la contó Jesús. Dios permita que no repitamos esa historia. Lucas 18. Jesús, oyendo esto, le dijo: Aún te falta una cosa. Vende todo lo que tienes y dalo a los pobres, y tendrás tesoro en el cielo. Y ven, sígueme. De pie entre el grupo de mujeres y niños que se había reunido en torno al Salvador cuando los bendijo, había algunos que ya habían pasado de la infancia a la niñez y a la adolescencia. Uno de ellos era el joven rico. ¿Vino con su madre o vino solo? No lo sabemos. Lo que sí sabemos es que cuando vio a Jesús y su amor por los pequeños, cuán tiernamente los recibiera y los alzara en sus brazos, dice que su corazón ardía de amor por el Salvador, sentía deseo de ser un discípulo. Y mientras observaba e imaginaba lo que sería seguir a un maestro tan amante, se perdió en sus ensoñaciones y no se dio cuenta de que después de poner las manos a los chicos, Jesús había continuado su viaje. Y de repente el joven se encontró solo. El encanto se había roto. La Biblia dice que vino corriendo a Jesús y arrodillándose delante de él, le preguntó: Maestro bueno, ¿qué haré para heredar la vida eterna? Y en respuesta a esta pregunta, Jesús le dijo que si deseaba la vida eterna debía guardar los mandamientos, y citó varios de ellos. Confiando en su propia rectitud moral, respondiendo, le dijo: Maestro, todo esto lo he guardado desde mi juventud. Jesús le dijo: Vende todo lo que tienes y dalo a los pobres y tendrás tesoro en el cielo. Y ven, sígueme. La Biblia añade que se fue triste porque tenía muchas posesiones. Jesús le había mostrado la llaga de su carácter, pero no quiso que el Señor la curara, y de allí en adelante el mundo recibió su adoración. ¡Qué trágica decisión!

Pero Dios nos pide a todos que vendamos todo lo que tenemos y se lo demos a los pobres. Sí, por cierto, en el sentido de que debemos poner todos nuestros bienes a su disposición para que Él los use en la forma que Él indique. Si nos ordena vender todo y dárselo a los pobres, obedeceremos. ¿Es pecado ser rico? No, no necesariamente. No es el dinero, sino el amor al dinero la raíz de todos los males, dice la Escritura. Abraham y Job eran muy ricos, pero no fueron condenados por eso. Tampoco el joven rico, lo que ocurrió con él, es que las riquezas, hizo de las riquezas su Dios. Por eso pregunto, ¿son las riquezas tu Dios? ¿Las cosas que tienes o que procuras obtener? Yo te invito hoy a volver tus ojos a Cristo. Y como dice el canto, las cosas del mundo se desvanecerán a la luz de su gloria y de su amor. Andar así por la vida es siempre una mejor manera de vivir.

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0: Esta es la hora en nuestros estudios, 9 y 27 minutos. 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
1: El libro de Levítico, capítulo 22.
2: El Señor le dijo a Moisés:
3: diles a Aarón y a sus hijos que sean muy cuidadosos con las ofrendas sagradas que los israelitas apartan para mí, a fin de que no deshonren mi santo nombre. Yo soy el Señor. Dales las siguientes instrucciones. En todas las generaciones futuras, si alguno de los descendientes de ustedes está ceremonialmente impuro cuando se acerque a las ofrendas sagradas que el pueblo de Israel le consagra al Señor, esta persona tendrá que ser excluida de mi presencia. Yo soy el Señor. Si algún descendiente de Aarón tiene una enfermedad de la piel o cualquier clase de secreción que lo haga ceremonialmente impuro, no se le permite comer de las ofrendas sagradas hasta que haya sido declarado puro. También quedará impuro al tocar un cadáver o al tener una emisión de semen, o al tocar un animal pequeño que sea impuro, o al tocar a alguien que por algún motivo esté ceremonialmente impuro. El que se haya contaminado en cualquiera de estas formas permanecerá impuro hasta el anochecer. No se le permite comer de las ofrendas sagradas hasta que se haya bañado con agua. Cuando el sol se ponga, volverá a quedar ceremonialmente puro y podrá comer de las ofrendas sagradas, porque este es su alimento. No se le permite comer un animal que haya muerto de muerte natural o haya sido despedazado por los animales salvajes, porque esto lo contaminará. Yo soy el Señor. Los sacerdotes deberán seguir mis instrucciones cuidadosamente. De lo contrario, serán castigados por su pecado y morirán por desobedecer mis instrucciones. Yo soy el Señor quien los hace santos. A nadie fuera de la familia del sacerdote se le permite comer de las ofrendas sagradas. Ni siquiera los huéspedes ni los obreros contratados en el hogar del sacerdote podrán comerlas. Sin embargo, si el sacerdote compra un esclavo, ese esclavo podrá comer de las ofrendas sagradas. Y si sus esclavos tienen hijos, ellos también podrán comer de esas ofrendas. Pero si la hija de un sacerdote se casa con alguien fuera de la familia de los sacerdotes, ella no podrá comer más de las ofrendas sagradas. Pero si queda viuda o se divorcia y no tiene hijos que la sostengan, y ella regresa a vivir a la casa de su padre como en su juventud, podrá volver a comer del alimento de su padre. Aparte de eso, nadie ajeno a la familia del sacerdote podrá comer de las ofrendas sagradas. Si una de esas personas come de las ofrendas sagradas sin darse cuenta, deberá pagarle al sacerdote por lo que comió, más un 20% adicional. Los sacerdotes no deben permitir que los israelitas contaminen las ofrendas sagradas que llevan al Señor, dejando que personas no autorizadas las coman. Eso los haría culpables y deberán pagar compensación. Yo soy el Señor quien los hace santos.
2: El Señor le dijo a Moisés:
3: da a Aarón, a sus hijos y a todos los israelitas estas instrucciones. Son aplicables tanto para los israelitas de nacimiento como para los extranjeros que viven entre ustedes. Si presentas una ofrenda quemada al Señor, ya sea para cumplir un voto o como una ofrenda voluntaria, serás aceptado únicamente si la ofrenda es un animal macho sin defecto. Podrá ser un toro, un carnero o un chivo. No presentes un animal con defectos, porque el Señor no lo aceptará a tu favor. Si presentas al Señor

0: una ofrenda de paz de la manada o del rebaño, ya sea para cumplir un voto o como ofrenda voluntaria, deberás ofrecer un animal perfecto. No se permite que tenga ninguna clase de defecto. No debes ofrecer un animal ciego, cojo o herido, o que tenga una verruga, llagas en la piel o costras. Nunca ofrecerás tales animales al Señor sobre el altar como ofrendas especiales. Si un toro o un cordero tuviera una pata más larga o más corta que las demás, se podrá presentar como una ofrenda voluntaria, pero no como una ofrenda para cumplir un voto. Tampoco presentarás al Señor un animal que tenga los testículos dañados o que esté castrado. No harás esto en tu propia tierra, y no deberás aceptar animales así de los extranjeros y luego ofrecerlos como sacrificio a tu Dios. Dichos animales no serán aceptados a tu favor, porque están mutilados o tienen defectos.
1: El Señor le dijo a Moisés:
0: cuando nazca un ternero, un cordero o un cabrito, deberá permanecer al lado de su madre durante 7 días. A partir del 8º día será aceptable como una ofrenda especial para el Señor. No matarás a una cría y a su madre en el mismo día, ya sea de la manada o del rebaño. Cuando lleves una ofrenda de agradecimiento al Señor, sacrifícala de la forma apropiada para que seas aceptado. Cómete todo el animal sacrificado en el día que lo presentes. No dejes nada del animal para la mañana siguiente. Yo soy el Señor. Debes guardar fielmente todos mis mandatos poniéndolos en práctica, porque yo soy el Señor. No deshonres mi santo nombre, porque demostraré mi santidad entre el pueblo de Israel. Yo soy el Señor quien te hace santo. Yo fui el que te rescató de la tierra de Egipto para ser tu Dios. Yo soy el Señor.

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0: Bienvenidos al programa mundial La Voz de la Esperanza. Estamos muy contentos de poder traerles el programa de hoy que con gusto hemos preparado. Agradecemos a nuestros oyentes las cartas de aprecio que nos escriben diariamente. Nos alegra leer lo que significa el programa para ustedes o para alguno de sus familiares. Muchísimas gracias por su apoyo a este su programa dedicado a fortalecer nuestra fe en Jesús. Y ahora presentamos a nuestra nutricionista Nessie Pitau Grieve en el segmento Buena Salud. Su tema será las excelentes nueces.
1: A pesar de tener un alto contenido de grasa, las nueces son increíblemente nutritivas y saludables. Están cargadas con magnesio, vitamina E, fibra y muchos otros nutrientes. Estudios científicos recientes demuestran que las nueces pueden ayudar a bajar de peso. También son buenísimas para controlar la diabetes tipo 2 y las enfermedades del corazón. Las nueces son muy ricas en polifenoles, por lo cual ayudan a tu cerebro beneficiando la memoria y la concentración. Además, tienen una combinación única de antioxidantes y beneficios nutricionales. Son el fruto seco con una mayor cantidad de ácidos grasos omega-3 de origen vegetal, y estos ayudan a reducir el colesterol. Y siendo excelente fuente de proteína, añaden sabor a tu comida, así que incluye más nueces de Castilla a tu alimentación. Recuerda, cuida tu salud y vivirás mucho mejor. Que Dios te bendiga.

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1: Amigos oyentes, leamos el capítulo 3 del libro de Daniel. Dice así: el rey Nabucodonosor hizo una estatua de oro cuya altura era de 60 codos y su anchura de 6 codos. La levantó en el campo de Dura, en la provincia de Babilonia. Y el pregonero anunciaba en alta voz: mándase a vosotros, oh pueblos, naciones y lenguas, que al oír el son de la bocina, de la flauta, del tamboril, del arpa, del salterio, de la zampoña y de todo instrumento de música, os postréis y adoréis la estatua de oro que el rey Nabucodonosor ha levantado. Y cualquiera que no se postre y adore, inmediatamente será echado dentro de un horno de fuego ardiente. Pero los tres compañeros de Daniel no doblegaron sus rodillas detrás de este mandato real. Continúa la historia bíblica diciendo: entonces Nabucodonosor dijo con ira y con enojo que trajesen a Sadrac, Mesac y Abednego. Habló Nabucodonosor y les dijo: ¿es verdad que vosotros no honráis a mi Dios, ni adoráis la estatua de oro que he levantado? Ahora pues, ¿estáis dispuestos a adorar la estatua que he hecho? Porque si no la adoráis, en la misma hora seréis echados en medio de un horno de fuego ardiendo. ¿Y qué Dios será aquel que os libre de mis manos? Sadrac, Mesac y Abednego respondieron al rey Nabucodonosor diciendo: no es necesario que te respondamos sobre este asunto. He aquí, nuestro Dios a quien servimos puede librarnos del horno de fuego ardiendo, y de tu mano, oh rey, nos librará. Y si no, sepas, oh rey, que no serviremos a tus dioses, ni tampoco adoraremos la estatua que has levantado. Entonces Nabucodonosor ordenó que el horno se calentase 7 veces más de lo acostumbrado.

Y estos tres varones, Sadrac, Mesac y Abednego, cayeron atados dentro del horno de fuego ardiendo. Entonces el rey Nabucodonosor se espantó y se levantó apresuradamente. Dijo a los de su consejo: ¿No echaron a tres varones atados dentro del fuego? Ellos respondieron al rey: Es verdad, oh rey. Y él dijo: He aquí yo veo cuatro varones sueltos que se pasean en medio del fuego sin sufrir ningún daño, y el aspecto del cuarto es semejante al hijo de los dioses. El rey y sus consejeros, que indudablemente esperaban que algunos no obedecerían la orden real, amenazaron con un castigo crudelísimo a cualquiera que se negara a obedecer, con la excepción de los judíos, cuyas convicciones religiosas les prohibían postrarse ante cualquier imagen. Los pueblos de la antigüedad no tenían objeción a la adoración de ídolos. Sin embargo, ahora una orden directa no había sido cumplida, y más aún, había sido despreciada, y la osada negativa de cumplir la orden real de adorar la estatua fue probablemente interpretada como si la tolerancia del rey para con esos no conformistas despertaría oposición obstinada y rebelión del pueblo. Esto explicó la furia de Nabucodonosor, y el rey hizo una pregunta retórica a los tres jóvenes hebreos, que de verdad sacudiría a cualquier persona: ¿Y qué dios será aquel que os salvará? Después de ser lanzados al fuego, de repente el rey se levantó, pues algo extraordinario estaba ocurriendo. Evidentemente, Nabucodonosor había ido al lugar de la ejecución, sin duda para asegurarse de que su orden se elaboraría debidamente. Quizá estaba sentado para poder observar a las víctimas cuando eran echadas al fuego. El rey, con voz titubeante, replicó: ¿No eran tres los que lanzaron en el horno? Porque ahora veo cuatro, y el que está en medio es semejante a hijo de los dioses. ¿Cómo Nabucodonosor reconoció a Cristo? Porque lo había visto en la visión de Daniel capítulo 2, y lo vio viniendo en las nubes de los cielos. Este magnate sabía quién era Jesús. Sadrac, Mesac y Abednego salieron delante de la vasta muchedumbre y se los vio ilesos. La presencia de su Salvador los había guardado de todo daño. Olvidada quedó la gran imagen de oro, levantada con tanta pompa. En la presencia del Dios viviente, todos temieron y temblaron. ¿Qué lección nos da esta historia? Te pregunto hoy. ¿Reconoces a Jesús cuando Él se encuentra en tu medio? ¿Lo confiesas como tu Salvador personal? Entrega todo tu ser a Dios. Cree en Jesús y ensálzalo como el único que puede darte poder para vencer. Magnifícalo en tu vida y Él te cubrirá con su manto de justicia.

0: 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Esperamos que haya sido bendecido por el programa de hoy. 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
1: Muchísimas gracias, amigo, amiga oyente, por su atención. Dentro de una semana, por esta misma emisora y a la hora de hoy, volveremos con otro importante mensaje espiritual. Y ahora, nos despedimos de nuestros oyentes diciendo a cada uno de ellos: Dios te bendiga y te guarde. Haga resplandecer Dios su rostro sobre ti y tenga de ti misericordia. Dios alce a ti su rostro y ponga en ti paz.
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3: Esta es la hora en nuestros estudios, 9:57.
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Esta es la hora en nuestros estudios. 10 y 59 minutos. 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

¿Sabías tú, amiguito, que Jesús también fue un niño como tú? ¿Y que también él fue muy especial para Dios, su Padre? Bueno, ya lo sabes. Y ahora él quiere decirte lo muy especial que tú eres para él.

0: Esta es la hora en nuestros estudios. 11 y 26 minutos. 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
1: Estamos hechos de historias. Algunas pasan desapercibidas. La de Marcos es una historia de fe. Hace un tiempo, él comenzó un tratamiento odontológico, pero por distintas razones avanzaba muy lentamente. A veces por una cuestión de dinero o porque siempre surgía alguna otra prioridad más importante. Como si fuera poco, empezó un problema serio en la salud de un familiar que los golpeó profundamente. Y por más esfuerzo que ellos hacían junto a su familia, parecía que nada mejoraba. Hasta que un día Marcos decidió hacer algo diferente. Le entregó sus problemas a Dios. Un viernes, finalmente, pudo reunir el dinero que le faltaba para su tratamiento dental. Y ese día era el día de colocar la prótesis definitiva. Cuando llegó al consultorio, el odontólogo, a quien Marcos no veía desde hacía más de 6 meses, lo recibió con mucha alegría y le preguntó por qué había estado tanto tiempo lejos. Entonces le contó de manera resumida todo lo que había vivido en esos meses. Al finalizar el procedimiento, le explicó que debía dejar colocada la prótesis provisoria porque funcionaría como protección sobre las suturas del paladar. Esa noche no hubo ningún problema y Marcos pensó que todo había salido muy bien. Pero la segunda noche todo cambió. Mientras Marcos dormía, la prótesis se desprendió debido a las suturas y él, sin darse cuenta, se la tragó y quedó atascada en la garganta. Entonces comenzó una de las

0: pruebas más difíciles de su vida. Cuando él despertó, tardó algunos segundos en comprender qué es lo que estaba ocurriendo, y cuando se dio cuenta, el miedo fue indescriptible. Por supuesto que no podía respirar. Sentía que las fuerzas se le iban acabando. Fue entonces cuando él cayó de rodillas, y en ese instante recordó que cuál era el motivo por el cual él se arrodillaba siempre. Y entonces oró. Le pidió a Dios que le diera sabiduría para salir adelante en la situación que estaba viviendo. Pudo regurgitar un poco de la comida que había cenado, y eso le permitió tomar una bocanada de aire y recuperar algo de lucidez. Entonces decidió manejar más de 15 kilómetros hasta un sanatorio. Durante el trayecto tuvo tiempo para pensar, agradecer y hablar con Dios. Iba solo dentro del auto, pero curiosamente nunca se sintió solo. Al llegar, lo atendieron rápidamente. Le realizaron radiografías, pero para sorpresa de Marcos no aparecía ningún objeto obstruyendo las vías respiratorias. Estaban por darle el alta y él les pidió que no lo hicieran. Entonces buscaron otra alternativa. Lo sedaron y le realizaron una endoscopía. Allí encontraron la prótesis incrustada. Pudieron retirarla con éxito y gracias a Dios sin producir ninguna lesión. Todo esto había empezado a las 3:50 de la madrugada y terminó cerca de las 10:50 de la mañana. Durante esas horas, Marcos entendió algo que jamás va a olvidar. Muchas veces creemos que controlamos nuestra vida. Creemos que somos fuertes. Incluso creemos que podemos solos. Pero basta un instante en nuestra vida para comprender lo frágiles que somos. Marcos puede descansar en la promesa que hizo Jesús en Mateo capítulo 28, versículo 20. He aquí, yo estoy con ustedes todos los días hasta el fin del mundo. Permitamos que a lo largo de las horas de este día, Dios sea una luz en nuestro camino.
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0: Esta es la hora en nuestros estudios. 11 y 56 minutos. 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
1: Saludos amigos radio oyentes. Una vez más ante ustedes con su programa Conociendo la Verdad. Este es su amigo y hermano Luis Germán Cajiga. Me acompaña hermano Fernando Dávila. Fernando, ¿qué tal?
2: Gracias al cielo, bien Cajiga. Saludos a ti, saludos a nuestros hermanos que nos escuchan y saludos a Paredes.
1: Amén. Hermano José Paredes, ¿cómo está usted?
3: Nuevamente, muy bien. Gracias a Dios.
1: Qué bueno, amén. Estos jóvenes están siempre ahí.
2: Contentos.
1: Contentos y felices.
2: En el Espíritu.
1: Y creciendo en el Espíritu Santo.
2: Amén.
1: Gloria a Dios. Bueno, estamos hablando del don y hablamos del don de lengua bastante abundante, pero vamos a tener antes que la oración, hermano Paredes, por favor.
3: Cariñoso y bondadoso Padre, gracias te damos por la oportunidad que nos das de hablar tu palabra. Te imploramos que el Espíritu Santo nos guíe. Amén. Y que los pensamientos, Señor, que podamos hablarlo aquí sean dirigidos por ti.
1: Amén.
3: Perdónanos en el nombre de Jesús.
1: Amén, Señor. Amén. Amén. Amén. Bien, estamos hablando de los dones, hablamos del don de lenguas y quedamos que vamos a tocar una parte importante en el programa de hoy. Era la profecía de Apocalipsis 13:13. Vamos a Apocalipsis 13:13 aquí en nuestra Biblia para que ustedes vean aquí cómo Dios profetiza en Apocalipsis lo que va a pasar con ese asunto de la falsificación de los dones del Espíritu Santo en los últimos días. Recuerden que Jesús en Mateo 24, dando las señales de su venida, la primera gran señal que él la repite dos veces más en el capítulo de Mateo 24 es los engaños. Muchos falsos cristos y falsos profetas. Los engaños de los últimos días. Es decir, que los engaños, pues, ¿cuál es el gran engaño aquí? Porque es 13:13.
3: Y hace grandes señales, de tal manera que aún hace descender fuego del cielo a la tierra delante de

0: de los hombres.
1: Bien. Está hablando aquí Apocalipsis de la segunda bestia. Una gran primera bestia que es el papado. De eso vamos a hablar en otra ocasión, pero el papado. Y la segunda bestia es Estados Unidos. Porque es la gran nación que se formó en un nuevo mundo. Dios la usó para que su evangelio llegara al mundo. Y esa nación fue usada por Dios y todavía usada por Dios. ¿Hasta cuándo? Pues hasta que cambie de cuernos de cordero a voz de dragón. Eso está ya por comenzar cuando empiecen a vociferar contra la ley de Dios, el cuarto mandamiento, entonces ya va a ser la imagen de la bestia. Pero eso vamos a hablar en otra ocasión. Pero ahí dice que entre las señales que da ese país es hacer caer fuego del cielo. Hubo un movimiento desde mediados del siglo antepasado, siglo XIX, cuando se formó la iglesia adventista, ya había también un movimiento de asuntos de las lenguas. No había ningún concilio todavía. Hasta 1902, que hubo el primer concilio pentecostal en Estados Unidos. Creo que se llama Pentecostal Holiness Church. De asunto de las lenguas. Ese movimiento trató de entrar en la iglesia adventista. Trató de entrar con la música estridente, con tambor y cosas así, y también con las lenguas. Pero gracias a Dios, y gracias a la hermana White, que Dios la usó para parar, detener ese asunto y que no penetrara en la iglesia, aunque siempre ha tratado. Y hoy día está tratando de entrar, ahora está tratando con la música
0: Sí.
1: estridente. Música de rock, música estridente en la iglesia, está tratando de entrar de nuevo.
0: Y con la danza.
1: Y con la danza también. Está tratando de, y eso es peligroso, hermano. Eso es peligroso, bien peligroso. Así que eso lo están lanzando en espíritu. De hecho, en ningún lugar de la Biblia habla de lanzar en espíritu. En ningún lugar de la Biblia habla de un don del espíritu que es lanzar.
0: Una vez a mí me dijeron, mira, porque yo voy a tener una participación y voy a danzar en el Espíritu. O sea que ya había contratado al Espíritu Santo para que.
1: Y desgraciadamente fue un adventista. Desgraciadamente. Fíjense ustedes, hermano, que hasta qué punto llegan las cosas. Así que obviamente está tratando el diablo hoy de entrar. Pero recuerden una cosa, yo hablo ahora a los hermanos adventistas. La hermana Elena White habló de que ese movimiento en el año 1900, 1904 o 5 por ahí, que hubo en Estados Unidos, ella dice que aquel era el alfa, o sea, el
0: La
1: comienzo.
0: apostasía alfa.
1: Apostasía alfa, está en el comienzo. Era en el asunto de la música, el asunto de las lenguas, el asunto del panteísmo de Kellogg y otras cosas más, porque el gran Kellogg de los Cornflake Kelloggs era adventista, pero se volvió al panteísmo y la iglesia tuvo que desfraternizarlo. Ahora, ella dice entonces que ella vio también el Omega, que es la apostasía final, y dice ella que ella tembló.
0: Es peor que la alfa.
1: Peor que el alfa. Y entonces, obviamente, aquellas cosas que pasaron en 1904, eso que pasó en Estados Unidos ahora, se va a repetir. Y yo digo que se está repitiendo ya. Ya está bien. Y entre ellos viene ese asunto de danzar, el asunto de las lenguas, el asunto de música estridente, los tambores, las cosas así. No es que sea malo que haya en la iglesia
0: Percusión.
1: una percusión, si es que hay otros instrumentos, pero percusión solamente no. Si hay otro instrumento como una orquesta, pues claro, la orquesta necesita percusión y la percusión es buena, si se hace bien, porque también hay otra percusión que se exageran demasiado. Pero una cosa suave que tenga un compás, que siga un compás, está bien. Pero a veces no hay nada en la iglesia. Yo he visto iglesias evangélicas, donde hay en el pleno altar una batería y tambores y congas. Entonces la gente tiene 10, 15, 20, 30 panderetas. Entonces usted ve ahí panderetas, congas, batería, es todo percusión. Entonces ahí es un escándalo. Si hay una orquesta que tenga sus instrumentos y hay una batería para dar una percusión correcta y dentro del marco cristiano, pues está bien, amén. Eso lo hay, había címbalos en los tiempos bíblicos y
0: Claro,
1: había panderos también,
0: claro.
1: había, eso no importa,
0: Y
1: pero
0: dice que se alabe con todos esos instrumentos.
1: claro, amén. Pero entonces, esta apostasía omega que está ya entrando en la iglesia, pues Dios necesita de hombres y mujeres valientes que se paren y pongan coto a esto, que no permitan que esto entre a la iglesia.
0: Aunque se desplomen los cielos.
1: Aunque se pase lo que sea, si se quieren disgustar uno, no. Porque una vez esto es hacer una iglesia paralela, que una iglesia permite estas cosas y otras no. Los jóvenes van a esa iglesia, entonces alborotosa, entonces ven ahí y se quieren, dicen, ah, aquella iglesia es muerta, no me gusta que está muerta. Entonces, porque quieren lo vivo, quieren el escándalo, la cosa carnal. Porque eso es carnal, eso no es espiritual. Entonces, pues claro, hermanos, hay que tener mucho, mucho cuidado en la iglesia. No permitir. Yo diría que a la gente que canta en la iglesia, los grupos y solos que cantan en la iglesia, deben de escoger las pistas que van a usar. Hay pistas que son muy escandalosas, abrotosas, rockeras, que no están en la iglesia. Así que observen, si es posible que esa música que va a cantar, que las pistas sean antes oídas por una comisión de la iglesia, para que pueda evaluarla y decidir si se va a cantar o no. Y si la música no sirve, que el pastor o anciano sea su ente valiente para decir, hermano, usted no canta aquí. Punto.

0: tiempo de Israel era un grupo selecto el que cantaba.
1: Claro,
0: en el, en
1: escogidos.
0: El, sí, claro que sí.
1: Era un don del canto, un don precioso. Igual que, por ejemplo, las faldas, las faldas cortas en la mujer hoy día. Si quiere usar una falda corta por la calle, ya usted. Si usted queda tan de cosas, ya usted, pero en la iglesia, los que tienen parte, las mujeres tienen parte en la iglesia, sentarse en la plataforma arriba, donde todo el mundo la ve, con una falda corta, eso es una cosa vergonzosa, y eso ofende a Dios. Y también, y es peligroso, es que el pastor y anciano sea suficientemente valiente para sentar a la mujer que va a tener parte. Si la falda no le cubre su rodilla estando sentada, hermana, yo lo siento, usted no puede subir, su parte va a dar a otra persona. Que sean valientes, háganlo. Cuando hagan esas cosas así, las mujeres van a coger un poquito de vergüenza y van a venir vestir decorosas en la iglesia. Porque, hermano, te digo, o sea, estar sentada acá no es estar, pero sentado frente a la iglesia. Yo he visto cosas a veces muy, muy bochornosas. Así que es importante que la mujer que se sienta ahí, su falda le cubra su rodilla cuando está sentada.
0: El problema es que a veces uno se bochorna más que los que mismos se sentaron allá arriba.
1: Sí,
0: Sí.
1: porque uno se pone, de veras, se ve la cosa horrible. Así que seamos cuidadosos en ver que la iglesia se haga todo, como dice la Biblia, decentemente y con orden. Y esa falda corta es una indecencia. Eso no es decentemente. Así que vamos a hacer eso. En el nombre del Señor, para que la iglesia tiene que ser purificada y limpia todas estas cosas. Bien, el texto de 1 Corintios 13:1 que leímos ya ahora, si yo voy a ser lengua humana y angélica y no tengo amor, nada soy. Realmente, el ser muy grandilocuente, tener grandes dones, si no hay amor, no sirve. Pero sobre todo que sea decentemente con orden, como dice la palabra de Dios. Bien, yo le hablé que vamos a hablar un poquito más, más todavía el asunto de las lenguas. Les prometo que en el próximo programa voy a traer una grabación que tengo para que ustedes puedan oír bien y analizar bien correctamente sobre las lenguas. Vamos a continuar entonces con nuestro tema de aquí de nuestro libro. ¿Quién controla el Espíritu Santo? Ya vimos el texto, ¿no? Que el Espíritu Santo es el que controla, el que lleva el control. No son los hombres. Así que no venga usted a la iglesia, vamos aquí, vamos aquí a hablar lengua. No. Vengan los enfermos. Hay que hacer otra cosa, vamos a tener que tocar las sanidades. Las sanidades. El don de sanidad. De esa está aquí. ¿Dónde profecía? No. No. ¿Dónde sanidad, hermano? Es lindo que usted pueda orar por un enfermo y que el enfermo sane. Yo he visto muchas veces que ha pasado eso. En hermanos que tienen el poder de oración, que oran y son hermanos que Dios los usa para usarlo como instrumento para que sanen las personas. Pero hermano, hoy es abusivo. Es abusivo como, por ejemplo, dicen que rebajan libras
0: Los
1: a
0: gorditos.
1: los gorditos. Y eso es peligroso, hermano. Peligroso. Porque si usted hay un gordo o una mujer gorda que tiene estos sobrepesos, digamos, 50, 60, 80 libras, y usted le ora a Dios, y si por una casualidad o algo la persona se rebaja esas libras, entonces, ¿qué va a hacer esa persona ahora? ¿Va a seguir con sus prácticas alimenticias para volver a engordar? Como pasa con muchos sistemas para bajar de peso, que al principio baja un montón de libras, después de pronto la suben más que eso, ¿no?
0: La dieta yo-yo.
1: Sí,
0: Subes y bajas.
1: suben y bajan. Pues hermano, hay que tener mucho cuidado al respecto. El Señor tiene dones para la iglesia, para la edificación de la iglesia. Y es importantísimo que los dones se lleven a cabo si es don verdadero del Señor. No sea fingido. Usted tiene que discernir eso, que no es un don fingido. Así que el Señor nos ayude a poder ver, visualizar cuál es un don y cuál no es un don. ¿Qué es de Dios y qué es fabricado por los hombres? Que eso ha pasado muchas veces ahora. Así que es el Espíritu el que controla ahora. También tenemos el texto de 1 Corintios 12, del verso 30. Ahora vamos ahora. Hablando de continuar siempre los dones del Espíritu, 1 Corintios 13, 8, paredes, ¿cómo dices ahí?
2: Pero las profecías se acabarán y cesarán las lenguas y la ciencia acabará.
1: Nosotros no queremos decir que el don de lengua ha finalizado, porque todavía no se ha llegado el tiempo en que los dones ya no van a ser eficaces y necesarios. Que eso, cuando Cristo venga a la tierra nueva, ahí no va a haber enfermo, todo el mundo va a hablar en la misma lengua, no va a haber nada, ningún problema, así que no, los dones van a desaparecer. No, pero mientras tanto, tanto que Cristo venga, los dones son necesarios en la iglesia. Inclusive el don de lenguas. Hay países donde el don de lenguas es necesario todavía. Y Dios va a usarlo. Si no hay gente que aprenda el idioma, hoy día se enciende, como dijo el hermano, los que fueron a Rusia ya predicando, ya en 6 meses aprendieron ruso y están ahí, aprenden, pues ya sí, el don aprendido, amén. Dios lo usa de igual manera también. Pero si no hubiese gente que aprendió ese idioma, Dios va a usar el don de lengua, es importante, el don de sanidades, el don de profecía, todos los dones son necesarios. Hasta que venga lo real que es Cristo Jesús, entonces ya no habrá más. cuando dice el texto, más cuando venga lo perfecto, entonces lo que es en parte se acabará.

0: lo perfecto es Cristo cuando venga por segunda vez.
1: Amén. Amén.
0: Y a esos dones en la iglesia no hace falta ninguno de ellos. Lo único que aparece es el amor. Fíjense qué interesante. El don imperecedero, que es el amor.
2: Un principio.
0: Ese se va a quedar siempre.
2: Principio divino.
0: Gloria a Dios. Medio de comunicación. ¿Cómo se comunicaba Dios con el hombre en el Edén? Génesis 3:9, Fernando.
3: Mas Jehová Dios llamó al hombre y le dijo, ¿dónde estás tú?
0: Esa es una conversación directa con Dios.
3: Oye, yo pregunto, ¿hizo falta algún intérprete aquí?
0: No, Dios le hablaba en su idioma.
2: Dios le dio el idioma, ¿verdad?
3: Claro.
0: Claro, dice que él llamó a los animales por sus nombres. Claro. De acuerdo a su característica, le puso su nombre a los animales.
3: Así que a veces hacemos tan pequeñito a Dios cuando, cuando dice, no, porque esto es un mensaje de parte de Dios y viene en una lengua. Pues Dios sabe nuestras lenguas.
0: Claro. Dios la va a dar en la lengua del pueblo, la lengua de la gente.
3: Claro.
0: Desde la caída de Adán y Eva en el pecado, ¿por qué medios generalmente ha dado a conocer Dios su voluntad al hombre? De hermano Paredes, o sea, 12:10.
2: Y he hablado a los profetas y aumenté la profecía y por medio de las profecías usé parábolas.
0: Dios, sí, usa los parábolas. Eso vemos nosotros en Natán profeta, en Jotán, vemos en Apocalipsis, vemos en la parábola de Cristo. Usó parábolas, usó cosas así misteriosas que obviamente fueron también se han también interpretado correctamente. Pero Dios habló después por profeta. Primeramente Dios directamente hablaba a Adán. Ahora, una vez que el pecado, se rompió esa comunicación, pero Dios siempre sigue amando al hombre y comunicándose con él por medio de los profetas. Los videntes, ¿verdad?
3: Amén.
0: Quedan videntes.
3: Los escogidos.
0: ¿Qué cosas pertenecen a Dios y cuáles a nosotros? Deuteronomio 29:29, hermano Fernando.
3: Las cosas secretas pertenecen a Jehová nuestro Dios, mas las reveladas son para nosotros y para nuestros hijos para siempre.
0: Amén. No, no podemos nosotros meternos en camino que no nos toca. Lo que es de Dios. Y Dios va a obrar para que se conozca su voluntad. Y de hecho, en el mundo de hoy, el que quiera conocer a sus hijos, sabrá la doctrina. Que quiera conocer. La verdad está ahí, clara en su palabra. Y Dios tiene una iglesia, un pueblo, el pueblo remanente, con esa verdad preciosa para este tiempo. El mensaje de la verdad presente. ¿Cuán plenamente y quién revela a Dios sus propósitos? Amós 3:7, Paredes.
2: Porque no hará nada Jehová el Señor sin que revele su secreto a los siervos, los profetas.
0: Bien, eso es el medio. Y ese medio todavía está. Bueno, vamos a hablar de dónde profecía. Que dijimos que el profeta sobre todo es un educador, un enseñador del pueblo. ¿Cómo se manifiesta el Señor a sus profetas? Número 12:6, Fernando.
3: Cuando haya entre vosotros profeta de Jehová, le apareceré en visión, en sueños hablaré con él.
0: Amén. En sueños y en visión. También no hace falta sueño y visión también. Dios también usa la mente del profeta para educar a la gente en el instante. ¿Bajo qué influencia hablaban los profetas de la antigüedad? Según de Pedro 1:21, hermano Paredes.
2: Porque nunca la profecía fue traída por voluntad humana, sino que los santos hombres de Dios hablaron siendo inspirados por el Espíritu Santo.
0: Amén. El Espíritu Santo, que siempre ha estado con la iglesia, el que inspiró a los profetas. Por eso cuando oramos siempre decimos a Dios que Dios nos dé su Espíritu para entender lo que su Espíritu guió a escribir. Y como vimos antes, Dios inspiró los pensamientos de la gente, que ellos lo vertieron en su lengua, en su idioma. Hoy día, pues traducimos diferentes idiomas, lo que escribieron los profetas. Por medio del Espíritu Santo, soplado por el Espíritu Santo de Dios. ¿Cómo se muestra además tanto el origen de las profecías como los medios por los cuales se las comunica? Fernando, Apocalipsis 1:1.
3: La revelación de Jesucristo que Dios le dio para manifestar a sus siervos las cosas que deben suceder pronto. Y la declaró enviándola por medio de su ángel a su siervo Juan.
0: Así que va a la profecía por canales. Primeramente, Dios el Padre a Jesucristo, al ángel a Juan y Juan a nosotros.
3: Eso es así.
0: Y es un canal fidedigno ese, por el cual sabemos que es la pura verdad esto. Léeme para de Apocalipsis, Daniel 9:21-22, que ángel reveló a Daniel sus visiones y sueños.
2: Aún estaba hablando en oración cuando el varón Gabriel, a quien había visto en la visión al principio, volando con presteza, vino a mí como a la hora del sacrificio de la tarde y me hizo entender y habló conmigo diciendo, Daniel, ahora he salido para darte sabiduría y entendimiento.
0: Entiende pues la palabra y entiende la visión. Así que Gabriel, se llama Gabriel. Gabriel pareciera que es uno de los mensajeros de Dios, un mensajero principal de Dios. Obviamente es como Cristo, que es el ángel de

0: Jehová, el ángel del pacto. Pues en Gabriel es un ángel también que Dios usa para como mensajero.
1: Se dice que él fue el que ocupó la posición
0: Un querubín.
1: vacante que dejó Satanás en el
0: Sí,
1: cielo.
0: sí. Que dejó, que votaron. Que lo
1: Bueno,
0: votaron,
1: pues
0: pero lo
1: se
0: vacante como
1: fue, se
0: quieran.
1: votó él mismo.
0: Está bien. Un querubín. Querubín cubridor. Bien. Primero Pedro 1, 10 y 11, que dice que espíritu estaba en los profetas cuando redactaban sus declaraciones. Fernando, léeme primero Pedro 1, 10 y 11.
1: Los profetas que profetizaron de la gracia destinada a vosotros inquirieron y diligentemente indagaron acerca de esta salvación, escudriñando qué persona y qué tiempo indicaba el Espíritu de Cristo que estaba en ellos, el cual anunciaba de antemano los sufrimientos de Cristo y las glorias que vendrían tras ellos.
0: Así que es el Espíritu de Cristo, está en ellos. Cuando nosotros leemos Espíritu Santo, vemos que en la Biblia se habla de muchas maneras. El Espíritu de Dios, el Espíritu de Cristo en este caso, Espíritu Santo, y como quiera, refrenda lo mismo, Espíritu Santo. Así que tanto de Cristo como del Padre, no importa. Siempre es el mismo Espíritu Santo de Dios, que era el que estaba en los profetas cuando dio su testimonio. Este versículo es importante, hermanos, porque cuando habla Judas de los ángeles que pecaron, que cayeron, siguiendo la carne extraña, mucha gente enseña que esos ángeles eran, esos demonios eran ángeles caídos que hicieron contacto con mujeres humanas y tuvieron hijos, lo cual es ridículo. Pero aquí dice, Pedro dice, en esa misma epístola, habla de el espíritu que estaba en Cristo, o sea, el espíritu de Cristo estaba en los profetas, en los profetas de antaño. El primer gran profeta que habla la Biblia es Enoc. Y después habla de Noé, que se llama pregonero de justicia. Y el Espíritu de Cristo estaba en ellos.
1: Amén.
0: Por eso cuando Pedro dice que el Evangelio fue predicado a los muertos, quiere decir que no se predicó estando muertos, sino antes de morir, recibieron el mensaje del Evangelio. Y esos antediluvianos recibieron primeramente por Enoc y luego por Noé, recibieron el mensaje de la venida de Cristo Jesús. Así que el texto dice aquí, el Espíritu de Cristo estaba en ellos. Así que Cristo habló, pero a través de su Espíritu y sus mensajeros, habló a los antediluvianos y les dio el mensaje de salvación, que ellos, desgraciadamente, la mayoría se perdieron. ¿Cómo eran conservadas las palabras que el Señor hablaba a los profetas? Eso está en Daniel 7:1, hermano Paredes, por ahí.
2: Tuvo Daniel un sueño y visiones de su cabeza mientras estaba en su lecho. Luego escribió el sueño y relató lo principal del asunto.
0: Quiere decir entonces que en este caso el profeta tuvo su visión y la escribió.
1: Eso es así.
0: ¿Y saben por qué se escribe? Para que no se olvide. Aunque eso, esa gente de antes tenían una virtud tremenda para recordar. Porque no había televisión ni había tantas musarañas que hay hoy día que hace que uno pierda la noción de las cosas, ¿no? Y no memorice. Hermano, yo les invito a memorizar. Aprendan a memorizar. A mí yo me encanta memorizar. Es una virtud tan bonita esa, poder memorizar.
1: Cajiga, ahorita hablaste acerca de esos espíritus encarcelados que a los cuales Cristo le predicó. Vamos a leerlo, está en Primera de Pedro 3, 18. Dice, porque también Cristo padeció una sola vez por los pecados, el justo por los injustos, para llevarnos a Dios, siendo a la verdad muerto en la carne, pero vivificado en el espíritu, el cual también fue y predicó a los espíritus encarcelados. Pero mira lo que dice el verso 20. Los que en otro tiempo desobedecieron, cuando una vez se esperaba la paciencia de Dios en los días de Noé, mientras se preparaba el arca, en la cual pocas personas, es decir, ocho, fueron salvadas por agua.
0: Así que Cristo predicó antes de Urbano, pero predicó
1: Claro,
0: estando ellos
1: claro que
0: vivos
1: sí.
0: en su tiempo, a través de Noé.
1: De sus profetas, Noé
0: Enoc,
1: y Noé, exacto.
0: Noé. Y Enoc también predicó
1: Enoc,
0: algo
1: sí.
0: un poquito antes, porque no fue trasladado. Creo que fue trasladado después de Enoc, no era, perdón, Enoc era padre
1: De
0: de
1: Matusalén.
0: Matusalén.
1: Y
0: Y Matusalén
1: Matusalén.
0: era abuelo de Noé.
1: Es correcto.
0: Yo creo que no, o sea,
2: Murió el mismo año
0: le
2: del
0: predicó
2: diluvio.
0: antes de Urbiano, pero no al mismo tiempo de Noé, no simultáneo con Noé.
2: Murió el mismo año del diluvio. Matusalén.
0: Matusalén sí. Murió, murió. No murió por el diluvio, murió antes, justamente. Pero murió el mismo año del diluvio. Entonces, Dios habló por los profetas. Y en estos últimos días, ¿por quién? Hebreos 1, 1 y 2, Fernando.
1: Dios, habiendo hablado muchas veces y de muchas maneras en otro tiempo a los padres por los profetas, en estos postreros días nos ha hablado por el Hijo.
0: Muy bien. Entonces ahora, por 3 días, en los tiempos de los apóstoles en este caso, ¿no? Nos ha hablado por Cristo, el Hijo de Dios. Es decir, que la profecía antes era traída por profetas, pero ahora Dios nos habla por medio de Cristo Jesús. Y Cristo es la revelación más grande del Padre y más
1: Amén.
0: completa.
1: Amén.
0: Y vino a revelar justamente quién era el Padre. Para leer Deuteronomio 18:15, ¿cuál era una de las funciones que desempeñaba?

0: al Mesías.
1: Profeta de en medio de ti, de tus hermanos, como yo, te levantaré Jehová tu Dios, a él oiréis.
0: ¿Saben que en los tiempos del Nuevo Testamento le llamaban el profeta? ¿Quién era el profeta? Pues ese que menciona Moisés. A veces hacían distinción entre el profeta y el Mesías, y realmente era el mismo. Ese profeta era el mismo Jesucristo.
2: Pero hay muchas iglesias hoy día, inclusive iglesias pentecostales, que reclaman que tienen profeta. Y
0: Sí.
2: ellos dicen, pues, si, ¿cuáles son entonces, cuáles deben ser las características del profeta y cómo vamos a saber que ellos realmente tienen un profeta y si el profeta es verdadero o no?
0: Bueno, yo digo que hasta las características las fingen también. ¿Cuáles son las características de un profeta? Yo, por aquí creo que tenemos nosotros el profeta. Primeramente, debe ser una persona intachable en su conducta. Segundo, lo que vaticina,
2: Se
0: si
2: tiene que
0: vaticina,
2: cumplir.
0: debe cumplir. Si no se cumple, no es profeta.
2: Aquí descalificamos a Walter, entonces, ¿verdad?
0: ¿A qué Walter?
2: Walter Mercado.
0: Ah, no, claro. Miren, hermano, mire, hablando de la astrología de Walter Mercado, Anita Cassandra y otros que hay por ahí. Ellos vaticinan siempre a fin de año lo que pasa el año que viene. Y siempre te dicen, alguien, va a haber luto en la farándula.
2: Siempre se muere
0: Siempre se
2: alguien.
0: muere alguien. Va a haber luto en la política. Pasar cosas. Mire, eso es bien fácil. Cualquiera puede hacer vaticinio, pasar cualquiera. Eso está
2: Terremoto.
0: bien
2: Siempre hay
0: seguro.
2: terremoto.
0: Hay cosas generalizadas. Cuando dice, por ejemplo, que va a pasar algo con tal persona, yo recuerdo una señora esta que vaticina, que dice que ella ha vaticinado el 97% de sus vaticinios, que se han cumplido. Pero cuando uno ve bien lo que dice, no es el 97. Yo digo que no es ni el 17 que se ha cumplido.
2: Mire, y todos los años matan a Fidel Castro.
0: ¿Sí?
2: Todos los años dicen que Fidel va a morir.
1: De ahí me la pegan, pues se tiene que morir.
0: Algún día va a morirse, ¿verdad? De hecho, tan loco porque se mueran unos cuantos por ahí.
2: Pero es bien
0: Y
2: importante que lo que el profeta dice se cumpla.
0: cumpla.
1: No terminaste, una de las características de
0: Sí,
1: los
0: dime otra
1: profetas,
0: más.
1: te faltaba la tercera, no
0: Dime
1: sé.
0: cuál fue la otra.
1: No, no, tú dijiste que...
0: Ah, no, son más características
2: Y a la ley
0: todavía.
2: y al testimonio,
1: Esa es otra.
2: si no
0: O
2: dijeren
0: sea,
2: conforme a esto, no les ha amanecido.
0: un profeta no va a levantarse a contradecir lo que otro profeta ha dicho.
1: Exacto.
0: Claro. Es decir, uno es falso, uno es falso, entonces. Así que no puede contradecir. De hecho, Elena G. de White, que fue profetisa en la iglesia adventista, digo que esto, todavía sus libros hablan por ella. Ella vaticinó muchas cosas que se están cumpliendo, muchas. Otras están por cumplirse todavía. Y alguna gente le achaca que ella dijo cosas que no se han cumplido, pero realmente, hermano querido, sí se han cumplido. Muchas cosas que ella ha dicho se han cumplido. Y otras, pues, están por cumplir todavía. Y cuando lee El conflicto de los siglos, el libro que ella escribió, hay mucho de futuro que debe estar por cumplirse. Y le digo, ella profetizó el ecumenismo, la unión de las iglesias, y eso lo estamos viendo ya hoy. Estamos viendo.
2: Estados Unidos como potencia, superpotencia y con una supremacía mundial también está ahí.
0: Y el papado, la unión con el papado.
2: Y cuando ella lo dijo eso, bendito, Estados Unidos estaba peleando la guerra contra los indios.
0: Y cuando habla también del papado, por ejemplo, cómo va a renovarse, va a renovarse, va, y Estados Unidos se va a aliar con él. Nosotros hemos visto eso, hermanos queridos. Cuando Reagan, por ejemplo,
2: La Alianza Santa.
0: sí, Santa Alianza que hicieron con el papado de Estados Unidos. Y antes de dejar su presidencia, una de las cosas últimas que hizo fue establecer relaciones diplomáticas con el Vaticano. Así que fíjense ustedes, tremendo eso.
2: Sí. Un profeta tiene que practicar la verdad bíblica, enseñarla y guardarla.
0: Amén.
2: Claro.
0: Amén. Ahora, ¿puede Dios usar en determinado momento a una persona no consagrada y no espiritual? ¿Podría usarla?
2: Bueno,
0: Si usó
2: sí.
0: una mula,
2: Si es una mula.
0: la mula de Balaam, Dios puede usarlo también, personas así,
2: ¿Y
0: así
2: al
0: que
2: mismo
0: no.
2: Balaam
0: Claro.
2: lo usó?
0: Balaam también era un falso profeta también, era un adivino. Pero miren, hermanos queridos, hoy día hay muchos que dicen que son profetas. Muchos. Y entonces, hablamos hace poquito de los milagros. Y un milagro que hace muchas horas es ponerle plastificaciones a las muelas. ¿Usted se imagina que usted tenga una muela dañada y que Dios le en vez de sanar la muela, poner la sana, la muela nueva, le ponga un remiendo? Dios no pone remiendo, ¿verdad?
2: Es como si tú tuvieras una herida y Dios te hiciera sutura. ¿Para qué te va a hacer sutura si Él puede sellar la herida?
0: O si eres cojo, que te falta una pierna y te pongo una pata de palo.
2: Oh, exacto, no hace
0: Dios
2: sentido.
0: no pone remiendos.
2: No, Dios lo hace todo bien,
0: Sí, claro. Si
2: perfecto,
0: Dios va
2: de
0: a
2: gran
0: sanar
2: manera,
0: una
2: bueno.
0: muela que está dañada, Dios pone una muela nueva, no una muela remendada. Recuerden eso siempre. Y si es que pasa eso, no es de Dios. No
1: Pero
0: es de
1: también Dios ha
0: Dios.
1: hecho buenas pastas y buenos cepillos. Dios ha enseñado a la gente para que usen buenas pastas y buenos cepillos.
0: Para que se limpien los dientes
1: Sí,
0: y eviten que te tengan que sacar después.
1: exacto.
0: Evitar las caries.
1: Exacto.
0: Bueno, ahí tenemos nosotros claramente, hermanos queridos, el asunto de los profetas. Bien, la predicción del futuro. Eso es aparte. No necesariamente, porque, por ejemplo,

0: Bautista.
1: Nunca hizo profesión de fútbol. Versión del Mesías, fue lo que hizo. Y no, y sin embargo, él es el más grande profeta, ha sido mujer, dice la Biblia. Es decir, que de hecho pedís en el futuro, eso es parte, pero no es todo.
2: No es todo.
1: Ni es lo esencial tampoco del futuro. Así que vamos a hablar de eso en nuestro próximo programa. Entonces, continuamos con los dones del Espíritu Santo. Dios le bendiga a todos, mis hermanos queridos.
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4: Esta es la hora en nuestros estudios, 12 y 31 minutos. 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
5: El libro de Levítico, capítulo 23. El Señor le dijo a Moisés: da las siguientes instrucciones al pueblo de Israel. Estos son los festivales establecidos por el Señor, los cuales ustedes proclamarán como días oficiales de Asamblea Santa. Tienes 6 días en la semana para hacer tu trabajo habitual, pero el séptimo es un día de descanso absoluto, un día oficial de Asamblea Santa. Es el día de descanso del Señor, y tendrás que guardarlo donde quiera que vivas. Además del día de descanso, estos son los festivales establecidos por el Señor, los días oficiales para Asamblea Santa que deberán celebrarse en las fechas señaladas cada año. La Pascua del Señor comienza a la caída del sol en el día 14 del primer mes. Al día siguiente, el día 15 del mes, comenzarás a celebrar el festival de los panes sin levadura. Este festival en honor al Señor continúa por 7 días, y durante ese tiempo tendrás que preparar el pan que comas sin levadura. El primer día del festival, todo el pueblo dejará el trabajo habitual y celebrará un día oficial de Asamblea Santa. Durante 7 días, deberás presentar ofrendas especiales al Señor. Al séptimo día, nuevamente el pueblo dejará todo su trabajo habitual para celebrar un día oficial de Asamblea Santa.
6: Entonces el Señor le dijo a Moisés:
5: da las siguientes instrucciones al pueblo de Israel. Cuando entres en la tierra que te doy y recojas la primera cosecha, lleva al sacerdote el primer manojo de tu primera cosecha de grano. Al día siguiente del día de descanso, el sacerdote la levantará ante el Señor a fin de que sea aceptada a tu favor. Ese mismo día, deberás sacrificar un cordero de 1 año sin defecto como una ofrenda quemada al Señor. También presentarás una ofrenda de grano de 4 litros de harina selecta humedecida con aceite de oliva. Será una ofrenda especial, un aroma agradable al Señor. Además, debes ofrecer 1 litro de vino como ofrenda líquida. No comas pan ni grano tostado o fresco antes de llevar la ofrenda a tu Dios. Esta es una ley perpetua para ti, que se cumplirá de generación en generación, donde quiera que vivas. A partir del día que sigue al día de descanso, el día en que lleves el manojo de grano para que sea levantado como una ofrenda especial, contarás 7 semanas completas. Cuenta hasta el día después del séptimo día de descanso. Estos son 50 días después. Entonces presentarás al Señor una ofrenda de grano nuevo. Desde donde quiera que vivas, llevarás 2 panes para ser levantados delante del Señor como ofrenda especial.
0: prepara cada uno de los panes con 4 litros de harina selecta y

0: horneados con levadura. Serán una ofrenda al Señor de la primera de tus cosechas. Junto con el pan, presenta 7 corderos de un año sin defecto, un becerro y 2 carneros como ofrendas quemadas al Señor. Estas ofrendas quemadas, junto con las ofrendas de grano y las ofrendas líquidas, serán una ofrenda especial, un aroma agradable al Señor. Luego deberás ofrecer un chivo como ofrenda por el pecado y 2 corderos de un año como ofrenda de paz. El sacerdote levantará los 2 corderos como una ofrenda especial al Señor, junto con los panes que representan la primera de las cosechas. Estas ofrendas, que son santas para el Señor, les pertenecen a los sacerdotes. Ese mismo día será proclamado un día oficial de asamblea santa, un día en que no harás ningún trabajo habitual. Esta es una ley perpetua para ti, que se cumplirá de generación en generación, donde quiera que vivas. Cuando recojas las cosechas de tu tierra, no siegues el grano en las orillas de tus campos, ni levantes lo que caiga de los segadores. Déjalos para los pobres y los extranjeros que viven entre ustedes. Yo soy el Señor tu Dios.
1: El Señor le dijo a Moisés:
0: Da las siguientes instrucciones al pueblo de Israel. El primer día del mes señalado, a principios del otoño, guardarás un día de descanso absoluto. Será un día oficial de asamblea santa, un día conmemorado con toques fuertes de trompeta. No harás ningún trabajo habitual en ese día. En cambio, deberás presentar ofrendas especiales al Señor.
1: El Señor le dijo a Moisés:
0: Asegúrate de celebrar el día del perdón el 10º día del mismo mes, 9 días después del festival de las trompetas. Lo celebrarás como día oficial de asamblea santa, un día para negarte a ti mismo y presentar ofrendas especiales al Señor. No hagas ningún trabajo durante todo el día, porque es el día del perdón, cuando se presentan ofrendas de purificación por ti, para hacerte justo ante el Señor tu Dios. Los que no se nieguen a sí mismos en ese día serán excluidos del pueblo de Dios. Y yo destruiré a aquellos de entre ustedes que hagan algún trabajo en ese día. No deberás hacer ningún trabajo en absoluto. Esta es una ley perpetua para ti, que se cumplirá de generación en generación, donde quiera que vivas. Este será un día de descanso absoluto, y en ese día debes negarte a ti mismo. Este día de descanso comenzará a la caída del sol del 9º día del mes y se extenderá hasta la caída del sol del 10º día.
1: El Señor le dijo a Moisés:
0: Da las siguientes instrucciones al pueblo de Israel. Empieza a celebrar el festival de las enramadas el día 15 del mes señalado, 5 días después del día del perdón. Este festival en honor al Señor durará 7 días. El primer día del festival deberás proclamar un día oficial de asamblea santa, en el cual no harás ningún trabajo habitual. Durante 7 días presentarás ofrendas especiales al Señor. El 8º día es otro día santo en el que presentarás tus ofrendas especiales al Señor. Esta será una ocasión solemne, y en ese día no se permite ningún trabajo habitual. Estos son los festivales establecidos por el Señor. Los celebrarás cada año como días oficiales de asamblea santa, presentando ofrendas especiales al Señor. Ofrendas quemadas, ofrendas de grano, sacrificios y ofrendas líquidas, cada una en su debido día. Tendrán que celebrar estos festivales, además de los días de descanso habituales del Señor. Las ofrendas también son adicionales a las ofrendas personales, a las ofrendas que das para cumplir tus votos y a las ofrendas voluntarias que le presentas al Señor. Recuerda que este festival de 7 días en honor al Señor, el Festival de las Enramadas, comienza el día 15 del

0: mes establecido, después que hayas cosechado todo lo que produce la tierra. El primer y el octavo día del festival serán días para descansar completamente. El primer día, recogerás ramas de árboles hermosos. Pueden ser hojas de palmeras, ramas de árboles frondosos y de sauces que crecen junto a los arroyos. Luego, celebra con alegría ante el Señor tu Dios durante 7 días. Deberás celebrar este festival al Señor cada año durante 7 días. Esta es una ley perpetua para ti, que se cumplirá en el mes establecido de generación en generación. Durante 7 días, deberás vivir en pequeñas enramadas. Todos los israelitas de nacimiento deberán vivir en enramadas. Esto le recordará a cada nueva generación de israelitas que yo hice que sus antepasados vivieran en enramadas cuando los rescaté de la tierra de Egipto. Yo soy el Señor tu Dios.
1: Así que Moisés les dio a los israelitas estas instrucciones acerca de los festivales anuales del Señor.

0: es la hora en nuestros estudios, 12 y 58 minutos. 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

Esta es la hora en nuestros estudios. 1:56. 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

0: Bienvenidos sean todos ustedes a Clínica Abierta en esta edición que tanto ustedes esperan cada martes, jueves y viernes. Aproveche esta oportunidad. Tomamos esta oportunidad para saludar a esos amigos que viven en América Central, en el país de Belice. Allá retransmiten este programa la emisora Faith FM Belice 94.1 y 104.5 FM. Para ustedes un cálido y fuerte abrazo de parte nuestra en San Juan, Puerto Rico, en el Caribe, desde donde transmitimos. También vamos a saludar a nuestro amigo de siempre, colaborador, que hace posible que este programa llegue, y es el doctor Elmo Rodríguez Sosa. ¿Cómo está, doctor?
1: Gracias a Dios, muy bien. ¿Cómo se encuentra Hilda Alicia?
0: Estoy como usted, esperando a los amigos con sus consultas.
1: Qué bueno, y por supuesto, para nosotros es un gran placer saber que ustedes, queridos amigos de diferentes latitudes, están listos para interactuar con nosotros.
0: Así es, así que rápidamente compartimos con todos ustedes, tome lápiz y papel o un dispositivo y anote los números telefónicos donde puede llamar y presentar su consulta. Recuerde que si usted está en Puerto Rico, debe marcar el 787

0: 20-97-65. Y sin más, vamos a escuchar lo que es el pensamiento saludable.
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2: Una preciosa bendición es el ejercicio apropiado. Hay muchos indolentes inactivos que no sienten inclinación por el trabajo físico o por el ejercicio, sencillamente porque los cansa. ¿Qué importa si los cansa? La razón por la que se cansan es porque no fortalecen sus músculos por medio del ejercicio, por lo tanto les afecta el más pequeño esfuerzo. Hay que fortalecer los músculos. No piense que el músculo solamente se fortalece porque usted ingiera proteínas. Claro, usted le está supliendo nutrientes que son necesarios para la reparación. Pero el músculo no va a reparar si no ha ejecutado algún tipo de esfuerzo, algún tipo de trabajo o ejercicio. Usted necesita comprender eso. Tenemos que ejercitarnos cada día. Nuestros músculos pierden su tono si no los utilizamos. Seamos sabios. Hay mucho que hacer en nuestro cuerpo y practicar el ejercicio es uno de esos quehaceres tan importantes y necesarios para nuestra salud. Anímese, practíquelo cada día.
0: Gracias, doctor, por ese pensamiento saludable. Y ya tenemos varios amigos para presentar sus consultas a través de nuestro chat. Es el caso de Magdalena. Ella nos comenta que tiene 57 años, es hipertensa, sufre de diabetes tipo 2, arritmia y ahora salió con el colesterol elevado. ¿Hay algo que ella pueda hacer?
2: Claro que sí. Hay algunos tipos de, digamos, diagnóstico que tal vez se pueda obtener de usted. Solicítele a su médico si él le puede realizar algún estudio para saber cómo se encuentra su función tiroidea. Eso es muy importante en su caso. Si usted está en tratamiento, no sé, tal vez con algún médico internista o con algún cardiólogo o endocrinólogo, sería muy recomendable de tal manera que esto se pueda mirar el conjunto. No se pueden tratar solamente condiciones aisladas. En realidad, el cuerpo es una unidad y esto nos indica que hay situaciones que pueden estar trastornando su cuerpo. No sabemos si las arritmias ocurren por trastornos, digamos, con su metabolismo, por concepto de su glándula tiroides, o si es que la diabetes no controlada ha estado dañando el sistema eléctrico de su corazón. Ambas situaciones son posibles. En ambas situaciones, por ejemplo, piense en el daño que pudiera estar desarrollando la hipertensión. Mientras mayor sea la cifra de colesterol, que puede elevarse por el hipotiroidismo, pero también puede elevarse por su estilo de comer. Eso puede estar facilitando el endurecimiento de sus arterias y esto facilita la hipertensión arterial. Pero mientras usted tenga la diabetes descontrolada, la hipertensión descontrolada, entonces vamos a tener problemas para poder tener un proceso donde nuestras arterias puedan facilitar ese flujo de sangre. Entonces no pensemos en las cosas aisladas. Hay que ver al ser humano como un ser integral. Es una medicina integral. Pero vaya al médico, usted debe todavía hacer ciertas indagaciones para poder tratar adecuadamente, por lo pronto, de una manera bien estricta, controle su hipertensión arterial y su glucosa sanguínea.
0: El próximo turno le pertenece a Maritza. Doctor, ella nos llama de la República Dominicana. La atendemos. Buen día, Maritza, bienvenida.
3: Sí, buen día, mi amor.
0: Adelante, Maritza, le escuchamos.
3: Está bien, mire, yo tengo un problema en la tiroides. Yo tengo unos nódulos que están bastante grandes. Ayer, el más grande, me salió el volumen, era más de 15 centímetros. Y también hipertiroidismo. Pero yo tengo muchos nódulos. Mi pregunta es, yo estoy poniéndome linaza con carbón de eucalipto, pero yo la caliento.

0: y me la pongo. Yo quiero saber si eso está bien, pero también quisiera saber si eso me ayuda a dar una esperanza para saber si no necesito cirugía, porque ya me están hablando de cirugía, aunque me hice la biopsia y me salió benigno.
1: Bueno, definitivamente parece que usted tiene algún tipo de bocio multinodular. Lo que usted nos estaba planteando respecto al uso de ese tipo de cataplasma, la puede utilizar, pero tenga en mente que también debe dejar de utilizar todos los productos de origen marino. Nada que contenga crustáceos, nada que contenga pescado, porque van a facilitar que se trastorne el funcionamiento de su glándula tiroides. También debe ser regular en sus procesos de alimentación. Debe comer en horario regular. No es cuando usted pudo, no es cuando usted tuvo hambre. Coma regularmente, pero no haga meriendas. Igualmente tenga momentos para ir a ejercitarse. Acuéstese en horario regular. El acostarse tarde trastorna la glándula tiroides. Entonces, haga este tipo de procesos que van a ayudar para que usted pueda darle a su cuerpo un mensaje, una retroalimentación que ayude a que el metabolismo que controla la tiroides pueda ir afinándose, se pueda ir ajustando. Pero vivir sin tener esos procesos de regularidad no va a ayudar al metabolismo tiroideo, lo trastorna. Haga esos ajustes en lo que usted va aplicándose el tipo de producto que nos mencionó al principio.
2: Próximo turno, Mirta, que nos llama desde Ponce. Adelante, Mirta.
3: Hola, estoy llamando y le doy gracias al Señor porque la emisora volvió a mi casa donde vivo, porque toda la vida la he escuchado y aquí no me estaba llegando. Ahora está clarita, gracias al Señor. Bueno, pues estoy llamando porque yo fui a hacerle un estudio de excreta que el doctor me mandó y salí con un poco de sangre en la excreta. Luego, cuando fui donde él, ¿verdad?, que le hablé, me van a hacer una colonoscopía, pero yo le pido un consejo al médico. Gracias.
1: Gracias. Pues yo entiendo que está haciendo los pasos correctos, ya que este tipo de sangrado en el excremento es un sangrado oculto. ¿De dónde procede? Eso no lo sabemos. Entonces hay que determinar si hay algún tipo de pólipo, algún tipo de ulceración, algún tipo de masa que se esté formando, y que este tipo de estudio nos está dando a tiempo la información de que algo está ocurriendo. Pero sería bueno que usted le informara al médico, por ejemplo, si usted está tomando aspirina, si está utilizando productos que se utilizan para reducir la inflamación de las articulaciones o los dolores musculares, como la indometacina, el naproxen sódico. Hay tantos que se utilizan actualmente y que las personas pueden comprar hasta sin receta. Y a veces pensamos que son inofensivos, pero no son tan inofensivos como usted cree, aunque se expendan sin receta. Ellos pueden inflamar la mucosa gástrica, la mucosa intestinal, y esto a su vez puede facilitar procesos ulcerativos y sangrado. Notifíquele al médico si eso está ocurriendo. Probablemente ya él le preguntó si usted no está usando productos que puedan facilitar el sangrado, igual que si está utilizando clopidogrel o algún otro antiplaquetario, también pudiera darse esa situación. Pero de haber sido notificado toda esta información al médico, el hacerse la colonoscopía está correcto para saber la causa, el origen de su problema.
2: Amigos, tenemos que hacer nuestra primera pausa. Le pedimos a aquellos que ya tienen turno que sean pacientes, no se vayan. Luego de estos cortos mensajes regresamos para seguir contestando sus consultas médicas.
4: ¿Cuáles son las principales causas de infecciones en las vías urinarias y cómo puede evitarlas?
5: Muy bien, las principales causas de infecciones de vías urinarias son varias y son muy importantes. Debemos de conocerlas para poder prevenir tantos problemas que hay actualmente de problemas y patologías renales y vesicales.

La primera causa sería la deficiencia de la ingesta de agua. ¿Cuántos vasos de agua estamos tomando al día? ¿Cómo nos estamos hidratando? Otra importante sería cuando la mujer empieza con vida sexual activa, hay más posibilidades que haya recambio de bacterias y hay más posibilidades de que la persona tenga infecciones. Por eso es importante tener un cuidado especial en la higiene en esa área. Otras causas de infecciones urinarias sería la mala higiene y la falta del cambio de ropa. Sobre todo en las temporadas donde hace tanto calor, es importante una buena higiene. Debemos de cuidar nuestra salud porque cuando tomamos agua, cuando cuidamos nuestra higiene y cuando somos muy cuidadosos en nuestros chequeos periódicos, vamos a obtener muy buenos resultados. Muchos problemas renales actuales de insuficiencia renal ha sucedido por deficiencia del control de las infecciones urinarias porque piensan que eso es normal. Una infección debe tratarse a tiempo para evitar las complicaciones que suceden.

0: A los 20 años, reina la voluntad. A los 30, el ingenio. Y a los 40, el juicio.
1: El temor al rechazo, a ser separado del grupo, puede en muchas ocasiones influenciar para que aceptemos hacer algo que está en contra de nuestros principios. Puede ser que la burla y la presión del grupo puedan más que los valores morales que tenemos ya establecidos en nuestra vida. El comprometernos a hacer cosas malas por temor a sentirnos excluidos o rechazados del grupo no debe regir nuestra vida. Como creyentes, debemos de tener la confianza que aunque el mundo nos rechace, Dios no lo hará, y que es mejor servir al Señor que al mundo. La pregunta que hoy debes formularte ¿es más importante la opinión de ellos o la de Dios? Quiero recordarte que no hay nada mejor que hacer siempre la voluntad de Dios.
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3: Ya regresamos a Clínica Abierta. Hoy estamos respondiendo sus preguntas y consultas médicas, así que corra la voz y aproveche porque todavía hay turnos disponibles. En esta ocasión nos llama el señor Rivera, quien se comunica desde Aguadilla, Puerto Rico. Adelante, señor Rivera, le escuchamos.
4: A mí me operaron de glaucoma abierta y entonces quedé peor, pues no veo prácticamente. Si es que hay alguna sugerencia, remedio. Y también me diagnosticaron con Guillain-Barré y eso me afectó los nervios. ¿Qué sugerencias o recomendaciones me puede dar él? Gracias.
5: Muchas gracias. Mire, en la situación contestamos la primera de las dos consultas que hace. En el asunto del glaucoma, entendemos que hay siempre complejidades que pueden desarrollarse. Y a pesar de que el médico trata de ayudar, en muchas ocasiones la condición del paciente no es igual a la del otro paciente. Hay glaucoma de ángulo cerrado, glaucoma de ángulo abierto. No sé si a pesar de eso y de los fármacos que le hayan recomendado, usted los siguió, esos fármacos, de una manera que fuera constante, que usted fuera ya un paciente colaborador para que se evitara el daño. Porque el glaucoma, lamentablemente, sea de ángulo abierto o de ángulo cerrado, puede trastornar la función del nervio óptico que queda en la parte posterior, en la cámara posterior. Generalmente el glaucoma se desarrolla.

0: desarrolla en la cámara anterior. Y este trastorno respecto al drenaje del humor acuoso, dependiendo del momento en el que fue diagnosticado, eso es muy importante, porque aun cuando lo hayan operado, si usted llevaba mucho tiempo, digamos que a usted lo diagnosticaron, y al principio le dijeron, pues a usted se le está elevando la presión, ya tiene 22, 23, y digamos se le recomendaron las gotas oftálmicas para tratar eso, y usted dijo, ay no, eso no es nada porque eso está tan cerca de lo normal, y se le olvidaba, no las utilizaba. Y esto sigue pasando el tiempo, a usted se le olvidó la cita del médico, y pasan tantas cosas que a veces pensamos que hay cosas que se pueden revertir rápidamente. Entonces, esa dilación en cuanto al tratamiento, o sencillamente el no haberse adherido al tratamiento, no haber usado las gotas tal como se lo indicaron, no haber asistido a las consultas, eso tiene su precio. Y aun cuando el médico trata eventualmente de realizar este tipo de procedimiento, el daño que ya ocurrió previamente a veces no se puede revertir con el uso de la cirugía. Y es probablemente lo que ha sucedido en su caso. No quiero decir que fue su culpa, no puedo decir si fue la del médico, porque desconozco la evolución. Pero el hecho de que a pesar de la cirugía usted no haya podido recuperar la visión me indica que el daño en ese nervio óptico en realidad fue ocurriendo de una manera progresiva y el médico trató de ayudarlo, pero en realidad ya el daño estaba prácticamente desarrollado. Por eso no puedo darle algún tipo de tratamiento natural para recuperar ese daño que ya ha sufrido el nervio óptico. Puede usted ahora evitar, si su otro ojo también tiene el mismo problema, puede evitar que esto se desarrolle. No falte a las citas del médico y utilice los fármacos según se le han indicado.
1: Desde la República Dominicana se comunica con nosotros Radames. Lo atendemos. Adelante, Radames. Bienvenido.
2: Sí, gracias. Buenos días. Bendiciones para ustedes y ese programa tan poderoso.
1: Gracias. Doctor, adelante.
2: Tengo una vecina que la estoy viendo que está tomando, que está acumulando un poco de peso con relación a lo que ella es. Entonces le pregunté y me dijo que ella tiene inestabilidad con la tiroides. Ella tiene una vida muy inestable. Yo quiero que usted le diga, le aconseje qué es lo que ella debe hacer para ella restaurar esta situación. Ella está oyendo el programa. Muchas gracias, doctor.
0: En las personas que tienen especialmente hipotiroidismo, su metabolismo se torna muy lento. Esa lentitud respecto a la utilización, digamos, especialmente de la energía, va a hacer en la mayor parte de los casos que estos pacientes tengan el metabolismo mucho más lento, por lo cual tienden a almacenar mucha de esa energía en forma de grasas. Por ejemplo, en forma de triglicéridos, ocurre, por un lado, puede ser subcutáneamente, debajo de la piel, puede ocurrir a nivel de los órganos internos, grasa visceral. También se puede acumular en el hígado. Y, evidentemente, el volumen de esta persona, especialmente con la grasa visceral, pero más con la grasa subcutánea, va a mostrarse significativamente en ese aumento de volumen. Y se observa, ¿verdad? Pero internamente también puede estar ocurriendo. Y es por un lado, la falta de regularidad en la vida. La persona debe tener horarios de alimentación, horarios que sean bastante constantes. No puede ser ese horario de cuando yo como, cuando yo pueda, cuando yo quiera, cuando tenga tiempo. Aquí hay que comer en horarios regulares, digamos 6 de la mañana, 6:30, 12 del mediodía, 5 de la tarde, pero no puede estar merendando. Si se pone a merendar, va a estar almacenando una mayor cantidad de grasa. Y como tiene el metabolismo lento, no le conviene usar, por ejemplo, productos fritos, productos

0: que contengan leche, mantequilla, huevos, quesos, carnes grasosas, porque van a estar facilitando que esa distribución de calorías procedentes de la grasa se sigan acumulando. Y evidentemente en el volumen de su cuerpo es que se va a notar. También el tener diariamente ejercicio. El ejercicio físico va a ayudar para que usted pueda utilizar, gastar esas calorías que se han almacenado y que usted no desea que se conserven de esa manera. Y de esta manera ayuda para que el mensaje que se le lleva a la tiroides le está diciendo, necesito que proceses más rápidamente las calorías que tengo almacenadas. Y la tiroides empieza a hacerlo, pero mientras usted no camine, con solo desearlo, no va a bajar peso. También es útil que pueda evitar el uso de productos procedentes del mar. El carrucho, el pulpo, la langosta, los camarones, los calamares, las almejas, los ostiones, el bacalao, el uso del salmón, el atún y los diferentes tipos de pescado pueden alterar el funcionamiento de la tiroides. Es conveniente que usted entienda eso. Igualmente, sí es útil también dormir temprano. Dormir temprano le indica al proceso metabólico dirigido por la tiroides que éste debe ir ajustándose. Y todos esos factores en conjunto ayudan para que usted pueda ir normalizando la tiroides. Pero, por lo pronto, no deje de tomar, si le están dando la levotiroxina, no deje de utilizarla hasta tanto su médico no le indique cómo va a ir reduciendo las dosis. Según usted vaya cambiando su estilo de vida y vaya bajando peso.
1: Amigos, tenemos que hacer nuestra última pausa del programa, así que le pedimos a todos que no se nos vayan porque luego de estos cortos mensajes seguimos contestando sus consultas médicas. Ya volvemos.
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Cuando no consigas resultados y se sumen los problemas, no te rindas. 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Cuando la suerte te sea adversa y no encuentres fuerzas para seguir,

no renuncies. Cuando no encuentres compañeros de lucha, no te apartes. No te caigas. 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No te rindas. No lo dejes. Cada día renueva la esperanza.

0: un niño le preguntó a su papá, ¿de qué tamaño es Dios? Entonces, al mirar al cielo, su padre vio un avión y le preguntó a su hijo, ¿de qué tamaño ves aquel avión? Y el chico le respondió, no, pues es pequeño, casi ni se alcanza a ver. Entonces el papá lo llevó al aeropuerto y al estar cerca de un avión, le volvió a preguntar, ¿y ahora de qué tamaño dices que es el avión? El chico, sorprendido, papá, es enorme. El papá le dijo entonces, Dios es así. El tamaño va a depender de la distancia que tú estés de Él. Cuanto más cerca estés de Él, mayor Él será en tu vida.
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0: Hemos regresado a Clínica Abierta para seguir respondiendo sus consultas médicas y llegó el turno de atender a una amiga anónima que llama y se comunica desde los Estados Unidos. Bienvenida, anónima.
1: Buenos días. Yo quisiera saber, porque he estado perdiendo peso y me estoy atendiendo con una doctora naturista y ella me dijo que, por lo que yo le he dicho, yo tengo un desorden metabólico. Yo quisiera saber qué es como una experimenta si tuviera tiroides.
0: Sí, doctor,
2: muchas gracias. Gracias. Mire, vaya a un médico de confianza, porque el médico de confianza va a escuchar su preocupación, le va a hacer algunas preguntas y le va a ordenar estudios. No se conforme solamente porque alguien le comentó lo que usted pueda tener. Hace falta algunas pruebas para poder establecer un diagnóstico definitivo. Así que le aconsejo en ese sentido, vaya a su médico de confianza, explíquele así como lo está haciendo aquí y permita que él le ordene algunos estudios para saber si en efecto usted tiene un trastorno metabólico.
0: La próxima consulta la hace Connie Reyes. Ella nos está preguntando y nos dice que su hijo tiene 18 años y es paciente de cardiopatía con síndrome de heterotaxia citrus inversos. Aquí usted me puede ayudar un poquito, aparentemente tiene unos términos médicos.
2: Sí, aquí aparece, es que este es síndrome Fontan intracardíaco, nació sin el vaso y su hígado es un poco más grande de lo normal. Uh-huh. Y hace 2 meses empezó a ser paciente anticoagulado por presentar taquicardia supraventricular. Mi pregunta es, doctor, ¿qué alimentos puede consumir y cuáles no? Porque la doctora de la clínica de anticoagulados le prohíbe consumir soya, espinaca, jengibre, etcétera. ¿Cuál es su opinión?
0: Paciente cardíaco, ¿no?
2: Este es un caso bien raro. El síndrome se llama heterotaxia. Y es un síndrome donde el paciente, es una condición genética, nace con los órganos, pueden ser los del abdomen y los del tórax, invertidos. En lugar de tener su corazón en el lado izquierdo, lo tiene en el lado derecho.

0: y puede tener el hígado en lugar de en el lado derecho, en el lado izquierdo. Es como si hubiera habido una rotación, ¿sí? Pero entonces pueden tener el desarrollo de varios vasos o pueden nacer sin el vaso. Son cosas curiosas que ocurren durante especialmente el primer trimestre del embarazo. Y en estos casos hay pacientes que tienen cardiopatía, que es lo que ella nos está presentando aquí. Y al parecer, este tipo de corrección de un canal, hay un conducto atrioventricular completo. Así que le hicieron esta cirugía especial. Él no tiene el vaso, tiene el hígado un poco más grande de lo normal. Y la pregunta es por qué le están anticoagulando. Entonces, está presentando taquicardia supraventricular y el médico parece que quiere evitar el desarrollo de coágulos espontáneos cuando hay estas arritmias que son muy rápidas. Y por eso el médico entiendo que le está anticoagulando. Entonces, ella quiere saber qué alimentos. Bueno, generalmente los alimentos que le van a prohibir son aquellos que son altos en vitamina K. Recuerden que la vitamina K es una vitamina que ayuda en los procesos de coagulación. Y esto tienden a evitarse, generalmente son las hojas verdes. Pero también se sabe que hay otros productos que pueden estimular esto. Por ejemplo, si hay personas que pueden estar consumiendo, digamos, un exceso de vitamina C. Eso hay que vigilarlo también. Hay personas que pueden estar consumiendo algunos tipos de productos que a las personas dicen, ah, pues mira, son naturales, no te hacen daño. Por ejemplo, los omega 3 y omega 6 encapsulados para estos pacientes puede alargar el tiempo de cómo el cuerpo procesa y trabaja con la coagulación. Lo mismo ocurre con el ginkgo biloba, el jengibre. Hay varios productos que pueden estar haciendo esto, pero en término particular, concéntrese más en el aspecto de las hojas verdes, ya que estos productos tienden a ser los que más inciden en este proceso. Y si no, usted puede entrar a la internet. En la internet, usted puede buscar un listado de aquellos tipos de alimentos que no se recomienda que aquellas personas que están siendo anticoaguladas utilicen. Y ahí usted puede ver las que se aplican a usted, porque en todos los países hay una variante, una diversidad de algunos productos que se consiguen en un lugar y en otros no. Y ahí usted puede obtener esa lista, así usted la pone, alimentos que no deben ser consumidos por pacientes que están siendo anticoagulados. Y en ese caso usted puede hasta escribir el nombre del medicamento que utiliza. Y ahí le va a salir el listado que espero le pueda ser de mucha utilidad.
1: Seguimos atendiendo a nuestros amigos en el chat y es el caso de Virgen. Ella nos pregunta qué puede utilizar para el parásito coli, me imagino que es en las vías urinarias.
0: Sí, esta bacteria es una bacteria que podemos decir por su frecuencia es la que más tiende a infectar las vías urinarias y ocurre más principalmente en las damas. Esta Escherichia coli se puede la misma dama autoinocularla, ella misma autoinfectarse. Si la dama se asea o se seca de atrás hacia enfrente, es muy común que ese sea el mecanismo que facilita el que usted misma se pueda infectar el área de la uretra y desarrollar estas infecciones. Debe recordar cuando vaya a asearse, hacerlo de enfrente hacia atrás. Entonces, este tipo de bacteria, cuando se utiliza, por ejemplo, el jugo de arándanos rojos, los cranberries, son muy útiles porque no dejan que la bacteria se ancle a la mucosa del sistema urinario, ni en el área de la uretra ni en el área de la vejiga. Así que el cranberry tiene ese tipo de producto que impide el anclaje de la bacteria para que se multiplique. El usar este tipo de arándanos rojos o cranberry, si usted lo puede utilizar sin azúcar, es mejor. Ay, doctor, pero que es así un poco agrio, ¿sí? Pero usted está buscando una medicina y usted lo puede utilizar y puede añadirle un poco de jugo de limón. Doctor, pero va a saber más, todavía más agrio, sí, pero es una medicina. Y usted lo va a utilizar 2,

0: 3 veces al día, una taza, y usted va a notar la diferencia. Claro, no es por un día nada más. Debe tomarlo por lo menos por unos 4 días. 3 tazas, 4 días. Y esto le va a ayudar para que este problema, si ya está tomando antibióticos o algún tipo de antiséptico urinario, no deje de utilizarlo. Y aprovecha además a utilizar este tipo de producto. Un dato al calce. Evite el consumo de los productos azucarados para que pueda deshacerse más rápido de la infección.
1: Sara nos pregunta si una persona que no tiene tiroides puede consumir semillas o granos o algún otro tipo de alimento que le pueda ayudar.
0: Claro, no hay ningún trastorno con este tipo de asunto. El hecho de que usted tenga algún trastorno, ya sea de hiper o hipotiroidismo, las semillas, por ejemplo, lo que pueden hacer en algunos casos, porque las personas se exageran, digamos que le encantan las almendras, pues las personas no se comen 2 cucharadas. Quieren tener la bolsa de las almendras al lado de ellas, y como el doctor de clínica abierta habla que son muy buenas, entonces yo estoy todo el día picando y comiendo las almendras, porque en clínica abierta dijeron que son muy buenas para el calcio, el magnesio, ayuda al sistema nervioso central. Ese no es el punto. Recuerden que tienen una buena cantidad también de calorías. Ellas tienen ácidos grasos que van a ser también procesados. Y si usted tiene la tiroides, que tiene un metabolismo lento, usted tiene hipotiroidismo, pues por supuesto que usted va a estar acumulando calorías, ya sea en grasa subcutánea, grasa visceral, grasa dentro de su hígado. Entonces no le conviene hacer eso. No es porque las almendras o las nueces o las pacanas o las semillas de girasol sean malas, o el aguacate. Es porque usted tiene un procesamiento lento de sus diferentes tipos de productos energéticos, y lo que va a hacer es entonces estivarlos, acumularlos, almacenarlos. Pero no es porque de por sí sean malas y le vayan a trastornar su glándula tiroides.
1: Abner nos pregunta, ¿qué tan recomendable sería el consumir el kéfir?
0: Bueno, mientras usted lo pueda evitar, evítelo. Mientras usted pueda evitar productos que sean fermentados o ligeramente fermentados, entiendo que es mucho mejor para las personas. Prefiera mejor utilizar tofu, leche de soya, otros productos de la soya que no estén fermentados.
1: Rosa nos pregunta que el doctor parece que le recomendó una última opción sin inyección y no quiere estar bajo los aires acondicionados, que sean calientes o fríos, porque le puede afectar. Me imagino que ella quiere alguna recomendación.
0: Bueno, no especifica si es porque ella padece de sinusitis o algún tipo de condición de los senos paranasales. Y parece que estos cambios bruscos de temperatura, o el aire está acondicionado, está muy frío y sale a un área caliente, o viene de un área caliente y entra a un lugar frío. En esos casos, le recomiendo que usted trate de buscar, digamos, atemperarse. Si usted viene de un área caliente, no entre, por ejemplo, si está sudado, súbitamente a un área que esté más fría. Abra la puerta un momento, quédese en esa zona entre la entrada de la puerta y el cerrar la puerta, en lo que usted se atempera, siente cómo está el frío adentro, y entonces cuando usted entienda que ya su cuerpo logró identificar ese cambio, entonces ya puede usted cerrar la puerta tras usted para continuar, ¿verdad?, haciendo sus gestiones adentro. Si usted está en un área muy fría y va a salir a un área muy caliente, haga igual. No salga súbitamente. Vea si usted debe poco a poco ir quitándose, digamos, una chamarra que usted tenía puesta por efecto del frío, y vaya con mucho cuidado haciendo ese cambio. No cierre la puerta inmediatamente para que usted sienta el calorcito en el rostro. Entonces pueda quitarse tal vez la chamarra, quedarse ahí un momentito entre el momento donde el área está fría y el área está caliente. Es asunto de atemperar el cuerpo y no permitir que ocurran cambios bruscos, que son los que aparentemente a usted más le están afectando.
1: Continuamos respondiendo más consultas. En esta ocasión, Gladys nos pregunta y nos comenta que aparentemente tiene el hígado graso y piedras en la vesícula. ¿Hay alguna recomendación para ella?
0: Bueno, esto más bien lo que nos habla son de trastornos en los lípidos.

0: lípidos. Por un lado, el desarrollo de hígado graso tiene que ver mucho con personas que consumen ácidos grasos. Todo lo que sean leche y sus derivados tiene ácidos grasos. Siempre que haya grasa. Si a usted le encantan las frituras, aunque sea aceite de oliva extra virgen prensado en frío, aceite de pepita de uva, aceite de coco, porque le dijeron que es saludable, aceite de aguacate, la composición son tres moléculas de ácidos grasos y una molécula de glicerol. Entonces, mientras su cuerpo sea lento en el procesamiento de esos ácidos grasos o usted sea de los que si una cosa es buena, pues usted dice, no, porque a mí me dijeron que este tipo de aceite es el mejor. Y entonces por eso yo, mira, cuando me voy a comer una papa hervida, yo le echo así por encima mucho aceitito, bien rico, porque me encanta sentir ese aceite tan sabroso. Y le echo una pizquita de sal. Y entonces usted se goza pensando el rico sabor de esa papa o de esa yuca. Bueno. Ya usted sabe que esa cantidad de aceite, si usted de un metabolismo lento, se va a acumular. Igualmente, si a usted le encanta los jugos, las maltas, los refrescos, las papitas, los bizcochos, las galletas, los flanes, los chocolates, mientras mayor es la cantidad de calorías procedentes del azúcar, el cuerpo las va a transformar en triglicéridos, ese excedente, y le va a desarrollar hígado graso. Así que las frituras, la leche, la mantequilla, el queso, los huevos, la carne, el uso de productos azucarados, todos ellos van a facilitar el hígado graso. Un remedio que funciona es, número uno, ir a hacer ejercicio todos los días. Si usted no gasta esas reservas, se van a quedar almacenadas. Y lo triste es que ese hígado graso va a dar lugar eventualmente a fibrosis del hígado, fibrosis hepática. Y eso le va a dañar a usted y le va a afectar el procesamiento de productos a nivel del hígado. También es útil, por ejemplo, cuando usted ahora, además de caminar, ajusta y evita los productos que mencioné, que son los que le van a causar este problema, y además puede preparar el agua de cebolla, que ¿cómo la hace? Usted en la noche, antes de acostarse, en un envase va a añadir 2 tazas de agua. Y va a conseguir una cebolla grande, grandota, de esas blancas o moradas, lilas. Las va a picar bien pequeñitas, las trocea bien pequeñitas y las añade a esas 2 tazas de agua. Ahora usted permite que transcurra toda la noche, no mire esa agua, no la toque, no le haga nada. Solamente déjela ahí, en el refrigerador. Al día siguiente, proceda a colar. Y entonces va a tener 2 tazas de agua de cebolla. En ayuno va a tomar media taza. A eso de las 10 de la mañana, 11, la segunda media taza. A eso de las 4 de la tarde, la tercera media taza. Y antes de acostarse, la última media taza. Esto le va a ayudar en ese procesamiento si usted evita aquellos alimentos que mencioné y hace ejercicio.
1: Amigos, lamentablemente ya no tenemos más tiempo para seguir respondiendo sus consultas. Queremos, antes de despedirnos, como cada día, compartir con ustedes un último pensamiento para poder meditar y reflexionar.
0: Y en aquella ocasión, dice Génesis 18, versículos 18 y 19. Génesis capítulo 18, versículos 18 y 19. El Señor se encuentra con Abraham y el Señor se hizo de forma humana e iba acompañado de otros 2 ángeles que también tenían forma humana. Doctor, ¿pero cómo es eso? Así es el Señor tiene poder para hacer eso. Eso fue muchos, muchos años antes de que Jesús se hiciera un humano. Dios tiene ese poder. Y se encontró con Abraham y le dijo, le encubriré a Abraham lo que voy a hacer, habiendo de ser Abraham una nación grande y fuerte, y habiendo de ser benditas en él todas las naciones de la tierra. Y dice el versículo 19, porque yo sé que mandará a sus hijos y a su casa después de sí que guarden el camino de Jehová, haciendo justicia y juicio, para que haga venir Jehová sobre Abraham lo que ha hablado acerca de él. Sí, había un tipo de trabajo especial que el Señor debía cumplir en Sodoma y en Gomorra. Pero el Señor no se lo quería ocultar a Abraham. Pero ahora

0: Lo que queremos enfatizar es cómo aquí se cumple nuevamente lo que habíamos dicho. Dios quiere cumplir su pacto en bendecir a los descendientes de Abraham, pero ahí dice la clave: tan solo si ellos guardan el camino de Jehová, haciendo justicia y juicio, para que entonces Dios pueda hacer cumplir lo que le ha hablado a Abraham. Las promesas de Dios son condicionales. Si nosotros cumplimos las condiciones del pacto, Dios cumple su parte del pacto. Dios quiere salvarnos. Dios quiere que usted y yo estemos en el reino de los cielos. Pero dice la Escritura, porque de tal manera amó Dios al mundo que ha dado su Hijo unigénito para que todo aquel que en él crea no se pierda, mas tenga vida eterna. Si usted no cree, no se puede cumplir para usted esa promesa. La condición es que usted pueda creer lo que Dios ha prometido.
1: Gracias amigos por la confianza. Les esperamos nuevamente mañana con el favor de Dios. Por el día de hoy se despiden de ustedes
0: El doctor Elmo Rodríguez Sosa
1: e Hilda Alicia Criollo.

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Esta es la hora en nuestros estudios. 2:56. 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
2: Un día como hoy, 22 de julio, pero de 1829, nació John Nevins Andrews, conocido como el primer misionero adventista enviado al extranjero. John Nevins Andrews nació en Poland, Maine. Creció en el seno de una familia religiosa que manifestaba un profundo respeto por los asuntos sagrados. Aunque Andrews no tuvo la oportunidad de recibir una educación escolarizada, ya que muy joven tuvo que trabajar, era muy dedicado a las lecturas y era autodidacta con lo que deseaba aprender. Por las noches, a la luz de una vela, leía con mucha devoción libros que conseguía prestados. La mayor parte de su tiempo lo dedicaba a la lectura y casi no había espacios muertos en su vida. Desarrolló la idea de que si podía leer la Biblia en los idiomas originales, podría entender mejor el mensaje de Dios. Entonces estudió griego y hebreo con la idea de comprender mejor las escrituras. No tuvo un maestro que le enseñara, pero una gramática, un diccionario léxico y una concordancia fueron sus maestros. Con el tiempo dominó, aparte del inglés, que era su lengua materna, 5 idiomas: griego, hebreo, latín, alemán y francés. Desde pequeño deseó ser un hombre de bien para su nación. Quería desarrollar una carrera política y contribuir para la formación de una sociedad más justa y piadosa. Dios, sin embargo, lo condujo por un camino diferente. Su dedicación al estudio de las Escrituras ennobleció su corazón y sus pensamientos fueron encauzados para llegar a ser un ministro, no de una nación, sino del reino universal y eterno de Dios. Llegó a aprender de memoria todo el Nuevo Testamento, así como grandes porciones del Antiguo. Comenzó su ministerio pastoral en Nueva Inglaterra. A los 22 años, formó parte del comité editorial de la Review and Herald. En 1853, fue ordenado al Sagrado Ministerio. Andrews tuvo una relación larga y productiva con la Iglesia y con Jaime y Elena White. Escribió cientos de artículos que manifestaban una erudición sobresaliente. Sus libros y escritos eran fundamentales sobre la comprensión de las verdades bíblicas. Quizá uno de los aspectos más distinguidos en su vida fue su espíritu misionero y de servicio. Fue incansable en la predicación. Jamás imaginó este joven lo que el testimonio de su vida consagró.

0: aunque se desplomen los cielos. Esta lección nos llega del libro La Educación, página 57.
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El mundo les da a los no creyentes la idea de que no vale la pena probar a Dios. El mundo insta a centrarse en uno mismo, mientras que el Señor dice que pongamos a los demás antes que a nosotros mismos y a Dios por delante de todo. En realidad, lo mejor que puedes hacer por ti es caminar y hablar con Dios. Como ocurre con muchos alimentos beneficiosos, lo único que nuestra vida espiritual exige es ese primer bocado, diminuto, que despierte el hambre de más de Él. Entonces, puedes abrirte a toda la bondad, a toda la plenitud del Señor.

0: Salmos 34:8 nos dice: prueben y vean que el Señor es bueno, dichoso los que en Él se refugian. 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
1: En un lugar llamado Hormiguero City vivían dos hormiguitas, una grande y una chiquita.

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0: Esta es la hora en nuestros estudios. 3:56.
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Vivimos en una época donde la sexualidad ocupa un lugar prominente dentro de la cultura. Los medios de comunicación, el entretenimiento, las redes sociales, incluso algunas corrientes de pensamiento presentan la conducta sexual como un asunto exclusivamente privado, donde cada persona decide sus propios límites. En medio de ese panorama, los cristianos enfrentamos el desafío de vivir de acuerdo con principios que muchas veces contrastan con los valores predominantes en la sociedad. Este no es un problema nuevo. Hace casi 2000 años, la iglesia de Corinto experimentaba una situación bastante parecida. Estaban rodeados por una cultura profundamente inmoral. Muchos creyentes comenzaron a confundir la libertad que Cristo les había dado con la libertad de vivir según sus propios deseos. Como resultado, surgieron serios problemas que amenazaban la identidad espiritual de la iglesia. Ante esa realidad, el apóstol Pablo no responde simplemente con una lista de prohibiciones. En lugar de enfocarse únicamente en lo que el cristiano no debe hacer, dirige la atención hacia una verdad mucho más profunda. La vida cristiana comienza con una nueva identidad en Cristo. Cuando entendemos quiénes somos, a quién pertenecemos, cuál es nuestro propósito en esta vida, también vamos a comprender cómo debemos vivir alineados con ese propósito, alineados con la esencia de lo que somos, hijos e hijas de Dios. Por eso, el estudio de hoy no es solamente una reflexión acerca de moralidad sexual. Más vale, yo diría que es una invitación para que cada uno de nosotros pueda descubrir cuál es el verdadero fundamento de una vida santa y cómo Dios nos capacita, nos da poder para vivir en un mundo lleno de tentaciones sin perder nuestra identidad como hijos e hijas de Dios. Bajo esa perspectiva en mente, estudiaremos el día de hoy lo que Pablo nos dice acerca de el verdadero antídoto contra la inmoralidad sexual y la relación que existe entre la santificación, que es ese proceso que comenzó cuando decidimos rendir nuestro corazón a Jesús, y con nuestra unión con Cristo, la presencia del Espíritu Santo en la vida de cada uno de los creyentes.

0: ¿verdad? Es un inmenso gozo y privilegio poder compartir con ustedes las maravillosas enseñanzas de la Palabra de Dios. Agradecemos a todos los medios que nos permiten llegar hasta cada uno de ustedes, en Puerto Rico, en Venezuela, en La Paz, Bolivia, en México y a través de la Internet. Agradecemos a Dios por ese ejército de emisoras que proclaman el pronto advenimiento de Jesucristo. Antes de continuar, quiero suplicarle al pastor Javier Díaz que nos dé su saludo acostumbrado y nos eleve al trono de la gracia en una palabra de oración. Por favor, pastor.
1: Hola y saludos, hermanos y amigos. Nuevamente es un placer encontrarnos con ustedes a la mitad de la semana al continuar desarrollando esta importante temática acerca del pecado en la iglesia, como hemos estado viendo en la primera epístola del apóstol Pablo a los Corintios. Esta situación, sin embargo, no era únicamente propia de los cristianos en esta ciudad, sino que había otras iglesias en las que Pablo ministraba que también tenían que hacerle frente a esta conducta reprobable. Tengamos presente que la filosofía herética del gnosticismo se había introducido en aquella primera iglesia cristiana del primer siglo, y también sus falsas enseñanzas llegaron a ser aceptadas por los cristianos de aquellas ciudades, Corinto, Tesalónica y otras a las que Pablo les escribía sus epístolas. ¿Cuál era la herejía que estaban propagando aquellos gnósticos que se introdujeron en la iglesia? Que, siendo que el Señor nos había redimido, pues ya estábamos inmunes y libres de cometer pecados que desagradaran a Dios. Y entonces concluían que siendo que el cuerpo, la materia, es mala, el espíritu, por otro lado, es perfecto y puro, de manera que al cristiano, no importa lo que hiciera con el cuerpo, esto no afectaba su vida espiritual. La conclusión era, puedes hacer lo que deseas con tu cuerpo en el ámbito sexual y esto no te va a provocar ningún problema en tu relación con Cristo. Por supuesto, esta gran y distorsionada herejía era instigada entre los hermanos por el mismo Satanás. Muy bien, pero antes de adentrarnos al análisis para este día, les invito a orar. Bondadoso Padre Celestial, ante ti nos presentamos en esta hora para agradecerte, Señor, por toda tu bondad, tu cuidado, tu protección. Gracias, buen Dios, por la revelación de tu palabra que nos ayuda a estar preparados para hacerle frente a cualquier tentación o influencia pecaminosa que nos separe de ti. Dirígenos en el estudio para este día. Bendice a cada oyente que se une a nosotros en sus circunstancias personales y como moderadores, capacítanos para poder impartir el mensaje de tu palabra. Lo pedimos y lo agradecemos todo en nombre de Cristo, nuestro Redentor. Amén.
0: Muy bien, Pastor Díaz, estamos listos para abordar la temática de hoy, el antídoto contra la inmoralidad sexual. Y es que a lo largo de esta semana hemos venido desarrollando el tema, el pecado en la iglesia. El texto principal lo vimos en 1 Corintios 6, 19 y 20. ¿No saben que su cuerpo es templo del Espíritu Santo, que está en ustedes, que tienen de Dios y que no son sus propios dueños, porque han sido comprados por precio? Por tanto, glorifiquen a Dios en su cuerpo y en su espíritu, los cuales son de Dios. Con ese texto introductorio vemos el deseo del apóstol, que cada uno de nosotros pueda comprender nuestra afiliación con Dios. Somos propiedad de Dios. Nuestro cuerpo es propiedad de nuestro Creador. El día domingo hablamos del tópico disonancia entre la fe y la práctica. Y es que ha sido un tema a lo largo de toda la historia cristiana donde se ha estudiado cómo debería ser la iglesia. nos maravillamos.

0: Veíamos, por ejemplo, ante la iglesia del libro de los Hechos, pero rápidamente perdemos de vista un elemento significativo. Cada persona tiene sus propios problemas, sus propias debilidades. El Nuevo Testamento también revela lo que la Biblia dice acerca de cómo no debería ser una iglesia. Por ejemplo, el apóstol Pablo está hablando de una iglesia partidista que tiene facciones, que unos se dicen de Pedro, otros de Pablo, otros de Apolos, otros de Cristo. Y el apóstol entonces está señalando que una iglesia de este tipo, pues no está cumpliendo el propósito de Dios. Jesús dijo que la característica que más iba a ser distintiva, la iglesia verdadera, el pueblo de Dios, era la unidad cristiana. No uniformidad, pensando y diciendo exactamente lo mismo, sino siendo dirigidos por el mismo Espíritu de Dios. Así como tú y yo, oh Padre, somos uno, dijo Jesús, así esperaba él que la iglesia fuera una en Cristo. Así que la unidad cristiana es una de las características fundamentales de una iglesia madura. Pues también tenemos otro tipo de pecados que han permeado del mundo a la iglesia. Y Pablo está presentando un pecado grave de inmoralidad sexual y este pecado había sido ignorado por la iglesia. Estaban mirando para otro lado, estaban de alguna manera sintiendo que todo estaba normal. Allá había una disonancia entre la fe y la práctica, y Pablo atiende fuertemente esta situación. El día lunes se tituló Lidiando con escándalos, y es que hay situaciones que dentro de la iglesia deben tratarse como cuerpo de Cristo, en la junta de iglesia, sin tener que salir, por ejemplo, a tribunales civiles. Por supuesto, hay cosas que desbordan, vamos a decir, situaciones manejables dentro de la iglesia, pero en lo tocante a relaciones y quejas de los hermanos, debería ser la misma iglesia la que maneje estas circunstancias y no tener que ir a tribunales civiles a exponer entonces, por decir así, la fidelidad o infidelidad de la iglesia. Hoy miércoles vamos a hablar acerca de el antídoto contra la inmoralidad sexual. Pastor Díaz, cuando leemos Primera de Tesalonicenses 4, 1 al 8, ¿qué dice este pasaje acerca de la conexión entre la santificación y el deber de evitar la inmoralidad sexual?
1: Sí, profesor, veamos cómo el apóstol Pablo también trata con de la inmoralidad sexual y claramente no solamente en medio de la iglesia de los corintios estaba presente esta situación, sino que también lo vemos aquí en la congregación de los hermanos cristianos de Tesalónica y dirigiéndose a ellos con palabras muy semejantes a las que dirigió a Corinto, el apóstol también le da el antídoto contra la inmoralidad sexual en Tesalónica y continúa diciéndoles, ahora hermanos, les rogamos y encargamos esto en el nombre del Señor Jesús, que sigan ustedes progresando cada día más en la manera de comportarse que aprendieron de nosotros para agradar a Dios como ya lo están haciendo. Ustedes conocen las instrucciones que les dimos por la autoridad del Señor Jesús. Lo que Dios quiere es que ustedes lleven una vida santa, que nadie cometa inmoralidades sexuales y que cada uno sepa dominar su propio cuerpo en forma santa y respetuosa, no con pasión y malos deseos como las gentes que no conocen a Dios. Que nadie abuse ni engañe en este asunto a su prójimo, porque el Señor castiga duramente todo esto, como ya les hemos advertido. Pues Dios no nos ha llamado a vivir en impureza, sino en santidad. Así pues, el que desprecia estas enseñanzas

0: no desprecia a ningún hombre, sino a Dios, que les ha dado a ustedes el Espíritu Santo. Es obvio entonces que Pablo, dirigiéndose a los tesalonicenses, les indica que de la misma manera que lo hizo en Corinto, le indica a aquellos cristianos que no deben seguir el razonamiento de los corintios, que pensaban que así como el estómago es para la comida, el cuerpo fue creado para el sexo y el sexo para el cuerpo. Entonces Pablo les responde que esto es una tergiversación de la libertad cristiana, ya que la falta de integridad en las cuestiones sexuales es incompatible con la identidad cristiana y por lo tanto constituye un uso indebido de la libertad concedida al hombre por medio del Evangelio. En fin, siendo que el Espíritu Santo produce la santificación en nosotros, entonces este estilo de vida dirigido por el Espíritu nos ayudará a evitar la inmoralidad sexual.
1: Coincido totalmente con usted, Pastor Díaz. Aquí el apóstol Pablo establece una relación inseparable entre santificación y pureza sexual. Para él, evitar la inmoralidad sexual no es simplemente una norma moral, sino una consecuencia natural que pertenece a Dios. Pablo afirma de manera clara: la voluntad de Dios es vuestra santificación, que os apartéis de fornicación. Muchas personas se preguntan cuál es la voluntad de Dios para sus vidas. Pablo responde que uno de los aspectos fundamentales de esa voluntad es que vivamos una vida apartada del pecado. La santificación no es una opción, como algunos cristianos especialmente consagrados podrían ver, ¿no? Es un llamado para que todo creyente dentro de la iglesia pueda vivir en santidad. La pureza sexual forma parte de esa santificación. Debemos entender que el apóstol Pablo no separa la espiritualidad de la conducta. Para los griegos, el mundo espiritual trascendente estaba disociado del mundo físico, así que ellos podían practicar cualquier tipo de cosa práctica, inmoral, incluso en el plano físico, y eso no afectar la dimensión espiritual, porque ellos decían que estaba disociada. Sin embargo, nosotros entendemos que hay una conexión inseparable entre la espiritualidad y nuestra conducta. La relación con Dios debe reflejarse en la manera en que administramos nuestros cuerpos, nuestras relaciones. La santidad no solamente es asistir a la iglesia, no es solamente orar, no es solamente enseñar la palabra de Dios. También implica honrar a Dios con nuestra conducta. Pablo dice que cada creyente debe saber algo, que tener su propio cuerpo en santificación y honor. La vida cristiana no está gobernada por impulsos o por pasiones, sino por el Espíritu Santo. El dominio propio es uno de los frutos del Espíritu Santo y muestra que Cristo gobierna la vida del creyente. Pablo contrasta dos maneras de vivir: los que conocen a Dios y los que no conocen a Dios. La diferencia no está solo en lo que creen, sino en cómo viven. La conducta del cristiano debe reflejar que pertenece al Señor. Somos de Dios, no porque lo decimos, sino porque nuestra conducta refleja que pertenecemos a Dios. Debemos rechazar este llamado a seguir la corriente del mundo. El mundo nos llama, nos absorbe. El que desecha esto no desecha a hombre, sino a Dios, que también nos dio su Espíritu Santo. Debemos seguir la voz de Dios, del Espíritu Santo. La ética sexual cristiana no es una tradición humana ni una opinión cultural. Forma parte del llamado de Dios a vivir una vida santa. La santificación es la voluntad de Dios para ti y para mí. La pureza sexual es una manifestación

0: manifestación práctica de esa santificación. Así que debemos hoy más que nunca seguir el consejo divino. Muy bien, Pastor Díaz, el autor de la lección describe el proceso de la transformación cristiana en tres pasos. ¿Nos podría hablar, por favor, de esos tres pasos?
1: Sí, con mucho gusto, profesor. Aquí se nos presenta que en 1 Corintios capítulo 6, estos tres pasos importantes. El primero es que somos identificados como lavados, santificados y justificados en el nombre del Señor Jesús y por el Espíritu de nuestro Dios, como dice el verso 11. De manera que los pecados que se enumeran en este pasaje, 1 Corintios 6, 9 al 10, así como también en los versos del 12 al 20, no deben tener cabida en la vida de aquellos que han sido lavados, santificados y justificados. En segundo lugar, somos miembros de Cristo, como dice el verso 15. Esto significa que debemos estar unidos a Él. La inmoralidad sexual, por lo tanto, es una violación de esa unión. En fin, el que se une con otra persona en relaciones sexuales extramatrimoniales se convierte en un cuerpo con esa persona, y entonces así la unión con Cristo a través del Espíritu Santo debe determinar la ética cristiana en materia sexual, y esto nos debe inhibir de participar de ese tipo de conducta. En tercer y último lugar, el apóstol también nos dice que nuestros cuerpos son el templo del Espíritu Santo. Sí, la única manera de vivir una vida santa con integridad en cuestiones sexuales es tener una relación íntima con Cristo a través de su Santo Espíritu. Finalmente, Pablo, en otras instancias, nos dice que al reconocer que nuestro cuerpo es templo del Espíritu Santo, entonces esto nos debe llevar a considerar el cuerpo como un sacrificio vivo y agradable a Dios. Que así nos ayude el Señor.
0: Coincido totalmente con usted, Pastor Díaz. En la primera etapa, Dios cambia nuestra condición. Habéis sido lavados, santificados y justificados. Así que el apóstol Pablo habla de los pecados en pasado. Esto erais algunos, es decir, en el pasado, pero ya no define el presente del creyente. Lavados habla de perdón. Cristo limpió la culpa del pecado. Isaías dijo, aunque vuestros pecados sean como la grana, como la nieve serán emblanquecidos. No solo perdona, también limpia la conciencia. Hemos sido santificados. Aquí comienza ese cambio de vida. Ser santificado es apartado para Dios, la justicia impartida de Dios. No pertenecemos al mundo, pertenecemos a Cristo. Hemos encontrado nuestro propósito. Hemos sido justificados, es un término jurídico. Cristo nos declaró justos a pesar del pecado. Es un acto judicial. Inmediatamente comienza una segunda etapa. Dios cambia nuestra identidad. Después Pablo habla entonces de que no solo hemos sido perdonados, sino que ahora pertenecemos a Cristo. Nuestros cuerpos son miembros de Cristo. Cristo es la cabeza. Nosotros somos parte de ese cuerpo. ¿Tomaré los miembros de Cristo y los haré miembros de una ramera? Pues la respuesta es no, porque la inmoralidad sexual rompe esa coherencia espiritual. La sexualidad no es solamente un aspecto físico, también hay una dimensión relacional y espiritual. Y en la tercera etapa, Dios cambia nuestra mente, nuestra manera de vivir. ¿No sabéis que vuestro cuerpo es templo del Espíritu Santo? Así que observamos una progresión. Dios limpia, Dios nos une a Cristo, Dios viene a habitar con nosotros, dándonos ese poder, esa capacidad que solo puede venir del cielo para vencer el pecado. Finalmente, Pastor Díaz, cuando pensamos en la devastación que los pecados

0: sexuales han causado a la humanidad. ¿Qué nos dice esto acerca de cuán importante es este tema para los cristianos?
1: Indudablemente que este tema debiera ser prioritario y muy importante para la Iglesia, ya que si el mundo está involucrado en ese tipo de conducta y vemos las terribles consecuencias y resultados que ha dejado en la sociedad, en los hogares que quedan destruidos, entonces, como Iglesia, no solamente debemos predicar que la inmoralidad sexual es pecado, sino que debemos demostrarlo con hechos, absteniéndonos y siendo fieles a Dios en esos principios morales, para que sentemos un ejemplo a los demás, y de esta manera podemos ayudar a los que sucumben a este tipo de estilo de vida. En fin, hermanos y amigos, la Iglesia debe ser la vitrina del Evangelio para que podamos así exhibir ante los demás cuán bendecidos somos cuando caminamos en el temor de Dios, exaltando esos valores morales. De manera que vamos a comenzar no solamente a hablar, sino también a vivir consecuentemente, siendo fieles en nuestras relaciones al ser puros en lo tocante a la sexualidad. Demos el ejemplo entonces a partir de nuestros propios hogares y en nuestra vida conyugal.
0: Coincido con usted, Pastor Díaz, en la historia de la humanidad, pocos pecados han dejado heridas tan profundas y duraderas como los pecados sexuales. Han destruido matrimonios, han dividido familias, han provocado el abandono de hijos, han generado violencia, abuso, trata de personas, explotación, enfermedades, adicciones, heridas profundas, tanto emocionales como espirituales. Pero el daño no termina allí. La inmoralidad sexual también afecta nuestra relación con Dios, debilita nuestro testimonio y rompe la confianza entre las personas. Muchas veces sus consecuencias se extienden por generaciones. De esa manera hemos llegado al final de nuestro programa del día de hoy, no sin antes recordarles que mañana jueves continuaremos con la temática y lo haremos con el tópico el matrimonio y la soltería. Antes de finalizar, los invito a orar. Padre Santo que estás en el cielo, en tus manos ponemos nuestras vidas. Danos fuerza, danos vigor espiritual para apartarnos del camino errado, para hacer siempre tu voluntad, para reconocer que somos tus hijos, propiedad tuya, Señor, y que a través del poder que nos das por el Espíritu Santo, podemos vencer toda tentación. Te lo rogamos en el nombre de Jesús. Amén.
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0: Esta es la hora en nuestros estudios. 4:56. 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
2: Capítulo 5. Yo vine a mi huerto, oh hermana, esposa mía, he recogido mi mirra y mis aromas, he comido mi panal y mi miel, mi vino y mi leche he bebido. Comed, amigos, bebed en abundancia, oh amados. Yo dormía, pero mi corazón velaba. Es la voz de mi amado que llama. Ábreme, hermana mía, amiga mía, paloma mía, perfecta mía, porque mi cabeza está llena de rocío, mis cabellos de las gotas de la noche. Me he desnudado de mi ropa, ¿cómo me he de vestir? He lavado mis pies, ¿cómo los he de ensuciar? Mi amado metió su mano por la ventanilla, y mi corazón se conmovió dentro de mí. Yo me levanté para abrir a mi amado, y mis manos gotearon mirra, y mis dedos mirra que corría sobre la manecilla del cerrojo. Abrí yo a mi amado, pero mi amado se había ido, había ya pasado, y tras su hablar salió mi alma. Lo busqué y no lo hallé. Lo llamé y no...

me respondió: «Me hallaron los guardas que rondan la ciudad, me golpearon, me hirieron, me quitaron mi manto de encima los guardas de los muros. Yo os conjuro, oh doncellas de Jerusalén, si halláis a mi amado, que le hagáis saber que estoy enferma de amor. ¿Qué es tu amado más que otro amado, oh la más hermosa de todas las mujeres? ¿Qué es tu amado más que otro amado, que así nos conjuras? Mi amado es blanco y rubio, señalado entre 10,000, su cabeza como oro finísimo, sus cabellos crespos, negros como el cuervo, sus ojos como palomas junto a los arroyos de las aguas que se lavan con leche y a la perfección colocados, sus mejillas como una era de especias aromáticas, como fragantes flores, sus labios como lirios que destilan mirra fragante, sus manos como anillos de oro engastados de jacintos, su cuerpo como claro marfil cubierto de zafiros, sus piernas como columnas de mármol fundadas sobre basas de oro fino, su aspecto como el Líbano escogido como los cedros, su paladar dulcísimo y todo él codiciable. Tal es mi amado, tal es mi amigo, oh doncellas de Jerusalén». Capítulo 6. ¿A dónde se ha ido tu amado, oh la más hermosa de todas las mujeres? ¿A dónde se apartó tu amado y lo buscaremos contigo? Mi amado descendió a su huerto, a las eras de las especias, para apacentar en los huertos y para recoger los lirios. Yo soy de mi amado, y mi amado es mío, él apacienta entre los lirios. Hermosa eres tú, oh amiga mía, como Tirsa, de desear como Jerusalén, imponente como ejércitos en orden. Aparta tus ojos de delante de mí, porque ellos me vencieron. Tu cabello es como manada de cabras que se recuestan en las laderas de Galaad. Tus dientes como manadas de ovejas que suben del lavadero, todas con crías gemelas y estéril no hay entre ellas. Como cachos de granada son tus mejillas detrás de tu velo. 60 son las reinas y 80 las concubinas y las doncellas sin número. Mas una es la paloma mía, la perfecta mía. Es la única de su madre, la escogida de la que la dio a luz. La vieron las doncellas y la llamaron bienaventurada, las reinas y las concubinas y la alabaron. ¿Quién es esta que se muestra como el alba, hermosa como la luna, esclarecida como el sol, imponente como ejércitos en orden? Al huerto de los nogales descendí a ver los frutos del valle y para ver si brotaban las vides, si florecían los granados. Antes que lo supiera, mi alma me puso entre los carros de Aminadab. Vuélvete, vuélvete, oh Sulamita, vuélvete, vuélvete y te miraremos. ¿Qué veréis en la Sulamita? Algo como la reunión de dos campamentos. Capítulo 7. ¿Cuán hermosos son tus pies en las sandalias, oh hija de príncipe? Los contornos de tus muslos son como joyas, obra de mano de excelente maestro. Tu ombligo como una taza redonda que no le falta bebida. Tu vientre como montón de trigo cercado de lirios. Tus dos pechos como gemelos de gacela. Tu cuello como torre de marfil. Tus ojos como los estanques de Esbón junto a la puerta de Batrabim. Tu nariz como la torre del Líbano que mira hacia Damasco. Tu cabeza encima de ti como el Carmelo. Y el cabello de tu cabeza como la púrpura del rey suspendida en los corredores. ¡Qué hermosa eres y cuán suave, oh amor deleitoso! Tu estatura es semejante a la palmera y tus pechos a los racimos. Yo dije, subiré a la palmera, asiré sus ramas. Deja que tus pechos sean como racimos de vid, y el olor de tu boca como de manzanas, y tu paladar como el buen vino, que se entra a mi amado suavemente y hace hablar los labios de los viejos. Yo soy de mi amado, y conmigo tiene su contentamiento. Ven, oh amado mío, salgamos al campo, moremos en las aldeas. Levantémonos de mañana a las viñas, veamos si brotan las vides, si están en cierne, si han florecido los granados. Allí te daré mis amores. Las mandrágoras han dado olor, y a nuestras puertas hay toda suerte de dulces frutas, nuevas y añejas, que para ti, oh amado mío, he guardado. Capítulo 8. Oh, si tú fueras como un hermano mío que mamó los pechos de mi madre, entonces hallándote fuera, te besaría y no me menospreciarían. Yo te llevaría, te metería en casa de mi madre. Tú me enseñarías, y yo te haría beber vino adobado del mosto de mis granadas. Su izquierda esté debajo de mi cabeza, y su derecha me abrace. Os conjuro, oh doncellas de Jerusalén, que no despertéis ni hagáis velar al amor hasta que quiera. ¿Quién es esta que sube del desierto, recostada sobre su amado? Debajo de un manzano te desperté, allí tuvo tu madre dolores,
Allí tuvo dolores la que te dio a luz.

0: monedas de plata por su fruto. Mi viña, que es mía, está delante de mí. Las 1000 serán tuyas, oh Salomón, y 200 para los que guardan su fruto. Oh, tú que habitas en los huertos, los compañeros escuchan tu voz. Házmela oír. Apresúrate, amado mío, y sé semejante al corzo o al cervatillo sobre las montañas de los aromas.
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0: Esta es la hora en nuestros estudios. 5 y 31 minutos. 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
1: Bienvenidos a Lecciones de la Biblia, un espacio para estudiar y para entender la palabra de Dios. Ha sido todo un reto estudiar el pecado esta semana, desde el punto de la debilidad humana y sobre todo la fragilidad a las degradaciones sexuales. El sexo, la intimidad exclusiva entre hombre y mujer, exclusiva entre casados, se volvió todo un problema en esta sociedad porque se sacó de ese contexto. Hoy analizaremos cómo es que Dios planifica o cómo Dios quiere ayudarnos para encontrar la fortaleza para quienes se caen en esas adicciones, puedan recibir poder de lo alto, porque siempre hay esperanza en Cristo Jesús. Por eso acompáñanos en el tema de hoy, que se titula El antídoto contra la inmoralidad sexual.
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1: Acompáñame a orar. Dios de los cielos, muchas gracias por la bendición de tener estos estudios. Queremos suplicarte que tu Espíritu Santo nos ilumine y nos ayude para entender cómo el poder del cielo está disponible para vencer. En el nombre de Jesús, amén. Texto de hoy, Primera de Tesalonicenses 4, del 1 al 8. Quiero que lo vayamos leyendo para nuestra historia de hoy, por porciones, por partes, porque aquí está el antídoto y las lecciones para el día de hoy. Texto 1. Primera de Tesalonicenses 4:1. Por lo demás, hermanos, les rogamos y animamos en el Señor Jesús que a cada día su comportamiento sea más agradable a Dios

0: que es como debe ser de acuerdo con lo que han aprendido de nosotros. El primer llamado es a tener un comportamiento que agrade a Dios, no que me agrade a mí mismo. Es que eso me gusta. Los gustos no pueden ser una sola forma de decisión sobre todas las acciones de mi vida. Mis gustos más agradar a Dios. Ahora vamos al texto número 2. Ustedes ya conocen las instrucciones que les dimos de parte del Señor Jesús. La voluntad de Dios es que ustedes sean santificados, que se aparten de toda inmoralidad sexual. Aquí hay dos cosas. Las instrucciones bíblicas, nosotros les dimos unas instrucciones. ¿De dónde salieron? Lo que dice la Biblia. ¿Y qué es la Biblia? La palabra de Dios, sus instrucciones. Y lo segundo dice, ¿saben qué es lo que quiere Dios? Que ustedes estén alejados de la inmoralidad sexual. Recuerden el contexto de Corinto, ¿no? Sacerdotisas en el templo de Afrodita, prostitución, comillas, sagrada. Y Dios dijo, no, yo quiero que ustedes se mantengan lejos de eso. En el primer paso dice, tengan un comportamiento agradable. Segundo, es lo que yo quiero, pero manténganse lejos de eso. Vamos al siguiente texto, número 3. Versículo 4, perdón. Que cada uno de ustedes sepa que su propio cuerpo téngalo en santidad y en honor, no en pasiones desordenadas como la gente que no conoce a Dios.
1: ¿Qué son pasiones desordenadas? Es todo aquello que dentro del contexto sagrado de la sexualidad se salió de ahí, se volvió desordenado. Miren, lo voy a volver a recordar. El sexo es exclusivo entre hombre y mujer y es exclusivo dentro del matrimonio. Las dos cosas deben cumplirse. Lo demás es desorden sexual. Por eso estamos encontrando el antídoto. Entonces, yo ahora tengo un concepto bíblico que puede ir en contra de lo que estoy practicando o de lo que a mí me gusta. Pues Dios nos invita a que arreglemos el problema.
0: Versículo número 5, 6. Ninguno debe agraviar ni dañar en nada a su hermano, porque el Señor toma en cuenta todo esto, como ya les he dicho y declarado, pues Dios no nos ha llamado a vivir en la inmundicia, sino a vivir en la santidad.
1: El llamado es a vivir en la santidad. ¿Y quién nos va a ayudar? ¿Quién nos va a ayudar con tamaño problema?
0: Versículo número 6. El que desecha esto, no desecha a un hombre, sino a Dios, que también nos dio su Espíritu Santo.
1: Bueno, eso significa algo muy sencillo. Es el Espíritu Santo el que nos ayuda. Miren, en las lecciones para hoy miremos el resumen.
0: Primero,
1: Yo quiero un comportamiento que me agrade, dijo Dios. Segundo, busquen las instrucciones en la Biblia. Tres, manténganse lejos de lo que es inmoral sexualmente. Cuarto, mantenga su cuerpo en santidad porque no es suyo, es mío.
0: Quinto,
1: pásese a lo santo y no a lo inmundo. Y sexto, pide el Espíritu Santo para que nos ayude a vencer. Soy Daniel Herrera y deseo para todos un día lleno de bendiciones.

0: Esta es la hora en nuestros estudios. 6:00. 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

0: Deuteronomios 31:8 nos dice: el Señor mismo marchará al frente de ti y estará contigo, nunca te dejará ni te abandonará, no temas y no te desanimes. Con ese lindo verso queremos agradecerte tu sintonía. Y mira, y buenos días, mira, si todavía estás en la cama, mira, sacude la sábana porque ya comenzó tu programa de la mañana. Gracias por acompañarnos. Buenos días, Litza.
1: Buenos días, Aleida. Mira, yo quiero recordarte, probablemente ayer también lo recordaron, lo que dice Jeremías 31:25.

0: 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Gracias por estar con nosotros. Buenos días, Kelvin. ¿Cómo estás?
1: Buen día, David. Todo bien, gracias a Dios. Qué bueno que Dios nos permitió amanecer hoy. Así que si tú estás escuchando, siéntete bendecido que en la noche no te vinieron a buscar y estás aquí en la tierra todavía.
2: Definitivamente. Así que hoy tenemos otra oportunidad más. Eso. ¿Qué tal si aprovechamos precisamente que Dios nos ha dado vida, que hemos despertado en este día para que lo primero que hagamos, mira, sea escucharle a través de su palabra? ¿Qué tal si juntos disfrutamos y saboreamos la tostada? No te vayas.

En el libro de Deuteronomio aparece algo que Dios comenta que me llama la atención porque pareciera ser que es un deseo de su corazón y lo hace en forma de interrogación, no de interrogación, sino de exclamación. Dice el versículo 29 del libro de Deuteronomio capítulo 5, dice, y es Dios quien habla, dice, ¿quién diera que tuviesen tal corazón que me temiesen y guardasen todos los días todos mis mandamientos, para que a ellos y a sus hijos les fuese bien para siempre? Es interesante porque es Dios quien lo dice. También es curioso porque el deseo de Dios ahí se presenta. Él quiere que te vaya bien. Pero la condición también está. Él está diciendo, literalmente, lo mismo que hablamos ayer, Él está diciendo que el anhelo de que te vaya bien está condicionado. Por eso lo hace en forma de exclamación, hablando con Moisés. Dice, ¿quién diera que tuviesen tal corazón que me temiesen y guardasen todos los días todos mis mandamientos, para que a ellos y a sus hijos les fuese bien para siempre? Hay un texto también en el libro de Isaías que dice, Isaías capítulo 66, versículo 2, dice, mi mano hizo todas estas cosas, y así todas las cosas fueron, dice Jehová. Pero miraré a aquel que es pobre y humilde de espíritu y que tiembla a mi palabra. A Dios le agrada, le conmueve, le llama la atención cuando usted le busca y usted se

conmueve por la palabra de Dios. A Él le agrada mucho cuando nosotros le buscamos a Él y a través de esa búsqueda nuestro corazón se conmueve y en ese punto donde estamos siendo conmovidos por el corazón, o sea, en el corazón, es donde decidimos cosas, el Espíritu nos habla, tratamos de resolver problemas y presentamos cosas a Dios. Pero en ese clímax, en ese preciso momento, es que Dios desciende y dice, qué hermoso que tu corazón está siendo conmovido por mi palabra. Y no solamente se maravilla, me gusta porque Él piensa lindo de esto. El resultado de todo esto es que te vaya bien. El resultado de acercarte a Dios es que te vaya bien. Dice el libro de Hebreos capítulo 2, versículo 12. Dice, porque la palabra de Dios es viva y eficaz y más cortante que toda espada de dos filos y penetra hasta partir el alma y el espíritu, las coyunturas y los tuétanos, y discierne los pensamientos y las intenciones del corazón. Dios sabe que su palabra hace eso en la vida de nosotros, pero también sabe que nosotros tenemos que decidir permitirnos que la palabra de Dios pueda hacer eso en la vida tuya y en la vida mía. Cuando la palabra de Dios penetra en la vida, hace un cambio de adentro hacia afuera, crea una transformación tal que la gente que te ve y te conoce no puede ser, dicen, ¿qué está pasando con esta persona? Cuando verdaderamente te llenas de la palabra de Dios, el Espíritu Santo te cambia y te transforma de manera tal que tu vida se convierte en una inspiración para aquellos que dicen conocer a Dios. Y para aquellos que no conocen a Dios, tu vida se convierte en un faro de luz en medio de las tinieblas. Y aún los que fueron llamados cristianos reconocen que no han sido nada. Y entonces se inspiran en la palabra de Dios y el Espíritu los toma, los cambia y los transforma. Eso pasó con el apóstol Pablo, eso pasó con los discípulos y eso tiene que pasar en la vida de nosotros, en la vida mía y en la vida tuya. Dios quiere transformarnos a tal punto que sea irreconocible ese yo anterior versus el que está ahora estudiando la palabra de Dios, comprendiendo a Dios. Dios se llena de gozo cuando pasa eso. Me gusta la belleza que hay cuando en la vida mía y en la vida de nosotros que nos llamamos cristianos, comienza esa transformación. Recuerdo que hace tiempo no iba a la iglesia de Río Piedra y por la niña estamos asistiendo por los juegos y las cosas, las clases de niños. Y veo personas que cuando empecé a asistir a otra iglesia, en ese momento solamente estaban de oidores. Simplemente sus hijos se habían bautizado y ellos estaban de curiosos, no visitaban la iglesia, solo eran curiosos y decían, ¿qué iglesia es esta? ¿Adventista se llama? ¿Qué iglesia es esta? Y ahora que voy, veo esas personas transformadas, bautizadas y llenos de Dios, y ahora son líderes en la iglesia. Y yo digo, ¿cómo es esto que Dios hace estas maravillas en la vida de las personas? ¿Cómo es que Dios coge el corazón y lo transforma a tal punto que las personas no entendían o no entienden al principio qué es esto de la iglesia, qué es esto de la palabra de Dios? Y ahora verlos llenos de Dios, trabajando para Dios, trabajando para que sus hijos no se pierdan y haciendo una encomienda tan grande para que la palabra de Dios llegue a los corazones de las personas cuando antes no entendían, cuando simplemente eran oidores y simplemente decían, ¿cómo es esto? Esa transformación Dios quiere hacerla en la vida de nosotros. Si tú eres cristiano y sientes que esta transformación todavía no ha llegado a tu corazón, permítele a Dios que esto pueda ser en la vida tuya en el día de hoy, que puedas estudiar su palabra, que puedas buscarle de mañana. ¿Quién

0: era que guardásemos y viésemos la palabra de Dios y la retuviéramos en nuestro corazón, como dice Dios, para que te vaya bien, para que les vaya bien a nuestros hijos, para que en la vida nos conduzcamos bien y no cometamos tantos errores. Cuando estudias la palabra de Dios constantemente, cuando lo haces todos los días, te das cuenta de algo curioso. Hace poco hablaba con mi esposa y este asunto de los devocionales todos los días aquí en la emisora es algo curioso porque hay que hacerlo, no se crean que esto es simplemente llegamos y ¡pum! Tenemos que sentarnos, hay que estudiar. Y me llama la atención porque a medida que estudias todos los días, hay algo que no se puede explicar, hay algo que no se puede comprender, y es que a medida que buscas más de Dios, puede llegar un momento que tú dices, oye, no sé de qué más hablar o no sé qué más hacer. Y en ese momento, durante el día, durante el transcurso de tu día, Dios te revela cosas maravillosas. Y en ese momento es que descubres que apenas estás rasgando la puntita del iceberg. Apenas estás empezando a escarbar. No sé si ustedes han sacado yuca. Los que han sacado yuca saben que cuando la tierra está abierta, dicen que la yuca es grande. Y uno comienza a escarbar y ve esas yuquitas chiquititas que se ven arriba, que salen como que las raicitas. Dice, no, sigue profundizando, que la yuca grande está abajo. Y comienza a escarbar con cuidado. Y cuando empieza a escarbar, ver esa raíz grandota así de la yuca. Y tú dices, no, esta era la yuca que estaba buscando. La palabra de Dios es igual. Al principio parece que ya eso es lo que encontraste, lo que descubriste. Pero cuando sigues escarbando, sigues buscando, descubres un mar de profundidad que no es posible que se desaparezca, o sea, que no es posible que sea suficiente ya para parar y decir, ya, ok, ya, esto es todo. Por eso Dios desea y anhela que le estudiemos su palabra. Por eso Él desea que nos vaya bien. Y por eso ese texto me llama tanto la atención, porque es una exclamación de Dios. ¿Quién diera que tuviesen tal corazón, que me temiesen y guardasen todos los días mis mandamientos, para que a ellos les vaya bien, para que a ellos y a sus hijos les fuese bien, para siempre, no hoy, no mañana, no pasado mañana, no dentro de una semana ni dentro de un mes, para siempre? Dios quiere que te vaya bien para siempre, pero tenemos que estudiar su palabra. Si usted está voto en la palabra de Dios, si usted la tiene por ahí en una esquina echando polvo, sacúdale el polvo en la mañana de hoy, búsquela, límpiela, ábrala y comience a leer el año bíblico, comience a estudiar los evangelios, ábrala en un libro que le interese y comience a descubrir ese mar de profundidad, que solo da la palabra de Dios. ¿Qué ustedes opinan de este texto? Dios exclamando el anhelo de su corazón para sus hijos.
1: Me gusta mucho la versión, como lo dice en la Nueva Traducción Viviente. Dice, oh, si siempre tuvieran un corazón así, si estuvieran dispuestos a temerme y a obedecer todos mis mandatos, entonces siempre les iría bien a ellos y a sus descendientes. Precisamente, como acabas de mencionar, expresa ahí un anhelo bien profundo del corazón de Dios, lo que realmente Él desea, que tengamos un corazón dispuesto a obedecerle, que tengamos un corazón que le tema, que no solamente es porque Él lo quiere, fíjate que ahí dice, entonces siempre les iría bien, es que Él quiere vernos bien, Él quiere, ¿verdad? Como cualquier papá con sus hijos, se regocija de sus logros, de verle saludable, de saber que está tranquilo, de no verlo pasar por su sufrimiento. A ningún padre le gusta ver a sus hijos sufrir, enfermarse, pasar por pruebas. Así que realmente Dios quiere vernos bien. Dios anhela que nosotros le obedezcamos, ¿verdad? De todo corazón, no por obligación, no por apariencia, sino que podamos amarlo y obedecerlo, respetarlo, haciendo su voluntad. Y como consecuencia de eso, ¿verdad? Nos dice el texto que ese temor a Dios trae bendición, ¿verdad? No lo obedecemos por causa de las bendiciones o por causa de las consecuencias.

0: fíjate que no es lo mismo decir, bueno, pues me voy a bautizar para no perderme. Uh-huh. Es lo mismo que una persona decir, bueno, pues me voy a casar para no estar solo. Uh-huh. Como que no suena muy lindo, ¿verdad? Como que no suena muy romántico el asunto. Versus decir, voy a aceptar a Jesús porque lo amo, porque he entendido que Él me amó primero y que su amor es incomparable. Y quiero vivir bajo su voluntad porque he entendido que Él quiere lo mejor para mí, que su voluntad es lo mejor. Así que, ¿verdad? Dios desea que nosotros estemos bien. Y claro, ahí también me gusta mucho que se expresan las emociones de Dios, ¿no? En ese anhelo. ¿Quién diera que tuviese tal corazón hoy? Si ellos pudieran ser así, ¿verdad? Así que realmente el amor de Dios y se revela ahí, y su deseo genuino, su deseo sincero de que nosotros podamos elegir el camino de la vida. Yo me imagino ustedes, los que son padres, que también tienen anhelos para sus hijos y en algunos momentos han expresado eso. Ay, sí mi hija, sí mi hijo esto, ¿verdad? Y lo ponen ahí en oración, y cuando ven ese deseo cumplido, llega a ser un gozo. Pues que hoy también el Señor pueda tener gozo de que cada uno de nosotros podamos elegir el camino de la vida, el camino de servirle y de seguirle en el día de hoy.
1: Tú sabes que a primera vista las reglas y los mandamientos parecen ser como una carga para las personas. Es como algo pesado, era un estorbo. Inclusive muchas personas dicen, mira, eso es una limitación para mi libertad. Sin embargo, en este pasaje descubrimos el verdadero latido del corazón de Dios. Y me encanta cuando claramente concluye diciendo, para que a ellos y a sus hijos les fuese bien para siempre. Qué lindo, ¿verdad? Cuando tú, Lisa, lo comparas con el amor de un padre hacia sus hijos. Dios no expresa un deseo de control, pidiendo, ¿verdad? Anhelando que temiéramos y que guardáramos todos los días sus mandamientos. Él tiene un profundo anhelo paternal. ¿Quién diera que tuviesen tal corazón? Hay tres aspectos claves sobre el deseo de Dios que podemos ver inclusive en este texto. Primero que nada, el propósito de su transformación es nuestro bienestar. Él quiere que realmente nos vaya bien. Dime tú si seguir una regla de tránsito no es para que nos vaya bien. ¿Verdad que sí? Pues Dios no te pide que vivas a su manera para quitarte la alegría o quitarte el gozo, sino para que a ti y a tus hijos les vaya bien para siempre, ¿verdad? Sus mandamientos son límites de protección nacidos del amor de Dios. También adicionar a eso, también podemos entender que el temor de Dios es reverencia, no es miedo. Cuando Él dice que me temiesen y guardasen todos los días mis mandamientos, no es que le tengas miedo. Temer a Dios realmente significa reconocer quién es Él, honrarlo, darle el lugar principal diariamente en nuestra vida, que podamos reconocer como individuos que Él es nuestro creador, nuestro hacedor y quien dirige todas nuestras vidas. Y finalmente, Dios no busca una obediencia ciega tampoco. Él quiere un corazón realmente transformado. A Dios no le interesa, ¿verdad?, que podamos cumplir reglas por compromiso o por religión extrema, o como dice Lisa, me voy a casar para no estar solo. Realmente, Dios quiere realmente una transformación que pueda, Él pueda ver ese deseo de nosotros poder compartir nuestra vida con Él. Él anhela transformar el origen de nuestras acciones. Nacimos con la mancha del pecado encima de nosotros. Él quiere transformar nuestro interior. La verdadera obediencia nace cuando nuestro corazón es renovado por su ley, por su amor, por su gracia hacia nosotros. Yo creo que cuando le permitimos a Dios moldear nuestro corazón, nuestra mente, cuando le permitimos a Él transformarnos, el decir, Señor, ya yo no quiero ser la persona que era antes, yo quiero ser una persona nueva, no solo cambia nuestra forma de pensar y de actuar, sino que Él establecemos un legado de bendición, no solamente para nosotros. Eso es lo más lindo. Cuando nosotros decidimos seguir al Señor, ese legado no se queda en nosotros, sino que trasciende hacia nuestras familias y trasciende de generación en generación.
2: Algo que me llama la atención es que Dios conoce los deseos de nuestro corazón. Dios conoce los anhelos, nuestros sueños, nuestras metas, las cosas que nos gustaría llegar a hacer, las cosas que nos gustaría lograr. Y como cualquier padre que quiera ayudar a sus hijos, nuestro Padre Celestial también nos quiere ayudar.

0: Él va a buscar la manera de cómo ayudarnos. El problema muchas veces para nosotros es que a veces no entendemos los planes y el camino que Él quiere trazar, la trayectoria que Él nos quiere llevar. Y cuando le permitimos a Dios que Dios se pueda manifestar en nuestras vidas, Él comienza a cambiar. Él comienza en nosotros, comienza a hacer esa transformación de una manera que quizás al principio uno no lo ve. Pero como todo padre quiere que a su hijo le vaya bien, pero si sabe que no tiene las características o las cualidades en ese momento, va a hacer hasta lo imposible para poder hacer lo posible que esa persona se vaya acomodando, vaya puliéndose y vaya transformando su vida de una manera especial. Dios quiere darte los deseos de tu corazón. Dios quiere darte esa alegría que tanto tú deseas. Es cuestión de permitirle a Él que transforme nuestras vidas. Y si se lo permitimos, Él va a hacer maravillas en tu vida, en mi vida y en la vida de cada una de las personas que nos rodean. Es cuestión de atrevernos a entregarnos a Él y que Él nos vaya puliendo poco a poco para que Él haga el milagro.
1: Así que en la mañana de hoy, si quieres hacer un compromiso con Dios, un pacto con Dios, de que Él se acerque a tu vida para que te vaya bien, donde tú te comprometes a estudiar su palabra para entender sus dominios, sus principios, sus maravillas, hazlo en la mañana de hoy. Permítele a Dios y al Espíritu Santo que puedan llegar a tu corazón y puedas comprender más estas cosas maravillosas que aparecen en su palabra. Nosotros no pretendemos haberlo ya alcanzado, como dice Pablo. Ninguno de nosotros. Imagínate, el más viejo vive 80 años como fuerte. Así que algunos pasan a los 100 y eso es un grupo muy pequeño. 100 años en la tierra como fuertes los que pasan. No da tiempo para conocer a Dios a su plenitud. Tiene que empezar hoy. No hay tiempo que perder, no hay mucho tiempo. El tiempo es fugaz. De repente, los otros días estaba hablando con un colega y me dice, Kelvin, a ti lo que te quedan son 13 años para los 50. Y yo, ¿cómo? Yo no había hecho la matemática al revés. Siempre pensé que los 50 estaban lejos. Yo tengo 37 años y digo, 13 años nada más. No puede ser, no puede ser. Eso me puso a mí, no sé qué expresión usar, pero me puso en contexto con la realidad y dije, oh, espérate. Hay cosas que arreglar, hay cosas que organizar. Porque la realidad es que nos estamos haciendo más viejos a medida pasa el tiempo. Todo lo que dejas de hacer, todo lo que dejas de en tu esquina, como que lo voy a hacer luego, si estás relacionado con Dios, amigo mío, métale caña a eso. No lo deje para después, porque cuando lleguen los días, dice Salomón, cuando lleguen los copos de nieve, cuando llegue el momento cuando te tengas que agarrar de otro para caminar, como dice Pablo, cuando llegue ese momento, cuando tú no tengas la capacidad de discernir o no tengas la capacidad de poder elegir, porque otro tiene que elegir por ti, porque no tienes fuerzas, en ese momento todo lo que hayas hecho en tu vida tendrás repercusiones serias. Si trabajaste y buscaste a Dios, si hiciste cosas que cuando llegue en ese momento puedas dar gloria a Dios, porque estás bien en ese momento, no necesariamente económicamente, no necesariamente tener una casa, no necesariamente. Estar bien significa estar con Dios. La Biblia presenta que cuando estás bien es porque estás con Dios. Y todo lo demás se te será añadido. En este momento, no importa en qué momento en tu vida te encuentres, toma acción. Busca a Dios mientras pueda ser hallado. Dedícale tiempo todos los días, por la mañana, por la noche. Los jóvenes piensan que no se van a hacer viejos. Pero cuando llegas a la edad mía, que estás entre los happy 20, entre la edad esta de soy viejo, pero soy joven, pero estoy casi entrando a la edad de ya casi viejo, y descubres que te faltan 14 para los 50 o 13, y descubres que la vida se está yendo fugaz, entonces urge buscar a Dios. Porque todos los errores que sigamos cometiendo de aquí en adelante, mientras más errores cometas, más dura se te va a hacer la vejez. Más duro van a ser los años donde no vas a poder caminar solo. Así que busquemos a Dios, no por miedo, no porque realmente es algo que si no lo haces, pues esto es una democracia, al final es una democracia. Pero el anhelo de Dios, el anhelo de un papá amante, se ve hermoso ese pensamiento que dice, ¿quién diera que tuviesen tal corazón? Ojalá y todos nosotros pudiéramos tener este corazón que Dios quiere que tengamos, que lo buscásemos para que nos vaya bien. Vamos a orar en la mañana de hoy para que esto sea real. Aleida, ¿quiere orar?
2: Oremos, Señor, te damos gracias porque todavía tienes el anhelo grande de que nuestra vida pueda ser una vida transformada. Gracias porque no te has rendido todavía con nosotros. Gracias porque a pesar del pecado y a pesar de la maldad que reina hoy en día, todavía te interesas en que nos vaya bien, todavía te interesa en que podamos tener una total transformación. En la mañana de hoy entregamos nuestra vida completamente a ti, pidiéndote que puedas tú transformarnos desde adentro, que tu Espíritu Santo pueda reinar en nuestros corazones, que nos permitan poder seguir tus mandamientos, seguir tus preceptos, seguir esa bendición que tú traes hacia nosotros a través de tu palabra. Que cada día podamos entregarnos a ti y que podamos ver diariamente esa transformación, no solamente para nosotros, sino que esa transformación pueda salpicar a todas las personas que están también a nuestro alrededor. Gracias porque tú eres bueno y porque tu misericordia y tu amor hacia nosotros sigue creciendo cada día más. Te lo agradecemos en el nombre de Jesús. Amén.
1: Amén.
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0: En Morningstar, la hora 6:38 de la mañana. Muy buenos días, Puerto Rico. Viendo las imágenes en cuanto al tránsito se refiere, vemos en el Expreso 52, en el área de Caguas, en dirección hacia el norte, vemos que está fluyendo con normalidad. No hay mucho vehículo en la zona, bastante despejada, al igual que al lado de la rampa de la PR-177 en dirección hacia San Juan, fluyendo muy bien la 52 a esta hora. Vemos la PR-26, la Valdez de Castro, a la altura de Isla Verde, y vemos que está empezando a congestionarse un poco más en la zona, pero hasta el momento todavía fluyendo bastante bien. Vemos el Expreso Las Américas, esa es la PR-18, al lado de la rampa hacia Centro Médico, y vemos que hay un volumen moderado de vehículos, pero se ve que el flujo está bastante bueno en esta hora. Así que hasta el momento no hay muchos tapones en ciertas vías de Puerto Rico, pero recuerde salir con tiempo porque ya están empezando a notarse esas congestiones vehiculares, así que antes de ser atrapado en una, mejor salga temprano.
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en Morningstar a la hora 6:40 de la mañana. Viendo radar Doppler del Servicio Nacional de Meteorología, vemos una línea de aguaceros con posibles tronadas, o sea que son aguaceros bastante fuertes, cayendo sobre el sur y sureste de Puerto Rico. Una línea desde Yabucoa en toda la costa del sur hasta Ponce. Toda esa línea está recibiendo aguaceros a esta hora de la mañana y es algo muy, muy bueno, ya que el sol no ha calentado todavía, ya salió, pero no ha calentado así fuertemente como se espera para el día de hoy. Así que los suelos que están bastante, bastante secos en esa zona pueden recibir el preciado líquido, pueden recibir bastante precipitación y lo pueden retener a esta hora. También partes del centro y del norte recibiendo algunos aguaceros, pero esa zona del sur y sureste recibiendo mucha lluvia a esta hora de la mañana, algo que ellos estaban deseando, y el resto de Puerto Rico también desea tener que tengamos más lluvia, más aguaceros en nuestra zona para a ver si salimos de esta sequía. Eso va a ayudar bastante, pero para el día de hoy la temperatura en San Juan se espera que sea de 89 grados como máxima y con lluvias en horas de la tarde. En Mayagüez la máxima se espera que llegue a 87 y lluvias entre el mediodía con posibles tronadas también. En el área de Humacao se esperan lluvias también en horas de la noche con una máxima de 86 y en Ponce ya, como les mencioné, están recibiendo esas lluvias y posibles tronadas con una máxima de 87 grados y se estará emitiendo un aviso de calor extremo desde las 10 de la mañana hasta las 4 de la tarde. Así que si usted tiene que salir, muy pendiente, ¿verdad? Estén pendientes a las condiciones, ¿verdad? Del calor, las temperaturas, porque estará haciendo mucho calor. Pero lo bueno es que, como les mencioné, estos aguaceros están cayendo antes de que sea muy fuerte, porque si no, pues realmente no valdría mucho esas lluvias. Pero se aprovechan estas lluvias que pueden ayudar a traer más vida que tanta falta hace a esa zona del sur. El amanecer fue a las 5:58 de la mañana y la puesta del sol es a las 7:02 de la noche. Ya va a estar amaneciendo más tarde. Mientras va pasando los días y los meses, ya van a ver que va a estar amaneciendo un poco más tarde. El oleaje está de 3 a 5 pies en el Atlántico y de 2 a 3 pies en el Mar Caribe. Y la luna se mantiene en su fase de cuarto creciente. Hasta aquí este informe, tanto de tiempo como de tránsito. Más adelante tocaremos el tiempo para los Estados Unidos y hablaremos un poquito sobre la tormenta tropical Bertha, que está sucediendo con ese sistema atmosférico. 6:43 de la mañana. Y ahora rapidito nos vamos contra el reloj.

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1: En la mañana de hoy vamos a resaltar una noticia que sacó el periódico de BBC, donde habla sobre, este es el titular, dice: mi madre me enfermó intencionalmente durante años hasta que un médico la desenmascaró. Nina Blom era una mujer de los Países Bajos. Ella contó cómo durante 14 años fue víctima de un grave caso de maltrato infantil conocido como el síndrome de Munchausen con poder. Una condición en la que un cuidador inventa, exagera o provoca enfermedades en un menor para obtener atención médica y compasión. Desde los 8 años, su madre la llevó a 16 hospitales, asegurando

0: revelando que padecía diversas enfermedades que en realidad no existían. Nina fue sometida a numerosos exámenes y procedimientos dolorosos, incluyendo una biopsia de médula ósea, sin que los médicos encontraran una causa para sus supuestos síntomas. La madre ejercía un fuerte control sobre ella, la obligó a usar una silla de ruedas, la aisló de la escuela, le prohibió caminar, le vendaba los brazos y las piernas hasta causarle dolor, le administraba medicamentos sin necesidad e incluso manipulaba pruebas médicas para hacer creer que estaba enferma. También la sometía a maltrato físico y psicológico, castigándola cuando mostraba alegría o intentaba decir que se sentía bien. Con el paso del tiempo, la situación se agravó y la madre llegó a convencer a Nina de que iba a morir e incluso pidió a un médico que le practicara la eutanasia. La niña, agotada por años de sufrimiento y manipulación, llegó a decir que quería morir. La historia cambió cuando el pediatra, el doctor Ritten, comenzó a sospechar que algo no encajaba. Contactó a los servicios de protección de menores, quienes retiraron a Nina de su hogar. Una grabación en el hospital captó la reacción de la madre cuando Nina repetía que no estaba enferma, convirtiéndose en una prueba clave para demostrar el abuso. Tras ser rescatada, Nina recibió tratamiento físico y psicológico, logró recuperar su movilidad, estudió arte, formó una nueva vida y encontró trabajo y amor. Sin embargo, lamenta que sus padres nunca fueron castigados ni reconocieron el daño que le causaron y hoy comparte, ¿verdad?, su historia para crear conciencia sobre esta forma de maltrato infantil y afirma sentirse profundamente agradecida por haber sobrevivido.
1: Wow.
0: ¿Qué les parece? Suena como si fuera una película, ¿verdad?
2: Sí.
1: Sí, y de hecho no es el primer caso que he escuchado acerca de este síndrome y es una cosa que en la mente humana uno no, como que no puede comprender cómo una figura tan significativa, ¿no? Como lo pueden ser sus padres, en este caso la mamá, puede, por causa del querer controlar y no, a veces este control que queremos, que algunas personas quieren tener para tal vez que ese hijo nunca salga de su lado, no sé, ¿verdad?, cuáles pueden ser las motivaciones que haya detrás. Llegar a este nivel de inventar que está enfermo y someterlo a este tipo de cosas como para que siempre sea dependiente, es el objetivo, si no me equivoco, realmente es muy fuerte.
2: Cuando yo lo veo de un punto bien egoísta.
0: Horrible.
2: Es como que cuando los padres, la responsabilidad de papá y mamá con los hijos es formarlos para que en algún momento ellos puedan tener alas y puedan salir, puedan crecer, puedan ser hombres de bien, mujeres de bien en la sociedad. Pero tú quererlos tener ahí encajonados, ese no es el plan de Dios, porque somos Dios no quiere que seamos egoístas. Es más, si tú le das la oportunidad, yo siempre he visto los padres que son buenos con sus hijos, les dan herramientas, siempre esa bendición, esa, como yo digo, inversión que papá y mamá hicieron con los hijos, siempre va a ser remunerada. Siempre va, los hijos van a velar por sus padres, van a cuidarlos, van a hacer hasta lo imposible para que sus padres no estén solos cuando necesiten ayuda. No tienen que estar ahí. Al contrario, porque es que si le pasa algo a mamá y cuando muera, ¿qué va a hacer ese muchacho solo?
0: Tú sabes qué es lo triste de todo esto, que este síndrome, el síndrome Munchausen por poder, es un maltrato infantil que con mayor frecuencia la provocan las madres. Y eso es lo que yo no entiendo. O sea, la madre, o sea, nosotras que tenemos ese bebé en el vientre por 9 meses, que tú sientes la alegría de ver ese niño nacer, que hay una conexión ya inherente entre madre e hijo, y la madre es donde mayor frecuencia se provoca este síndrome, es en ella. Y es interesante porque dice que la persona que trabaja este tipo de síndrome, mira cuál es la intención. Lo que quiere recibir es atención, simpatía o reconocimiento por parte del personal médico y de otras personas. Esa es la razón de ser de esta condición. El tú como madre decir, yo necesito tener reconocimiento, crear

0: empatía ante a la gente, crear simpatía, creándole, inventando una enfermedad fabricada o inducida al hijo. ¿Cómo puede llegar? O sea, definitivamente toda una condición mental, porque sí, para que una persona pueda tener ese...
1: No está bien.
0: Eso, mentalmente ahí hubo un problema. El detalle del caso es que cómo tú vas a... ¿Tú sabes lo que es llegar a querer practicar la eutanasia a su hija?
1: Dios mío.
2: Es, como dice el pastor, yo pienso que es una cosa que tiene que ver mucho con el egoísmo. Es algo muy fuerte.
1: Le tiene que faltar algo en
2: también
1: el cerebro.
2: También tiene que ser algo que, ¿verdad?
1: Desbalance.
2: Definitivamente. Algo. Y de hecho, recientemente hubo un caso que tomó mucho la atención del ojo público por las implicaciones que tuvo y cómo finalmente terminó, y el caso de Gypsy Rose y su mamá, creo que le decían Didi a la mamá, donde la mamá precisamente la tenía confinada a una silla de ruedas. Bueno, parecía la niña, cuando tú veías la foto, parecía casi paciente, pues no solamente de que tuviera una discapacidad, sino hasta paciente como si fuera de cáncer.
0: Increíble.
2: Con su gorrito y así como toda enferma. Y la niña estaba perfectamente saludable. Pero es que esto es una situación que se da de ambas vías, porque entonces al su mamá decirle todo el tiempo, estás así, yo me imagino que llega un momento en que el muchacho o la muchacha se lo creyó, que era una persona enferma.
1: En este caso, Aleida, ¿papá estaba en algún...?
0: Fíjate, no lo menciona, no menciona que el papá estuviera. Y me es que me da tanta tristeza por el hecho de que someter a una niña a un procedimiento de médula ósea.
2: Wow.
0: Someter a una niña
2: a... Y se lo llegaron a hacer.
0: O sea, hasta que cierto punto la enfermedad de la madre está tan fuerte, y el hecho también de que no le dieran ayuda psicológica, porque tampoco se espera que tal vez la madre vaya presa por esto, pero sí por lo menos que reciba una ayuda psiquiátrica, porque esto es un problema. Sí.
2: Pero de hecho, en la información que estaba viendo, está catalogado como maltrato infantil.
0: Es maltrato infantil.
2: Síndrome. Y a mí lo que me sorprende, y a la misma vez quiero por otro lado resaltar, es la cantidad de médicos que no se dieron cuenta de la situación. ¿Cómo tú le haces un trasplante de médula ósea a una persona que no lo necesita, cuando es algo bastante delicado? Y resaltar el doctor, ¿verdad? El pediatra, si no me equivoco, que sí se dio cuenta de que, oye, esta niña está bien. Aquí todo parece que está mal, pero esta niña, ¿verdad? Científicamente, los laboratorios, los resultados, las pruebas que les hacemos, esta niña está bien.
0: Es que yo lo que pienso es que ahí falló mucha gente. Uh-huh. Ahí falló mucha gente, porque tú no haces un procedimiento de médula ósea si tú no tienes un diagnóstico.
1: Exacto.
0: Algo que te diga, mira, aquí hay una bandera roja. Uh-huh. Pienso yo, de verdad, en mi ignorancia, porque sí, yo no sé nada de medicina, pero yo pienso de que antes de tú llegar a un procedimiento como ese, tiene que haber un diagnóstico adicional a eso, para tú someterla a una silla de ruedas. Okay, ¿por qué tú...? El pediatra, ¿por qué ella está en una silla de ruedas?
1: Si ella se siente como que tengo energía suficiente para poder caminar, ¿cuál es el propósito de yo estar aquí sentada?
0: Cuando un niño de 8 años lo que quiere es estar brincando y saltando todo el tiempo.
1: ¡Claro!
2: Tú sabes que es lo más triste, que precisamente en la información que estoy viendo dice que son los proveedores de salud los que tienen que ver las pistas, porque si no revisan el historial clínico del niño para ver lo que ha pasado a través del tiempo, muchas veces el síndrome de Munchausen por poderes queda sin diagnóstico. Y yo me imagino que esto suele suceder, ¿verdad? Me da la impresión que existe una posibilidad que este tipo de personas que padece de esta condición de salud mental tienden a cambiar de proveedores constantemente.
0: Me imagino que sí.
1: Sí, porque lo más seguro, no, déjame buscar otro acá. Otra opinión. Para una segunda opinión, una tercera opinión, una cuarta opinión.
0: Y cuando vienes a ver, no tienes un expediente concreto.
2: Claro. Exacto. Y entonces, como son los padres los que reportan los síntomas, pues tú te puedes inventar lo que sea. Y tú sabes que no, es muy normal en los muchachos que en su casa estén terribles y en el hospital parece que están perfectos.
0: Mira, no hay cosa, yo te voy a ser bien honesta, no hay mayor gozo que pueda dar un padre que el nene esté brincando, saltando y brincando paredes. Uh-huh. Porque eso te demuestra que el niño está bien. Cuando un niño tú lo ves acostado, triste, adolorido, no hay peor sentimiento para un padre y de impotencia, uh-huh, de ver que tu hijo está enfermo. Y el tú ver que tú le estás causando.

0: causando una enfermedad que no existe, o sea, a tal punto de querer inventarle que tiene problemas en los brazos, vendarle un brazo a un muchacho, vendarle una pierna sin tener nada, o sea,
1: no.
0: Definitivamente la salud mental está bien, bien arraigada. Yo creo que cada día se requiere más y más y más médicos que estén comprometidos, médicos que vayan un poco más allá, el que puedan decir, mira, yo no te voy a mandar a hacer ningún tratamiento de médula ósea, yo te voy a mandar a hacer nada, porque aquí no hay nada que buscar.
2: No, únicamente eso, y te pregunté lo del papá, porque muchas veces, yo estoy casi seguro que esto ocurre cuando personas es mamá soltera, o papá soltero, o quizás ni mamá y papá están, sino que quizás puede ser una abuela la que esté ahí, que siente este deseo de no, te necesito aquí, yo no quiero que te vayas, porque este sentimiento de posesión que es peligroso. O sea, esto de tú estar hablando sobre no, que tú eres mío y demás nadie. No.
0: La sobreprotección en los hijos, tú no sabes el daño grande que se le ocasiona, porque si lo viéramos por la superficie parecería sobreprotección, pero realmente es un maltrato.
1: Claro. Full. Maltrato full. Y es la raíz, tiene que ver lo que dijo el pastor, el egoísmo, porque fíjate que en la superficie parece algo bonito. Yo lo que deseo es tu bien, pero realmente lo que deseas es no sufrir tú, porque sabes que esta persona, al tomar vuelo y alejarse, te va a hacer sufrir y quieres mantenerle ahí, debajo de tu ala, pero ¿a qué costo? Que se está asfixiando, no se puede. Y a mí me resalta mucho la paternidad de Dios. Cuando yo aprendí que Dios es un Dios que fomenta en sus hijos la autonomía. Fíjate que Dios nos ha dado libre albedrío.
2: Yes.
1: Y eso implica que incluso hay decisiones que nosotros tomamos que rompen su corazón. Dice la Biblia que el Espíritu Santo se entristece y que ciertamente como parte de esa autonomía y de ese libre albedrío que Él nos da, muchas veces nosotros nos vamos lejos de su cuidado. Y imagínate cómo se siente Dios al respecto. Pero aún así, Él no nos controla, no nos manipula, ¿verdad? Sino que Él ejerce cuidado sobre nosotros, nos protege, nutre nuestra vida y nos creó con dignidad y libertad. O sea que esa capacidad de tomar decisiones, de respetar la voluntad y de no dominar a las personas es parte del carácter de Dios y nosotros debemos reflejarlo, ¿verdad?
2: Dios no quiere que lo sigamos a Él a la mala.
1: Uh-huh.
2: Dios no le interesa que nosotros estemos con Él obligados. Él quiere, de una manera especial, que nosotros estemos con Él porque le amamos, porque queremos estar con Él, porque queremos participar con Él en las bendiciones que Él nos quiere dar. Por eso cuando a veces uno fuerza a la gente de una manera que no es correcta ni nada de eso por el estilo, tú estás, no le estás dando la oportunidad que la persona conozca a Jesús de verdad, que Dios pueda hacer un cambio en su vida transformadora. Y por eso es tan importante que cuando tú le vayas a hablar a alguien de Jesús, no le digas, no le estés metiendo miedo a la gente. No le metas miedo a la gente, porque no, Dios es un Dios de amor, un Dios de bondad, un Dios de misericordia, un Dios que quiere hacer contigo grandes cosas, maravillosas cosas, tiene unos planes maravillosos, pero eres todo un caballero y Él no te va a obligar.
1: Sí.
2: Él no va a decirte que no te va a meter miedo, como a veces yo veo gente que le quiere meter miedo a la gente con Jesús. Sí. No, Jesús te ama de una manera especial y Él quiere que tú puedas ir donde Él por amor.
0: Libremente.
2: Y por eso la gente a veces no lo entiende. Por eso Dios puso allí el árbol de la ciencia del bien y del mal. Dios no quería roboses. Dios quería que la gente decidiera. Es el libre albedrío y a veces no entendemos la bendición de tener ese libre albedrío. Porque no es que nos obligan, es porque yo decido. Y porque yo decido creer en Dios. A pesar de que el mundo decida no creer, yo decido creer.
1: A mí me encantó de un pastor que seguramente muchos de ustedes han escuchado, que decía que la base del amor es la libertad.
0: Eso es así. Y

0: qué lindo sería que muchos padres pudieran entender eso.
1: Ya.
0: A veces queremos, y yo creo que eso es algo innato, yo creo que eso es algo que tú lo desarrollas cuando ese niño está en tu vientre, el hecho de tú querer sobreprotegerlo.
1: Sí.
0: Eso es innato en nosotros, es natural en nosotros. Por eso me toca tanto esta noticia, porque cómo es posible que tengamos una condición mental tan y tan grave que queramos llevar la vida de nuestros hijos en un detrimento a tal grado.
1: Mm.
0: Que prácticamente privarle la alegría. Ella dice, el artículo dice que cuando la niña era pequeña, ella cantaba, brincaba, saltaba, ella era feliz cuando la madre no estaba con ella. Así que,
1: wow.
0: Qué interesante es ver cómo hay ocasiones que nos desviamos realmente de lo que es el libre albedrío nos provoca a nosotros. Como padres debemos aprender a hacerlo como hace el águila y como hacen los pájaros. Los pájaros cuando tienen sus crías,
1: cierto,
0: para que esa cría madure, para que esa cría tenga independencia, ¿qué hace el águila? ¿Qué hacen los pájaros? Te sueltan al vacío.
1: Uh-huh.
0: Y eso no quiere decir que te voy a dejar sin protección, porque el águila está observando dónde va el pájaro.
2: Uh-huh.
0: El pájaro, no importando el pájaro que sea, te está observando desde la altura, porque ellos saben que con sus alas van a llegar donde tú estás en algún momento. Pero qué interesante es que nosotros podamos entender como padres que este nivel de sobreprotección, este nivel de crear la inseguridad a los hijos, de sobreprotegerlos tanto que los asfixiamos, cuánto daño puede hacer eso. Y ya eso no se convierte en amor, ya eso tiene,
2: sí.
0: Yo creo que eso pasa a ser una situación mental que tiene que ser atendida. Qué bueno que esta joven pudo rehacer su vida, qué bueno que hubo un pediatra que pudo decir, aquí hay algo que no anda bien. Así que en el día de hoy te invitamos, mira, a que vamos a ser como el águila. Vamos a soltar a nuestros hijos, vamos a crearles independencia y que puedan amar a Dios.
1: Yes.
0: No por temor, sino que puedan amar a Dios por lo bueno que Él es con nosotros y por lo maravilloso y la gracia de Él que cubre a cada familia y a cada niño. Así que benditos las personas que han decidido amar a sus hijos y darle la libertad de que puedan amar a Dios. Porque mientras más libertad le damos y mientras más podemos demostrar el amor de Dios que Dios ha hecho en nosotros, más nuestros hijos se van a enamorar de nuestro Padre Celestial.
2: Así es, así que
0: tenemos que ser un ejemplo para ellos.
2: Y también resaltar, ¿verdad?, que hay que buscar ayuda.
0: Hay que buscar ayuda. Y yo creo que las personas que están alrededor son las que pueden ayudar, uh-huh, más que nada en este proceso. Bueno, amigos, no te retires, que hay mucha más información en la segunda hora de Morningstar. Regresamos con más.
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0: Muy buenos días, Puerto Rico, y gracias por estar con nosotros en nuestra segunda hora, hoy miércoles 22 de julio. Esto va volando bajito, así que te dejo saber que te quedan 2 semanas de vacaciones. Si es que vas a estudiar, porque apenas la semana que viene se acabe, ya llegó agosto y esto comenzó. El segundo periodo de... Bueno, comenzando, las clases comienzan en agosto, pero ya...
1: Pero yo no quiero que comience.
0: Pero ya...
1: Detente ahí.
0: El segundo periodo del año, esto arrancó.
1: Ay, detente, que yo no quiero que comiencen.
0: Y eso significa que el tapón pronto va a comenzar. Mira, así que disfruta estos días.
2: Ya está comenzando, yo no lo puedo creer porque todavía julio no se ha acabado.
0: Pues...
2: Ya por las tardes está la cosa, yo digo, pero esta gente no cogieron vacaciones, váyanse para su casa. Si usted es un joven o una jovencita que tiene su periodo de...
0: Están como nosotros.
2: De verano libre. Mire, aproveche que usted no sabe lo que usted va a extrañar eso.
0: Están como nosotros, que no tomamos vacaciones.
2: Así es.
1: Mira, queremos saludar, ¿verdad? Extender un saludo.

0: John Gutiérrez y John Pérez, mira, dos hombres de Dios. Así
1: mira, que qué bueno.
0: Muchas felicidades
1: están,
0: a ellos.
1: Se están haciendo viejitos.
0: Como un año más.
1: Como mencionaron en la tostada. Lixa, ya está. Tienes que verlo del otro lado.
2: Mira,
1: ¿cuánto te falta?
2: Deja eso. Deja eso, que a ti te falta menos, siervo de Dios. Cuando lleguen me cuentas.
0: No sé por qué me da la impresión que están bulleándola porque va a cumplir año ya mismo.
2: No, todavía falta.
1: A Lisa le falta, Lisa es en diciembre.
0: Ah, bueno.
1: Lisa es en diciembre.
0: Es que cumplí conmigo en diciembre.
2: Sí, sí, sí. Pero yo no sé porque él está más cerca de esa puerta que yo. ¿De qué estamos hablando? No podemos dejarnos, David. Mira, no podemos dejarnos.
1: Mira, yo me quedé que a los 40 y que a los 50 uno viejo.
0: Mira, que no diga eso. Que no diga eso, que en el quinto piso se pasa bien.
1: ¿Verdad? Bueno, yo no he llegado todavía.
2: Mira, yo tengo que confesar que a esta edad ya, como decía Kelvin, no me siento vieja, pero ya tú empiezas a ver la gente de 50 joven. Ya yo empiezo a ver los de 40 como una muchacha en su plena juventud, los de 30 y pico, bebé. Y los de 20, unos niños.
0: Mira, yo recuerdo cuando mis hijas estaban pequeñas que me decían, mami, ¿cuántos años tú tienes? ¡Ay, eso es mucho! Para los niños todo es mucho, es mucho.
2: Sí.
1: No, pero ya David entró al cuarto piso, ¿verdad?
3: Yo acabo de abrir la puerta.
0: Al
3: cuarto piso, sí.
2: ¿Recuerdas la primera vez que te dijeron señor, David?
3: Bueno, de decirme
2: no,
3: señor.
2: ¿No te han dicho?
3: No, no lo han dicho. Pero fíjate, y sucedió este pasado lunes, que en nuestra iglesia tenemos una semana de oración para niños.
2: Ajá.
3: La niña que fue a predicar, ¿verdad? Todo muy bien, muy, muy, muy chévere. Fue la familia de ella, de una de las iglesias. Una de ellas es la directora de jóvenes, pues tenemos una relación, ¿verdad? Pues, o sea, hablamos y eso. Y es una joven de 18, 19 años, algo así. Y yo pues voy y la saludo, ¿cómo estás? Y ella me dice, muy bien, ¿y usted?
1: Ah, el usted.
2: Y yo, eso está lindo.
0: Te cayó duro, te dio duro.
3: ¿Y cómo te digo? Yo sé que yo no estoy como, o sea, en los 60, 70, lo que la mayoría
2: mira
3: de personas
2: que
3: dicen.
2: Mucha gente que nos oye de esa que, edad, cuidado,
0: no
2: hay,
0: que están
2: decir.
0: Como cojo y no rancio.
3: No, por eso, no hay problema de que tengan esa edad, no hay problema. Y agradecemos que estén con nosotros.
1: Claro.
3: Qué bueno. Pero, no sé, ver una joven que me ve a mí como un adulto así tan mayor, usted, como ajá, ella me ve, ese es chocante para mí.
2: Claro.
3: Como que
0: necesitas pedir ayuda.
3: Sí, de hecho, yo. O sea, entré al cuarto piso ahora, pero llevo desde los 20 años sufriendo los achaques y los dolores del quinto, del sexto, así que no es nada nuevo para mí.
1: Yo cada vez que me veo al espejo y veo más pelitos blancos, ajá, como que...
2: Pero mira, yo encontré una nueva forma de ver eso desde que el otro día en las redes sociales descubrí que la gente le está llamando que son los destellos y los brillitos, así que ya tenemos destellos y brillitos.
0: Pero mira, no te equivoques, las canas no vienen por la edad. Mi papá tuvo canas desde los 15 años.
1: ¿En serio?
0: Así que la cana no necesariamente viene por la edad. De hecho, hay niños que nacen con una que otra canita.
2: Wow. De hecho, estaba viendo que puede ser también una deficiencia de cobre.
0: Eso es así.
2: Vamos a tener que suplementarnos con cobre.
1: Sí,
2: vamos
1: a tener que suplementar.
0: A ver, hay que tomar barriles de cobre.
2: Mire, no siga las recomendaciones de nosotros. Usted le pregunta al médico.
0: Exacto.
2: ¿Okay?
0: Sí. Nada de eso de barriles.
2: Sí, pero sí, estaba leyendo algo así que tiene que ver con el cobre y con los diferentes minerales, porque es que Dios hizo el cuerpo tan perfecto.
1: Sí, parece. Pero yo me he quedado como que, yo no sé, yo me miro a veces la gente me pregunta, cuando estoy con mi hermano, y me preguntan, mira, ¿quién es el mayor? Y yo, ¿en serio? tan matado yo me veo.
2: Y la cosa es que por unos cuantos, pastor,
1: sí,
2: ahí es que está el detalle.
1: Entonces, la cosa es, en el campamento vienen y me dicen, ah, no, tú eres el mayor. Y me preguntaron si yo era el mayor y yo, no.
2: Y tu ego herido.
1: Mi hermano estaba lo más feliz, estaba lo más contento y yo, no, son 9 de diferencia.
2: Mira, yo recuerdo.
0: Uy.
2: Ay, eso está
0: duele.
2: Fuerte. Mejor no lo hubieras dicho.
0: Yo creo que eso duele.
2: 9 años son 9 años, pastor. 9 años. Así que Alfonso debe estar feliz.
1: Sasha, no sé.
0: Debe querer que salga contigo más a menudo.
2: La autoestima mejora y la del pastor sufre.
1: hubo una vez.

0: que confundieron a, estaba mi sobrino con mi hermano, ajá, y pensaban que yo eran hermanos y mi sobrino se quedó como que
1: wow. Eso sí que está duro. Él sufrió ese día.
0: Sí.
1: Esto, mira, yo recuerdo la primera vez que me dijeron señora, yo estaba en un supermercado y parece que se me cayó algo del carrito y el bagger, tú sabes, el muchacho que estaba recogiendo y también por ahí, señora.
2: Y yo, no, a mí no es.
1: O sea, él no está hablando conmigo. Él no está hablando conmigo, definitivamente.
2: Tú miraste,
1: o sea,
2: para todos
1: la
2: lados.
1: La cosa es que yo salí, no había más nadie en el parking. Entonces yo, o sea, su nivel de confusión está muy grande.
0: Sí, sí. Te llegó como la canción, sí, sí, de ese cantante.
1: El ego herido, pero pues, ¿qué vamos a hacer? Cuidarnos.
2: Mire, no se sienta. Yo creo que en los años hay experiencia. Así que no se equivoque, que hay personas que de hecho no aparentan ni la edad que tienen. Así, o sea, que usted, sí, se puede sorprender.
0: Oigan, chicas, ¿ustedes tienen planes de viajar?
1: Ay, me encantaría.
0: En estos días.
1: No tengo planes, pero me encantaría. Okay.
0: No, le debo saber porque es que hay una cancelación inmensa. De en el aeropuerto de viajes.
1: ¿Qué pasó?
0: David, lo que tú estabas comentando de lo de Canadá.
3: Yes.
0: De los fuegos forestales. O sea, han estado literalmente afectando los vuelos. Aquí en Puerto Rico salió ahorita un push notification de que hay varios vuelos cancelados.
1: ¿Pero son hacia Canadá?
0: No, hacia Estados Unidos.
1: Oh.
0: Aquí busco acá.
3: A lo que él lo busca, pues básicamente, como hemos estado mencionando, han habido muchos incendios forestales en, ajá, Canadá. Y los vientos los han llevado hacia el noreste de los Estados Unidos. Wow. Nueva York, New Jersey, esa zona que es donde muchas personas viajan. Y obviamente, pues, Puerto Rico, pues, tiene muchas personas que viajan hacia allá o vienen para acá y así. Y han ido afectando esos vuelos. De hecho, tuvimos ayer, y no sé si hoy va a haber también, pero si vieron ayer el cielo un poco más como que blancuzco, ajá, no necesariamente era nubosidad, era humo, ese, okay, humo de esos incendios que,
1: wow,
3: parece bruma, pero no tiene como que tal vez los efectos necesariamente de la bruma, pero sí afecta la visibilidad.
0: Pues si usted va a viajar hacia lo que es Orlando, Boston y Filadelfia y Nueva York, yo le recomendaría que chequeara su vuelo a ver si todavía está en pie. Y si usted va a ir por lo menos por las líneas de JetBlue o Frontier, verifique. Porque lo que son vuelos que van a salir de Puerto Rico para esos lugares o que van a llegar a Puerto Rico de esos lugares, posiblemente no puedan llegar. Hay una cancelación ahí.
2: Y otra noticia importantísima. Miren, mi gente, ya se creó una ley que aumenta de 100 a $500 la multa administrativa para quienes no cedan el paso a las ambulancias,
1: wow,
2: a las patrullas, a los camiones de bomberos y otros vehículos de emergencia que estén utilizando sus luces y sirenas. Y el objetivo es garantizar una respuesta más rápida y segura en situaciones de emergencia y proteger la vida de las personas. Pero ¿cuál es el problema? Hay personas que no dan paso a las ambulancias.
1: Aunque parezca, ¿verdad?, que no sucede.
2: Increíble.
1: Lamentablemente sí. Gente que no quiere abrir paso, que no quiere moverse del carril y que prefiere el yo por encima de que hay una persona que su vida puede estar en riesgo.
2: Pues mire, sepa que ya la multa no son 100, yo no sabía ni que existía una multa, pero ya la multa no son 100, son $500, así que usted abra paso.
0: ¡500!
2: Eso es correcto.
1: A mí me parece bien.
2: Abra paso.
1: Wow. Pero tú sabes que yo no sé si existe algún tipo de multa para la gente que también de repente le pone alarmas a sus carros y
2: como si fueran policías.
1: Ajá, sí. Los llamados, sí, biombo. ¿Existirá, sí, multa también para eso? Porque mira que últimamente he visto esa mala costumbre.
0: Debe existir.
1: Entonces uno no sabe si es un vehículo oficial porque no, ya, tiene ningún tipo de nada. Aunque yo sé que últimamente las patrullas de los oficiales no tienen, ¿verdad?, las pegatinas que normalmente solían tener.
0: Ya.
1: Pero ya uno sabe por el tipo de vehículo,
0: sí,
1: que es un oficial.
0: O por la tablilla. Si,
1: claro,
0: te pones la tablilla, pues ya tú sabes.
1: Pero de momento un carro cualquiera, tú sabes, con un biombo y con una almita, quiere que tú te salgas del medio, como que...
0: Sí.
2: También se firmó, ¿verdad?, una ley donde indica que es la ley 129, dirigida a fortalecer la preservación y la promoción de una de las expresiones artesanales más emblemáticas de Puerto Rico, lo que es el

0: Mundillo. ¿Ustedes saben lo que es el mundillo?
1: Primera vez que le
2: Sí,
1: escucho.
2: lo tienen que haber visto.
0: Sí, dice que se declara oficialmente el estatuto el sábado siguiente al Día de Acción de Gracias de cada año como el Día Nacional del Mundillo Puertorriqueño y reconoce al municipio de Moca como la capital del mundillo puertorriqueño en afirmación a su legado histórico, cultural y artesanal.
2: El mundillo tienen que haberlo visto seguramente, es esa técnica que utilizan donde hacen estos tipos de encajes que, ¿verdad? Son tejidos
0: Tejidos.
2: con los palitos los entrelazan y hacen
0: Okay.
2: el tejido, ¿verdad? En este caso no es la famosa puntilla, pero
0: Un tipo de tejido.
2: ajá.
0: Bueno, pues mira, ya lo sabes, el sábado después de Acción de Gracia es el día puertorriqueño y se reconoce el día del
1: Del
0: mundillo. Sí,
1: mundillo.
2: sí, sí.
1: Okay.
2: Mira, tienes que haber visto el pastor un mantel así, definitivamente.
1: Ah, sí.
2: Ve, tienes que haberlo visto.
1: Bueno, ese es el
2: Mira,
1: mundillo.
2: eso es mundillo.
0: Interesante.
1: Mantelito de
2: David.
1: abuela. Volviendo un poquito a lo que mencionaron sobre los biombos y esas cosas, si hay multa y eso, efectivamente sí. Bajo la ley 22 se prohíbe la instalación y el uso de cualquier artefacto que emita luces intermitentes o luces de colores, a menos que el vehículo esté específicamente autorizado para ello. Al ser una violación al artículo 14.12 de dicha ley, la infracción conlleva una multa administrativa de $500.
2: Excelente.
3: Cientos
1: Así
3: también.
1: que
3: Wow.
1: no se
0: Yo creo
1: atrevan
0: que
1: a
0: esas
1: hacer
0: multas
1: eso.
0: deberían ser hasta más altas porque es la única manera en
2: Sí.
0: que la gente pues puede como que limitarse.
2: Claro.
3: Tú sabes cuando, y es verdad, porque yo me acuerdo cuando aumentaron las multas para coger por el paseo. Cuando las pusieron, creo que son $500 si te vas por el paseo. Y te ve un guardia, te ve una policía, las multas son de $500 y esas sí que duelen, pero uy. Porque la gente cogía el paseo de cuando estaba tarde y se metía por ahí y te daba una multa al principio como de $25, la subieron a 100 y ahora 500. Así que piénselo tres veces antes de meterse por el paseo.
2: Es que imagínate si es para cualquier emergencia y de repente, de hecho, han habido lamentables accidentes donde personas que en efecto han estado utilizando eso como un carril de emergencia para cambiar una goma,
3: Sí,
2: ¿verdad? O porque
3: oye,
2: se tienen que detener
3: sí.
2: por diferentes situaciones, han sufrido accidentes porque personas intentan rebasar por ahí
3: Cierto
2: y
3: es.
2: ha sido muy lamentable. Así
3: Cierto es.
2: que es que, como decías en esta mañana, en la reflexión, ¿no? Cuando hay leyes de tránsito, cuando hay leyes de higiene, cuando el Señor nos pide que hagamos, que no hagamos, cuando este tipo de cosas, mira, no es para fastidiarnos y sacarnos el dinero, es para que nosotros podamos estar seguros.
0: Definitivamente no, y que ya han surgido accidentes.
2: Sí.
0: Ya han surgido accidentes, eso es lo que queremos evitar. También se firmó otra ley que amplía el programa de experiencia del Departamento de Seguridad Pública para incluir en la Policía de Puerto Rico, el Cuerpo de Vigilantes de Recursos Naturales y Ambientales y el Departamento de Corrección y Rehabilitación, dirigido a jóvenes de 15 a 18 años,
3: Okay.
0: promoviendo su liderazgo, promoviendo la disciplina, el servicio comunitario e interés en carreras relacionadas con la seguridad pública. Desde su creación se han beneficiado 751 jóvenes y con esta nueva ley se espera ampliar su alcance, ¿verdad? Para que nuestros jóvenes tengan mayores oportunidades en estos departamentos y me parece muy bien.
2: Hay una frase muy famosa que dice, donde no hay ley, no hay libertad.
0: Eso es
2: Así que
0: así.
2: todas estas leyes de tránsito son para que nosotros al fin y al cabo podamos estar bien. ¿Han ido alguna vez a un lugar donde no se siguen las reglas de tránsito y es un caos total y de repente tú temes hasta por tu vida?
3: Sí, eso.
0: Eso es así. Hay países, ¿verdad? Que tú dices, pero aquí hay alguna ley, hay alguna raya en el piso, porque la gente no obedece ni siquiera las líneas del piso. Así que eso es necesario. Evitamos accidentes, evitamos tantos, ¿verdad? Malos ratos. Así que vamos a cumplir las normas y las leyes. Las leyes están hechas para eso, para que podamos estar bien y no tengamos problemas adicionales.
3: Especialmente cuando las tortugas se ponen en el carril izquierdo.
2: Eso es para que te portes bien. Imagínate tú.
3: Si usted va lento, por favor,
2: Sí, lo
3: váyase
2: que
3: hacia el
2: pasa es
3: carril
2: que tú le llamas
3: derecho.
2: tanto es que a la velocidad límite. Pero se supone que lo máximo que tú vayas en esa autopista es a esa velocidad. Yo no te juzgo, porque yo también lo he hecho, siervo de Dios. Pero tengo que defender lo que es correcto.
0: Por favor. Mira, si tienes prisa, hay un

0: un sticker por ahí. Si tienes prisa, levántate más temprano. Pues sal un poquito más temprano si tú tienes prisa. Y deja tranquilo a aquel que va con calma, mirando la naturaleza.
1: No, pero, si usted, pero si usted va a ir así, mirando la naturaleza, que no hay problema, muévase al carril derecho. No vaya en el expreso a 50 millas cuando el límite son 65.
2: Pero es que, siervo del Señor, también hay que reconocer que el carril derecho está destruido. ¿Tú sabes cuántas veces he cambiado las botellas en los últimos años? No se puede.
0: Si el carril derecho está lleno de hoyos, no lo vas a esperar de lisa. No.
1: Oye, es verdad. Porque los únicos que llegan ahí son los camioneros. Y como le ponen tanto peso, sí, pues ahí está el problema.
0: Tú sabes que, hablando de los hoyos en la carretera, yo quiero resaltar, hay unos jovencitos que ellos están tapando los hoyos de la carretera. Oye, por ellos.
2: Gente linda.
0: Wow, y eso me encanta porque no todo se le puede dejar al gobierno. Hay cosas que la ciudadanía también puede hacer.
1: A mí me encanta verlos. Y la gente le empieza a tocar bocina, sí, porque ya lo está reconociendo. Sí. Y los muchachos, excelente labor.
0: Ahora les tengo mala noticia, van a trabajar hasta que sean viejos.
2: Trabajo de más tienen.
1: Pero está, sí, está muy buena esa iniciativa, verdaderamente, porque no sé de dónde consiguen ese dinero.
0: Yo creo que son donaciones, donaciones que les dan, y hay varias compañías que tienen hoyos cerca de sus empresas, y entonces les compran el material, y ellos van, tapan el hoyo, y mira, lo hacen con una alegría, sí, con un ánimo, trabajando por su país.
2: Un servicio público para la humanidad.
0: Literal. De verdad que los felicito a esos muchachos.
1: Yo vi un video hace poquito de ellos, son tres chicos, uh-huh, que yo vi, y la gente le está allá agua, toma agua, uh-huh, para que se refrescaran y todo eso. Me encantó.
0: Y ya la policía inclusive le está dando, inclusive en muchos casos le ha dado asistencia. Sí. Así que eso es bueno, ¿verdad? Sí. Que cada persona pues tome el control también. O sea, no hay cosas que, a veces hay hasta parques que tú los ves con la maleza alta. No tenemos que esperar tal vez a veces que el municipio o que el gobierno haga algo. Yo creo que como comunidad podemos hacer otras cosas y podemos crear cambios.
1: Y déjame decirte, es una manera hasta que, aunque usted no lo crea, de evangelizar.
2: Claro.
1: Es una manera de evangelizar porque tú estás llevando, estás ayudando, estás dando, sanando una necesidad que hay en ese momento, porque no hay nada peor que usted tenga prisa y usted coja un boquete y se le explote la goma. Y usted sabe que escríbale para donde usted va y le dice, llego tarde. Sí, porque sí, sí. Eso, ay, eso es lo peor, que se te explote una goma, ¿no?
2: Por un lado, no te voy a negar que me da tristeza, porque esto es un trabajo que sí, claro, le corresponde hacer, ¿verdad?, al gobierno, y que hay fondos que se asignan para esto, y que muchas veces, lamentablemente, en algunas situaciones son mal utilizados. Pero el hecho de que estos jóvenes tengan iniciativa, una iniciativa tan grande, y que es algo que es necesario, y que dicen, bueno, esto se estaba haciendo mal, pero no vamos a esperar por nadie, vamos a resolver.
1: Oye, David,
2: la gente que resuelve es maravillosa.
1: Tenemos que sacar cuando Lixa se ponga a hablar así. Ajá, tú sabes,
0: Lixa 2028.
2: Dejen eso.
1: Lixa 2028,
2: eso.
1: Con musiquita, no, y todo eso, eso ahí.
3: Esa es mi candidata.
0: Una cruz debajo de Lixa.
2: Mira, deja eso, cielo.
1: Musiquita patriota, no, y todo, no, eso. No, no, no,
3: no. Un voto para Lisa hoy es un mejor Puerto Rico mañana.
1: Ahí está.
3: Oye, al aire, la sacamos al aire.
2: Voy a mandar a ustedes a escuchar música. Así que, David, sálvame, sálvame del aprieto. Cuéntame, ¿qué suena hoy?
3: A las 7:24 de la mañana en Morningstar. Suena hoy, Where There Is Faith.

El paralítico fue curado porque sus amigos lo llevaron hacia donde estaba Jesús. ¿Y tus amigos a dónde te están llevando? Te hago esta pregunta porque, déjame decirte, las personas que caminan contigo tienen una influencia en tu vida más de lo que tú te imaginas. Poco a poco adoptas sus hábitos, su forma de pensar, hasta el tamaño de los sueños que ellos tienen pueden afectarte a tus sueños que tú puedes tener. Y es que un verdadero amigo

no solo es quien celebra tus logros, también es quien te impulsa a levantarte cuando ya tú estás a punto de rendirte. Es quien te dice la verdad, aunque muchas veces incomode, y quien te acerca al lugar donde tú puedes crecer como una verdadera persona. Tu futuro también se construye con las personas que tú eliges. Así que es importante, amigo y amiga que me escuchas, y joven que me estás escuchando, que te puedas rodear literalmente de quienes pueden alimentar tu fe. En la vida aparece esta historia que a mí es una de mis historias favoritas, porque estos chicos estuvieron dispuestos a hacer algo distinto, algo diferente. Estuvieron dispuestos a romperle el techo de donde Jesús estaba en ese momento, que se dice que era la casa de Pedro. Y estuvieron dispuestos a interrumpir a Jesús en uno de sus mejores sermones posiblemente, cuando todo el mundo estaba escuchando y pendiente a lo que Jesús estaba diciendo. La casa estaba completamente por dentro y por fuera. Estaba rodeada, todas las ventanas, las puertas, todo estaba lleno. Jesús estaba allí. Los amigos entendían que era su oportunidad, pero no había forma. No había forma de cómo su amigo podía llegar hacia donde estaba Jesús. La gente estaba estorbando, no le daban paso, ellos querían pasar y nadie les daba paso porque nadie quería ceder. Y los muchachos se les ocurrió la maravillosa idea de atreverse a romper el techo de donde Jesús estaba. Subieron a su amigo por una escalera posiblemente, y cuando estaba en el techo posiblemente, cuando Jesús estaba hablando, todo el mundo empezó a escuchar un ruido y se asustó posiblemente. Los cimientos de la casa se empezaron a mover, y cuando ellos empiezan a ver de dónde venía ese ruido y era del techo, y cuando ven ese boquete, posiblemente lo que vieron fueron las cuatro caras de esos amigos, cuatro caras allí. Jesús los miró, y quizás la única persona que los miró diferente fue Jesús. Porque todos se quedaron, y esta falta de respeto que están haciendo esta gente. Pero Jesús vio mucho más allá. Dice la Biblia que Jesús, al ver la fe de los jóvenes por lo que habían hecho por su amigo, le dijeron al amigo que estaba paralítico: hijo, tus pecados te son perdonados. No únicamente perdonó sus pecados, sino que le dio la oportunidad de volver a caminar. Rodéate de quienes alimentan tu fe. Ellos van a pensar de una manera distinta. Son ellos los que van a poder que tú puedas seguir creciendo cada día más. Desafía tus límites y crea vínculos cuando tengas dudas. Porque son esas personas, esas compañías correctas, los que cuando tú menos te lo imagines, Dios va a estar contigo. Y hoy es un excelente día para que tú puedas darle la oportunidad a Dios de que pueda hacer maravillas en tu día, en tu vida. Acuérdate de buscar personas que te hagan crecer y no que te hagan bajar. Acuérdate de buscarte personas que tu fe pueda crecer con ellos y que puedan ser buenos amigos, y que puedan cada uno de ustedes poder acercarse cada día más hacia Dios, para que las bendiciones de Dios puedan rodearlos a cada uno de ustedes. Te invito a orar. Señor Dios y Padre que estás en los cielos, Señor, en la mañana de hoy, yo te quiero pedir que tú puedas ayudar a cada persona que nos escucha, Señor, a poder elegir buenas amistades. Personas, Señor, que nos puedan ayudar a crecer. Personas, Señor, que nos puedan ayudar a mirarte a ti. Y que como amigos, como familia, como compañeros de trabajo, Señor, y como amistades, Señor, podamos cada día acercarnos un poquito más hacia ti. Gracias por lo que haces por nosotros. Te lo pedimos en el nombre de Jesús. Amén.

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en Morningstar, la hora 7:36 de la mañana. Viendo las imágenes del radar del tiempo para los Estados Unidos, vemos la ruta que estaría tomando lo que es la tormenta tropical Bertha. Esta tormenta está actualmente en el Golfo de México, afectando parte de los estados que están ahí en la costa, como Luisiana, Mississippi y Alabama. Pero se pronostica que próximamente estaría yendo hacia el oeste, afectando el área de Texas, entrando como depresión tropical al área de Houston. Ya esto sería para fin de semana, ya comenzando el fin de semana, ya para el viernes estaría entrando, pero como una depresión tropical. Se pronostica que llega la tormenta tropical Bertha, que no está muy organizada, pero actualmente tiene vientos sostenidos de 50 millas por hora. Así que si usted tiene familia en esa zona, o usted va a transitar para esa zona, sepa que está esa posibilidad de que caiga esa tormenta o esa depresión tropical en el área, llevando algo de lluvias en esa región. También tenemos algo de precipitación que está saliendo de la sección del noreste de los Estados Unidos, lo que es el área de Nueva York. Están despejando, ya que le hacía falta que despejaran bastante, porque durante los pasados días han estado teniendo bastante precipitación, que ha habido muchas inundaciones en la zona de Nueva York, muchas calles inundadas. Así que esto es un buen alivio para ellos. Hablando de Nueva York, la ciudad de Nueva York, la máxima para hoy estará en 87 grados y una mínima de 66, y condiciones parcialmente nubladas. También en el área de Miami, la máxima estará en 90, una mínima de 83, y se esperan lluvias más en horas de la mañana. Todavía, ¿verdad?, más adelante, luego de las 8 o 9 de la mañana, se esperan que caigan algunos aguaceros en la zona. En Dallas, Texas, la máxima está súper, súper alta, de 104 grados, y hay un aviso de calor extremo que se ha emitido en esa zona de Dallas, Texas, y condiciones despejadas, al igual que en Los Ángeles, con la máxima 88, también despejado y con un aviso de calor extremo. Así que mucha precaución si usted va a viajar para los Estados Unidos. Recuerde comunicarse con su aerolínea para saber si hay algún tipo de retraso o cancelación de vuelo, que han habido muchas cancelaciones por los por el clima en partes de los Estados Unidos, a lugares donde van muchos puertorriqueños. Así que busquen eso bien. Y hasta aquí este informe del tiempo para los Estados Unidos. Dios mediante, estaré con ustedes mañana con los informes más actualizados. Son las 7:39 de la mañana y ahora vamos a disfrutar juntos el plato fuerte de la mañana. Vamos a disfrutar de la proteína del día, así que únete a nuestra mesa. Tenemos un espacio para ti.

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1: Bueno, amigos, necesitas hacer alguna remodelación en tu casa, hacer que tu hogar sea más seguro, accesible, funcional. Bueno, pues entonces quédate pendiente porque tenemos ya un invitado con nosotros. Él es Javier Santos, contratista, que nos va a estar hablando de un tema bien interesante y a quien le damos la bienvenida. Buenos días, Javier, ¿cómo estás?
2: Buenos días, muy bien, ¿y ustedes?
1: Estamos bien, gracias a Dios, y contentos de tenerte. Háblanos un poco, ¿verdad?, acerca de su historia en la construcción para la gente que no lo conoce, ¿verdad? ¿Y cómo cambió su manera de ver la construcción?
2: Claro que sí. Nuestra empresa se especializa en remodelaciones, okay, y reparaciones de hogares, pero nos pasó algo muy interesante cuando nos llamaron, uh-huh, para que hiciéramos una remodelación en un hogar, de un veterano.
1: Okay.
2: Y resulta que en ese hogar él usa silla de ruedas y no podía entrar a su habitación. Uh-huh. De hecho, estaba durmiendo en la sala.
3: Wow.
2: También tenía dificultad entrar al baño y utilizar las facilidades porque, uh-huh, había un muro que le impedía colocarse correctamente en el inodoro.
1: Sí.
2: El inodoro era muy bajito también.
3: Okay.
2: Entonces, cuando se iba a bañar, había un murito en la bañera y encima de eso no tenía barras de seguridad.
3: Wow.
2: Y cuando nosotros hicimos nuestro trabajo, que remodelamos, ampliamos las puertas, quitamos esas barreras, era preciso ver la cara de wow, este veterano, de felicidad, porque ahora se podía desplazar bien, claro, por su, qué, casa. Bien.
1: Algo tan básico, ¿no? Y tan necesario como utilizar, uh-huh, el baño, y que muchas veces cuando gozamos de plena salud y estamos construyendo o comprando un hogar, no pensamos en ese tipo de cosas.
2: Correcto.
1: Y que no sabemos, ¿verdad? Estas personas que sufren de diferentes enfermedades, condiciones, de cómo se ven tan limitados. Entonces, háblanos de cómo eso te lleva a este programa. Cuéntanos, ¿qué es Tu Hogar para Quedarte?
2: Pues después de esa experiencia nos hicimos una pregunta. ¿Cuántas personas estarán viviendo en esta misma situación?
1: Uf.
2: Entonces nos empezamos a investigar cuáles eran las mejores prácticas para ayudar a las personas a tener un hogar más seguro y accesible. Uh-huh. Y nos dimos con la guía Home Fit de la AARP.
3: Okay.
2: Es una guía comprensiva que ayuda a hacer una evaluación en el hogar para destacar cuáles son los puntos de falta de seguridad o de accesibilidad. Así nació Tu Hogar para Quedarte, una iniciativa de PRLP Construction cuyo objetivo es ayudar a las personas que puedan permanecer en ese hogar que tanto aman, pero con mayor seguridad, uh-huh, independencia y dignidad.
1: Qué lindo.
4: Qué interesante. Y la población en Puerto Rico está envejeciendo rápidamente, ¿verdad que sí? Eso lo sabemos. ¿Por qué usted considera que este programa especialmente es tan importante, específicamente en este momento que tenemos una población de alto crecimiento?
2: Sí, porque la gente quiere quedarse en su hogar.
1: Claro.
2: Por eso Tu Hogar para Quedarte. Uh-huh. Ahí están las vivencias, las experiencias, los vecinos, la familia. Y el reto grande es que muchos hogares, la mayoría de los hogares en Puerto Rico, no fueron construidos pensando en la necesidad a futuro, uh-huh, que va a tener un individuo para quedarse en esa casa.
1: Wow.
2: Además, un detalle importante o insignificante, pudiéramos pensar como una bañera, una puerta estrecha. Para un adulto mayor, esto puede convertirse en una barrera, un, claro, obstáculo. Entonces, es bueno pensar, ¿por qué no preparar mi hogar antes de que ocurra un accidente? Y de esa manera demostramos también que cuidamos a nuestros seres queridos. Porque este programa no solamente es para las personas que viven en el hogar, sino también para los cuidadores.
3: Okay.
2: Y los hijos que quieren que su padre o madre estén seguros.
3: Fíjate, tú mencionaste eso y es muy cierto, porque debe ser bien complicado si tú tienes un papá o una mamá que tiene silla de ruedas, uh-huh, para tú meterlo en el baño y que la silla de ruedas no quepa. Ya tú sabes que tú tienes, lo pusiste allí en la puerta del baño y lo demás te toca a ti cargarlo. Eso al cuidador, la espalda, si la persona no es, si la persona que tiene que estar cuidando es, no tiene, pesa bastante, la espalda del cuidador se va a afectar un montón.
4: Es que a veces pensamos en las cosas de la casa, cosas sencillas, y no pensamos que el

0: los años van a pasar.
1: Cierto.
0: Y que ese escaloncito pequeño que tienes puede ser un impedimento.
1: Eso
0: que esa puerta estrecha en el baño puede ser un impedimento. Y entonces ahí es donde viene la necesidad, ¿verdad?, que ustedes pueden suplir de permitir que las personas pues puedan tener un acceso más grande dentro y un espacio mucho más cómodo dentro de la residencia. Entonces, cuéntanos un poquito.
2: Pues mira, una de las cosas interesantes es que Puerto Rico está entre las jurisdicciones con mayor proporción de adultos mayores en todos los Estados Unidos. Según las estadísticas, hoy aproximadamente una de cada cuatro personas tiene 65 años o más.
1: Una de cada cuatro personas.
2: Y mira esta estadística que conseguimos. Hay más adultos mayores de 65 años que jóvenes y niños entre las edades de 1 a 18 años.
1: Anda.
0: Wow.
1: Espérate.
0: Eso es preocupante.
1: Hay más adultos mayores de 65 años en Puerto Rico hacia arriba que niños de 1 a 18.
2: Eso es así.
3: Por eso es que se dice que tenemos una población que cada vez es más envejecida en ese sentido. Y ya que tenemos estas estadísticas, ¿verdad?, y que ustedes en su práctica como contratista trabaja con esta población de manera especial y en este programa tan bonito, ¿cuál usted entiende que son los riesgos mayores que enfrentan los adultos mayores o las personas, porque también sabemos que hay personas jóvenes que se han visto con su movilidad limitada dentro de su propio hogar, ¿verdad? Ya nos mencionó algunas, entre ellas la de el baño, que tan necesario es, pero en su práctica, ¿qué ha visto que es la mayor necesidad?
2: Pues mira, las puertas de las habitaciones.
1: Okay.
2: Para un acceso de una silla de ruedas, debe de ser 36 pulgadas la puerta mínima.
3: Okay.
2: También otra área es las famosas bañeras. ¿Qué hace una bañera en un hogar de una persona mayor?
0: Cierto.
2: Y un datito que quería decir también estadístico. Una de cada cuatro personas de adulto mayor, cuando se cae, se queda callado.
3: Ah.
2: ¿Por qué? Porque tiene miedo que ahora los hijos lo saquen de la casa. Una de las personas que yo le estuve contando sobre mi práctica me dijo, oye, tú no vas a creer, mi mamá se cayó. No dijo nada, se quedó callada. Pasó el tiempo y el médico le dijo, usted se cayó, ¿verdad?
3: Anda.
2: Porque usted tiene la cadera fracturada.
3: Oh, wow.
2: Cayó en cama. Y lo demás es una historia súper triste.
0: Y el detalle del caso es que muchas veces cuando se caen en la bañera es bien peligroso.
1: Sí.
0: Es bien peligroso y eso es algo que sí debemos tomar en cuenta, el hecho de que si usted tiene bañeras y ya ha llegado a una edad donde su movilidad no es la misma, debe eliminarla porque hasta jóvenes han resbalado en bañeras y ha sido bien, bien peligroso para ellos.
2: Sí, correctamente.
3: Y en esa misma línea, ¿cuáles son las modificaciones que se deben hacer para que un adulto mayor pueda tener su hogar seguro?
2: Correcto, pues mira, removemos la bañera.
3: Okay.
2: Colocamos un piso que tenga buen drenaje.
3: Okay.
2: Colocamos un suelo que la persona, ¿verdad?, cuando pise no se resbale.
3: Uh-huh.
2: Si vamos a poner cristales, ponemos cristales de seguridad.
3: Okay.
2: Que no se rompen con un impacto.
1: Okay.
2: Y las barras de aguantarse, sí. Eso es tan y tan importante. Y si la persona quiere estar bañándose cómodamente, mire, un asientito.
3: Uh-huh.
2: Hasta le hacemos el asientito o el asientito se consigue también.
3: Claro.
2: Y es mucho más fácil. Y utilizar la ducha manual, ¿no?
3: Uh-huh.
2: Todas esas cositas, aunque parezcan pequeñas, eso pueden salvar vidas.
1: Te pregunto, Javier, ¿qué diferencia, en cierta manera, la compañía de ustedes a quizás otras compañías tradicionales a la hora de trabajar?
2: Sí. Pues mira, la mayoría de las compañías, cuando miran el tema de remodelación, lo miran como un tema de embellecer la casa, hacerla más valiosa. Nosotros no. Nosotros estamos persiguiendo cuáles son las áreas de peligro en el hogar.
1: Okay.
2: Puede ser tema de iluminación. Puede ser tema de los gabinetes de la cocina. ¿Sabían ustedes que ya hay gabinetes de cocina que las gavetas vienen hacia ti?
0: Sí.
1: ¿En serio?
2: Uh-huh. Y también que tú puedes colocar iluminación dentro de esas gavetas.
1: Sí, eso wow. Sí lo sabía. Eso sí, pero no sabía de eso, de que los gabinetes vienen a
2: sí.
1: Mí.
2: Y automáticamente abran la puerta, tocas así como un botoncito y ajá, tú ves que la gavetita viene hacia ti y puedes coger todas las cosas.
0: Sí, los famosos Lazy Susan, que le llaman.
2: Exactamente.
0: Sí, sumamente conveniente.
2: Uh-huh.
0: Y que a veces pensamos que eso no es importante, pero para un adulto mayor encontrar lo que está dentro de la alacena no es tan sencillo.
2: Uh-huh. Entonces nosotros contamos, por eso la compañía se llama PRLP Construction Group, porque la compañía se formó bajo el ideal de que uno no se la sabe toda,
1: okay,
2: pero uno puede conseguir a los expertos en las diferentes áreas.
3: Claro.
2: Así que el que hace la cocina

0: no es el mismo que remodela el baño.
1: Claro.
2: Okay.
0: Y el que remodela el baño no es el mismo que trabaja tal vez con escaleras, con rampas, con diferentes cosas que son necesarias.
3: O sea, que no solamente están pendientes a la estética, sino a la seguridad,
2: a la seguridad
3: de estas personas, que tan importante es. Y en esa misma línea, ¿verdad? Además de Tu Hogar Pa' Quedarte, que es un programa que me parece fenomenal, ¿qué otros servicios ustedes ofrecen como compañía?
0: Pues como compañía de construcción, ofrecemos servicios de remodelación residencial y comercial. Estamos hablando de los baños, las cocinas, los techos, la impermeabilización del techo, que es tan importante.
2: Sí.
0: Pintura, piso, gypsum board, puertas, ventanas, bueno, construcción en general.
2: Okay.
0: Pero recientemente lanzamos un nuevo servicio que se llama ChapuFix.
3: Anda,
2: Chapu.
3: Suena bien.
2: Me suena a un video que yo conozco de un muchacho que es plomero.
0: Ajá.
2: De plomería.
3: Okay. Vamos a ver. ¿Qué es eso de ChapuFix?
2: Cuénteme.
0: ChapuFix comenzó porque a mí me hicieron una chapucería.
2: Ajá.
1: Ustedes arreglan la chapucería.
0: Y yo dije, ¿cómo es posible que yo, que tengo una compañía de construcción, me hicieron una chapucería?
3: Ay, ay, ay,
0: y nuevamente me puse en los zapatos de los clientes.
1: Claro.
0: Dije, ¿a cuántos clientes no le habrán hecho una chapucería?
2: Así
0: es mismo. Más, lo asocié con Tu Hogar Pa' Quedarte porque dije, puede ser que esa chapucería que le hicieron pudiera causarle el accidente a la persona.
2: Claro. Cierto.
0: Entonces tengo los Chapu Busters.
3: Me gusta.
0: Que son los que van a los hogares a detectar chapucería.
2: Ok.
0: Y me encanta porque cuando la gente se comunica conmigo me dice, ¿usted es el que arregla chapucería? Y yo digo, sí, señora, ¿en qué le podemos ayudar? Mira que a mí me hicieron esto y lo otro y lo otro. Y yo, para molestar, digo, ¿y cómo usted puede dormir con eso?
3: Ay, ay, ay.
0: Y por ahí comenzamos la conversación. Vamos a las casas. Mira, hemos arreglado pisos desnivelados, techos mal hechos, columnas viradas, iluminación fatal.
2: Wow.
0: Me encanta porque mi persona cuando va empieza, aquí hay una chapucería, aquí hay otra chapucería. Y hacemos ese trabajo.
1: Y es interesante que tengas ese programa porque lamentablemente cuando nuestros viejitos están solos, que
2: sí,
1: mucho les gusta, oye, a las compañías y las empresas,
0: sí,
1: engañarlos.
0: Ay, hay un abuso.
1: Engatusarlos. Ven que están solos, que ellos son los que hacen todo el procedimiento y quieren más dinero, lo que hace es que le hacen un mal trabajo.
3: Y cantidades exorbitantes
1: no
3: que les cobran por un servicio que no
0: sirve.
1: Empatía y entonces terminan los pobrecitos diciendo, bueno, pues ni modo, ya gasté todo el dinero en esta chapucería, me tengo que quedar con ella.
0: Y mira, wow, lo que he encontrado bien rapidito. La gente ha querido hacer muchas cosas en la casa, pero como tuvieron una mala experiencia, pues no confían en nadie.
2: Sí, cierto es. Sí.
0: Y yo lo que le digo es, déjame arreglarte esta chapucería primero.
3: Uh-huh.
0: Y si te gusta mi trabajo, pues entonces podemos ver qué más podemos hacer por ti.
3: Me parece genial, porque son muchos los que, como dice Aleida, han invertido dinero,
1: sí,
3: de años de ahorro y de repente no están contentos y hasta el sueño pierden y puede verse amenazada su seguridad. En esa misma línea, ¿verdad? Y antes de irnos, ¿qué mensaje quiere dejar a los adultos que nos escuchan y a las familias que a lo mejor tienen un padre, una madre, un abuelo, una tía, que necesita, ¿verdad?, vivir de forma segura en su hogar y que quieren que esté bien?
0: Pues me gustaría que hoy, si van a visitar a ese familiar o cuando lo vayan a visitar o si viven en el hogar, vean la casa con otros ojos.
3: Uh-huh.
0: Okay. Empiecen a mirar qué cosas pudieran causarle un accidente a mi ser querido. Porque sería muy triste esperar a que ocurra una caída, una lesión, algo grave, para entonces arreglar el problema.
2: Yeah. Uh-huh.
0: Así que la prevención es una forma de amor cristiano.
2: Es cierto.
0: Cuando nosotros preveemos que nuestros familiares, usamos el cinturón cuando viajamos, ¿verdad?
2: Sí. Uh-huh.
0: Hacemos tantas cosas, uh-huh, en el diario vivir y a veces no pensamos que el lugar de accidente está ahí mismo.
3: Uh-huh.
0: Cuando me levanto y piso. Así que si tiene un familiar cuya movilidad, visión ha cambiado, no espere que ocurra ese accidente. Permítanos ir a su casa, evaluamos su vivienda sin ningún costo y entonces le podemos recomendar qué cambio necesita para hacerla más segura.
3: Interesante. Mira, yo no tengo casa y ya lo quiero llamar. Yo necesito que usted comparta, ¿verdad?, como nuestros amigos, que estoy segura que son muchos los que se han podido identificar. Número uno, en que tienen algún familiar o ellos mismos quieren que su hogar sea más seguro. Y número dos, que de seguro tenemos amigos que han recibido su chapucería. Así que, ¿a qué número se pueden comunicar con usted?
0: Mira, tenemos una línea directa.
2: Okay.
0: La mejor manera de comunicarse es a través de WhatsApp.
3: Okay.
2: Perfecto.
0: Pueden llamar o pueden enviar mensaje, uh-huh, al 787-957-3665.
1: Repítalo nuevamente.
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0: 9, y un Chapu Buster lo va a atender.
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2: PRLP Construction Group. Así que mira, definitivamente mire la casa con ojos distintos.
1: Ya. Yeah.
2: Y que sean ojos de seguridad, ¿verdad? Yo creo que ahí se refleja también el amor que tenemos hacia nuestros padres cuando pensamos primero que nada en su seguridad antes que ninguna otra cosa.
3: Uh-huh, definitivamente. Muchas gracias, Javier.
0: Gracias a ustedes por la oportunidad.
3: Y qué tremendo servicio que están ofreciendo. Nos está preguntando una oyente que dónde tienen sus oficinas.
0: Pues nuestras oficinas quedan en el 1250 de la avenida Ponce de León,
1: okay,
0: en San Juan, en realidad en Santurce, para
1: no
0: 18.
1: No es muy lejos de acá, entonces.
0: Exacto. Pero casi nunca estamos ahí.
1: Okay.
0: Porque estamos en la calle, cotizando, haciendo estimados, uh-huh, pero si necesitan reunirse con nosotros en la oficina, pues con mucho gusto pueden pasar por allá también.
3: No, y perfecto. Como esto, hay que evaluar la casa, pues siempre es a domicilio prácticamente. Así que uh-huh, excelente servicio y que Dios lo siga ayudando en esa encomienda de ayudar muchas familias.
0: Yes. Gracias a ustedes.
3: Así que, amigos, gracias por haber sintonizado hoy con nosotros. Mira, dice ahí Sai Rivas, Aleida, que gracias por felicitar a John, a su esposo en su cumpleaños, y saludos. Saludos, Pastor, y para mí también. Así que gracias a todos los que nos acompañaron en esta mañana. Mira, no te vayas, que Radio Sol continúa con mucho más, pero nosotros te esperamos con el favor de Dios mañana a las 6 de la mañana en otra edición de tu programa
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0: Esta es la hora en nuestros estudios. 8 en punto. 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

0: niños, espero que nunca olviden lo que han aprendido hoy.
1: ¡No lo olvidaremos, tía Lulu! ¡Adiós!
0: Hasta pronto, niños. Dios les bendiga.

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0: Les extendemos un cariñoso saludo de parte de todo el equipo de La Voz de la Esperanza. Es un placer poder saludarles desde nuestros estudios en Los Ángeles, California. Hoy tenemos un programa lleno de bendiciones para usted que con mucho cariño y con la ayuda de Dios hemos preparado. Al finalizar nuestro programa, compartiremos con usted las diferentes maneras en que puede comunicarse con nosotros y así también ser parte de La Voz de la Esperanza. Y ahora, para comenzar nuestro programa, presentamos a la nutricionista Nessie Pitao-Grieve con el segmento Buena Salud. Su tema será ¿De qué color es tu comida?
1: Si tu comida es casi siempre de color blanco, quizá no sea lo mejor para tu salud. La diferencia entre los alimentos blancos refinados y sus paralelos más saludables es la manera en que se los procesa y su contenido de fibra. La mayoría de los carbohidratos blancos contienen harina que ha sido molida y refinada para quitar la capa externa del grano, donde se encuentran importantes nutrientes y la fibra. Evita los carbohidratos refinados que son blancos y procesados, como el pan blanco, las tortillas, el arroz, la pasta y la pizza de harina de trigo blanca. Decide reemplazarlos con productos de granos y cereales integrales, como panes integrales, arroz integral y pasta preparada con harina de quinoa o con arroz integral. Recuerda, cuida tu salud y vivirás mucho mejor. Que Dios te bendiga.

0: Y ahora con ustedes, la voz de la esperanza en la palabra del pastor Omar Grieve. 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
1: Amados amigos, el libro de Amós, capítulo 4 y versículo 12, nos dice: prepárate para venir al encuentro de tu Dios. El texto de hoy nos invita en suaves acentos a prepararnos. Sin embargo, nuestra generación, cansada por la aparente demora, entorpecida por los cuidados de la vida, parece perder la fe en el cumplimiento de la bienaventurada promesa. La conmovedora historia de Fido, contada por el pastor G. Cupertino, nos ofrece una oportuna lección a quienes la palabra de Dios exhorta a prepararse para el gran encuentro. Fido era un perro que sentía un gran afecto por su dueño, Luigi, quien trabajaba en una carpintería en Toscana, Italia. Todos los días el fiel Fido acompañaba a su amo hasta la parada del tren del pueblo Borgo San Lorenzo y lo esperaba al caer la tarde cuando regresaba. Sin embargo,

ocasión de los días sombríos de la Segunda Guerra Mundial, Luigi fue mandado al frente ruso a combatir. Un día, durante un implacable bombardeo aéreo, Luigi murió. Cada tarde el tren volvía trayendo a unos pocos pasajeros asustados por los horrores de la guerra, pero el dueño de Fido no estaba entre ellos. La guerra terminó, y Fido continuó esperando el tren todas las tardes en aquel mismo lugar. Pasaron los días, los meses y los años, y Fido no se cansaba en su espera. Día tras día, la esperanza parecía renacer en su corazón, y noche tras noche regresaba con la cola caída, expresando en forma conmovedora su solitaria tristeza. Un día de invierno, el noble corazón de Fido ya no aguantó. Este dedicado animal nos enseña una elocuente lección. Al igual que él, no nos debemos cansar en nuestra espera. Aunque el tiempo nos parezca demasiado largo, aparentemente sin término, la inspiración divina nos exhorta en Habacuc capítulo 2, versículos 3 y 4. Aunque tardare, espéralo, porque sin duda vendrá y no tardará, mas el justo por la fe vivirá. El día se acerca. Aún poco más y veremos al Rey en su hermosura. Un poco más y enjugará toda lágrima de nuestros ojos. Un poco más y nos presentará delante de su gloria irreprensibles, con grande alegría. Algunos perdieron la fe y bajo la influencia del secularismo afirman: «Mi Señor se demora». Mas nosotros que amamos la bienaventurada promesa, nos alegramos, porque cercano está el día grande de Jehová, cercano y muy próximo. Así lo dice Sofonías, capítulo 1, versículo 14. Había un hombre que diariamente llegaba a un edificio en Nueva York, y aferrándose a las rejas de hierro, con una expresión de esperanza, miraba al reloj de la torre, mientras sonaban las 12 campanadas. Permanecía allí durante unos minutos, luego la luz de la esperanza se apagaba gradualmente en su rostro y se retiraba. Los años transcurrieron y llegó a la vejez, pero todos los días se dirigía al mismo lugar, a la misma hora, para apartarse después desanimado. Ese hombre vivía la tragedia de una promesa no cumplida. Había sido un próspero hombre de negocios, pero enfrentó momentos de graves dificultades. Un amigo le prometió que se encontraría con él enfrente de ese reloj, llevándole los recursos que lo librarían de la ruina financiera. Pero el amigo no cumplió su promesa. El chasco fue demasiado para él y perdió la razón. Con la mente trastornada, iba todos los días al lugar de la cita y al oír las campanadas que anunciaban el mediodía, buscaba en vano al amigo infiel. Nosotros, sin embargo, aguardamos junto al gran reloj del tiempo con la cabeza levantada y el corazón gozoso el cumplimiento de la promesa, porque fiel es el que prometió. No regresaremos desilusionados, pues tenemos un amigo que cumple fielmente todas sus promesas: Cristo, nuestro Salvador. Cuando todavía estaba en este mundo, no solamente prometió que volvería, como lo dice Juan capítulo 14, versículos del 1 al 3, sino que también explicó cómo podríamos conocer el tiempo de su venida. Exhortó a sus seguidores a ser sobrios y vigilantes, y a manera de advertencia añadió: «De la higuera aprended la parábola. Cuando ya su rama está tierna y brotan las hojas, sabéis que el verano está cerca. Así también vosotros, cuando veáis todas estas cosas, conoced que está cerca, a las puertas». Mateo

34, 32 y 33. Al ver las señales reveladas en la profecía, llegamos a la conclusión de que el fin de la historia humana se aproxima. ¡Qué promesa alentadora! Como peregrinos somos animados a renovar la fe en aquel que no fallará en el cumplimiento de la bienaventurada esperanza. ¿Lo esperas al Maestro? Que Dios te bendiga.

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1: Muchísimas gracias, amigo, amiga oyente, por su atención. Dentro de una semana, por esta misma emisora y a la hora de hoy, volveremos con otro importante mensaje espiritual. Y ahora, nos despedimos de nuestros oyentes diciendo...

0: bendiciendo a cada uno de ellos. Dios te bendiga y te guarde. Haga resplandecer Dios su rostro sobre ti y tenga de ti misericordia. Dios alce a ti su rostro y ponga en ti paz.
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Esto es Comunión con Dios y te saluda tu hermana y tu amiga Hilda Alicia como cada día, de lunes a viernes a las 10 de la mañana por esta frecuencia de Radio Sol. Es un placer para mí saludarte en este día que ha hecho el Señor para entrar en su presencia e ir aprendiendo quién es Él, qué quiere con nosotros, qué nos quiere decir de forma individual, porque Él tiene la capacidad de darte un mensaje a ti y al mismo tiempo darme otro quizá totalmente distinto a mí. Y por eso nos reunimos aquí para orar, por eso también tomamos un tiempo muy breve para compartir contigo algunos de los temas que encontramos en la lectura que corresponde al día de hoy y mediante la cual nosotros podemos entender un poco cómo opera Dios y su propósito para nosotros. Ese propósito que Dios tiene contigo es muy distinto. Para cada persona es diferente. Y esos son algunos de los atributos que Dios tiene para con todos nosotros, sus hijos. Y para hoy, como te había anunciado en el día de ayer, vamos a estar leyendo, ya yo lo hice, y si tú no lo has hecho, todavía tienes tiempo de hacerlo. Los capítulos son desde el capítulo 32 del libro de Éxodo hasta el capítulo 34. Éxodo capítulo 32 al capítulo Éxodo 34. Y anota todas las maneras en que Dios te ha hablado a través de esos versículos que allí se encuentran. Comienzo diciéndote que algo que desde la entrada cautivó mi atención fue lo que encontré en el capítulo 32. Y lo voy a compartir contigo porque vale la pena que meditemos en esto. Dice el capítulo 32 de Éxodo, y escucha cómo dice ese énfasis: al ver el pueblo que Moisés tardaba en descender del monte, se acercaron a Aarón y le dijeron: levántate, haznos dioses que vayan delante de nosotros, porque a Moisés, ese hombre que nos sacó de la tierra de Egipto, no sabemos

qué le haya acontecido. Interesante porque una de las cosas que veo allí es qué sucede cuando nuestra impaciencia se presenta y comenzamos a perder de vista el propósito que Dios tiene para nuestra vida. Ciertamente una de las cosas que más carece la humanidad de hoy en día es paciencia. Hoy por hoy no hay paciencia. Y el pueblo de Israel no era la excepción. Ahora el pueblo de Israel ya habían salido de Egipto, dicho sea de paso, habían salido de la opresión porque Dios los sacó a través de su líder Moisés, pero fue Dios quien los sacó. Y ahora ellos están diciendo que fue Moisés el que los saca, olvidando así que quien ideó el plan de haberlos liberado fue Moisés y no Dios. Y entonces aquí tenemos que detenernos. ¿Cuántas veces nosotros nos impacientamos frente a las promesas que Dios nos ha hecho? Probablemente muchas, muchas veces. Pensamos que Dios se demora. A veces pensamos que Dios no escucha. Porque no esperamos que Él se manifieste, porque lo estamos esperando de cierta manera. Y resulta que Dios tiene mil maneras de manifestarse. Y eso es algo que hemos olvidado y que no hemos comprendido. Dicho sea de paso, entonces, el pueblo ahora, con esa impaciencia, se acerca a Aarón y presentan su justificación, diciendo: a este señor no sabemos qué le ha pasado, así que anda, haznos dioses. Y entonces Aarón da la directriz de que todas las joyas, todos esos adornos que ellos tenían, los trajeran porque eran de oro delante de él. Y así es como construyen un becerro de oro. Esto es espeluznante. Es espeluznante porque no sé si tú ves cuán rápido el pueblo, después de haber visto cómo Dios les había provisto de todas las necesidades que ellos podían enfrentar, ahora están frente a Aarón, olvidando y dejando eso atrás, le piden que construya un Dios que suplante al Dios creador, a Jehová. Y tú pensarás, bueno, esos fueron ellos. Pero si lo llevamos al plano espiritual, muy probablemente nosotros estamos haciendo lo mismo y estamos edificando becerros de oro en nuestro corazón. Y otro punto que llama mi atención precisamente es, realmente el pecado del pueblo de Israel inició en la adoración al becerro o comenzó antes. Pues tengo que decirte que toda conducta idolátrica, por decirlo así, siempre inició en el corazón. Poco a poco ellos fueron construyendo lo que terminaría en esa falsa adoración. Y allí estaban ahora, solicitando un Dios que suplantara al Dios que ellos habían conocido. Y esto es una advertencia para nosotros, que no nos pase eso. Es por esto que necesitamos entrar en la presencia del Señor. Moisés se encontraba realizando el propósito para el cual Dios lo llamó. Estaba delante de la presencia de Dios recibiendo instrucciones. Y el pueblo se desesperó. Y como el ser humano siempre busca algo o alguien para adorar, entonces ahora buscaban a Aarón para solucionar eso. Pero resulta que eso inició en el corazón. Poco podía ayudar Aarón en esa situación. Solo Dios, que los había diseñado con un espacio especial en su vida para adorar a ese Dios, a sí mismo, Dios era el único que podía saciar y contestar las oraciones profundas del corazón de esta gente. Y la lectura es corta, pero es larga. Es resumida solo.

baja con toda esa gloria, con las tablas de la presencia de Dios, donde estaban llenas de indicaciones específicas para el pueblo. Y ante el desenfreno y la gritería que había en el campamento, cuando se acercó más, notó lo que estaba sucediendo. Entonces él se enoja, rompe las tablas y las rompe, colocando así un símbolo de que ese pacto que Dios había hecho con su pueblo estaba roto. Pero Dios, en su infinita misericordia, también sabe bendecir a sus hijos cuando hay verdadero arrepentimiento. Y de hecho, Dios le comunica a Moisés: es hora de que bajes y enfrentes a este pueblo, porque se han olvidado de mí y están adorando un becerro, y lo pone al tanto de la situación. Vemos muchos otros temas cuando Moisés baja y confronta al pueblo y nota cuán molesto está Jehová, y hace algo que a mi juicio es una de las cosas más importantes que Moisés hace a lo largo del Éxodo. A pesar del pecado de Israel, él intercede por el pueblo y le recuerda a Dios que fue él, Dios, quien había sacado a este pueblo, y le deja dicho: ¿cómo vas a permitir que las naciones circundantes se crean el argumento de que tú lo sacaste para nada de Egipto? Básicamente eso fue lo que le estaba diciendo. Y logró que la ira de Jehová se apaciguase. ¿Te das cuenta de que Dios está dispuesto a conversar contigo cuando tú te propones interceder? Y aquí pregunto: ¿quién es nuestro mayor intercesor? ¿Acaso no es Cristo? Es Cristo. Por eso digo que Moisés es un prototipo de Cristo. ¿Cuán importante es que nosotros nos sumerjamos en la comunión con nuestro Dios cada día? Por eso este espacio es muy importante, y ese espacio que tú puedas abrir todos los días es una oportunidad que tú no debes suplantar por nada ni por nadie. Debes aprovecharla e intencionalmente debes establecerla, y no debes nunca pasarla por alto. Allí tú vas a encontrar lo que encontró el pueblo de Israel. Dios no solo es justo, Dios sabe ser misericordioso. Dios es paciente, y como Moisés descubrió y expresó verbalmente, es paciente y lento para la ira, abundante en amor y fidelidad, que perdona iniquidad, rebelión y pecado. Mi hermano y mi hermana, mis amigos, eso es Dios. Yo no sé qué será para ti, pero ojalá que podamos exclamar como Moisés, que Dios es todo esto y mucho más. Es tanto que ni siquiera nosotros lo podemos plasmar por escrito, ni siquiera lo podemos verbalizar. Pero eso es algo a lo que tú debes concluir por experiencia personal. No hay forma de que yo te lo pueda explicar. Probablemente para ti sea aún el doble o el triple de las cosas que quizás descubrí yo. Y gloria a Dios por eso. Porque Dios se hace personal para cada uno. Dios sabe descender y aportar una bendición tan y tan especial como que es única para ti. Es por esto que seguimos la lectura mañana, y mañana vamos a estar terminando este libro de Éxodo. Así que vamos a estar leyendo el capítulo desde el 30.

35 hasta el capítulo 40. Éxodo desde el capítulo 35 al capítulo 40. Y con eso terminamos y seguimos entonces con el próximo libro siguiente, que es Levítico. Vamos a cubrir todo el Pentateuco. Así que prepárate y lleva tus notas y tu registro para que tu vida sea transformada a semejanza de nuestro Señor Jesucristo. Y sí, vamos a estar orando por los diferentes nombres que han llegado a nuestras manos. Hoy vamos a estar orando por Benjamín Meléndez y su familia, por una jovencita, Cristal, tiene apenas 17 años, también oramos por su familia. Oramos por Eve Pérez y su familia, por Sandra Maya, por su esposo Jorge y por las familias allí correspondientes. Oramos por Lili Rodríguez, Elba Morales Pérez y su cuñado, Elsie Cabán y familia, por Roger, Kenneth Rodríguez y Angie Rodríguez, Lucía Ayala, María Carrillo y Horacio, Eva Kearns, Lucía Coiler, Lisbel Matías, Caridad Marrero y toda su familia. Y finalmente oramos por Heidi y su familia. Así que, ¿qué te parece si me acompañas en oración por todos estos nombres, aun aquellos que están en este registro permanente y que están pendientes para que Dios les responda? Vamos a orar. Amantísimo Dios, nuestro Padre Celestial, gracias te damos en este día porque tú inclinas tu oído y nos motivaste y nos inquietaste para buscar tu presencia y leer tu palabra. Y en ella hemos encontrado cuánta bendición tú tenías preparadas para nosotros. Padre, no tenemos palabras para agradecerte lo mucho que tú nos buscas y nos amas, tanto que no podemos comprenderlo. Por eso hoy queremos presentarte esta lista de oración que por meses, años e incluso hoy, ellos se tornan hacia ti en busca de que tú los bendigas y suplas esa necesidad, ya sea de salud física, ya sea de salud moral, espiritual, emocional, Padre. Y qué bueno es saber que tú estás con los brazos y las manos abiertas para darnos, porque somos tus hijos y tu intención siempre ha sido salvarnos. Que hoy nosotros podamos reconocer esa intención y podamos decir cuánto me amas, Dios. Ayúdanos a corresponder ese amor y que podamos amarte con todo lo que tenemos y somos, más allá del tiempo que te dedicamos. Arregla y coordina el espacio para que cada día te podamos dedicar más tiempo y el mejor. Padre, intercede por esos jovencitos y esos niños que están siendo presentados delante de ti. Padre, tú los has inquietado porque los niños te pertenecen, así que dales tu palabra, dales tu propósito, cuídales, guárdales, manda a tus ángeles para que hagan un cerco alrededor de ellos. Que el enemigo nunca jamás pueda dañarlos. Y si los han dañado, Padre, construye sus pedazos y haz para que ellos tengan una nueva oportunidad de vida, un nuevo comienzo, una nueva dirección, Señor. Te pedimos por esos amigos que aunque están presos o en instituciones carcelarias, puedan sentir la libertad que solo Cristo les puede dar. También pedimos por aquellos que tienen ministerios, por aquellos que han tenido situaciones físicas de salud, diagnósticos terribles. Ve haciendo la preparación para que ellos puedan sentir la salud que tú tienes preparada para sus vidas. Dales la confianza a sus familiares para que sepan que ya tú colocaste el personal adecuado

que se agilice el tiempo de espera en esos hospitales. Señor, te pedimos por la conducción, el viaje de algunos de nuestros amigos. Te pedimos además por aquellos que piden tu guía, tu intercesión. Los que piden por obediencia, Señor, dales la capacidad y el Espíritu Santo para que les ayudes a obedecer tu palabra. Ayúdanos a todos, oh Dios. Ayúdanos a entender que la obediencia perfecta no solo tiene que ver con conducta, sino que nuestro corazón y nuestra intención sea renovada, Señor. Ayúdanos, porque sin tu ayuda jamás lo podemos lograr. Pedimos por aquellos que piden una bendición sobre su ministerio. Bendícelo, Señor, con bendición sobreabundante. Y abre unas oportunidades que nadie más se las pueda arrebatar. Gracias, Padre, por aquellos amigos que hoy testifican de que tú les contestaste sus oraciones, sus peticiones. Y hoy ellos están con un corazón agradecido. Y ellos pueden testificar que tú eres grande. Y como dijo Moisés, grande en misericordia y amor. Padre, quédate con cada oyente, cada vida que ahora está hablando contigo a través de esta oración. Bendice su vida, su casa, su familia. Padre, que hoy todos juntos podamos adorar tu nombre y a ti, quien eres nuestro verdadero Dios, creador, pero a la vez eres nuestro mejor amigo, nuestro salvador, nuestro redentor. Por eso hoy nuestro corazón se llena de gozo y de alegría al hablar contigo y escuchar tu voz y poder entender que tú quieres salvarnos. Gracias, Dios, por tu paz, la paz que solo tú puedes dar y el descanso que solo tú nos puedes ofrecer. Gracias, Dios, por cada amigo. Que estas frecuencias radiales puedan llegar muy lejos y traer consigo bendición. Gracias, Dios, porque tú eres fiel todos los días. Alabamos y glorificamos tu nombre. Quédate con nosotros. No te apartes ni a la derecha ni a la izquierda. Derrama tu Santo Espíritu sobre nuestras vidas para que seamos aptos a estar delante de ti, Señor. Gracias. Gracias por escucharnos, por hacerte presente, por haber enviado el cielo completo para hablar para dar contestación a nuestras palabras y oraciones. Gracias, Señor. Quédate en nosotros y sigue trabajando nuestros caracteres a la semejanza de Cristo. Gracias, Dios, por tu paz, porque te llevaste la ansiedad y porque hoy vidas están siendo liberadas por la sangre de Cristo, porque en ella hay poder. Gracias, Dios. Oramos y te damos gracias en el nombre que sobrepasa todos los nombres de esta tierra, en el nombre de Jesús. Amén, amén y amén. Y de esta manera, mi amiga y mi amigo, hemos culminado comunión con Dios. Yo quisiera, a manera de despedida, compartir contigo una alabanza. Esta se titula Adoración al Gran Yo Soy. Medita en ella y ofrécela como una oración rítmica o musical para nuestro Dios. Interpreta José Carrillo. Te espero mañana. Que el Señor te bendiga y te guarde.

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0: Esta es la hora en nuestros estudios. 10 y 27 minutos. 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
1: ¿Qué es la gracia de Dios? ¿Qué es ese regalo inmerecido? Veamos lo que dice la Escritura. Porque la gracia de Dios se ha manifestado para salvación a todos los hombres, enseñándonos que, renunciando a la impiedad y a los deseos mundanos, vivamos en este siglo sobria, justa y piadosamente. Formado por una piadosa madre cuáquera, John Newton, el famoso himnólogo, se hizo a la mar a la edad de 12 años y sirvió por 5 años a las órdenes de su padre. A los 17 años ingresó en la Marina Británica y comenzó la vida típica de un marinero. Capturado mientras intentaba desertar, fue azotado tan inmisericordiamente y tratado con tal severidad que huyó en la primera oportunidad posible. Y poco después se convirtió en tratante de esclavos. Y durante ese periodo se sumergió en las más tenebrosas profundidades de la degradación que sea posible imaginar. Pero cierta noche, durante una tremenda tormenta que amenazaba hundir al barco, el barco en el que viajaba, se volvió a Dios y oró por primera vez desde su infancia y prometió abandonar su vida de pecado y dedicarse al servicio del Altísimo. El Señor le salvó la vida y, fiel a su voto, llegó a ser pastor y escritor de himnos. Escribió más de 200 himnos, el más famoso de los cuales es Sublime Gracia, Amazing Grace. Expresa su propia experiencia. En una traducción libre dice lo siguiente: Sublime Gracia. Qué dulce la palabra que me salvó a pesar de mi indignidad. Estaba perdido, pero he sido hallado. Estaba ciego, mas ahora puedo ver. Sublime Gracia. Generalmente la definimos como un favor inmerecido, y lo es, pero abarca mucho más que esto, amigos. En el sentido que le da la Biblia, no solo se refiere a la condescendencia inmerecida de parte de Dios al poner la salvación al alcance de la mano de los pecadores, sino que se refiere también al poder que el Señor pone a disposición de estos mediante el cual pueden vencer el pecado. Ese sentido que le da el apóstol Pablo cuando declara: pero la gracia de Dios, por la gracia de Dios soy lo que soy, y su gracia no ha sido en vano para conmigo. Antes he trabajado más que todos ellos, pero no yo, sino la gracia de Dios conmigo. Alguien ha dicho: el poder transformador de la gracia puede hacer de mí un participante de la naturaleza divina. En Cristo ha resplandecido la gloria de Dios, y al contemplar a Cristo, contemplamos su abnegación, recordando que en Él mora toda la plenitud de la divinidad corporalmente. Y el creyente se acerca más y más a la fuente de poder. Esto está en ese hermoso devocional, Hijos e Hijas de Dios. ¿Sabes tú que la misma maravillosa gracia que transformó a John Newton y a Pablo está a nuestra disposición en la actualidad? Aceptar ese regalo de Dios es siempre una mejor manera de vivir.

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de Jehová es el mundo entero, con todo lo que en él hay, con todo lo que en él vive. Porque el Señor puso las bases de la tierra y la firmó sobre los mares y los ríos. ¿Quién subirá al monte de Jehová? ¿Y quién estará en su santo lugar?

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es la práctica sabia y la evitación de productos o prácticas perjudiciales. En Clínica Abierta, hoy hablamos de la temperancia.

0: Bienvenidos sean todos a esta edición de Clínica Abierta y hoy todos nos convertimos en estudiantes y aprendemos muchísimo acerca de algún tema ya previamente seleccionado. En esta ocasión deseamos saludar a todos esos amigos en América Latina que nos escuchan, esas emisoras que retransmiten y deseamos compartir con ustedes que esta edición puede ser de bendición. Y para que esa bendición llegue, tenemos aquí, como cada día, al doctor Elmo Rodríguez Sosa, que ya está con nosotros. ¿Cómo está, doctor?
1: Gracias a Dios. Muy bien. ¿Cómo se encuentra ahí, Alicia?
0: Yo estoy feliz por haber aprendido y yo sé que seguiré aprendiendo.
1: Y el tema de hoy entiendo que va a ser de mucho beneficio, así que invitamos a nuestros amigos que puedan correr la voz, porque entiendo que podemos tener una buena cantidad de información que puede ser compartida.
0: Así es, recuerde que tenemos, usted puede escucharnos, lo que es nuestra emisora virtual que la encuentra en www.radiosol.org o también tenemos presencia en las plataformas sociales, tanto en Facebook como en YouTube. Y sin más, vamos a escuchar lo que será el pensamiento saludable para hoy.
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0: si deseáis que vuestros hogares sean agradables y acogedores, iluminadlos con el aire y el sol. Quitad las pesadas cortinas, abrid las ventanas y las celosías y disfrutad de la rica luz del sol a una costa de la decoloración de vuestras alfombras. Usted tendrá los deliciosos rayos del sol y estos pueden darle a usted un saludable color a las mejillas y esto ayudará para que usted sienta de una manera más directa la presencia de Dios en su corazón y en su hogar. Usted está beneficiándose. La luz del sol alegra siempre. Usted sabe que la luz del sol es un gran antidepresivo. Así es. Y es que tiene un efecto asombroso en nuestro organismo, incluso en nuestro estado de ánimo. Por lo tanto, en busca de la salud, no solamente mental, de la salud física también. Usted sabe el beneficio que nos da con la sabrosa vitamina D. Ah, que usted no la puede probar, exacto, pero se forma, se va a desarrollar en el interior y esto es una gran bendición porque se benefician sus huesos, su sistema inmunológico, reduce la presión arterial, ayuda para que reduzca el colesterol también, le ayuda para que usted pueda tener un mejor metabolismo de las grasas y de la glucosa. Miren cuánto beneficio, además de ser bactericida. Por lo tanto, este tipo de beneficios usted no se los puede perder. Y si por otro lado nos alegra el corazón, entonces el beneficio es múltiple y nos ayuda a recordar que así también el Señor quiere brillar dentro de nuestro corazón.
1: Gracias, doctor, por ese pensamiento saludable. Y ahora sí, estamos listos con lápiz, con papel.

0: Pero moderado, beba con moderación. Le están diciendo, usted no llegue al punto de la intoxicación alcohólica. Pero en realidad no existe ese punto. Usted tal vez pueda diferir, pero la realidad es que el alcohol es una toxina, sea poquito o sea mucho. Tiene unas capacidades increíbles de hacer daño en sus neuronas, no las nutre, más bien hace que éstas vayan muriendo, que se produzca la cariorrexis, que se vayan destruyendo y dejen de hacer sus funciones. Y estoy seguro que lo menos que usted desea, al usted pensar en la vida de otras personas, es decir, pues yo no quiero perder mi mente, así piensan las personas. Pero si usted está colaborando a perderla, usted tal vez piense, no, pues es una cervecita, hay que celebrar. Y tomarme una cervecita, pues eso no me va a hacer
1: No, daño.
0: un daño que sea así significativo. Pero en realidad sí lo es. Y tal vez otros piensen, no, pues yo lo que tomo es vino. Y como han dicho que el vino tinto es bueno, pues yo me tomo diariamente una copita de vino tinto o de Jerez o de algún otro tipo de producto. De estos productos que usted sabe que contienen alcohol. Y en realidad no existe ese lapso que usted pueda decir, pues tal volumen es seguro, porque eso es lo que dicen las autoridades. Tal vez ellos digan eso, pero internamente el daño no se hace esperar. Y la temperancia entonces es la abstención de aquellos productos que usted sabe que son perjudiciales y el uso comedido, ahora sí, de aquellos productos que son buenos para su salud. Esto no se limita solamente al uso de productos. También hay prácticas que pueden ser perjudiciales. Y en ese sentido, podemos pensar, por ejemplo, digamos, las personas que les gusta dormir. Sí, dormir es muy bueno y hacemos ese énfasis en clínica abierta. Pero ya cuando usted decide dormir 10 horas, 11 horas, ay, a mí sí me deja, me estoy todo el día metido en la cama. No, tampoco. Eso no es bueno para la salud. Usted sabe que sus músculos necesitan movimiento. Y estar tantas horas en la cama no es aconsejable para la salud. No va a ser bueno. Entonces, tampoco ocurre así cuando las personas diariamente piensan de esta manera. Bueno, en clínica abierta dicen que el ejercicio es excelente. Y usted se inscribe a un gimnasio y usted está 3 horas en el gimnasio cada día. Ya usted ahí está rompiendo esa regla de la temperancia. Las cosas buenas se hacen o se usan, si son productos, si son hábitos, se hacen comedidamente, con 1 hora 45 minutos es suficiente. Si usted es una persona que le gusta descansar, se trabaja mucho, tiene que descansar. Dormir sus buenas 8 horas, 8 horas y media, es suficiente. Y de acuerdo a la edad, pues eso puede variar, pero en términos generales, recuerde esa definición. La temperancia es el uso adecuado de productos o procedimientos que se beneficia a la salud de una manera comedida, pero la abstención, el evitar usar aquellos productos o hacer aquellas prácticas que pueden ser perjudiciales. Entonces, dentro de ese marco de referencia, podemos entonces desarrollar en el día de hoy el tipo de plática que queremos que usted pueda visualizar. Porque dentro de ese ambiente, entonces, podemos hablar de algunas cosas que tal vez a usted le puedan asombrar. Otros tal vez puedan analizar y decir, oh, mira, no sabía eso. Tal vez usted pueda diferir, pero sí es bueno que pueda recibir la información porque queremos que tenga esa visión más amplia de las cosas.
1: Doctor, y le iniciábamos hace un momento a nuestros amigos diciéndole que lo que es el té, el café y las colas podría ser perjudicial por el asunto de la cafeína. ¿Cómo podemos definir el

0: término cafeína y cuán perjudicial puede ser para nuestra salud?
1: Bueno, en realidad esta sustancia es un tipo de molécula que se le puede conceptuar como un estimulante. Y es no solamente un estimulante desde el sistema nervioso central, aunque por un lado estimula, también hay que mencionar la otra parte de la moneda. La cafeína también es un depresor. Si por un lado estimula, es porque causa cierto grado de ansiedad. Usted ha notado cómo en las mañanas, especialmente acá en el Caribe, es muy frecuente que usted vaya caminando por la calle y si lo hace temprano en la mañana, a eso de las 5:30, 6 de la mañana, 6:30, en ese lapso, usted pueda percibir aromas de café. Y muchas personas dicen, ah, mira, están colando café. Uh-huh. Y yo sé, huele al café que hace mi vecina, fulana, porque ella siempre está ahora es que está colando café. Mira, pasé por este otro lado, mira también esta casa en la mañana, porque se ha estilizado que el café es parte del desayuno. Y muchas personas no salen de su casa si no se han tomado una buena taza de café. De ese que la gente cuela en su casa, que preparan, puede ser en esa cafetera, en la greca, y hacen de esto un ritual. Y básicamente es impensable que usted pueda comenzar el día si usted no se ha estimulado, porque eso es lo que usted hace. Se está estimulando, está ahora desarrollando una energía que es falsa. Es solamente un estímulo, porque muchas personas necesitan esa taza de café para poder despertarse, porque básicamente durante la noche casi no durmieron. Tal vez se acostaron cerca de las 11, las 12 de la noche, se levantan a las 5 de la mañana. ¿Y con qué ánimo usted va a enfrentar el día? Si usted no ha permitido que sus células nerviosas, sus músculos, hayan tenido la oportunidad de reabastecerse suficiente para tener la cantidad de energía necesaria para enfrentar un nuevo día. Usted estuvo hasta las tantas de la noche y ahora pretende que con una taza de café tenga el impulso para continuar. Y saben que en realidad esto no es conveniente. La cafeína es una molécula, es una droga en realidad. Es una droga que estimula causando cierto grado de ansiedad. Y noten cuán impactante es esta sustancia, que las personas muchas veces, si no la utilizan, no se pueden concentrar en la mañana. No se sienten capaces de enfrentar el día. No piensan tal vez en comer algún cereal, en comer algún producto que sea pesado, fuerte. No, casi siempre la persona piensa en una taza de café con alguna porción de pan, algún tipo de producto que contenga harina blanca para poder avanzar porque es hora de salir y no tienen esa costumbre de desayunar para poder tener en realidad una reserva energética que sea normal. Piensan más bien en este estimulante. Lo lamentable del asunto es que sí, usted obtiene esa energía falsa porque es un estimulante, pero después que pasa ese periodo de estimulación, ya como a eso de las 10 de la mañana usted comienza a sentir un grado de aflojamiento y siente que llegó la hora de volver a tener un impulso adicional. Y las personas dicen, ¡ay, qué bueno que llegó la hora del break! Así dicen la gente. Llegó la hora de ese momento de volver a resuplir nuevamente mi cuerpo de energía. Cuando en realidad no es energía. Y usted cree que comer un bocadillo con algún pocillito de café, ya con eso usted tiene hasta el mediodía que me coma algo. Y en ese lapso usted se nota que ya eso de las 9:30, 10, las personas decaen en su ánimo. Y es que tiene un efecto depresivo. Una vez pasa el efecto estimulatorio, comienza el periodo depresivo.

0: pero usted lo quiere contrarrestar con otra taza de café.
1: Doctor, esto se ha ido muy rápido, así que tenemos que hacer nuestra primera pausa, amigos, así que no se retiren. Regresamos a Clínica Abierta para seguir aprendiendo hoy acerca de la temperancia. Ya volvemos.
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3: A veces da la impresión de que los investigadores no se pueden poner de acuerdo. Un día el café es bueno y al otro día resulta que es malo. ¿Cuál de las dos es cierto? ¿A quién creerle? Y no solo con el café hay confusión, sino también con el vino, la fibra e incluso qué tipo de ejercicio es mejor. El café es definitivamente uno de los más controversiales, ya que como seres humanos nos encanta recibir buenas noticias acerca de nuestros posiblemente malos hábitos. Por lo tanto, cuando se publican noticias positivas del café o del vino por las mismas razones, se convierten automáticamente en las noticias populares del día. Sin lugar a dudas, la cafeína que se encuentra en el café es un estimulante. De hecho, es considerada la droga más popular y consumida en el mundo. A pesar de los supuestos beneficios que pueda tener el consumo de café, también hay que tener en cuenta los riesgos de consumirlo y también hay que saber cómo interpretar los resultados de ciertos estudios científicos para no entrar en confusión. Por ejemplo, varios estudios han mostrado que las personas que consumen más café parecen tener menos riesgos de desarrollar diabetes tipo 2. Las razones o mecanismos de esta relación todavía no son claras, pero estudios más recientes han mostrado que en personas que ya tienen diabetes tipo 2, el café produce aumentos en la cantidad de insulina y de azúcar en la sangre después de comer. Al parecer, el café puede precipitar la producción de cantidades elevadas de insulina en el páncreas. Los excesos de insulina en el cuerpo pueden llevar a la acumulación de grasa, sobrepeso y resistencia a la insulina. La cafeína en el café aumenta las catecolaminas, que son las hormonas del estrés. La respuesta al estrés produce cortisol y un aumento en la insulina. La insulina aumenta la inflamación y eso te hace sentir mal. La habituación a la cafeína disminuye la sensibilidad a la insulina, lo que hace que sea difícil para las células responder adecuadamente al azúcar en la sangre. Los niveles altos de azúcar en la sangre llevan al deterioro arterial y aumento del riesgo de mortalidad relacionada con la enfermedad cardiovascular.

¿Te has dado cuenta que no logras obtener tu peso ideal, que el tiempo no te alcanza, que continúas trasnochándote y aún dependes de sustancias estimulantes? La clave está en mantenerte firme en tus decisiones y para ello es necesario practicar la temperancia. Pero, ¿qué es temperancia? Es usar con moderación lo que es bueno y negarse a todo aquello que es malo y que perjudica nuestra salud. Además, la temperancia incluye el dominio propio y la fuerza de voluntad, que tienen su asiento en el lóbulo frontal. Por ejemplo, varios estudios vinculan el comer en exceso y la obesidad con el deterioro mental y la pérdida de la memoria, debilitando así nuestra fuerza de voluntad. Estimulantes como el café, el chocolate, el alcohol, las drogas, deterioran nuestros órganos vitales, creando dependencia a estas sustancias y destruyendo el dominio propio. La temperancia abarca muchos aspectos de la vida que van más allá de lo que comemos o consumimos. Tiene que ver con tomar suficiente agua pura, realizar ejercicio regularmente, acostarnos temprano y dormir suficiente, trabajar con moderación, vestirnos modestamente y participar de la recreación. Mantener también las relaciones personales adecuadas. La temperancia incluye también que valoremos el uso de nuestro tiempo, ya que no lo podemos recuperar y de él depende nuestro bienestar eterno.

uso de la tecnología crea un irresistible poder de atracción. Y muchas veces invertimos largas horas en la computadora, en la tableta o el teléfono móvil, afectando la visión ocular y gastando nuestra energía vital. Eso no es temperancia. Debemos proteger nuestras emociones y disfrutar de las actividades sanas debido a la liberación de la dopamina en nuestro cerebro. Pero debemos cuidarnos de no caer en las trampas de la pornografía o de los juegos de azar, donde se liberan cantidades anormales de dopamina, creando un cerebro adicto. Que Dios nos ayude a ser temperantes. En el libro a los Romanos, en el capítulo 8 y el verso 14, el Señor está dispuesto a darnos la victoria, porque todos los que son guiados por el Espíritu de Dios, los tales son hijos de Dios. Salud para ti.

0: Esto es Clínica Abierta y hoy estamos conversando y aprendiendo acerca de un tema fascinante. Hoy hablamos de la temperancia y el doctor compartía algunas definiciones muy desmenuzadas acerca de la temperancia, pero quisiera preguntarle, doctor, en esta ocasión, acerca del uso del té, café y colas específicamente, o de la cafeína, ¿qué efectos nocivos trae sobre el cuerpo?
1: Bueno, cuando hablamos de la cafeína, no podemos limitarnos solamente a pensar en el café, porque hay otros tipos de productos que lo contienen. Por eso hablamos del té, Camellia sinensis, el té verde, el té rojo, el té negro, que es el que se utiliza en el Oriente y en Europa, también en Estados Unidos. Y este tipo de producto, en muchos de esos lugares se utiliza en lugar del café, porque también es un estimulante. De hecho, además de teína, tiene cafeína. Y en ese sentido, podemos decir que tiene estas dos moléculas que básicamente resultan igualmente adversas. Si a esto le añadimos en la teobromina que está en el chocolate. Teobromina, teína, cafeína. Ahora entonces podemos comprender por qué el sistema nervioso del ser humano entonces tiene diversos trastornos. Y es que esta molécula, la cafeína, va a tener un efecto directo sobre receptores que están en las superficies de nuestras células. Especialmente se les llaman receptores de adenosina A1 y receptores de adenosina A2. Este tipo de efecto que tiene la cafeína sobre estos receptores de nuestras células, especialmente en la zona presináptica. ¿Qué es eso, doctor? Eso quiere decir que en nuestro cerebro, el aspecto de la comunicación entre una neurona y otra, hay una brecha, hay un espacio, es un espacio literal, físico, donde no se tocan directamente las neuronas. Ellas no están empalmadas como ocurre cuando usted tiene un cable eléctrico. Si un cable se corta, si ha ocurrido un cortocircuito, entonces hay que arreglar ese cable. Y en algunos casos donde se ha cortado la corriente, se requiere entonces el empalmar ese cable, digamos, si es una trenza de cobre.

hay que nuevamente unirlo. Y esto va a ayudar para que haya una continuidad de la señal eléctrica y usted pueda tener, por ejemplo, electricidad para que pueda iluminar un foco que usted tenga en su casa. Mientras ese cable esté roto, partido, eso no va a ocurrir. Pero así no ocurre con nuestras neuronas. Ellas no se tocan una a la otra. Ellas entre una y otra han dejado un espacio, claro. Son microespacios. Son tan pequeños que se miden en Armstrong. Son medidas bien, bien pequeñas. Y ese tipo de mecanismo ha facilitado que ocurra algo especial. Dios puso que nuestro sistema de comunicación sea básicamente dual. Por un lado, de la neurona salen, digamos, estas señales que son eléctrico-químicas y al llegar al extremo más lejano de la neurona, ese tipo de señal, ese tipo de mensaje que envía esa neurona, no llega a la siguiente neurona, la que está al ladito de ella, la que va a recibir el mensaje de una manera, digamos, directa, sino que va a haber esa brecha, ese espacio. Es un microespacio y lo que ocurre es una comunicación química. Se inicia esa comunicación eléctrica a lo largo de la neurona y al llegar a esa región donde finaliza la mano de la neurona originadora, ahí hay una serie de receptores que van a regular el que se puedan vertir a ese espacio algunos de los neurotransmisores que nosotros conocemos, como por ejemplo el glutamato, la adenosina, la serotonina, pero la cafeína va a tener un efecto inhibidor, va a tener un efecto que va a desbloquear la inhibición que tienen esos receptores inducidos por la adenosina. De tal manera que la persona siente que debe continuar haciendo su trabajo. Y estos receptores abundan en áreas bien específicas. Por ejemplo, en la corteza prefrontal, en el área del hipocampo, en la sustancia blanca, en el núcleo preóptico. Son áreas donde abundan. Y cuando usted toma café, el café va a hacerle a usted sentir ese tipo de bienestar, de placer, que le hace pensar que usted ahora está potenciado, porque entra en juego todo este proceso que estaba mencionando. Aumentan los niveles de dopamina, la persona siente placer y esto le ayuda a decir, ah, ahora sí me hacía falta ese cafecito, ahora sí que siento que puedo seguir, por lo menos unas 4 o 5 horas más, porque la verdad que el café es increíble. Bueno, en realidad es que está ocurriendo ese tipo de trastornos químicos a nivel de esos receptores en esas áreas. Pero la parte que casi nunca se observa es lo que está detrás del telón del uso de la cafeína. Y es que a nivel de su sistema nervioso, ya sea que provenga del chocolate, del té o del café, esa cafeína le va a producir nerviosismo y ansiedad. Vea que interfiere con la conducta. Así que el área del hipocampo es una de las áreas que se va a afectar bastante. Y esto va a tener esa repercusión respecto a su estado de ánimo. Inicialmente usted se siente tremendo, potenciado. Pero después usted comienza a notar con el transcurso del tiempo que esa tacita de café que usted se toma todos los días por la mañana, después como a media mañana y después por la tarde antes de salir porque necesito ese último relevo del día, porque necesito finalizar el día. Poco a poco se va acumulando y empiezan los trastornos. El nerviosismo, la ansiedad, el temblor, mareos, perturbaciones del sueño y de la memoria, dicho sea de paso. Así es como se detecta la influencia que tiene esta cafeína

0: Porque comenzaron a hacerse estudios, escuche esto, por allá cerca del 1912, de cómo la cafeína tenía una interacción en el aspecto del sueño. Ya más recientemente se ha encontrado que al bloquear, al tener un efecto en estos receptores de adenosina, va a influir no solamente en el sueño, influye en el ritmo circadiano. ¿Y qué es eso, el ritmo circadiano?
1: Usted bien lo ha explicado, doctor, que es el curso del sueño, el proceso.
0: Bueno, el ritmo circadiano sí incluye parte del sueño, pero es como si fuera nuestro reloj regulador a lo largo de, escuche bien, 24 horas. Cómo las hormonas suben, cómo bajan, cómo hay niveles que se elevan de diferentes sustancias en nuestro cuerpo para que en conjunto con la glándula tiroides, el metabolismo pueda tener una precisión de saber que después de comer, que se han elevado los niveles de glucosa, entonces hay una disponibilidad de sustancias y hay una disponibilidad también de hormonas, como por ejemplo, piense en la insulina es una, pero también el glucagón, ahí tiene otra, que tienen que estar funcionando. No solamente la insulina es importante desde el punto de vista del páncreas y de nuestro metabolismo. Y esto es lo que regula que usted ya cuando se pone el sol, cuando se oculta el sol en el horizonte y comienza a llegar la penumbra y la noche, usted ya como que comienza a bostezar y empieza a prepararse porque su cuerpo le está diciendo que ya el cuerpo está listo para ir moviéndose en la dirección de reducir la
1: Actividad.
0: razón metabólica, la tasa metabólica. Y ahora ya el cuerpo va a entrar en un proceso de reparación. Eso no ocurre, como dicen las personas, porque sí. No. Eso tiene un tipo de reloj biológico y la cafeína altera ese ritmo regulador, que es el ritmo circadiano. Cómo se eleva el cortisol, la hormona de crecimiento, cómo se repara y se resuple la acetilcolina, la serotonina, la dopamina, todo eso está siendo controlado, cómo crecen los huesos, cómo se reparan los huesos, cómo el músculo se llena de la cantidad de aminoácidos después de usted haber hecho ejercicio, todo eso está regulado por ese tipo de reloj y por la glándula tiroides. Y las hormonas, por supuesto. Pero si hay un producto que altera esa cronobiología, es la cafeína. Así que no es tan inocente como parece. Porque si causa nerviosismo, si altera el sueño, si causa ansiedad, temblor, mareos, perturbación del sueño y la memoria, dolores de la cabeza y depresión. Entonces ya lo que usted tiene en su mano no es una inocente taza de café. En realidad usted tiene un conjunto de sustancias que van a estar primordialmente afectando, por un lado, emocionalmente su cuerpo y por otro lado, físicamente también. Así que hay una serie de situaciones que se van a desarrollar, de las cuales queremos hablar hoy aquí en Clínica Abierta.
1: Es momento de pausar, de hecho es nuestra última pausa del programa, así que les pedimos a todos que no se nos retiren porque luego de estos cortos mensajes regresamos a Clínica Abierta para seguir conversando sobre la temperancia.
2: ¿Qué tal amigos? Bienvenidos a Hechos Asombrosos de Salud. Les habla el doctor Elmo Rodríguez Sosa. ¿Podrán contribuir las bebidas gaseosas a un problema de peso? Sí, impresionantemente. Las bebidas gaseosas son la mayor fuente de azúcar en la dieta estadounidense. De hecho, el consumo diario de refrescos añade aproximadamente 9 cucharaditas de azúcar a la dieta de las niñas adolescentes y unas 14 cucharaditas a adolescentes varones. Según la Administración de Drogas de los Estados Unidos, el consumo de azúcar ha estado aumentando constantemente desde 1982 gracias a los alimentos altamente refinados como el mayor contribuyente. La media lata de 12 onzas de soda

0: contiene 10 cucharaditas de azúcar, pero incluso el pan blanco contiene aproximadamente 3 cucharaditas en cada rebanada. Note cuánta cantidad de azúcar está en forma oculta. Esto sin mencionar la que se encuentra en otros tipos de productos como jugos, maltas, diferentes tipos de refrescos, el que usted encuentra en los flanes, en los bizcochos, los helados, las galletas. Note que hay una gran cantidad de azúcar que usted debe vigilar, porque toda ella incide de una u otra forma a añadir calorías vacías que se reflejarán en su peso. Este segmento de salud llegó a ustedes como una cortesía del Ministerio de Salud de la Iglesia Adventista del Séptimo Día.
1: Cuando compartes tu fe y explicas a alguien lo que la Biblia dice, por ejemplo en Juan 3:16, porque de tal manera amó Dios al mundo que ha dado a su único Hijo, para que todo aquel que en él crea no se pierda, mas tenga vida eterna, estás dando un paso de fe. Pues piensas que cuando presentas esa verdad, aquella persona lo creerá. Cuando compartes tu fe con alguien más, Dios siempre honra eso y lo bendice. Más que un compromiso, es una oportunidad para llevar esperanza a alguien que lo necesita. La Biblia dice, «Dad de gracia lo que recibes de gracia». De manera que hoy tienes en tus manos el potencial de bendecir a otros y la oportunidad de compartirles más de tu fe. Toma ventaja de esta oportunidad ahora.
2: Hoy aprendí que el obstáculo más grande es el miedo, que el día más bello es hoy, que el mayor regalo son los niños, que el mayor error es darse por vencido, que la mayor distracción es el trabajo, que la mayor bancarrota es el desánimo, que el sentimiento más vil es la envidia, que el regalo más hermoso es el perdón, que el mayor conocimiento es Dios, que lo más maravilloso es el amor y que la felicidad más grande es la paz.
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0: Ya estamos de vuelta en Clínica Abierta, hoy conversando con el doctor acerca de la temperancia. Y ha sido muy interesante, doctor. Usted hablaba antes de la pausa acerca de los efectos nocivos en el cuerpo. Y es casi increíble por lo que mencionaba.
1: Correcto. Como dijimos, hay una influencia de la cafeína, especialmente en esos receptores de adenosina. Y hablamos más, hacemos más hincapié en el sistema nervioso central, porque ahí es donde tiene una de las oportunidades de ejercer principalmente su efecto. Usted ha notado que cuando la gente dice, hoy tengo que trabajar mucho, hoy sigo en la noche, no me puede dar sueño porque tengo que estudiar, tengo

que trabajar a hacer este informe. ¿Cómo usted cree que es que eso ocurre? Sencillamente, la adenosina da oportunidad, digamos, como si fuera un freno. La cafeína lo que hace es quitar el pie del freno. Así que ese receptor de adenosina que tenía la capacidad de ayudarle a usted para que usted se diera cuenta que es hora de dormir, que el cuerpo tiene que seguir ese ciclo circadiano, ahora eso se altera. Y ya usted no está frenando ese cansancio que el ciclo circadiano le está diciendo. Usted dice, no, yo tengo que terminar. Este informe es para mañana a primera hora y yo tengo que salir de esto esta noche. No puedo acostarme si no lo he terminado. Así que me voy a tomar mis 2 tazas de café y lo voy a hacer bastante puro. Porque si no, y eso es lo que usted está haciendo, usted está quitando ese efecto inhibitorio que tiene esos receptores presinápticos de adenosina. Y por lo tanto, ahora usted está, en lugar de frenar, ahora usted lo que hace es apretando el acelerador. Y eso es lo que va a traer tantos cambios a nivel, especialmente del aspecto mental, en el área del sistema nervioso, donde ahora usted sí está muy alerta. Claro, porque no tiene ningún efecto inhibitorio de la adenosina. Pero ahora desarrolló el nerviosismo, la ansiedad, el temblor, el mareo, la perturbación del sueño y de la memoria. Si usted creía que la cafeína le estaba ayudando en la memoria, lamentablemente no. ¿Y sabe? Hay un doble efecto letal, porque por un lado tiene ese efecto directo al sistema nervioso central, pero por otro lado también tiene un efecto que es vasoconstrictor en muchas áreas de nuestras pequeñas arteriolas. Y mientras menos sea la cantidad de sangre que circule hacia su sistema nervioso central, menos será la oportunidad en que usted pueda almacenar recuerdos y pueda nutrir las áreas de los núcleos del cerebro que son tan importantes. Pero como si fuera poco, ahora también va a afectar su corazón y va a producir arritmias, palpitaciones. Y usted se va a quejar, ocurre también con el chocolate, ocurre mucho con el chocolate, porque las personas dicen, ay, es que este chocolate está tan bueno, ay, no, yo me comería otro. Y esto, y ahí siguen aumentando las dosis de cafeína. Porque las personas son así. Les encanta. Y los refrescos, uh-huh, ¿verdad? Que tienen cafeína. Usted se toma al día 2-3 latas de ese refresco. Y lamentablemente, piense en una sola taza de café. Son entre 90 y 120 gramos de cafeína. Si a usted le gusta bien concentrado, ya hay más. Si usted se toma varias al día, ya tiene más. Si además de eso usa el chocolate, pues tiene más. Y de esta forma es común que usted entonces altere el marcapasos de su corazón y se desarrollen esas palpitaciones, esas arritmias. No ocurre por un solo día. Esto va poco a poco dañando el sistema de capacidad que nosotros tenemos de regular nuestros latidos normales. Y usted notará que ese ritmo sinusal normal comienza a alterarse y se desarrollan estas arritmias porque usted altera ese marcapasos y además aumenta la presión arterial por el efecto vasoconstrictor. Aunque a nivel de nuestros riñones tiene un efecto vasodilatador. Así es, pero el efecto vasoconstrictor hace que se contrarreste el efecto de los antihipertensivos que usted usa. Ay, doctor, pero ¿cómo es posible que a mí no se me controla la presión arterial si el doctor me acaba de aumentar la dosis y yo estoy usando los sartán de 25, ahora me dice que tengo que usar de 50, pero usted sí quiere seguir tomando café? ¿Cómo usted cree que él no le va a aumentar cuando usted está dañando directamente y produciendo un efecto vasoconstrictor? Pero doctor, mire, yo no sé, la verdad que yo no sé.
¿Por qué a mí me están subiendo

0: El colesterol, si ya yo no estoy comiendo esos productos que usted dice, pero usted sigue comiendo chocolate, tomando café, tomando colas. ¿Saben ustedes que este tipo de producto, la cafeína, tiene un efecto hiperlipemiante? Quiere decir que va a subir las grasas de nuestro organismo. Cuando se estimula el cortisol, porque eso lo hace la cafeína, usted induce un estado de ansiedad, un estado de estrés. Eso eleva el cortisol, lo que a su vez colabora con la epinefrina para que al usted estar en un estado de estrés, de ansiedad inducido, porque usted mismo se lo induce al tomar el café, va a facilitar que esos lípidos puedan aumentar en la sangre. Y entonces usted no quiere tomar los productos que le han recetado para reducir el colesterol. Doctor, deme algo natural. Algo natural, deje de tomar café. Ay, doctor, pero ¿cómo va a ser si yo lo necesito? Usted sabe lo que es una vida sin café, doctor. Bueno, si usted quiere la salud de su sistema circulatorio, entonces tenemos que pensar en la cafeína. Menos palpitaciones, menos arritmias, menos hipertensión arterial, menos lípidos en la sangre. Mientras sus lípidos estén normales, el colesterol esté bien, los triglicéridos estén bien, no va a haber inflamación de las arterias, por ejemplo, coronarias. No se van a obstruir. Y si además de eso, al tomar café, usted las estrecha más por el efecto vasoconstrictor que tiene el café, así que tiene un mecanismo doble de daño a su corazón. Pero doctor, deme algo natural que me limpie las arterias, porque así dicen los pacientes, algo que me limpie las arterias, porque no quiero que se me sigan obstruyendo. Ya el doctor me dijo que estoy casi en un 60%. Pues vamos a dejar el café, deje el chocolate. Sea líquido, sea blanco, sea negro, sea en forma de colas, deje el té verde, el té matcha, el té chai. Entonces vea que hay beneficios para usted conservar sano no solamente su sistema nervioso, sino también su sistema cardiovascular.
1: Doctor, leyendo la información que tenemos, me pareció interesante el hecho de que también puede producir cáncer del ovario y la vejiga y osteoporosis, entre otras cosas.
0: Definitivamente, aunque a usted se le abran los ojos bien grandes a esta hora, esa es la realidad. ¿Usted sabe por qué los ginecólogos le piden a las damas que no tomen café, especialmente cuando ya han desarrollado enfermedad fibroquística mamaria, porque se convierten en estructuras a lo largo precursoras de problemas que van a ser mucho más preocupantes, como el desarrollo de cáncer de mama, el trastorno de los estrógenos más la inducción de la cafeína? Trastorna la anatomía mamaria, estimulando el desarrollo de enfermedad fibroquística mamaria y eventualmente cáncer mamario. Por eso le dicen, no debes comer chocolate. Ay, doctor, pero mire, cada vez que llega la menstruación, si no es por el chocolate, ay, yo no sé qué voy a hacer. Me va a dar síndrome premenstrual. No tengo que comer chocolate, no lo haga. Usted está sembrando semillas que posteriormente lamentará. No lo haga. Cáncer de ovario también es estimulado y está aumentando mucho el cáncer de ovario.
1: Sí.
0: Mientras más proliferan los establecimientos que venden café, y hay muchos, hay grandes cadenas que lo hacen en todos los países, piensan que es algo folclórico, que es algo nacional, que es algo muy nuestro. En realidad, usted se está destruyendo y está facilitando el desarrollo de cáncer. También, no solamente ese tipo de cáncer mamario, también en los caballeros estimula el cáncer de próstata, el cáncer de ovario, de la vejiga, de la cabeza, del páncreas, que se ha tornado actualmente en uno de los cánceres que mayor incidencia se está desarrollando en el aspecto epidemiológico. Ha aumentado muchísimo. Y aunque se están desarrollando diversos métodos de tratamiento, está aumentando. Piensa en el café. usted mismo puede estar alentando

0: esto. Pero además, las damas que utilizan café, que parece un producto inofensivo, y que usted piensa en el chocolate, y que piensa en esas bebidas de cola, usted puede estar facilitando el desarrollo de efectos congénitos y otros problemas del desarrollo en su bebé, en su criatura que está gestando. O sea que no es tan inocente, no es tan inofensivo como usted cree. El consumo de estos productos hace daño. Añádale a esto las úlceras pépticas porque estimula la acidez estomacal. Va a facilitar el desarrollo de la Helicobacter pylori. Y después usted llama y doctor, dígame algo bueno, que sea natural, que me baje la acidez que yo tengo en el estómago y el reflujo, doctor, terrible. Deje el café. Y usted notará que esto va a mejorar. Y como mencionaba Islalicia, la osteoporosis. Al usted ingerir estos productos cafeinados, café, chocolate, té, té matcha, té chai, té mate. Usted está facilitando la descalcificación de sus huesos. Inicialmente osteopenia, eventualmente osteoporosis. Y noten que estos son algunos de los efectos que la cafeína puede tener en su organismo. ¿Vale la pena usar café?
1: Definitivamente no.
0: Si ya a uno con anticipación, noten bien, las personas le tienen un miedo terrible, le tienen horror al listado que en muchas farmacias le dan cuando le dan un medicamento. Doctor, pero ¿cómo yo me voy a tomar eso? Así dicen las personas.
1: Sí.
0: ¿Cómo es posible que a uno le están dando este medicamento? Y mire, mire, cuando yo veo toda esa lista de los efectos adversos que tiene, ¿usted cree que yo me voy a tomar eso, doctor? Pero eso no, ¿cómo usted cree eso? ¿Cómo es posible? Pero yo le estoy diciendo todos los efectos adversos que tiene la cafeína. ¿Reacciona usted con tanta indignación porque la cafeína tiene tantos efectos adversos? ¿O usted es de los que piensa que, ay, doctor, no se preocupe? Ay, si una vez al año no hace daño. Y entonces usted cree que esa filosofía, como todo el mundo lo usa, y eso es algo típico en nuestro país, pues, doctor, de algo uno se tiene que morir. Bueno, piénselo. En realidad, va haciendo su efecto adverso poco a poco porque se es acumulativo. Y usted notará algunos de esos cambios inicialmente. Si ya los está notando, está a tiempo. No permita que siga intoxicando su cuerpo y dañándolo, porque lamentablemente eso es lo que hace. Inicialmente lo estimula, pero detrás de ese estímulo está este listado de efectos adversos. Témale tanto como a los efectos que usted le huye de muchos fármacos.
1: ¿De qué otros productos debemos, verdad, evitar o no debemos nunca consumir? Hablamos también del alcohol, tal vez el tabaco sea
0: El
1: otro que debemos
0: tabaco,
1: evitar.
0: el alcohol y la cafeína son básicamente tres de los productos que más usted debe evitar, además de las drogas en general, que usted sabe tienen tantos efectos adversos. Sea cuidadoso. Usted es templo del Espíritu Santo. No deje que se destruya.
1: Amigos, y ya no hay tiempo para seguir conversando con el doctor, así que deseamos antes de despedirnos poder compartir con ustedes un último pensamiento para que podamos digerir toda la información recibida en el día de hoy. Escuchemos.
0: En el libro de Primera de Corintios, y usted busca, hay unos versículos que son interesantísimos. Aquí dice el versículo 16 del capítulo 3. ¿No sabéis que sois templo de Dios y que el Espíritu de Dios mora en vosotros? Dice el versículo 17. Si alguno destruyere el templo de Dios, Dios le destruirá a él, porque el templo de Dios, el cual sois vosotros, santo es. Esto tiene unas implicaciones espirituales, no solamente físicas, no solamente mentales, tiene una implicación espiritual.

0: espiritual.
1: Dios se toma muy en serio el que usted sea parte de su creación y de que lo creó para que usted conservara su cuerpo en la mejor condición posible. Usted está recibiendo información. No permita que el no poner en práctica esta información sea adverso para usted y dañe su cuerpo. Dios a cada uno nos pedirá cuentas en relación al cuidado de nuestro cuerpo.
2: Y de esta forma, mis amigos, ya no hay tiempo para más. Les esperamos nuevamente mañana. Mañana ustedes pueden ser los protagonistas porque pueden presentar consultas médicas de cualquier tipo. Pero por el día de hoy se despiden de ustedes
1: el doctor Elmo Rodríguez Sosa
2: e Hilda Alicia Criollo.

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0: Esta es la hora en nuestros estudios. 12 y 57 minutos. 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
2: El mundo les da a los no creyentes la idea de que no vale la pena probar a Dios. El mundo insta a centrarse en uno mismo, mientras que el Señor dice que pongamos a los demás antes que a nosotros mismos y a Dios por delante de todo. En realidad, lo mejor que puedes hacer por

0: ti es caminar y hablar con Dios. Como ocurre con muchos alimentos beneficiosos, lo único que nuestra vida espiritual exige es ese primer bocado, diminuto, que despierte el hambre de más de Él. Entonces, puedes abrirte a toda la bondad, a toda la plenitud del Señor. Salmos 34:8 nos dice: prueben y vean que el Señor es bueno, dichoso los que en Él se refugian. 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
5: Capítulo 5. Yo vine a mi huerto, oh hermana, esposa mía, he recogido mi mirra y mis aromas, he comido mi panal y mi miel, mi vino y mi leche he bebido. Comed, amigos, bebed en abundancia, oh amados. Yo dormía, pero mi corazón velaba. Es la voz de mi amado que llama. Ábreme, hermana mía, amiga mía, paloma mía, perfecta mía, porque mi cabeza está llena de rocío, mis cabellos de las gotas de la noche. Me he desnudado de mi ropa, ¿cómo me he de vestir? He lavado mis pies, ¿cómo los he de ensuciar? Mi amado metió su mano por la ventanilla y mi corazón se conmovió dentro de mí. Yo me levanté para abrir a mi amado y mis manos gotearon mirra y mis dedos mirra que corría sobre la manecilla del cerrojo. Abrí yo a mi amado, pero mi amado se había ido, había ya pasado, y tras su hablar salió mi alma. Lo busqué y no lo hallé. Lo llamé y no me respondió. Me hallaron los guardas que rondan la ciudad, me golpearon, me hirieron, me quitaron mi manto de encima los guardas de los muros. Yo os conjuro, oh doncellas de Jerusalén, si halláis a mi amado, que le hagáis saber que estoy enferma de amor. ¿Qué es tu amado más que otro amado, oh la más hermosa de todas las mujeres? ¿Qué es tu amado más que otro amado que así nos conjuras? Mi amado es blanco y rubio, señalado entre 10,000. Su cabeza como oro finísimo, sus cabellos crespos, negros como el cuervo, sus ojos como palomas junto a los arroyos de las aguas que se lavan con leche y a la perfección colocados, sus mejillas como una era de especias aromáticas, como fragantes flores, sus labios como lirios que destilan mirra fragante, sus manos como anillos de oro engastados de jacintos, su cuerpo como claro marfil cubierto de zafiros. Sus piernas como columnas de mármol fundadas sobre basas de oro fino, su aspecto como el Líbano escogido como los cedros, su paladar dulcísimo y todo él codiciable. Tal es mi amado, tal es mi amigo, oh doncellas de Jerusalén. Capítulo 6. ¿A dónde se ha ido tu amado, oh la más hermosa de todas las mujeres? ¿A dónde se apartó tu amado y lo buscaremos contigo? Mi amado descendió a su huerto, a las eras de las especias, para apacentar en los huertos y para recoger los lirios. Yo soy de mi amado, y mi amado es mío. Él apacienta entre los lirios. Hermosa eres tú, oh amiga mía, como Tirsa, de desear como Jerusalén. imponente como ejércitos en orden. Aparta tus ojos de delante de mí, porque ellos me vencieron. Tu cabello es como manada de cabras que se recuestan en las laderas de Galaad. Tus dientes como manadas de ovejas que suben del lavadero, todas con crías gemelas y estéril no hay entre ellas. Como cachos de granada son tus mejillas detrás de tu velo. 60 son las reinas y 80 las concubinas y las doncellas sin número. Mas una es la paloma mía, la perfecta mía. Es la única de su madre, la escogida de la que la dio a luz. La vieron las doncellas y la llamaron bienaventurada, las reinas y las concubinas y la alabaron. ¿Quién es esta que se muestra como el alba, hermosa como la luna, esclarecida como el sol, imponente como ejércitos en orden? Al huerto de los nogales descendí a ver los frutos del valle y para ver si brotaban las vides, si florecían los granados. Antes que lo supiera, mi alma me puso entre los carros de Aminadab. Vuélvete, vuélvete, oh Sulamita, vuélvete, vuélvete y te miraremos. ¿Qué veréis en la Sulamita? Algo como la reunión de dos campamentos. Capítulo 7. ¿Cuán hermosos son tus pies en las sandalias, oh hija de príncipe? Los contornos de tus muslos son como joyas, obra de mano de excelente maestro. Tu ombligo como una taza redonda que no le falta bebida. Tu vientre como montón de trigo cercado de lirios. Tus dos pechos como gemelos de gacela. Tu cuello como torre de marfil. Tus ojos como los estanques de Esbón junto a la puerta de Batrabim. Tu nariz como la torre del Líbano que mira hacia Damasco. Tu cabeza encima de ti como el Carmelo. Y el cabello de tu cabeza como la púrpura del rey suspendida en los corredores. ¡Qué hermosa eres y cuán suave, oh amor deleitoso! Tu estatura es semejante a la palmera y tus pechos a los racimos. Yo dije, subiré a la palmera, asiré sus ramas. Deja que tus pechos sean como racimos de vid, y el olor de tu boca como de manzanas, y tu paladar como el buen vino, que se entra a mi amado suavemente y hace hablar los labios de los viejos. Yo soy de mi amado, y conmigo tiene su contentamiento. Ven, oh amado mío, salgamos al campo, moremos en las aldeas. Levantémonos de mañana a las viñas, veamos si brotan las vides, si están en cierne, si han florecido los granados. Allí te daré mis amores. Las mandrágoras han dado olor, y a nuestras puertas hay toda suerte de dulces frutas, nuevas y añejas, que para ti, oh amado mío, he guardado. Capítulo 8. Oh, si tú fueras como un hermano mío que mamó los pechos de mi madre, entonces hallándote fuera, te besaría y no me menospreciarían. Yo te llevaría, te metería en casa de mi madre. Tú me enseñarías y yo te haría beber vino adobado del mosto de mis granadas. Su izquierda esté debajo de mi cabeza y su derecha me abrace. Os conjuro, oh doncellas de Jerusalén, que no despertéis ni hagáis velar al amor hasta que quiera. ¿Quién es esta que sube del desierto recostada sobre su amado? Debajo de un manzano te desperté, allí tuvo tu madre dolores, allí tuvo dolores la que te dio a luz. Ponme como un sello sobre tu corazón, como una marca sobre tu brazo, porque fuerte es como la muerte el amor, duros como el Seol los celos, sus brasas, brasas de fuego, fuerte llama. Las muchas aguas no podrán apagar el amor, ni lo ahogarán los ríos. Si diese el hombre todos los bienes de su casa por este amor, de cierto lo menospreciarían. Tenemos una pequeña hermana que no tiene pechos. ¿Qué haremos a nuestra hermana cuando de ella se hablare? Si ella es muro, edificaremos sobre él un palacio de plata. Si fuere puerta, la guarneceremos con tablas de cedro. Yo soy muro, y mis pechos como torres, desde que fui en sus ojos como la que halla paz. Salomón tuvo una viña en Baal-Amón, la cual entregó a guardas, cada uno de los cuales debía traer 1,000 monedas de plata por su fruto. Mi viña, que es mía, está delante de mí. Las 1,000 serán tuyas, oh Salomón, y 200 para los que guardan su fruto. Oh, tú que habitas en los huertos, los compañeros escuchan tu voz. Házmela oír. Apresúrate, amado mío, y sé semejante al corzo o al cervatillo sobre las montañas de los aromas.
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0: Esta es la hora en nuestros estudios. 1:58.
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Hola, apreciados hermanos, amigos. El Señor Jesús dijo ahí en Juan 8:32, y conoceréis la verdad, y la verdad os libertará. Hemos dicho que el conocer la verdad trae libertad al ser humano, libertad emocional, libertad también espiritual, libertad mental y en algunos casos libertad física. Yo he conocido personas que han estado encadenadas, aprisionadas por años a un vicio, a un mal hábito, y buscan ayuda por aquí, buscan ayuda por allá y no pueden vencer. Pero una vez que conocen la verdad de Dios, conocen a Dios y lo tienen en cuenta en sus vidas, dejan que Dios dirija sus vidas, esas vidas son transformadas y reciben libertad y llegan a ser personas que experimentan el gozo y la felicidad en la vida. En esta ocasión vamos a estudiar la verdad sobre la oración y la fe. La pregunta inicial es: ¿cómo debemos comunicarnos con Dios? ¿De qué manera conectamos con Dios? El profeta Daniel, en el capítulo 9 de su libro, versículo 3, dice lo siguiente: y volví mi rostro al Señor Dios, buscándole en oración y ruego, en ayuno y cilicio y ceniza. Entonces, amados, nos comunicamos con Dios por medio de la oración. En cierta ocasión, uno de los discípulos de Jesús le hizo un pedido, y un pedido muy interesante. Vean en Lucas capítulo 11, versículo 1, dice así: y aconteció que estando él orando en un lugar, como acabó, uno de sus discípulos le dijo: Señor, enséñanos a orar. Qué interesante este pedido. Él podría haber dicho: Señor, enséñanos a hacer milagros. Señor, enséñanos a sacar demonios. Señor, enséñanos a multiplicar panes y peces. En fin, podría haber pedido cualquier cosa que ellos habían visto que el Señor Jesús había obrado en su ministerio. Pero nota que la petición fue: enséñanos a orar. Quiere decir que los discípulos habían visto el efecto que la oración había tenido en la vida del Señor Jesús, al punto que ellos querían tener esa experiencia con el Padre Celestial, y le dijeron: enséñanos a orar. La pregunta es también: ¿qué es la oración? ¿Qué entendemos por oración? Porque muchas personas piensan que el orar es repetir ciertas frases, memorizarse ciertas frases y entonces estar repitiendo estas cosas. ¿Será eso la oración? Yo te voy a dar un par de definiciones de oración. Esta se encuentra en un libro titulado El Camino a Cristo, página 93. Dice lo siguiente: orar es el acto de abrir nuestro corazón a Dios como a un amigo. Qué hermosa definición, ¿no te parece? Acercarte a Dios como a un amigo, no queriéndolo impresionar con palabrerío, con repeticiones, buscando las palabras más refinadas. Háblale a Dios como le hablas a un amigo, relajadamente. Abre tu corazón, dile: Señor, tú sabes, yo estoy viviendo esto, estoy sufriendo esto, y derrama tu corazón a Dios y háblale como a un amigo. En ese mismo libro, en la página 95, dice lo siguiente: la oración es la llave en la mano de la fe para abrir el almacén del cielo, donde están atesorados los recursos infinitos de la omnipotencia. Quiere decir que cuando tú oras, tienes en tu mano esa llave que abre ese almacén donde Dios tiene guardados esos tesoros, esas bendiciones, y Él derrama eso sobre ti cuando tú le pides y te acercas a Él en oración. ¡Qué maravilloso! ¿No te parece? ¿En nombre de quién debemos orar? Jesús lo dijo en Juan 14:13: y todo lo que pidieres al Padre en mi nombre, esto haré, para que el Padre sea glorificado en el Hijo. Quiere decir que yo no me puedo acercar a Dios tratando de impresionarlo por mi buen comportamiento, por las cosas que hago, porque yo merezco, porque soy digno. No, no, más bien me acerco a Él reconociendo que yo soy indigno, que no merezco, pero le digo: Señor, Jesús murió por mí en la cruz y Él dijo que todo lo que te pidiera en tu nombre tú me darías, y Jesús merece, y en el nombre de Cristo te estoy pidiendo que me ayudes.

contesta Dios nuestras oraciones? A veces dudamos de que si Dios nos escuchará, si Dios se interesa por nosotros. Pero mira lo que dice en Mateo capítulo 7, versículos 7 al 11. Pedid y se os dará, buscad y hallaréis, llamad y se os abrirá. Porque cualquiera que pide recibe, y el que busca halla, y al que llama se abrirá. Déjame detenerme aquí. Notas, Jesús te dice, pide, tú vas a recibir. Tocas, vas, se te va a abrir. Y nota la analogía, ¿qué hombre hay de vosotros a quien si su hijo pidiere pan le dará una piedra? Y si pidiere un pez le dará una serpiente. Pues si vosotros, siendo malos, sabéis dar buenas dádivas a vuestros hijos, ¿cuánto más vuestro Padre que está en los cielos dará buenas cosas a los que le piden? ¡Qué bendición! ¡Qué promesa el saber que Dios quiere lo mejor para nosotros! Y pone esa analogía, siendo malos, hacemos nosotros lo mejor como padres para darle a nuestros hijos. ¿Cuánto más nuestro Padre Celestial? ¡Qué maravilloso! ¿No te parece? Santiago 1:6, pero pida en fe, no dudando, porque el que duda es semejante a la onda de la mar, que es movido del viento y echado de una parte a otra. O sea, debemos de pedir creyendo que va a suceder, teniendo fe en Dios, sabiendo que Él nos escucha. Y la pregunta surge, ¿qué es la fe? ¿Qué es fe? Es una palabra cortita, pero al mismo tiempo es una palabra bien profunda. En el libro de Hebreos nos dice lo que la fe es, capítulo 11, versículo 1. Es pues la fe la sustancia de las cosas que se esperan, la demostración de las cosas que no se ven. Quiere decir que la fe no es tangible, la fe es algo intangible, y por esa razón nos cuesta a nosotros ejercitar la fe, vivir por fe, porque nos es más fácil confiar en las cosas que podemos palpar, tocar, cosas que podemos ver, que confiar en lo que no vemos. Por lo tanto, la fe es algo intangible, notas, no lo vemos todavía, pero creemos que va a suceder. Una vez que ya lo ves, ya no es fe, es una realidad, pero mientras estás esperándolo, no lo ves, no lo puedes tocar, eso es fe, creyendo que va a suceder. Y en el versículo 6 de ese mismo capítulo dice, empero sin fe es imposible agradar a Dios, porque es necesario que el que a Dios se allega crea que le hay y que es galardonador de los que le buscan. Al acercarte a Dios tienes que creer que es real, tienes que creer que existe y también que Él honra la fe de aquellos que le buscan, de aquellos que le piden. ¿Cómo se desarrolla la fe si es tan importante en nuestra vida y la mayoría de nosotros no tenemos la fe suficiente para creer? ¿Cómo podemos desarrollar la fe? En el libro de Romanos capítulo 10 versículo 17 dice, así que la fe viene por el oír y el oír por la palabra de Dios. Entonces, amado, entre más lees la Biblia, más fe vas a tener, porque número uno vas a conocer mejor a Dios, y número dos vas a leer experiencias de personajes, seres humanos como tú y yo, que estuvieron en crisis, que estuvieron en dificultades, en problemas, y Dios se manifestó e hizo milagros en favor de ellos. Y al leer eso vas a decir, bueno, si Dios hizo eso por ellos, también lo puede hacer por mí. Y al leer la palabra de Dios y eso relatos, tu fe se va a ir incrementando, vas a ir aumentando en fe. Y los discípulos en cierta ocasión también le pidieron eso a Jesús, aumenta nuestra fe. Hay que tener un espíritu constante en la oración, o sea, ser persistentes, no darnos por vencido enseguida. Mira lo que dice en Romanos 12, versículo 12, gozaos en la esperanza, sufridos en la tribulación, constantes en la oración. Mantente constante, no te desanimes, sigue pidiendo. Tú dirás, pero ya se lo dije a Dios, vuélvelo a decir, vuélvele a repetir a Dios lo que necesitas, las bendiciones que esperas de Él. Sé constante en la oración. En Primera de Tesalonicenses 5:17 dice, orad sin cesar. Quiere decir que Dios quiere que desarrollemos una vida de oración que sea constante.

0: pensar.
1: Sea agradecido con Dios. Ora por agradecimiento. Mira lo que dice en Filipenses 4:6. Por nada estéis afanosos, sino sean conocidas vuestras peticiones delante de Dios en toda oración y súplica con acción de gracias. Personalmente yo lo que hago cuando oro a Dios, dedico momentos para orar, hablar con Él. Comienzo alabándole porque Él es grandioso, maravilloso, todopoderoso. Reconozco que Él es magnífico, grande. Pero al mismo tiempo le digo: Señor, Tú eres un Dios personal, me conoces a mí y Te agradezco por lo que has hecho por mí. Y le hablo de cosas que Él ha hecho por mí en el pasado, cosas que he visto yo Su mano milagrosa obrando en ellas. Y una vez que le agradezco a Dios, entonces le comienzo a pedir. Pero tenemos que desarrollar un espíritu de agradecimiento. No solamente pedir, pedir, pedir y ser egoístas y estar preocupados solo por lo que quiero, sino agradecerle a Dios por sus bondades y misericordias. También, ¿por qué debemos orar? Por pedidos diversos. Dios no se va a enfadar con lo que tú le pides. Juan 15:7 dice: si permanecéis en mí y mis palabras permanecen en vosotros, pediréis todo lo que quisieres, yo será hecho. Pero nota aquí, dice que si la palabra de Él permanece en nosotros y nosotros permanecemos en Él, quiere decir que vamos a estar en una atmósfera positiva, espiritual, constantemente, y entonces vamos a pedir cosas buenas, razonables, y por ende todo eso que le pidamos, Él nos lo va a dar. También debemos confesar nuestros pecados en oración. Mira lo que dice el Salmo 32:3-5. Mientras callé, se envejecieron mis huesos en mi gemir todo el día. Porque de día y de noche se agravó sobre mí tu mano, mi verdor se volvió en sequedad de estío. Vamos a detenernos un poco aquí. Cuando tú vas cargando todas esas cosas de tu vida, errores, pecados que has cometido, cosas que has dicho que han lastimado a otros, llega a hacerse una tremenda carga en tu vida. Tú solo vas arrastrando esas cosas y llega un momento que pierdes el gozo y la felicidad de tu vida. Experimentas sentimientos de culpabilidad, sentimientos de fracaso, remordimiento. No sé si te estoy hablando a ti, mi amado, que nos estás viendo por este canal de televisión. A lo mejor tú estás viviendo una experiencia así. Pues mira cómo sigue diciendo aquí: mi pecado te declaré y no encubrí mi iniquidad. Dije: confesaré mis transgresiones a Jehová, y tú perdonaste la maldad de mi pecado. Una vez que el salmista dice que abrió su corazón a Dios y derramó su corazón ante Dios, reconociendo que había pecado, reconociendo que había vivido equivocadamente, reconociendo que había cometido errores, entonces, ¿qué sucedió? Dice: tú perdonaste la maldad de mi pecado. Podemos tener esa certeza que Dios nos va a perdonar. También debemos de orar por las necesidades de otros. No te enfrasques solo en tus necesidades, piensa en otros que están en necesidad y ora por ellos. Piensa aún en aquellos que te han hecho mal. Yo pienso en la experiencia del patriarca Job, cuando estuvo en necesidad, cuando vinieron calamidades a su vida. Tú lees en el libro de Job y pasó por cosas que tú y yo no hemos pasado. Y no porque él se hubiese acarreado esos problemas a su vida, como a veces nosotros nos los acarreamos por malas decisiones que tomamos. Era el enemigo que estaba tratando de hacerlo desistir de confiar en Dios y de depender en Dios, y que quería que renegara de Dios. Pero Job se mantuvo firme. Aún unos amigos vinieron con él, y en vez de compadecerse, de apoyarlo en el momento de necesidad, alguien dijo: con ese tipo de amigos no necesito enemigos. Lo injuriaban, le metían cargos de conciencia, le decían que él estaba sufriendo por las decisiones que había tomado. Pero Job, con todo, se mantuvo firme en Dios y oró por ellos. Mira lo que sucedió. Job 42:10. Y mudó Jehová la aflicción de Job, orando él por sus amigos, y aumentó al doble todas las cosas que habían sido de Job. Quiere decir que en vez de odiar a aquellos que te hacen mal, en vez de odiar a aquellos que te han causado sufrimiento, ora por ellos, pídele a Dios que los transforme, que los bendiga. Y cuando tú tienes esa actitud, en vez de desarrollar sentimientos de amargura en tu vida,

proporcione paz y tranquilidad a tu vida. Hay ciertas condiciones para que Dios conteste las oraciones. Para comenzar, tenemos que pedir con fe, creer que Dios es real, que existe. Mira lo que dice en Mateo 21, 22, y todo lo que pidieres en oración, creyendo, lo recibiréis. Por lo tanto, tenemos que creer, ser constantes, no desanimarnos al estar pidiéndole a Dios. También tenemos que pedir bien, es otra condición para que Dios conteste nuestras oraciones. No pedir cosas egoístas. Mira lo que dice aquí en Santiago 4:3, pedís y no recibís, porque pedís mal para gastar en vuestros deleites. Estamos pidiendo cosas que no son razonables. También hay que pedir conforme a la voluntad de Dios. Cuando pidas, dile: Señor, tengo esta necesidad, ayúdame, pero muéstrame si es tu voluntad, si es el camino para seguir, si deba de tomar esta decisión, si no deba de tomarla, muéstrame, Señor. Tú que sabes lo mejor, tú que quieres lo mejor para mí, indícame qué decisión deba de tomar y Dios te va a mostrar, Dios te va a guiar. Un ejemplo de pedir conforme la voluntad de Dios es el ejemplo de nuestro Señor Jesucristo. Cuando se encontraba en el Getsemaní, estaba por caer sobre él la condenación de los pecados de la humanidad y comenzó a sentir esa carga en su vida. Y mira lo que sucedió. Lucas 22, 41 y 42. Y él se apartó de ellos como un tiro de piedra y, puesto de rodillas, oró diciendo: Padre, si quieres, pasa de mí esta copa, pero no se haga mi voluntad, sino la tuya. Ahora el Señor Jesús sentía la condenación de los pecados de toda la humanidad que comenzaban a pesar sobre de él. Y él dijo: Padre, si hay forma de salvar a la humanidad sin que tenga que pasar por la experiencia de la cruz, muéstramelo, si no, estoy dispuesto a hacer tu voluntad. Y tres veces oró esa oración y se dio cuenta que no había otro medio, y él estuvo dispuesto a ir al Calvario y morir por nosotros en la cruz. Ese tipo de actitud debemos de tener, pedir que Dios nos muestre si es su voluntad, y si no, que no nos conteste lo que estamos pidiendo. También tenemos que manifestar un espíritu perdonador. Es otra condición para que Dios conteste nuestras oraciones. En Marcos 11, 25 y 26 dice: Y cuando estuvieres orando, perdonad si tuvieres algo contra alguno, para que también vuestro Padre que está en el cielo os perdone a vosotros vuestras ofensas. Porque si vosotros no perdonáis, tampoco vuestro Padre que está en el cielo os perdonará vuestras ofensas. Yo he conocido personas que les cuesta perdonar. Están constantemente abrigando el odio, pensando en el mal que les hicieron, maquinando, deseando que a aquella persona le vaya mal. Pero no, Dios quiere que aprendamos a perdonar. Si alguien se equivocó, tu pareja te ha hecho mal, aprende a perdonarla. Tus hijos, aprende a perdonarlo, perdonarles. Y la persona que sea, aprende a perdonar. Y eso te va a hacer bien a ti. Eso trae alivio al alma cuando tú aprendes a perdonar a otros. También otra condición para que Dios conteste nuestras oraciones es ser perseverantes. Mira lo que dice en Lucas 18:1. Y les dijo también una parábola sobre que es necesario orar siempre y no desmayar. Yo he conocido personas que por tiempo han estado orando y pareciera que Dios no está escuchando, pero de repente comienzan a suceder los milagros que esa persona necesita en su vida. Tú puedes experimentar eso, pero aprende a ser paciente, no desmayar, no desanimarte, sigue constante en la oración. También otra condición para que Dios conteste nuestras oraciones es que le obedezcamos. Hay que guardar sus mandamientos. En primera de Juan 3:22 dice: Y cualquier cosa que pidieres, la recibiréis de él, porque guardamos sus mandamientos y hacemos las cosas que son agradables delante de Dios. Y sabes, a veces te van a tildar de legalista por guardar los mandamientos, pero tú y yo no debemos de guardar los mandamientos para salvarnos. Los mandamientos no nos salvan. Si tú y yo nos pudiéramos salvar por guardar los mandamientos, Cristo Jesús no hubiese muerto por nosotros en la cruz del Calvario. El guardar los mandamientos no es el medio para la salvación, sino es el resultado.

dejado de vivir una vida en Cristo que ya nos ha salvado, la respuesta es obedecerle, porque Jesús dijo: si me amas, guarda mis mandamientos. Y porque amamos a Jesús y queremos ahora agradarlo, entonces comenzamos a guardar sus mandamientos. Y de paso te voy a decir que el obedecer trae bendiciones. Cuando tú guardas los mandamientos, vas a descubrir que te evitas problemas que otros se acarrean por vivir una vida desordenada, por desobedecer a Dios. Por lo tanto, vale la pena guardar los mandamientos, obedecer a Dios, y Él promete contestar nuestras oraciones. Dios promete, amado, contestarnos. Ahora no siempre te va a decir el Señor sí al momento, porque yo he descubierto que siempre Dios contesta nuestras oraciones. A veces te va a decir sí y al momento. A veces también te va a decir no y al momento, porque no te conviene. Pides algo y tú no lo razonas, pero Dios, que es todopoderoso, que es omnisciente, omnisapiente, omnipotente, omnipresente, o sea, Dios todo lo ve, está en todos lugares, es todopoderoso, Él todo lo sabe. Sabe que lo que tú estás pidiendo no es para tu bien. Yo he conocido personas que cuando reciben cierto tipo de bendiciones en su vida, con el tiempo algo así se puede tornar en maldición porque se descuidan espiritualmente. Entonces aprende a saber que hay momentos que Dios te va a decir que no, porque no es para tu bien. Y a veces te va a decir: mira, espérate un poquito, aprende la paciencia. Y a su tiempo, en el momento correcto, en el lugar correcto, en el momento preciso, Dios va a contestar tu oración, Dios va a obrar ese milagro, Dios se va a manifestar en tu favor. Mira lo que dijo el salmista en el capítulo 3, versículo 4. Con mi voz clamé a Jehová, y Él me respondió desde su monte santo. Tú puedes saber que cuando tú le clamas en oración, te conectas con Él por medio de la oración, Él te escucha y Él va a responderte desde su monte santo, desde el cielo. Y en el capítulo 40, versículos 1 y 2, en el Salmo dice: pacientemente esperé en Jehová y Él se inclinó a mí y oyó mi clamor. Notas, aprende a ser paciente con Dios, no te desesperes, pero Él a su tiempo va a inclinarse hacia ti y Él va a escuchar tu clamor, te va a contestar. Y nota: y me sacó del pozo de la desesperación, del lodo cenagoso, puso mis pies sobre peña y enderezó mis pasos. ¡Qué hermosa promesa! Entonces, ¿por qué no ir a Dios en oración? ¿Por qué no creer que Él es real? Tú tienes ese privilegio de conectarte con Dios por medio de la oración. Sé constante en la oración. Aprende a pedirle en fe, saber que Dios a su tiempo va a obrar en tu favor, que Él quiere lo mejor para ti, que Él, como un padre amante, sabe lo mejor y te va a dar lo mejor para ti, y muchas veces te va a dar hasta mejor todavía de lo que tú pides. Entonces, mi amado, aprende a desarrollar una vida de oración y a desarrollar la fe. ¿Te falta la fe? Comienza a leer la palabra de Dios, dedica tiempo, haz un plan para alimentarte de la palabra de Dios, y eso va a ir aumentando tu confianza en Dios, y vas a saber que a su tiempo Dios va a obrar los milagros que tú necesitas en tu vida, y vas a encontrar paz y felicidad para tu vida. Yo quiero orar por ti, mi hermano, mi amigo, que nos estás viendo desde tu hogar, o que estás en el televisor, o por medio de las redes sociales, o a lo mejor estudiando en el grupo pequeño, para que Dios pueda darte esa fe y puedas tú aprender que hay poder en la oración. Yo he descubierto que las batallas más grandes de la vida se ganan de rodillas. Hay poder en la oración, y Dios se especializa en las imposibilidades humanas. Aquellas cosas que tú piensas que humanamente no se pueden resolver, Dios tiene poder para obrar en tu favor. Déjame orar por ti en esta ocasión. Padre celestial, venimos a ti porque tú eres real, porque tú te interesas por nosotros. Ayúdanos a tener fe, ayúdanos a leer tu palabra, cada día conocerte más y ir creciendo en fe. Ayúdanos a creer que tú contestas nuestras oraciones, que tú te inclinas y escuchas lo que estamos viviendo, sufriendo. Tú ves todo. Ayúdanos a creer en ti y saber que a su tiempo tú vas a contestar.

0: Contestar nuestras oraciones, ayúdanos a ser pacientes y siempre comunicarnos contigo por medio de la oración en el nombre de Jesús. Amén.
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0: Esta es la hora en nuestros estudios. 2:56. 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
4: Mami, ¿cuándo vamos a comer?
5: ¡Shh! Samuel, Gedeón debe pronunciar la bendición antes de comer.
4: ¿Por qué él está tan preocupado? Mirándose a la puerta.
5: No te preocupes por eso. ¡Shh! Gedeón está listo.
6: Mis hermanos y hermanas en Cristo, la mesa alrededor de la cual estamos sentados es más que una mesa. Es un altar para nuestro Señor Jesús.
7: Alabado sea su nombre.
8: Aleluya.
6: Esa misma noche en que Jesús fue entregado, tomó pan. Y cuando hubo dado gracias por él, lo quebró y lo dio a sus discípulos. Y les dijo, tomen y coman. Este es mi cuerpo que es entregado por ustedes. Hagan esto en memoria mía.
4: Mami, ¿qué es ese ruido?
5: No tengas miedo, hijo. El Señor está con nosotros.
9: ¡Abran! ¡Abran en nombre del concilio!
6: Amados, recuerden las palabras del Señor. Dichosos los que son perseguidos por causa mía, porque de ellos es el reino de los cielos. Akash, abre la puerta, por favor.
4: ¡Madre, son los soldados!
10: ¡Es Saulo de Tarso!
11: ¡Es inútil huir!
12: ¡El Señor está con nosotros!
13: ¡Guardias, arréstenlos a todos!
14: ¡Hasta las mujeres y los niños!
13: ¡Todo el mundo! ¿No puedes ver? Están adorando al falso Mesías. Estaban reunidos en secreto en oposición a las leyes del concilio. ¡Arréstenlos sin perdonar a nadie!
15: Hola, amigos oyentes.
16: Saludos para los padres y madres, abuelos y abuelas y el resto de la familia.
15: Estamos muy contentos porque...

0: ¿Ustedes se han preparado para escuchar otra historia del tiempo de los apóstoles?
1: Fue un tiempo de gran expectación y de grandes pruebas, tía Elena.
0: Especialmente cuando Saulo de Tarso, también llamado Pablo, comenzó a perseguir a los creyentes en Cristo Jesús.
1: Exactamente. Sabemos que Pablo participó en el apedreamiento y la muerte de Esteban el diácono, si bien recuerdas. Después de eso, Pablo llegó a ser el dirigente de una gran ola de persecución contra la iglesia cristiana naciente. Así que la historia de hoy comienza con una nota muy triste. Pero luego hay una gran sorpresa. La historia está registrada en el capítulo 9 del libro de los Hechos de los Apóstoles.
0: Estoy ansiosa por oír más, tío Daniel. ¿Cuál es el título de la historia?
1: La he titulado Detenido en Damasco.
2: Las Sagradas Escrituras dicen: y Saulo asolaba a la iglesia, y entrando casa por casa, arrastraba a hombres y a mujeres y los entregaba en la cárcel.
3: Saulo, ¿cuál es el caso de estos prisioneros?
4: Esta gente es culpable de blasfemar contra nuestra religión. Hablan de Jesús de Nazaret, el falso Mesías.
3: Como que nunca se acaban.
4: Su número ha pasado de los 5,000. Hasta algunos de los rabinos se encuentran entre ellos.
3: Sí, lo sé. Nicodemo, José de Arimatea. Han sido engañados también. Cuesta creerlo.
4: Es una lepra que debe ser detenida.
3: ¿Una lepra? Ese nombre le queda bien. Bueno, creo que debo interrogarlos, aunque sé lo que contestarán. ¡Guardias! ¡Traigan los prisioneros ante el concilio!
5: ¡Vamos!
6: ¡De pie ante el concilio!
3: Por si acaso lo han olvidado, hermanos, yo que soy el sumo sacerdote y estos rabinos, que conocen bien la ley de Moisés, somos sus maestros. Mejor será que tomen esto muy en cuenta.
7: Nosotros no hablamos contra nadie. Somos tan judíos como usted. Creemos en las profecías y guardamos la ley con todas nuestras energías.
3: ¿Cómo pueden hacerlo mientras creen en un Mesías muerto?
8: ¡Blasfemia!
9: No tienen derecho a llamarse judíos.
3: Cálmense, hermanos, cálmense. Debemos realizar este juicio con justicia.
4: Su señoría, nosotros apresamos a esta gente cuando estaban en el blasfemo acto de la adoración del falso Mesías.
3: Ustedes han blasfemado acerca de nuestra santa religión y hasta de nuestro templo al llamar Mesías a ese hombre que fue crucificado. Pero como nosotros somos misericordiosos, si ustedes declaran que ya no creen que ese tal Jesús es el Mesías, nada malo les pasará. Pero si no abandonan esa posición, entonces nosotros deberemos cumplir con la ley. Y ustedes recibirán 39 latigazos, o menos, si a medio castigo declaran que están equivocados.
10: Pero ¿cómo podremos negar al Mesías de Israel?
11: Él es nuestra esperanza.
3: Nosotros seguimos tratando de hacerles ver la razón con el propósito de salvar sus almas. Pero como siempre, no hay esperanza. Bueno, Saulo, llévatelos y haz que los guardias les den su castigo como manda la ley. 39 latigazos.
2: Pablo era como un torbellino asolando a los creyentes que capturaba. Muchos llevaron de por vida las cicatrices que él les causó. Algunos murieron debido a los crueles latigazos. Y sin embargo, Pablo halló muy poca paz en lo que hacía. Su conciencia no le daba descanso. Los rostros de los creyentes perseguidos estaban siempre delante de él. Sus bondadosas palabras de perdón hacían eco en su mente. Para tratar de borrar esos penosos recuerdos, se esforzó más por exterminar a los seguidores de Jesús. Las Sagradas Escrituras dicen que él respiraba amenazas de muerte contra los discípulos del Señor. Era tan inmisericorde que centenares de creyentes huyeron de Jerusalén hacia otras partes de Judea, hacia Samaria y Galilea, y también a lugares más lejanos. Un día, Pablo se presentó ante el concilio judío y ante Caifás, el sumo sacerdote, para presentar un pedido especial.
4: Su señoría.
3: Sí, Saulo.
4: Nuestras prisiones están llenas con los seguidores del falso Mesías.
3: Has hecho un excelente trabajo, Saulo. Ha servido bien a Dios.
4: Pero muchos otros han huido fuera de nuestro alcance. He oído que ahora están predicando en el resto de Judea, en Samaria y hasta en Damasco.
3: Damasco, sí. Algunos amigos de allá han traído esa inquietante información.

0: sinagoga de esa ciudad ha sido debilitada por esa herejía.
1: Dios nos ha dado la ley de Moisés. Debemos ocuparnos por hacer que sea obedecida por los judíos en todas partes. Y esa ley dice que cualquiera persona que sea culpable de blasfemia debiera ser castigada.
0: ¿Qué propones, hermano Saulo?
1: Que me envíe a Damasco para apresar a todos los herejes que sigan al impostor y traerlos de regreso para que sean juzgados. Debemos sentar un ejemplo que demuestre que nadie puede escaparse de las manos del concilio.
0: Tienes razón. La palabra de nuestro concilio debe ser obedecida en todas partes por nuestros hermanos judíos.
1: De ser necesario, yo perseguiré a los blasfemos hasta el fin del mundo.
0: Y es probable que tengas que llegar hasta los confines de la tierra antes de que este problema se acabe. Está bien, Saúl. Ve a Damasco.
1: Deme una carta oficial para la sinagoga de allá, para que me ayuden a apresar a todo judío que pronuncie el nombre del falso Mesías.
0: Puede que el plan funcione. Prepararé las cartas inmediatamente.
1: Por supuesto que también necesitaré caballos, guardias y provisiones.
0: Lleva lo que necesites. Todo está a tu disposición. Mientras más pronto paremos a esas mentiras, mejor será.
2: Una mañana, muy temprano, un pequeño grupo de hombres pasó al trote por el lugar donde Esteban había sido apedreado hasta morir. Saulo iba con ellos. Los casi 200 kilómetros de camino que conducían hasta Damasco, a través de montañas pedregosas y desierto caluroso, tomarían la mayor parte de la semana. Durante ese periodo, Pablo tuvo mucho tiempo para recordar los rostros de la gente que había arrestado y traído ante el concilio. Lentamente, Pablo y sus compañeros atravesaron las calurosas planicies. Por un tiempo, el lago de Galilea les aligeró el camino.
1: Allí está Galilea, donde el impostor juntó sus discípulos. Pescadores y cobradores de impuestos. ¿Pueden imaginárselos?
3: Pero han resultado ser predicadores poderosos.
1: Sí, y eso es algo que no puedo entender.
3: Debiésemos detenernos un día o dos en Capernaum para descansar antes de cruzar el desierto rumbo a Damasco.
1: No necesitamos descanso. Entre más pronto lleguemos a Damasco, mejor será.
2: Pronto la caravana avanzaba por el desierto. Los vientos secos y calientes les resecaban la garganta y les llenaban la boca de arena. El viaje era difícil. Lentamente, llegaron al último día del viaje.
3: ¡Ah, Saulo! De aquí al anochecer podremos bañarnos con agua fresca, beber vino frío y comer frutas frescas.
1: ¡Ay, será sabroso poder comer pan fresco también!
3: Esta tarde estaremos en Damasco. Después de descansar un día o dos...
1: Nos reuniremos esta noche con los dirigentes de la sinagoga y empezaremos nuestro trabajo mañana.
3: Sí, por supuesto. Nuestro sagrado deber no debe retrasarse. Allá se divisa Damasco en la distancia, Saulo. Un oasis en este horno. Una ciudad tan antigua, pero tan llena de vida. Árboles, viñedos, palmeras de dátiles, granados. Mira qué bello corre el río Habana a través del desierto. Parece una cinta celeste.
1: Es preciosa, Simeón. Pero es una ciudad pagana. No nos quedaremos en ella más tiempo que el necesario.
4: ¡Esa luz! ¡Más brillante que el sol!
5: ¡Aléjense de ese fuego!
3: ¿Qué está pasando, Saulo?
6: ¡Se está cayendo del caballo! ¡Agárralo!
5: ¡Demasiado tarde! ¡Esa luz te rodea y no me deja ver!
4: Oh.
5: ¡No os matará a todos! ¡Aléjense! ¡Aléjense!
4: ¡Saulo es hombre muerto!
6: ¡No se metan dentro de la luz! ¡Morirán!
5: ¡Es demasiado tarde para Saulo!
7: Tío Daniel, quiero que hagas un receso en tu historia para enseñarte algo.
8: ¿Oh, sí? ¿Qué cosa es?
7: ¿Ves estos pequeños cuadrados?
8: Uh-huh.
7: Si logras llenarlos todos, podrás obtener el nombre de una mujer muy importante en la Biblia.
8: ¿El nombre de una mujer de la Biblia? ¿Cuál será?
7: Para poder saber ese nombre, tienes que llenar esta hojita.
8: ¿Y de qué es esa hojita?
7: Esta hojita forma parte de las aventuras en la historia sagrada.
8: Ah, oye, parece que son muy interesantes. ¿Por qué no las enviamos a nuestros amiguitos?
7: Claro que sí, tío Daniel. Lo único que los chicos tienen que hacer es solicitar ser miembros de nuestro club central.

0: la arena. Sus compañeros de viaje estaban aterrorizados.
1: ¡Saulo es hombre muerto!
2: ¡No se metan en la luz! ¡Morirán!
1: ¡Saulo! ¡Saulo! ¿Qué te pasa? ¡Estás vivo!
3: No me puedo mover. La luz brilla más que el sol.
0: Los hombres que estaban con Pablo oyeron una voz que salía de la luz, pero no vieron lo que Pablo vio. Se quedaron parados a cierta distancia, mudos y asustados. En medio de la luz, Pablo vio al Señor Jesús que le habló en hebreo.
4: Saulo, Saulo, ¿por qué me persigues? Es doloroso dar coces contra el aguijón.
3: ¿Quién? ¿Quién eres, Señor?
4: Yo soy Jesús, a quien tú estás persiguiendo.
3: ¿Jesús? ¿A quién? ¿Sí?
4: Levántate y entra en la ciudad. Te he aparecido para hacerte mi siervo y para ponerte como mi testigo. Tú habrás de contarle al mundo esta experiencia conmigo y lo que te mostraré en el futuro.
3: Sí, Señor, lo haré.
4: Te protegeré tanto de tu propio pueblo como de los gentiles.
3: ¿Los gentiles?
4: Sí, te voy a enviar a los gentiles para que ellos abran sus ojos y vean su verdadera condición, de modo que se arrepientan y vivan en la luz de Dios en vez de vivir en las tinieblas de Satanás. Para que también reciban el perdón de sus pecados y la herencia de Dios junto con toda la gente cuyos pecados han sido lavados. Aquellos que han sido liberados del pecado por la fe en mí.
3: Sí, Señor.
2: Desapareció la luz.
1: Saulo, Saulo, ¿estás bien?
3: Lo vi. Yo vi al Señor.
1: ¿Al Señor?
3: Jesús de Nazaret.
1: Señor, debe haber sido el camino y el enorme calor. Bebe un poco de agua, anda. Has quedado sin fuerzas.
3: Soy el pecador más grande porque he perseguido al Señor.
1: ¿Puedes levantarte?
3: No puedo. No puedo. No puedo ver absolutamente nada. Todo está completamente oscuro. Esa luz lo ensegueció.
1: Ven, Saulo, agárrate de mi mano, ¿eh? Cuando recobres las fuerzas, te volverá la vista.
3: Gracias. Gracias, Simeón. Llévame a la ciudad.
1: Por supuesto. Judas de Damasco tiene un lugar preparado esperándote. Él vive en la calle que cruza derecho a través de la ciudad. Será fácil hallarlo.
0: Pablo esperaba entrar en Damasco como un poderoso representante del concilio judío, pero fue introducido ciego. Su orgullo, su ira y su odio habían desaparecido.
2: ¡Ya voy, ya voy!
5: ¿Sí? ¿Qué quieren?
1: ¿Judas?
5: Sí. ¿Y?
1: Este es Saulo de Tarso. Entiendo que se va a quedar con usted.
2: ¿Saulo de Tarso? ¿Él? ¿Pero qué es lo que le pasa?
1: Que está ciego.
2: ¿Ciego?
1: Él tuvo una visión en el desierto, pero tal vez recobre la vista con un poco de descanso.
2: Si está ciego, ¿cómo podrá arrestar a todos esos herejes? Bueno, tráigalo por acá. Tengo un cuarto listo para él.
0: Pablo se quedó en su cuarto 3 días y 3 noches sin comer ni beber, porque tenía mucho que pensar.
3: Yo vi a Jesús glorificado, el Señor de señores, el Rey de reyes. Ahora veo todo. ¡Qué ciego estaba yo! Jesús cumplió las profecías. Resucitó de entre los muertos. Se sentó a la diestra de Dios como Señor y Salvador nuestro. ¡Alabado sea su nombre!
0: El corazón de Pablo se llenó de angustia al recordar cómo había latigado y torturado a los seguidores de Jesús.
3: Yo soy el pecador más grande porque yo peleé contra su iglesia. Pero él no me mató. Él debe tener algún plan para mí. Y no importa lo que eso sea, obedeceré a Jesús hasta la muerte. Él es mi maestro y mi señor. Él es el prometido, el Mesías.
0: Después, Pablo tuvo otra visión acerca de un hombre llamado Ananías que venía a donde él. Y poniendo

0: poniéndole las manos sobre la cabeza, le devolvía la vista. Y por la noche, en otra parte de la ciudad, Ananías también recibía una visión. El Señor le dijo que visitara a Pablo en casa de Judas. Varias horas después, Ananías estaba tocando la puerta en la casa de Judas.
1: ¿Sí?
2: Me llamo Ananías. ¿Está hospedado aquí un hombre llamado Saulo de Tarso?
1: Sí.
2: Se me ordenó que viniera a verlo.
1: Venga por acá. Es un individuo muy raro. Tal vez usted sabe que el concilio judío lo envió acá para que arreste a los seguidores del camino.
2: Sí, estoy al tanto de eso.
1: Pero llegó acá ciego. Algo acerca de una visión. Una luz en el desierto. No sé si querrá hablar con usted. Ha estado como muerto, sin comer ni beber. Yo no entiendo nada de esto. Pero aquí está su cuarto. ¡Saulo! Usted tiene una visita. Ananías de Damasco.
3: Hágalo pasar, por favor.
1: Vaya, eso es una sorpresa.
3: He estado esperándole, Ananías. Pase adelante.
2: Oh, gracias. Judas, le agradezco a usted también. ¿Podría dejarnos solos?
1: ¿Solos? Ah, sí, sí. Por supuesto que sí, sí.
2: Hermano Saulo.
3: ¿Usted me llama hermano? ¿Sabe usted que yo vine a Damasco para arrestarle junto con los demás seguidores de Jesús?
2: Claro que lo sé. Pero el Señor se me apareció en una visión. Luego me dijo, ve a la calle derecha, busca la casa de Judas y pregunta por Saulo de Tarso. Ahora mismo está dirigiéndome sus oraciones, porque yo le he mostrado en visión que un hombre llamado Ananías vendrá a él y pondrá sus manos sobre él para que pueda ver de nuevo.
3: ¿Para que pueda ver de nuevo? ¡Alabado sea el Señor! Él me dio a mí una visión mostrándome que usted vendría.
2: ¡Cuán maravillosamente actúa Dios! Sepa usted que al principio yo no quería venir. Dije, Señor, he oído de muchos acerca de este hombre. ¿Cuántos males ha hecho a tus santos en Jerusalén?
3: Oh, sí. Fueron terribles.
2: Además, dije, Señor, hemos oído que aún aquí tiene órdenes de captura escritas por los principales sacerdotes que la autorizan para arrestar a todos los creyentes en Damasco.
3: Es cierto, yo las tenía.
2: Pero el Señor me dijo, ve y haz lo que te he dicho, porque Saulo es mi instrumento escogido para llevarles mi mensaje a las naciones y a sus reyes, tanto como a mi pueblo Israel. Y yo le mostraré cuánto ha de sufrir por mí.
3: ¿Ante reyes? ¿A las naciones? ¿A Israel? ¡Oh, gracias, Señor! ¡Mi vida es tuya!
2: Hermano Pablo, ahora le impongo mis manos. El Señor Jesús, que le apareció a usted en el camino hacia acá, me ha enviado para que usted sea lleno del Espíritu Santo y recobre la vista.
3: ¡Sí! ¡Puedo ver otra vez! Algo como escama se me ha desprendido de los ojos. Ananías, tómeme y bautíceme en el nombre del Señor ahora mismo.
2: Con mucho gusto, hermano Saulo. Después comeremos y visitaremos los demás hermanos de Damasco.
3: ¿No me tendrán miedo?
2: Nuestro Señor es un Dios que hace milagros. Ellos se llenarán de gozo cuando oigan su historia. Y los temores de ellos desaparecerán rápidamente.
0: Los temores de los creyentes desaparecieron. Pero aumentó el odio de los dirigentes de la sinagoga judía de Damasco. Cuando Pablo trató de predicarles y contarles su experiencia con Jesús, le echaron fuera. Pablo se fue al desierto de Arabia y pasó algún tiempo meditando, estudiando y orando. Poco después, regresó a Damasco y trató otra vez de apelar a los corazones de los judíos en la sinagoga. Y otra vez enfrentó fuerte oposición.
4: ¡Es un traidor! ¡Ese hombre es un traidor! ¡Sáquenlo!

0: Cállenlo.
1: ¡Qué enseñanza extraña es la que predica ese rabino!
2: Que Jesús, el que fue crucificado, es nuestro Mesías.
3: ¿Qué está blasfemando?
4: Él también debe estar engañado.
5: Sin embargo, habla con gran poder.
3: Hay que matarlo.
5: ¡Hay que matarlo!
3: ¡Échense el traidor de Saulo!
2: ¡Desháganse de él!
4: Ah, Saulo se está yendo ya. Es demasiado tarde. Pero mañana, hermanos, haremos lo siguiente. Cuando hable otra vez, correremos contra él y lo mataremos. Antes que alguien pueda detenernos, tendremos las piedras listas.
6: ¿Y qué si se nos escapa de la ciudad antes?
4: Ah, tenemos amigos entre las autoridades. Conseguiremos que pongan guardianes en las puertas de la ciudad todo el día y toda la noche. No se debe permitir que este renegado se escape. Debe morir como cualquier otro blasfemo.
7: El plan para matar a Pablo llegó a los oídos de los creyentes.
1: Saulo, usted debe escaparse de Damasco inmediatamente. Las autoridades de la ciudad intentan arrestarlo y los judíos de la sinagoga están listos para apedrearlo.
8: ¿Debo yo huir como un conejo?
6: Si fuera así de fácil. Han puesto guardias en todas las puertas. Están patrullando los muros y examinando a todos los que salen.
1: A pesar de todo, usted debe escapar. Recuerde lo que el Señor le dijo.
8: Tengo que ir a las naciones y hablarles de Jesús.
1: Tenemos un plan. Hay un creyente que tiene una casa pegada al muro. Usted se puede escapar desde allí al caer la noche.
6: Es muy arriesgado. Pero si usted se queda aquí mucho tiempo más, terminarán hallándolo.
8: El Señor me protegerá. Dijo que lo haría. No tengo por qué temer.
1: Entonces haremos los preparativos.
7: Esa noche, Pablo fue llevado de su escondrijo a la casa del que vivía junto al muro.
1: Debemos quedarnos bien quietos. Hay guardias por todas partes. Por aquí, Saulo.
6: Ya casi llegamos. Bien, esta es la puerta. Sígueme.
1: Camine con cuidado, Saulo. Las piedras son ásperas.
8: Voy bien.
6: Ya llegamos. Déjeme echarle una mirada al muro. No se ve nadie. Ahora, aquí está la canasta. Saulo, métase en la canasta, que nosotros lo descolgaremos hasta abajo.
8: Espero que esa cuerda sea suficientemente fuerte.
1: Lo es. Nosotros la probamos.
8: Linda manera para que un fariseo salga de la ciudad. Yo iba a llevarlos a todos ustedes encadenados para Jerusalén y ya ven, salgo en canasta.
6: ¡Espere! ¡Shh! ¡Bien, guardia! ¡Escóndanse! Muy bien, ya pasó. Métase.
8: Sí.
6: Aquí hay agua, algo de pan, aceitunas y dátiles para que lleve consigo.
8: Oh, mil gracias. Bueno, ya estoy listo.
1: Agárralo bien. ¡Págalo! Despacio.
7: A través de las tinieblas de la noche, Pablo escapó como fugitivo. Cruzó las planicies desiertas hacia Jerusalén. Sabía que enfrentaría mucha incredulidad y persecución. Pero su corazón estaba lleno con una nueva esperanza y una paz completa. Tenía una nueva misión por delante. Dar a conocer al mundo que el Mesías había venido y que todo aquel que crea en él puede obtener una vida nueva y eterna.
9: Tío Daniel, qué interesante historia.
10: Gracias, tía Elena.
9: Y ahora tengo una pequeña historia para ti.
10: ¿Oh, sí?
9: Sí, mira, así es como empieza. Tendremos que hacer un aterrizaje forzoso. Y todo lo que hay es selva, enemigos y nativos peligrosos debajo de nosotros. El avión fue a parar a un barranco. Los hombres fueron sacudidos, pero no heridos seriamente. Seguramente alguien había visto caer el aeroplano y ahora estarían buscándolos. De repente, los hombres miraron y encontraron ante ellos.
10: Pero, ¿por qué te detienes? Vamos, tía Elena, ahora tienes que continuar.
9: Tío Daniel, ¿no ves que si continúo todo el mundo va a saber lo que pasó?
10: Sí, pero es que yo también quiero saber lo que pasó. Y estoy seguro que nuestros amiguitos también están ansiosos porque sigas.
9: Pues si ellos quieren saber, todo lo que tienen que hacer es solicitar ser miembros del Club Centinelas de América. Y nosotros les enviaremos la serie de lecciones Aventuras en la Historia Sagrada. La historia que comencé a leer está en la primera lección, tío Daniel.
10: ¿Y todas son tan interesantes como la primera, tía Elena?
9: Todas son interesantes, tío Daniel. Sabemos que nuestros oyentes...

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0: Esta es la hora en nuestros estudios. 3:28. 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
1: Hola, ¿cómo estás? Es posible que en tu familia haya una persona transitando una enfermedad en este momento. Cuando eso ocurre, el amor actúa en un nivel de profundidad que pocas veces se comprende.
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1: La enfermedad grave suele irrumpir en la vida de las personas sin previo aviso. Por supuesto, también cambia profundamente la vida de quienes lo rodean, porque nadie enferma completamente solo. La familia, casi siempre, se convierte en el principal sostén emocional y práctico durante el proceso. Sin embargo, ese apoyo también implica desafíos. Las rutinas se alteran, aparecen los viajes inesperados, las noches sin descanso y la necesidad de reorganizar la vida cotidiana. En muchas ocasiones, un miembro de la familia asume el rol de cuidador principal. Sobre sus hombros recaen tareas tan diversas como acompañar al paciente, comunicarse con los médicos, informar al resto de la familia, administrar medicamentos y, sobre todo, permanecer presente. Cuando la enfermedad llega, la familia comienza a recorrer un camino desconocido. La incertidumbre suele ser la primera gran emoción. Preguntas sobre el futuro, el tratamiento, las consecuencias y también la capacidad de afrontar lo que viene. Más adelante aparecen el cansancio físico y emocional, a veces la tristeza, la ansiedad y la frustración, e incluso la culpa. En medio de ese proceso existe un riesgo silencioso: la sobreprotección. Aunque el dolor y la preocupación sean inevitables, ninguna persona desea ser tratada con lástima. Por eso, escuchar al paciente y permitirle expresar cómo desea ser acompañado es una forma fundamental de respeto y cuidado. Tradicionalmente se ha hablado del desgaste del cuidador, pero cuidar a un ser querido es una experiencia mucho más compleja. La mayoría de las personas no cuida por obligación, sino por amor, compromiso y también por un sentido de pertenencia. Cuando la familia logra conectar el cuidado con sus valores más profundos, pueden surgir emociones como el orgullo, la gratitud y la satisfacción de estar haciendo algo verdaderamente valioso. Tal vez esa sea una de las lecciones más profundas de la enfermedad: descubrir que, aún en medio del dolor, existe una oportunidad única de expresar amor a través del cuidado. Creo que a eso se refería Dios cuando el apóstol Pablo escribió en Gálatas

0: 6:2. Sobrellevad los unos las cargas de los otros y cumplid así la ley de Cristo. Un principio fundamental para acompañar a quienes sufren. En la historia de Jesús encuentro muchas referencias a curaciones que efectuó en favor de personas con enfermedades. Si estás cuidando a tus padres en sus momentos difíciles, tal vez en enfermedad o en los achaques propios de la edad, quiero decirte que estás cumpliendo el quinto mandamiento. Dios te bendecirá y te dará fuerzas para seguir cumpliendo tu compromiso de amor. Sin saberlo, vos estás siendo una luz en su camino.
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0: Bienvenidos a Lecciones de la Biblia, un espacio para estudiar y para entender la Palabra de Dios. Ha sido todo un reto estudiar el pecado esta semana desde el punto de la debilidad humana y sobre todo la fragilidad a las degradaciones sexuales. El sexo, la intimidad exclusiva entre hombre y mujer, exclusiva entre casados, se volvió todo un problema en esta sociedad porque se sacó de ese contexto. Hoy analizaremos cómo es que Dios planifica o cómo Dios quiere ayudarnos para encontrar fortaleza para quienes se caen en esas adicciones puedan recibir poder de lo alto porque siempre hay esperanza en Cristo Jesús. Por eso acompáñanos en el tema de hoy que se titula El antídoto contra la inmoralidad sexual.
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0: Acompáñame a orar. Dios de los cielos, muchas gracias por la bendición de tener estos estudios. Queremos suplicarte que tu Espíritu Santo nos ilumine y nos ayude para entender cómo el poder del cielo está disponible para vencer. En el nombre de Jesús, amén. Texto de hoy, Primera de Tesalonicenses 4, del 1 al 8. Quiero que lo vayamos.

leyendo para nuestra historia de hoy, por porciones, por partes, porque aquí está el antídoto y las lecciones para el día de hoy. Texto 1, Primera de Tesalonicenses 4:1. Por lo demás, hermanos, les rogamos y animamos en el Señor Jesús que a cada día su comportamiento sea más agradable a Dios, que es como debe ser de acuerdo con lo que han aprendido de nosotros. El primer llamado es a tener un comportamiento que agrade a Dios, no que me agrade a mí mismo. Es que eso me gusta. Los gustos no pueden ser una sola forma de decisión sobre todas las acciones de mi vida. Mis gustos más agradar a Dios. Ahora vamos al texto número 2. Ustedes ya conocen las instrucciones que les dimos de parte del Señor Jesús. La voluntad de Dios es que ustedes sean santificados, que se aparten de toda inmoralidad sexual. Aquí hay dos cosas. Las instrucciones bíblicas. Nosotros les dimos unas instrucciones. ¿De dónde salieron? Lo que dice la Biblia. ¿Y qué es la Biblia? La palabra de Dios. Sus instrucciones. Y lo segundo dice, ¿saben qué es lo que quiere Dios? Que ustedes estén alejados de la inmoralidad sexual. Recuerden el contexto de Corinto, ¿no? Sacerdotisas en el templo de Afrodita, prostitución, comillas, sagrada. Y Dios dijo, no, yo quiero que ustedes se mantengan lejos de eso. En el primer paso dice, tengan un comportamiento agradable. Segundo, es lo que yo quiero, pero manténganse lejos de eso. Vamos al siguiente texto, número 3. Versículo 4, perdón. Que cada uno de ustedes sepa que su propio cuerpo téngalo en santidad y en honor, no en pasiones desordenadas como la gente que no conoce a Dios. ¿Qué son pasiones desordenadas? Es todo aquello que dentro del contexto sagrado de la sexualidad se salió de ahí, se volvió desordenado. Miren, lo voy a volver a recordar. El sexo es exclusivo entre hombre y mujer y es exclusivo dentro del matrimonio. Las dos cosas deben cumplirse. Lo demás es desorden sexual. Por eso estamos encontrando el antídoto. Entonces, yo ahora tengo un concepto bíblico que puede ir en contra de lo que estoy practicando o de lo que a mí me gusta. Pues Dios nos invita a que arreglemos el problema. Versículo número 5, 6. Ninguno debe agraviar ni dañar en nada a su hermano, porque el Señor tome en cuenta todo esto, como ya les he dicho y declarado. Pues Dios no nos ha llamado a vivir en la inmundicia, sino a vivir en la santidad. El llamado es a vivir en la santidad. ¿Y quién nos va a ayudar? ¿Quién nos va a ayudar con tamaño problema? Versículo número 6. El que desecha esto, no desecha a un hombre, sino a Dios, que también nos dio su Espíritu Santo. Bueno, eso significa algo muy sencillo. Es el Espíritu Santo el que nos ayuda. Miren, en las lecciones para hoy miremos el resumen. Primero, yo quiero un comportamiento que me agrade, dijo Dios. Segundo, busquen las instrucciones en la Biblia. Tres, manténganse lejos de lo que es inmoral sexualmente. Cuarto, mantenga su cuerpo en santidad porque no es suyo, es mío. Quinto, pásese a lo santo y no a lo inmundo. Y sexto, pide el Espíritu Santo para que nos ayude a vencer. Soy Daniel Herrera y deseo para todos un día lleno de bendiciones.

0: Esta es la hora en nuestros estudios. 3:57. 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

Vivimos en una época donde la sexualidad ocupa un lugar prominente dentro de la cultura. Los medios de comunicación, el entretenimiento, las redes sociales, incluso algunas corrientes de pensamiento presentan la conducta sexual como un asunto exclusivamente privado, donde cada persona decide sus propios límites. En medio de ese panorama, los cristianos enfrentamos el desafío de vivir de acuerdo con principios que muchas veces contrastan con los valores predominantes en la sociedad. Este no es un problema nuevo. Hace casi 2000 años, la iglesia de Corinto experimentaba una situación bastante parecida. Estaban rodeados por una cultura profundamente inmoral. Muchos creyentes comenzaron a confundir la libertad que Cristo les había dado con la libertad de vivir según sus propios deseos. Como resultado, surgieron serios problemas que amenazaban la identidad espiritual de la iglesia. Ante esa realidad, el apóstol Pablo no responde simplemente con una lista de prohibiciones. En lugar de enfocarse únicamente en lo que el cristiano no debe hacer, dirige la atención hacia una verdad mucho más profunda. La vida cristiana comienza con una nueva identidad en Cristo. Cuando entendemos quiénes somos, a quién pertenecemos, cuál es nuestro propósito en esta vida, también vamos a comprender cómo debemos vivir alineados con ese propósito, alineados con la esencia de lo que somos, hijos e hijas de Dios. Por eso, el estudio de hoy no es solamente una reflexión acerca de moralidad sexual. Más vale, yo diría que es una invitación para que cada uno de nosotros pueda descubrir cuál es el verdadero fundamento de una vida santa y cómo Dios nos capacita, nos da poder para vivir en un mundo lleno de tentaciones sin perder nuestra identidad como hijos e hijas de Dios. Bajo esa perspectiva en mente, estudiaremos el día de hoy lo que Pablo nos dice acerca de el verdadero antídoto contra la inmoralidad sexual y la relación que existe entre la santificación, que es ese proceso que comenzó cuando decidimos rendir nuestro corazón a Jesús, y con nuestra unión con Cristo, la presencia del Espíritu Santo en la vida de cada uno de los creyentes. Estamos aquí porque salimos de las manos de Dios. Estamos aquí porque Dios tiene un propósito para cada uno de nosotros y debemos comenzar a descubrir el estilo de vida que es conforme a ese propósito. Con esas palabras queremos extender una sincera y cordial bienvenida a todos los amigos y hermanos que semana a semana se unen a nosotros en este espacio radiofónico, la Universidad Bíblica del Aire, tanto para el profesor y pastor Javier Díaz como para este servidor Juan Valera. Es un inmenso gozo y privilegio poder compartir con ustedes las maravillosas enseñanzas de la palabra de Dios. Agradecemos a todos los medios que nos permiten llegar hasta cada uno de ustedes, en Puerto Rico, en Venezuela,

0: La Paz Bolivia en México y a través de la internet. Agradecemos a Dios por ese ejército de emisoras que proclaman el pronto advenimiento de Jesucristo. Antes de continuar, quiero suplicarle al pastor Javier Díaz que nos dé su saludo acostumbrado y nos eleve al trono de la gracia en una palabra de oración. Por favor, pastor.
1: Hola y saludos, hermanos y amigos. Nuevamente es un placer encontrarnos con ustedes a la mitad de la semana al continuar desarrollando esta importante temática acerca del pecado en la iglesia, como hemos estado viendo en la primera epístola del apóstol Pablo a los Corintios. Esta situación, sin embargo, no era únicamente propia de los cristianos en esta ciudad, sino que había otras iglesias en las que Pablo ministraba, que también tenían que hacerle frente a esta conducta reprobable. Tengamos presente que la filosofía herética del gnosticismo se había introducido en aquella primera iglesia cristiana del primer siglo, y también sus falsas enseñanzas llegaron a ser aceptadas por los cristianos de aquellas ciudades, Corinto, Tesalónica y otras, a las que Pablo les escribía sus epístolas. ¿Cuál era la herejía que estaban propagando aquellos gnósticos que se introdujeron en la iglesia? Que, siendo que el Señor nos había redimido, pues ya estábamos inmunes y libres de cometer pecados que desagradaran a Dios. Y entonces concluían que, siendo que el cuerpo, la materia, es mala, el espíritu, por otro lado, es perfecto y puro, de manera que al cristiano, no importa lo que hiciera con el cuerpo, esto no afectaba su vida espiritual. La conclusión era: puedes hacer lo que deseas con tu cuerpo en el ámbito sexual y esto no te va a provocar ningún problema en tu relación con Cristo. Por supuesto, esta gran y distorsionada herejía era instigada entre los hermanos por el mismo Satanás. Muy bien, pero antes de adentrarnos al análisis para este día, les invito a orar. Bondadoso Padre Celestial, ante ti nos presentamos en esta hora para agradecerte, Señor, por toda tu bondad, tu cuidado, tu protección. Gracias, buen Dios, por la revelación de tu palabra que nos ayuda a estar preparados para hacerle frente a cualquier tentación o influencia pecaminosa que nos separe de ti. Dirígenos en el estudio para este día. Bendice a cada oyente que se une a nosotros en sus circunstancias personales y como moderadores, capacítanos para poder impartir el mensaje de tu palabra. Lo pedimos y lo agradecemos todo en nombre de Cristo, nuestro Redentor. Amén.
0: Muy bien, Pastor Díaz, estamos listos para abordar la temática de hoy, el antídoto contra la inmoralidad sexual. Y es que a lo largo de esta semana hemos venido desarrollando el tema, el pecado en la iglesia. El texto principal lo vimos en 1 de Corintios 6, 19 y 20. ¿No saben que su cuerpo es templo del Espíritu Santo, que está en ustedes, que tienen de Dios y que no son sus propios dueños, porque han sido comprados por precio? Por tanto, glorifiquen a Dios en su cuerpo y en su espíritu, los cuales son de Dios. Con ese texto introductorio vemos el deseo del apóstol, que cada uno de nosotros pueda comprender nuestra afiliación con Dios. Somos propiedad de Dios. Nuestro cuerpo es propiedad de nuestro Creador. El día domingo hablamos del tópico disonancia entre la fe y la práctica. Y es que ha sido un tema a lo largo de toda la historia cristiana donde se ha estudiado cómo debería ser la iglesia. Nos maravillamos, por ejemplo, ante la iglesia del libro de los Hechos, pero rápidamente perdemos de vista un elemento significativo. Cada persona tiene sus propios problemas, sus propias debilidades. El Nuevo Testamento también revela lo que la Biblia dice

0: como tú y yo, oh Padre, somos uno, dijo Jesús, así esperaba él que la iglesia fuera una en Cristo. Así que la unidad cristiana es una de las características fundamentales de una iglesia madura. Pues también tenemos otro tipo de pecados que han permeado del mundo a la iglesia. Y Pablo está presentando un pecado grave de inmoralidad sexual y este pecado había sido ignorado por la iglesia. Estaban mirando para otro lado, estaban de alguna manera sintiendo que todo estaba normal. Allá había una disonancia entre la fe y la práctica y Pablo atiende fuertemente esta situación. El día lunes se tituló Lidiando con escándalos. Y es que hay situaciones que dentro de la iglesia deben tratarse como cuerpo de Cristo en la junta de iglesia, sin tener que salir, por ejemplo, a tribunales civiles. Por supuesto, hay cosas que desbordan, vamos a decir, situaciones manejables dentro de la iglesia, pero en lo tocante a relaciones y quejas de los hermanos, debería ser la misma iglesia la que maneje estas circunstancias y no tener que ir a tribunales civiles a exponer entonces, por decir así, la fidelidad o infidelidad de la iglesia. Hoy miércoles vamos a hablar acerca del antídoto contra la inmoralidad sexual. Pastor Díaz, cuando leemos Primera de Tesalonicenses 4:1-8, ¿qué dice este pasaje acerca de la conexión entre la santificación y el deber de evitar la inmoralidad sexual?
1: Sí, profesor, veamos cómo el apóstol Pablo también trata de la inmoralidad sexual y claramente no solamente en medio de la iglesia de los corintios estaba presente esta situación, sino que también lo vemos aquí en la congregación de los hermanos cristianos de Tesalónica y dirigiéndose a ellos con palabras muy semejantes a las que dirigió a Corinto. El apóstol también le da el antídoto contra la inmoralidad sexual en Tesalónica y continúa diciéndoles: ahora, hermanos, les rogamos y encargamos esto en el nombre del Señor Jesús, que sigan ustedes progresando cada día más en la manera de comportarse que aprendieron de nosotros para agradar a Dios, como ya lo están haciendo. Ustedes conocen las instrucciones que les dimos por la autoridad del Señor Jesús. Lo que Dios quiere es que ustedes lleven una vida santa, que nadie cometa inmoralidades sexuales y que cada uno sepa dominar su propio cuerpo en forma santa y respetuosa, no con pasión y malos deseos como las gentes que no conocen a Dios. Que nadie abuse ni engañe en este asunto a su prójimo, porque el Señor castiga duramente todo esto, como ya les hemos advertido. Pues Dios no nos ha llamado a vivir en impureza, sino en santidad. Así pues, el que desprecia estas enseñanzas no desprecia a ningún hombre, sino a Dios, que les ha dado a ustedes el Espíritu Santo. Es obvio entonces que Pablo, dirigiéndose a los tesalonicenses, les indica que de la misma manera que lo hizo en Corinto, le indica a aquellos cristianos que no deben seguir el razonamiento de los corintios, que pensaban que así como el estómago es para la comida, el cuerpo fue creado para el sexo y el sexo para el cuerpo. Entonces Pablo les responde que esto es una tergiversación de la libertad cristiana, ya que la falta de integridad en las cuestiones sexuales es incompatible con la identidad cristiana y por lo tanto constituye un uso indebido de la libertad concedida al hombre por medio del Evangelio. En fin, siendo que el Espíritu Santo produce la santificación en nosotros, entonces este estilo de vida dirigido por el Espíritu nos ayudará a evitar

0: e inmoralidad sexual.
1: Coincido totalmente con usted, Pastor Díaz. Aquí el apóstol Pablo establece una relación inseparable entre santificación y pureza sexual. Para él, evitar la inmoralidad sexual no es simplemente una norma moral, sino una consecuencia natural que pertenece a Dios. Pablo afirma de manera clara: la voluntad de Dios es vuestra santificación, que os apartéis de fornicación. Muchas personas se preguntan cuál es la voluntad de Dios para sus vidas. Pablo responde que uno de los aspectos fundamentales de esa voluntad es que vivamos una vida apartada del pecado. La santificación no es una opción, como algunos cristianos especialmente consagrados podrían ver, ¿no? Es un llamado para que todo creyente dentro de la iglesia pueda vivir en santidad. La pureza sexual forma parte de esa santificación. Debemos entender que el apóstol Pablo no separa la espiritualidad de la conducta. Para los griegos, el mundo espiritual trascendente estaba disociado del mundo físico, así que ellos podían practicar cualquier tipo de cosa práctica, inmoral, incluso en el plano físico, y eso no afectar la dimensión espiritual, porque ellos decían que estaba disociada. Sin embargo, nosotros entendemos que hay una conexión inseparable entre la espiritualidad y nuestra conducta. La relación con Dios debe reflejarse en la manera en que administramos nuestros cuerpos, nuestras relaciones. La santidad no solamente es asistir a la iglesia, no es solamente orar, no es solamente enseñar la palabra de Dios. También implica honrar a Dios con nuestra conducta. Pablo dice que cada creyente debe saber algo, que tener su propio cuerpo en santificación y honor. La vida cristiana no está gobernada por impulsos o por pasiones, sino por el Espíritu Santo. El dominio propio es uno de los frutos del Espíritu Santo y muestra que Cristo gobierna la vida del creyente. Pablo contrasta dos maneras de vivir: los que conocen a Dios y los que no conocen a Dios. La diferencia no está solo en lo que creen, sino en cómo viven. La conducta del cristiano debe reflejar que pertenece al Señor. Somos de Dios, no porque lo decimos, sino porque nuestra conducta refleja que pertenecemos a Dios. Debemos rechazar este llamado a seguir la corriente del mundo. El mundo nos llama, nos absorbe. El que desecha esto no desecha a hombre, sino a Dios, que también nos dio su Espíritu Santo. Debemos seguir la voz de Dios, del Espíritu Santo. La ética sexual cristiana no es una tradición humana ni una opinión cultural. Forma parte del llamado de Dios a vivir una vida santa. La santificación es la voluntad de Dios para ti y para mí. La pureza sexual es una manifestación práctica de esa santificación. Así que debemos hoy más que nunca seguir el consejo divino. Muy bien, Pastor Díaz, el autor de la lección describe el proceso de la transformación cristiana en tres pasos. ¿Nos podría hablar, por favor, de esos tres pasos?
0: Sí, con mucho gusto, profesor. Aquí se nos presenta que en 1 Corintios capítulo 6, estos tres pasos importantes. El primero es que somos identificados como lavados, santificados y justificados en el nombre del Señor Jesús y por el Espíritu de nuestro Dios, como dice el verso 11. De manera que los pecados que se enumeran en este pasaje, 1 Corintios 6, 9 al 10, así como también en los versos del 12 al 20, no deben tener cabida en la vida de aquellos que han sido lavados, santificados y justificados. En segundo lugar, somos miembros de

0: Cristo, como dice el verso 15. Esto significa que debemos estar unidos a Él. La inmoralidad sexual, por lo tanto, es una violación de esa unión. En fin, el que se une con otra persona en relaciones sexuales extramatrimoniales se convierte en un cuerpo con esa persona, y entonces así la unión con Cristo a través del Espíritu Santo debe determinar la ética cristiana en materia sexual, y esto nos debe inhibir de participar de ese tipo de conducta. En tercer y último lugar, el apóstol también nos dice que nuestros cuerpos son el templo del Espíritu Santo. Sí, la única manera de vivir una vida santa con integridad en cuestiones sexuales es tener una relación íntima con Cristo a través de su Santo Espíritu. Finalmente, Pablo, en otras instancias, nos dice que al reconocer que nuestro cuerpo es templo del Espíritu Santo, entonces esto nos debe llevar a considerar el cuerpo como un sacrificio vivo y agradable a Dios. Que así nos ayude el Señor.
1: Coincido totalmente con usted, Pastor Díaz. En la primera etapa, Dios cambia nuestra condición. Habéis sido lavados, santificados y justificados. Así que el apóstol Pablo habla de los pecados en pasado. Esto erais algunos, es decir, en el pasado, pero ya no define el presente del creyente. Lavados habla de perdón. Cristo limpió la culpa del pecado. Isaías dijo, aunque vuestros pecados sean como la grana, como la nieve serán emblanquecidos. No solo perdona, también limpia la conciencia. Hemos sido santificados. Aquí comienza ese cambio de vida. Ser santificado es apartado para Dios, la justicia impartida de Dios. No pertenecemos al mundo, pertenecemos a Cristo. Hemos encontrado nuestro propósito. Hemos sido justificados, es un término jurídico. Cristo nos declaró justos a pesar del pecado. Es un acto judicial. Inmediatamente comienza una segunda etapa. Dios cambia nuestra identidad. Después Pablo habla entonces de que no solo hemos sido perdonados, sino que ahora pertenecemos a Cristo. Nuestros cuerpos son miembros de Cristo. Cristo es la cabeza. Nosotros somos parte de ese cuerpo. ¿Tomaré los miembros de Cristo y los haré miembros de una ramera? Pues la respuesta es no, porque la inmoralidad sexual rompe esa coherencia espiritual. La sexualidad no es solamente un aspecto físico, también hay una dimensión relacional y espiritual. Y en la tercera etapa, Dios cambia nuestra mente, nuestra manera de vivir. ¿No sabéis que vuestro cuerpo es templo del Espíritu Santo? Así que observamos una progresión. Dios limpia, Dios nos une a Cristo, Dios viene a habitar con nosotros, dándonos ese poder, esa capacidad que solo puede venir del cielo para vencer el pecado. Finalmente, Pastor Díaz, cuando pensamos en la devastación que los pecados sexuales han causado a la humanidad, ¿qué nos dice esto acerca de cuán importante es este tema para los cristianos?
0: Indudablemente que este tema debiera ser prioritario y muy importante para la Iglesia, ya que si el mundo está involucrado en ese tipo de conducta y vemos las terribles consecuencias y resultados que ha dejado en la sociedad, en los hogares que quedan destruidos, entonces, como Iglesia, no solamente debemos predicar que la inmoralidad sexual es pecado, sino que debemos demostrarlo con hechos, absteniéndonos y siendo fieles a Dios en esos principios morales, para que sentemos un ejemplo a los demás, y de esta manera podemos ayudar a los que sucumben a este tipo de estilo de vida. En fin, hermanos y amigos, la Iglesia debe ser la vitrina del Evangelio para que podamos así exhibir ante los demás cuán bendecidos somos.

0: somos cuando caminamos en el temor de Dios, exaltando esos valores morales. De manera que vamos a comenzar no solamente a hablar, sino también a vivir consecuentemente, siendo fieles en nuestras relaciones al ser puros en lo tocante a la sexualidad. Demos el ejemplo entonces a partir de nuestros propios hogares y en nuestra vida conyugal.
1: Coincido con usted, Pastor Díaz. En la historia de la humanidad, pocos pecados han dejado heridas tan profundas y duraderas como los pecados sexuales. Han destruido matrimonios, han dividido familias, han provocado el abandono de hijos, han generado violencia, abuso, trata de personas, explotación, enfermedades, adicciones, heridas profundas, tanto emocionales como espirituales. Pero el daño no termina allí. La inmoralidad sexual también afecta nuestra relación con Dios, debilita nuestro testimonio y rompe la confianza entre las personas. Muchas veces sus consecuencias se extienden por generaciones. De esa manera hemos llegado al final de nuestro programa del día de hoy, no sin antes recordarles que mañana jueves continuaremos con la temática y lo haremos con el tópico el matrimonio y la soltería. Antes de finalizar, los invito a orar. Padre Santo que estás en el cielo, en tus manos ponemos nuestras vidas. Danos fuerza, danos vigor espiritual para apartarnos del camino errado, para hacer siempre tu voluntad, para reconocer que somos tus hijos, propiedad tuya, Señor, y que a través del poder que nos das por el Espíritu Santo podemos vencer toda tentación. Te lo rogamos en el nombre de Jesús. Amén.
2: 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Esta es la hora en nuestros estudios. 4:29. 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

0: Esta es la hora en nuestros estudios. 4:57.
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Y él dijo, mi presencia irá contigo y te daré descanso. Éxodo 33:14. Dios, que es fiel y verdadero, ha prometido estar con nosotros en nuestro viaje por la vida y darnos su descanso. Durante los días de Moisés, el pueblo enfrentó desafíos difíciles. Habían sido liberados del control del faraón, pero ahora estaban tratando de construir una nueva vida mientras viajaban por el desierto. Esta temporada de dificultades duró décadas y su futuro parecía incierto.

Moisés estaba profundamente consternado por tratar de guiarlos. No sabía si realmente estaba a la altura de la tarea. Fue entonces cuando Dios prometió estar con él y darle paz y descanso durante todo el camino. A medida que enfrentamos nuestros propios días desafiantes, también tenemos esta gran verdad. Dios está con nosotros. Simplemente por su gran amor y cuidado, Dios ha prometido permanecer entre nosotros. A medida que elegimos confiar en Él, también podemos experimentar su paz y descanso mientras viajamos hacia el mañana.

0: Esta es la hora en nuestros estudios, 5 y 26 minutos. 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
1: Padre nuestro que estás en los cielos, alabado y glorificado es tu nombre hoy para siempre, Señor. Estamos felices, oh Dios, porque aquí está un grupo de tus hijos, aquellos que nos sintonizan por Radio Sol 98.3. Hemos hoy estado en actitud de adoración, oh Señor. Queremos adorarte en espíritu y en verdad, que tú nos toques de manera poderosa, que si hay algo, Señor, todavía que no ha sido entregado, que hoy sea ese día de la victoria, que hoy sea el día de la salvación. Así que, Padre, hoy vamos a tocar un tema muy especial, vamos a escudriñar tu palabra, rogamos que tu Espíritu Santo nos asista, que nos dé la sabiduría necesaria para poder entender lo que tú quieres transmitirnos. Ruego, Padre, que a medida que ese corazón receptivo pueda anhelar que tú puedas entrar, que tú puedas, oh Dios, hacer esa obra.

obra regeneradora en sus corazones. Te necesitamos, oh Dios, y como siempre te hemos pedido, no permitas que pensamiento humano salga que no tenga tu aprobación. Todos te necesitamos en esta hora. Yo te necesito, te lo pedimos en el nombre de Jesús. Amén. La lectura bíblica se encuentra en un libro muy bonito, el de Ruth. Así que quiero invitarles a que me acompañen al libro de Ruth. Ruth capítulo 1. Ruth capítulo 1. Y vamos a considerar los textos 1 al 6. Ruth capítulo 1, texto 1 al 6. ¿Hay gozo en la casa de Dios? Ruth 1, 1 al 6. Lo tenemos. Diga amén si usted lo tiene en esta hora. Y dice la palabra del Señor en el nombre del Padre, del Hijo y del Espíritu Santo. Amén. Aconteció en los días que gobernaban los jueces, que hubo hambre en la tierra, y un varón de Belén de Judá fue a morar en los campos de Moab, él y su mujer y dos hijos suyos. El nombre de aquel varón era Elimelec y el de su mujer Noemí. Y los nombres de sus hijos eran Malón y Kelión, efrateos de Belén, de Judá. Llegaron pues a los campos de Moab y se quedaron allí. Y murió Elimelec, marido de Noemí, y quedó ella con sus dos hijos, los cuales tomaron para sí mujeres moabitas. El nombre de una era Orfa y el nombre de la otra Ruth. Y habitaron allí unos 10 años, y murieron también los dos, Malón y Kelión, quedando así la mujer desamparada de sus dos hijos y de su marido. Entonces se levantó con sus nueras y regresó de los campos de Moab, porque oyó en el campo de Moab que Jehová había visitado a su pueblo para darles pan. En ese pasaje bíblico ocurre algo interesante, y es que si usted nota, hay cerca de 8 nombres. Y cuando en el hebreo usted tiene un documento que contiene nombres, usted está obligado a buscar los significados, porque algo de esos nombres en su significado el Señor quiere decirnos con relación al mensaje. Y vamos a ir trabajando con el texto. Aquí hay unos significados que si usted los ubica donde está el nombre, le cambia la dirección al texto. Por ejemplo, el primer nombre que aparece allí es Belén. Y Belén significa casa del pan. Moab significa casa del pecado. Los nombres de los personajes. Elimelec significa el justo, mi Dios es rey. Noemí, bienaventurada. Los nombres de los hijos. Malón significa el moribundo. Kelión significa el enfermizo. Orfa significa la que da la espalda. Y Ruth significa la fiel. Ahora nosotros vamos a leer nuevamente el texto y vamos a ubicar esos significados para que usted vea cómo suena ahora. Volvemos nuevamente. Aconteció en los días que gobernaban los jueces, que hubo hambre en la tierra, y un varón de la casa del pan de Judá fue a morar en los campos de la casa del pecado, él y su mujer y dos hijos suyos. El nombre de aquel varón era el justo y el de su mujer la bienaventurada. Los nombres de sus hijos eran el moribundo y el enfermizo, efrateos de la casa del pan de Judá. Llegaron pues a los campos de la casa del pecado y se quedaron allí. Y murió el justo, marido de la bienaventurada, y quedó ella con sus dos hijos, los cuales tomaron para sí mujeres moabitas. El nombre de una era la que da la espalda y el nombre de la otra la fiel. Y habitaron allí unos 10 años y murieron también los dos. Era de esperarse el moribundo y el enfermizo, quedando así la mujer desamparada de sus dos hijos y de su marido. Entonces se levantó con sus nueras y regresó de los campos de la casa del pecado, porque oyó en el campo de la casa del pecado que Jehová había visitado a su pueblo para darles pan. Le cambió la tónica, ¿verdad?

asunto. Y aquí están las tres preguntas básicas que yo quiero compartir con ustedes. Número uno, ¿será posible que en algún momento de la vida pueda haber hambre en la casa del pan? El texto lo que nos está diciendo es que Jerusalén, lugar que cobija territorialmente a Belén, está en una crisis de tal forma que los ciudadanos que viven allí, entiéndase, los judíos que aman al Señor, han empezado a experimentar escasez y algunos, incluyendo uno que era el justo, con su esposa la bienaventurada, decidieron irse a los campos de la casa del pecado. La pregunta, ¿por qué? Ah, porque había hambre en la casa del pan. Y lo que nosotros tenemos que mirar de cerca es que en muchas ocasiones las cosas no nos van a salir como nosotros esperamos en la casa del pan. Y el mayor problema de un análisis del por qué las cosas no me salen como yo espero va a depender en gran manera del tipo de decisión que yo estoy tomando. Por ejemplo, si hoy día yo estoy tomando decisiones porque yo lo que no quiero es sufrir, si yo estoy tomando decisiones porque yo lo que quiero es no pasarla mal, si yo estoy tomando decisiones porque yo lo que quiero es mantener un estilo de vida, el que yo entiendo que merezco, esas decisiones que en su mayoría están cargadas por el elemento del ego, lo que nos están tratando de hacer ver que somos nosotros los que tenemos que decidir sobre nuestra vida y no Dios. Eventualmente eso nos empuja a tomar decisiones equivocadas. El pródigo no estaba pasando hambre en la casa de su papá, pero su ego le hace creer que él merece algo más. Y se fue a buscarlo ¿en dónde? En los campos de la casa del pecado. Y estando allí, vio lo que era de verdad hambre sin posibilidad. Así que si yo uno ambas líneas exegéticas, Ruth capítulo 1, con la parábola del hijo pródigo, yo tendría que decirte que aunque es posible pasar hambre en la casa del pan, usted y yo debemos permanecer fieles en medio de la prueba, porque algún propósito desconocido para nuestros egos, Dios tiene en agenda, aleluya. Y es ahí donde nosotros vemos el cumplimiento de la palabra de Dios cuando dice que yo no he visto justo desamparado ni su simiente que mendigue pan. Bendito sea el nombre del Señor. Si yo me muevo afuera de donde Dios me está protegiendo, que me va a proteger, yo lo que le estoy diciendo es que yo me voy a hacer cargo de mis asuntos, que yo me voy a hacer cargo de mi familia, que yo me voy a hacer cargo de lo que yo necesito. Y en muchas ocasiones Dios permite que haya hambre en la casa del pan para que la gente rompa con ese esquema mental de autosuficiencia, ese esquema mental de autoindependencia, y comencemos a decirle: yo quiero depender de ti, yo quiero que tu mano, aleluya, me dé de comer. Porque si tú eres capaz de velar las aves de los cielos, también podrás tener misericordia de mi vida. Cuando hay hambre en la casa del pan, Dios siempre llega, porque a los suyos Él no los va a dejar. Cuando Dios es grande es cuando la crisis es inmensa. Y el Dios al que usted y yo le servimos es un Dios que en la Biblia se ha enfrentado a faraones y los ha vencido. Se ha enfrentado a gigantes y los ha tumbado. Se ha enfrentado a murallas y las ha hecho canto. Se enfrentó al Mar Rojo y pasó en seco por medio de él. Se enfrentó al enemigo de las almas y lo hizo trizas, aleluya. Se enfrentó a la muerte y la venció. Se enfrentó a la tumba y salió de ella. Y hoy vive, alabado sea el nombre del Señor. Se enfrentó a la cruz y la dominó. Este Dios nuestro es invencible. Alabado sea el nombre del Señor. Ese es el Dios al que tú le estás sirviendo, el Dios de las cosas imposibles. Y Él anhela que tú le des la oportunidad a que Él pueda tomar el control de tu vida. Ahora, el mundo social al que pertenecía Elimelec y al que tal vez pertenecemos nosotros, le hizo creer que tomar una decisión mirando de frente a la familia podía ser justificada. Y mire, yo le voy a decir algo que he tenido que aprender a fuerza a través de mi vida. Todas, ¿qué dije? Todas nuestras decisiones vamos a meterlas bajo el crisol del Dios que nos llamó y decirle que se haga tu voluntad.

comerse una comida, escuche esto, comerse una comida gourmet en el mundo no puede ser equivalente a un pedazo de pan duro cuando hay hambre en la casa del pan. Porque allá afuera yo voy a decir, mira lo que yo he conseguido, me voy a inflar por mis esfuerzos. Pero aún en la casa del pan voy a tener la sensibilidad y la humildad de decir gracias, Padre, porque hay un mendrugo de pan en la mesa. El Señor está al control. No te va a faltar. Él está al control, hermano. Segundo asunto. En el texto pasó algo que yo creo que tenemos que tratar. El autor deja una pregunta en el aire. Y nosotros tenemos que responderla. Fíjense en que de cuatro miembros que salen de la casa del pan, tres de ellos mueren allá afuera. Eso es un 75% de pérdida. Y el autor no maneja la pérdida, él lo deja al arbitrio del lector. Murieron. De hecho, no nombré a los muchachos. Un moribundo y un enfermizo. Las posibilidades eran graves de vida. Pero el lector pudiera pensar que debido a que se tomó una decisión equivocada, tres de ellos murieron fuera de la casa del pan. Y yo los quiero llevar hasta aquí porque yo no quiero que usted salga por esa puerta pensando. Si usted ha tomado una decisión equivocada recientemente, o en el pasado mes, o sigue arrastrando con una decisión equivocada hace un año, Dios va a enviarle un rayo para partirlo por el medio. Y voy a ir de lo más simple a lo más complejo. Mire, el Dios al que usted y yo le servimos es un Dios omnisciente, omnisapiente, omnipresente, omnipotente. Él es omnitodo, alabado sea el nombre del Señor. Él sabe lo que hay en nuestra vida. Él te conoce bien. Él conoce por qué es que tomamos las decisiones que tomamos. Él sabe por qué es que movemos las acciones que movemos. Él sabe porque Él conoce la intención del corazón. Hasta lo que está pasando por tu mente ahora mismo, Él lo conoce. No hay nada que esconder. Y cuando esta gente toma una decisión porque no la ponen bajo el crisol del Dios que los llamó, Dios no los va a castigar. El Dios al que tú y yo le servimos sabe que nosotros somos seres humanos, que cometemos errores, que tomamos decisiones equivocadas, que movemos acciones que no son las mejores, que hacemos cosas que ofenden a la gente, que decimos cosas que hieren a la gente. Pero por eso mismo, Dios se quedó con un poder en la mano. Dios se quedó con una reserva en la mano. Una reserva que dice, yo me quedo con el derecho de intervenir en las decisiones equivocadas de mi gente. ¿Para qué? Para restaurarlos, para reconciliarlos, para sanarlos, para buscarlos hasta en el corral de los cerdos, para buscarlos allá en el lodo cenagoso, para cuando caigan en las trampas, para cuando el enemigo los tenga sujeto por la mano, allí llego yo, el Dios Todopoderoso, a buscar a los que yo amo, aleluya, porque el Dios que ama no da la espalda. Y ese derecho se lo da el amor que siente por ti. ¿Cuántas decisiones habremos tomado equivocadas en esta vida? ¿Cuántas veces habremos ofendido a alguien pensando que nuestro punto de vista era el válido? Pero Dios activa dispositivos. Y en voz de Noemí, cuando llega a Israel, fíjense qué interesante, ¿cuál era el significado de Noemí? La bienaventurada. Se cambió el nombre. Dijo, llámenme Mara, porque en gran amargura me ha puesto el Todopoderoso. Los seres humanos cuando toman decisiones equivocadas se ponen nombres, se ponen etiquetas. Ahora le llaman el loco, ahora le llaman la divorciada o el divorciado. Este era el exconvicto, este era el prófugo, este era el exadicto. Hoy utilizamos hasta lo de bipolar y lo queremos poner como un nombre y una etiqueta. Y le ponen todo tipo de nombres y etiquetas que el mundo les pone para identificarlos y conocerlos. Pero mire, mi hermano, cuando usted y yo venimos de la casa del pecado, en ruta a la casa del pan, herido, maltrecho, boquiabajo, allí están los brazos de Dios. Allí está el brazo del Dios Todopoderoso para decirte que Él todavía te conoce por tu nombre. Para Él todavía tú sigues siendo Roberto, María, Carmen. Para Él tú sigues siendo Rodolfo, porque el Dios nuestro no le

pone etiquetas al ser humano. El Dios nuestro no conoce los nombres que el mundo pone. Él sigue llamando a su gente por su nombre y apellido. Dios te conoce por tu nombre. Aunque el mundo diga lo que diga, Dios sabe, Dios te conoce y te va a seguir llamando porque tú eres un hijo y una hija de Él. Y nadie va a tratar de dañar eso. Solamente tú si lo permites. Cuando vengan los nombres, tú dices, no, olvídate de eso. Yo soy el hijo de Dios. Yo soy la hija de Dios. Yo he sido redimido por la sangre del Cordero. Aleluya. Yo soy un victorioso, una victoriosa. Yo tengo algo especial. El Señor ha ido a preparar morada. Yo tengo una herencia en el cielo. Así es que tenemos que caminar, hermanos. Porque así es como nos ve Dios. Y en esa forma es que tenemos que actuar. Si nos vemos menos, entonces estamos permitiendo que el mundo sea el que moldee nuestro concepto. Y no es así. Yo soy el hijo de Dios. Yo soy la hija de Dios. Y así debo de caminar. Mire, en Lucas 19 nos da la mayor evidencia. En el sicómoro, estando allí el hombre más corrupto de Jericó, allí está el hombre en el árbol. Y Jesús lo ubica. ¿Y cómo lo llama? Mira, cantuepillo, corrupto, baja del árbol. Le dijo, eso es lo que dice la Biblia. Lo llamó por su nombre. Porque todo el mundo decía, tramposo, pillo, enano, va. Pero Jesús es diferente, por eso Jesús es diferente, Zaqueo. Y le dijo más, baja, porque es menester que yo pose en tu casa. ¿Qué decisión tú habrás tomado que te alejó del reino? ¿Qué decisión tú habrás tomado que te alejó de la presencia de Dios? La sombra que te persigue no es la tuya. Es la presencia del Dios nuestro que sigue a los suyos hasta las últimas consecuencias. Alabado sea el nombre del Señor. ¿Habrá alguien que puede decir gloria a Dios en esta hora? Usted ama al Señor, testifique en esta hora. Alabado sea el nombre del Señor. Tercero y último, ya estamos terminando. En el texto pasó algo terrible. Algo que cautiva. Algo por lo cual usted va a entender la razón de por qué nosotros no podemos bajar la guardia. Dice que cuando Noemí decide regresar, fue porque escuchó. ¿En dónde escuchó? En la casa del pecado. Allá ella escuchó la mejor noticia de su vida en crisis, que tenía que regresar porque Jehová había visitado a su pueblo para darles pan. ¿Y sabes qué me dice eso? Que el hambre en la casa del pan es un ciclo que se inicia cuando el hombre y la mujer se olvidan de Dios y se cierra cuando Dios enciende su misericordia. Dice, volvió el pan. Dice más, se acordó el Señor de su pueblo y les dio pan. Dios no se ha olvidado de ti. Dios no se ha olvidado de ti. Pero tengo que decirle ahora la otra parte. Pero Dios no echa, escucha, pescas milagrosas en redes rotas porque se pierde la bendición. Porque si venimos solamente por los panes y los peces, ¿sabes? Porque esto es un asunto que yo tengo que madurar y crecer en la vida cristiana. Y Él no va a echar bendiciones, pescas en redes rotas porque se pierde, hermano. A veces el tiempito de hambre en la casa del pan es para pulirnos mejor. Cosa que cuando Él derrame lo que tiene para usted, no se pierda nada. Alabado sea el nombre del Señor. ¿Habrá alguien que tiene su copa lista para recibir la bendición de Jehová? Aleluya, alabado sea el Señor. Pero por eso, hermano, usted tiene que enfocarse primero. Y yo he estado insistiendo en eso. Mire a Cristo primero. Mire a Cristo, las cosas del reino, olvídese de lo demás, que el Señor habrá de trabajar con lo otro. Él va a poner las cosas en el sitio donde tienen que estar. Mire a Cristo, cumpla, gócese en la presencia, en el plan de Él, y usted se va a sentir realizado y feliz, donde quiera que está. Noemí decide regresar, y las nueras comienzan a caminar con ellas. Y ahora volvemos a los nombres. Orfa, ¿qué significa? La que da la espalda. Fíjense en qué interesante. Usted después lee el relato en su casa. Debe leer el libro completo de Ruth. Es espectacular. Es una joya literaria. Es una cosa espectacular.

hablar, ese texto, ese pasaje, ese libro. Mire, dice que cuando ellas deciden caminar, en tres ocasiones Noemí las tuvo que persuadir para que se quedaran. Dice, no, no, miren, quédense, porque yo no tengo nada. Yo no tengo nada que ofrecerle a ustedes. La segunda, miren, ustedes aquí están aquí con su familia. Y a la tercera, ¿qué pasó? Orfa entonces hizo honor al significado de su nombre. Comenzó a reflexionar y decir, bueno, esta señora tiene razón. Ella no tiene más hijos. Según la ley de Israel, no puede trabajar. Tendrá que vivir de la espiga que caen de los que ciegan. Aquí yo tengo a papi, a mami, aquí están mis dioses, aquí está mi gente. Yo no tengo que buscar nada allí. ¿Y qué hizo? Dio la espalda. Jesús dijo en cierta ocasión, el que quiera seguir en pos de mí, niéguese a sí mismo, tome su cruz y sígame. Lo mismo, ¿cuánta gente en aquel tiempo hacían lo mismo? Ah, sí, Jesús, quiero seguirte. Y daban un paso y de momento decían, ah, no, eso no. Y iban hacia atrás. ¿Qué es lo que quiere la gente? Un facilitador de necesidades. Ese no está aquí, hermano. El que está aquí es uno de presencia, aún en medio de las necesidades de la vida. Él habrá de llevarte, estará contigo hasta el puerto seguro. Te va a sostener, te va a dar la paz que tú necesitas. El mundo no puede darte eso. ¿Y qué hizo? Dio la espalda y se fue. Ahora, yo quiero que usted entienda que es probable que usted ha estado viniendo en este lugar y ha estado dándole la espalda al Señor. Dios te ha estado llamando y tú has seguido en la misma actitud como Orfa. Y yo tengo que nuevamente, de manera urgente, decirte, no sigas luchando contra lo que el Señor quiere para ti. No sigas como Orfa, porque Orfa se fue y es probable que tú, el Señor te está llamando y ahora tú entiendes que el Señor te está hablando fuertemente, pero por X o Y razón, que si aquel, que si lo otro, que si mira, que... No, hermano, usted mire a Jesús, decídase por Él, ya, no siga luchando con su decisión, si el Señor lo que quiere es bendecirlo. Entonces usted tiene que luchar con su Orfa hoy, aquí. Y yo estoy orando ya de entrada para reprender la actitud de Orfa, para que usted salga con la actitud de Ruth, que no se quede sufriendo, por favor. Está teniendo hambre. ¿Hambre qué? Personal, espiritual, emocional, y nadie lo puede satisfacer. Pero si nosotros te estamos diciendo que el Dios del cielo lo puede hacer por ti, entonces hoy deja atrás la actitud de Orfa. ¿Qué pasó con Ruth? El significado de Ruth es que la fiel. A mí me encanta esto. Mire, vamos allí nuevamente. A Ruth capítulo 1. El texto, Ruth capítulo 1. Y vamos al texto número 16. Texto 16. Ahora voy a añadir la actitud de Ruth. Si usted lo tiene, diga amén. ¿Lo tiene? Dice la palabra. Respondió Ruth. No me ruegues que te deje y me aparte de ti, porque a donde quiera que tú fueres, iré yo, y donde quiera que viviereis, viviré yo. ¿Qué dijo ella? Tu pueblo será mi pueblo, y tu Dios mi Dios. A mí me encanta porque ella dice, tu pueblo será mi pueblo, pero tu Dios será mi Dios inmediatamente. Y dijo más. Hágase un pacto entre nosotras que donde tú mueras, yo también he de morir y seré sepultada allí. La pregunta, ¿qué vio esta muchacha que la hizo claudicar a su gente, claudicar a su nacionalidad, claudicar a su familia por experimentar lo que ella no conocía? Porque fíjese bien, el Dios que conoce Ruth es un Dios que permitió a una familia a salir de donde estaban bien con los suyos a ser extranjero. Es un Dios que permitió que se le muriera el marido a esa pobre mujer. Es un Dios que permitió que se le muriera su propio marido, su suegro y su cuñado. Es un Dios que está permitiendo que ahora Orfa también se vaya. Y ella con toda esta crisis y dice, y esta tiene que ir a mendigar allá. Y aún así ella dice, tu pueblo será mi

tu Dios midió, ¿qué vio ella? ¿Qué vio ella en Noemí, hermano? ¿Qué está viendo el mundo en nosotros? Y ahí hay un mensaje directo a la iglesia. Pero también te está hablando a ti que tienes que vencer la actitud de Orfa, que por fin tienes que ser fiel, que tienes que entregarte al Señor como lo hizo Noemí. Ella vio una mujer que no bajó de guardia, hermano. Ella vio una mujer que se mantuvo firme ante la adversidad. Ella vio una mujer que no importa que tenía que tirarse en el campo a recoger de la espiga de lo que segaban, ella siguió creyendo que el plan de Dios estaba vigente para su vida. Ella siguió creyendo que Dios era el Dios soberano, el Dios de la vida, y que por encima de todas las crisis y la desgracia, el plan estaba vigente para su vida. El plan está vigente para ti hoy. Pero el Señor lo quiere reactivar. Hoy tú te encuentras en la grande encrucijada. O tú sales por esa puerta y por aquella como Orfa, o tú sales como Ruth. Esa es tu decisión. Por favor, por favor, por favor, date la oportunidad de ver lo que el Señor tiene contigo. Noemí y Ruth regresaron. ¿Y qué hicieron? Yo no voy a mirar lo que yo he perdido. Yo voy a mirar lo que estoy ganando en presencia, aleluya. Yo no voy a mirar atrás para llorar. Lo que se quedó, se quedó. Yo voy a mirar al frente buscando el plan que está vigente para mi vida. Hoy, mi querido y mi querida que estás visitándonos y nos honra con su presencia, yo quiero decirte que no importa la decisión equivocada que tú hayas tomado en el pasado, hoy el Señor quiere perdonarte. Hoy el Señor lo que necesita es que te arrepientas y que le digas al Señor: Señor, perdóname por haber tomado la decisión equivocada. Decisión que te alejó del reino por un tiempo. Decisión que te alejó de la presencia de Dios. Y ahora le estoy hablando hasta a los miembros de la iglesia que tal vez pueden estar aquí, pero su mente está espigando en los campos de la casa del pecado, buscando en el lugar incorrecto. Pero Dios está visitando a su pueblo. Dios está visitando. Y Dios ha hecho provisión. Dios ha hecho provisión para ti y para mí. Dios ha hecho provisión en Jesús. Y Jesús, dice la Biblia, que es el pan de vida. En Él estamos completos. En Él estamos completos. No hace falta nada más. En Él estamos completos. Él es el pan que vino a dar vida, y vida en abundancia. Ahora, la vida abundante no son los títulos. La vida abundante no son los reconocimientos. La vida abundante es tener paz. Es que cuando yo llegue agotado, pero con un gran gozo, porque hay fiesta aquí, amén. Pero cuando yo llegue hoy a casa y ponga mi cabeza sobre la almohada, yo pueda decir: Jesús, tú eres el Señor de mi vida. Es que en el momento del día en que la soledad me invada, yo pueda decir: Jesús, tú eres mi amparo. Es que en el momento del día en que no me sale ni un corito, porque lo que quiero es gritar, yo pueda decir: Jesús, tú eres mi consuelo. Y cuando yo sumo y resto todas esas cosas, porque en el Señor yo todo el tiempo tengo ganancia, amén, yo pueda decir: Jesús, tú eres el Señor de mi vida. Eso es lo que hay para ti hoy. Esto es sencillo. Salvación o perdición. Yo no puedo darte un punto medio porque no existe, hermano. O tú eres del Señor Jesús o eres del enemigo. O tú tienes salvación o tienes perdición. O tienes vida eterna o tienes muerte eterna. Pero hoy Dios está haciendo provisión para ti, para que te llenes del pan de vida. El Señor hoy.

0: quiere reconciliación. Hoy el Señor quiere reactivar ese plan. Hoy el Señor quiere revivir el primer amor. Ese primer amor que hace 20 años atrás, 15, que eso era un fuego tremendo, pero a través de los años, las dificultades y los problemas ha ido, ¿qué? Apagándose. Pero hoy el Señor quiere revivir el primer amor. Oramos en esta hora. Padre, en el nombre de Jesús, qué maravilloso eres. Reconocemos tu soberanía. Eres el Todopoderoso. Gracias, Padre, por tu presencia por medio del Santo Espíritu. Gracias porque te moviste de manera poderosa en este lugar. Gracias porque ayudaste a aquellos que por fin dijeron, Orfa se quedó ya fuera a las profundidades del mal. Oh Señor, te ruego en esta hora que las bendigas de forma especial a cada persona que tomó esa linda decisión. A todos aquellos que levantaron sus manos porque eventualmente quieren ser parte de este pueblo, porque escucharon, tu pueblo será mi pueblo, tu Dios mi Dios. Te ruego, Dios, que en ese caminar le concedas la sabiduría, que se gocen al estudiar tu palabra y que muy pronto también podamos verlas allí en las aguas bautismales. Oh Padre, tu iglesia que tú amas y que yo también amo, Señor, una iglesia que sabemos que te sirve, te adora en espíritu y en verdad, y que hemos sido altamente bendecidos por tu presencia, donde has estado transformando, cambiando, haciendo una obra regeneradora en cada hijo, cada hija tuya, que le has permitido, que te han permitido entrar. Gracias, Señor, porque cada día queremos ser como Jesús. Oh Padre, ayúdanos en este proceso de santidad, día a día, agarrándonos de las manos del autor y consumador de la fe, llevándonos de victoria en victoria y de triunfo en triunfo. Te ruego por la iglesia en esta hora, por aquellos, Señor, que están espigando en los campos de la casa del pecado, que han estado aquí, pero por X o Y razón, han estado buscando en el mundo. Hoy yo reprendo esa mentalidad en el nombre de Jesucristo. Que ellos puedan entender que tú los tienes aquí porque los amas. Oh Señor, reactiva ese plan maravilloso. Sigue usándolos. Límpianos con la sangre de Jesús en esta hora. Purifica nuestras vidas. Haz de nosotros nuevas criaturas. Que al salir por esa puerta y por la de arriba, que el mundo pueda ver algo distinto, que puedan ver que tú estás al control de nuestras vidas y que nos gozamos de tu presencia. Oh Señor, muy pronto Jesús vendrá y nosotros hoy como iglesia queremos cerrar filas contigo, porque queremos, oh Dios, estar en ese glorioso día cuando Jesús venga en las nubes de los cielos y aquellos que mueren en Cristo serán resucitados. Y si te place que nosotros estemos vivos, seremos transformados en un abrir y cerrar de ojos. Y estaremos ante tu presencia por toda la eternidad. ¡Qué maravilloso, Señor! Oh Padre, bendice a cada hijo y cada hija tuya en este lugar. Y prepáranos para ese glorioso día. Revive el primer amor en esta hora. Te lo pedimos en el nombre que es sobre todo nombre, en el nombre del león de la tribu de Judá, en el nombre de Jesús. La iglesia dice amén bien fuerte. Dele un abrazo al que está a su lado, dígale que Cristo le ama. Alabado sea el nombre del Señor. Dios te bendiga.
1: 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Esta es la hora en nuestros estudios, 6:02. 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
5: El mundo les da a los no creyentes la idea de que no vale la pena probar a Dios. El mundo insta a centrarse en uno mismo, mientras que el Señor dice que pongamos a los demás antes que a nosotros mismos y a Dios por delante de todo. En realidad, lo mejor que puedes hacer por ti es caminar y hablar con Dios. Como ocurre con muchos alimentos beneficiosos, lo único que nuestra vida espiritual exige es ese primer bocado, diminuto, que despierte el hambre de más de Él. Entonces, puedes abrirte a toda la bondad, a toda la plenitud del Señor. Salmos 34:8 nos dice, prueben y vean que el Señor es bueno, dichoso los que en Él se refugian. 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

0: Muy buenas tardes y bienvenido a este tu programa Club Amigos. Y en el día de hoy me encuentro un poquito solito en el estudio, pero no estoy solo, estoy acompañado de mi querido hermano que está por allá en los controles. Así que, muy buenas tardes.
1: Buenas tardes, Gaby, ¿todo bien?
0: todo bien, gracias a Dios. Aquí nos encontramos una vez más, ¿verdad? En este programa de Club Amigos para compartir con cada una de esas personas que nos escuchan. Así que... Es.

0: ¿Qué te parece si comenzamos el día de hoy con una reflexión en este club?
1: A mí me parece una idea espectacular. Cuéntanos, pues, ¿qué nos tienes para el día de hoy?
0: Pues mira, para el día de hoy hay algo bien interesante. Y es que nos dice por aquí que hay invitaciones que cambian la vida de una persona. Una invitación a una graduación, a una boda o al nacimiento de un hijo son momentos que nadie quiere perderse. Sin embargo, Jesús nos habla de una invitación mucho más importante, la invitación al reino de Dios. En Mateo 22 y Lucas 14 encontramos dos parábolas muy parecidas. En ambas, un hombre prepara un gran banquete y envía a su siervo a llamar a los invitados. Todo está listo, la mesa está servida y solo falta que los invitados lleguen. Pero ocurre algo inesperado. Los invitados comienzan a preparar excusas. Uno estaba ocupado con sus propiedades, otro con su trabajo, otro con su familia. Ninguna de esas excusas eran malas en sí misma. El problema fue que permitieron que las bendiciones ocuparan el lugar que solo Dios debía tener en sus vidas. ¿Cuántas veces nos sucede lo mismo? No rechazamos a Dios porque no creemos en Él, sino porque estamos demasiado ocupados. Dejamos que el trabajo, las responsabilidades, las preocupaciones o incluso las bendiciones nos distraigan de aquel que nos está llamando. Al ver el rechazo, el Señor del banquete ordena que salgan por las calles para invitar a los pobres, los cojos, los ciegos y a todos los que quisieran venir. Esto nos revela el corazón de Dios, debí decir. Su deseo es que su casa esté llena, no importa nuestro pasado ni nuestra condición. Todos somos invitados a su mesa por gracia. Sin embargo, Mateo añade un detalle muy importante. Cuando el rey entra al salón, encuentra un hombre que no lleva el vestido adecuado para la boda. Había aceptado la invitación, pero no estaba preparado para el encuentro con el rey. Este detalle nos enseña que no basta con escuchar el llamado de Dios o decir que somos cristianos. Debemos permitir que Cristo transforme nuestra vida. El vestido representa la justicia que solo Él puede darnos y una vida que refleja esa transformación. Las dos parábolas nos dejan una enseñanza muy clara. Dios invita a todos, pero cada persona debe decidir si acepta la invitación y si está preparada para ese gran día. La Biblia nos dice en Apocalipsis que un día celebraremos las bodas del Cordero, cuando Cristo reciba a su iglesia. Ese será el banquete más grande de toda la historia. La pregunta es, ¿estaremos allí? Hoy la invitación sigue abierta. Dios continúa llamando por medio de su palabra. Él no busca personas perfectas, busca corazones dispuestos a responder a su llamado y a dejarse transformar por Él. Quisiera terminar esta reflexión con una pregunta para cada uno de nosotros. Si hoy el rey enviara a buscarme para entrar a su banquete, ¿estaría listo para responder a su invitación? Que nuestra respuesta sea un sí sincero, viviendo cada día preparados para encontrarnos con nuestro Señor. Y yo creo que eso es algo muy importante en lo que cada uno de nosotros debemos de meditar. El Señor ha preparado un gran banquete para cada uno de nosotros y tiene esa vestimenta preparada para ti y para mí. ¿Estamos decididos por el Señor? ¿Estamos dispuestos a aceptar esa invitación?
1: Amén. Eso es muy buena pregunta. Sí. La primera vez que yo escuché esta parábola, a mí me llamó tanto la atención cómo cada uno de ellos tenía el tiempo ocupado en otras cosas, y no porque esas otras cosas fueran malas per se, porque no es que eran cosas malas. Cuando nosotros vemos la parábola, pues eran cosas que uno puede decir, oye, eso está importante, eso es importante en nuestras vidas. De igual manera nos pasa a nosotros, muchas veces tomamos decisiones porque entendemos que es lo importante para nuestra vida, pero perdemos de vista lo que verdaderamente debería ser importante.
0: Así es.
1: Y esa parábola, cuando yo la leí por primera vez, me chocó con esa realidad de que muchas veces le damos prioridad a cosas que no deberían tener la prioridad en nuestra vida.

0: 22 o a la de Lucas, en el capítulo 14, ambas de las parábolas, hay una invitación previa. Hay una invitación que cada uno, lo voy a decir de esta manera, los hosts, los encargados de la del banquete o de la boda, habían extendido. Y cuando fueron a buscar a cada uno de los invitados, surgieron estas excusas. No, porque yo tengo que ir a revisar estas propiedades que compré, yo tengo que ir con mi familia. Y humanamente, cuando escuchamos estas excusas, no son inválidas. Nosotros podemos decir, ah, pero es que él tiene que ir a chequear su propiedad, él tiene que verificarla. Pero tenemos que entender algo. La invitación del Señor y la invitación de cada uno en esta parábola se había hecho con anticipación. Las personas no desconocían de esta invitación y ya habían aceptado la invitación. Por eso fue que los siervos salieron a buscarlos. Sin embargo, cuando llegó el verdadero momento, rechazaron al Señor. Rechazaron a esa persona que estaba dirigiendo este banquete. Y eso nos enseña a nosotros que quizás nosotros hemos aceptado la invitación de Dios. Pero cuando Dios viene a buscarnos, comenzamos a poner excusas. No, porque yo estoy ocupado. No, porque yo tengo que ir. Ah, ¿tengo que orar? No, yo lo dejo para ahorita porque necesito hacer esto primero. O tengo que leer la Biblia. Ahora no puedo porque tengo que atender esta situación. Conocemos y hemos aceptado la invitación, pero cuando llega el verdadero momento, nuestra mirada se desvía.
1: Así es. Me hiciste pensar en algo muy importante en nuestras vidas, y es que muchas veces puede pasar con cualquiera de los amigos que nos están escuchando. Quizás estamos en ese valle de la indecisión de que conocimos del Señor y estamos en ese proceso de tomar una decisión muy importante para nuestras vidas. ¿De qué decisión estoy hablando? De la decisión del bautismo. Y comenzamos a poner excusas, lo digo porque nos ha pasado a todos. No nos sentimos lo suficientemente buenos como para dar ese paso. No, déjame primero poner mis cosas a cuenta con el Señor y luego tomo esa decisión. Nosotros tenemos que estar conscientes de que el Señor nos quiere así como nosotros somos.
0: Eso es así.
1: Muchas veces queremos cambiar esas cosas que no estamos haciendo bien o esas cosas en las que flaqueamos. Quizás sea cualquier tipo de cosa, puede ser la música. Algunos quizás conocen mi testimonio, y a mí algo que siempre me hacía tropezar era cierto tipo de música. Quizás puede ser otra cosa un poquito más como lo vemos los seres humanos, porque para el Señor no hay esa diferencia, pero quizás podemos ver una persona que está batallando con alguna adicción, por decirlo así, y dice, no, todavía yo soy demasiado malo. No,
0: así es.
1: El Señor nos está llamando. El Señor no llamó, cuando nosotros estudiamos la Biblia, no llamó a personas que tenían la vida completamente resuelta, porque mira a Moisés. Moisés fue una persona que durante el tiempo en Egipto incluso llegó a quitarle la vida a otro egipcio y tuvo que salir huyendo. Y Dios llamó a esa persona.
0: Así es.
1: Lo podemos ver con los discípulos. Los discípulos no es que tenían las mejores de las reputaciones, no eran los más estudiosos, no eran nada de eso. Al contrario, habían unos que los llamaban los hermanos del trueno.
0: Así es.
1: Pero Dios escogió a esas personas. De igual manera nos está haciendo el llamado a cada uno de nosotros. Él no está buscando personas perfectas, está buscando personas dispuestas, que no le pongamos excusas.
0: Eso es así, eso es lo lindo de esta parábola, porque quizás esas personas que originalmente el dueño del banquete, el que iba a realizar el banquete, o el rey, él invitó a personas quizás que eran estudiosas, que tenían recursos, y sin embargo esas personas rechazaron la invitación, no tenían esa disposición. Pero en ambas historias, en ambas parábolas, le dice, ve y busca a los ciegos, ve y busca a los cojos, a todas esas personas que están en la calle, porque quizás en estos días nosotros no vemos esta diferencia, pero para aquellos tiempos donde se narra la historia, estas personas eran totalmente marginadas. Esas son las personas que fueron invitadas al banquete. Y esas personas estaban dispuestas a asistir al banquete, estaban dispuestas a ocupar ese lugar en la mesa y estaban dispuestas a ponerse las vestimentas del rey.
1: Amén, eso es así. Amén. Qué bonito.
0: Eso es así. Y yo les vuelvo y le hago las preguntas. ¿Estamos

0: nosotros dispuestos a aceptar ese llamado?
1: Muy buena pregunta.
0: Tenemos que meditar.
1: Muy buena
0: Quizás,
1: pregunta.
0: Como hablamos aquí, damos excusas que humanamente son válidas, porque sí tenemos ocupaciones, sí tenemos nuestras tareas, pero nada de eso puede ocupar el lugar de Dios.
1: Así es, así es. Me hace pensar en otro momento de mi vida. Hay muchos que quizás han escuchado ese testimonio, pero hubo un momento en mi vida donde un trabajo comencé a tener problemas porque me estaban prácticamente diciendo: o escoges ir a la iglesia o vienes a trabajar. Y la persona donde tuvo esa idea de tratar de ponerme esa traba pensaba que yo iba a escoger ir a trabajar. Es muy cierto, me hacía falta el trabajo, tenía muchas deudas, tenía que hacer muchas cosas. Pero algo que yo he aprendido durante mis años de vida es que cuando uno escoge al Señor, Él se encarga de que esas cosas que para nosotros no hacen sentido, para Él sí lo hace.
0: Eso es así.
1: Yo tomé la decisión de que ya ese trabajo no era para mí, que yo tenía que salir de ese lugar. Y yo decía, pero yo no sé cómo lo voy a hacer, cómo voy a pagar estas deudas, cómo voy a hacer esto, cómo voy a hacer lo otro. Pero el Señor solamente nos dice a nosotros: confía, donde tú no ves la solución, yo veo la solución. Y yo salí de ese lugar sin saber a dónde iba. Y en menos de un mes ya yo estaba en un trabajo completamente nuevo, donde las condiciones eran muchísimo mejor. No tenía que estar rompiendo noche, tenía un horario fijo. Y el Señor me bendijo. Pero muchas veces queremos las respuestas rápidas, como me sucedió en ese caso, donde en menos de un mes ya tenía mi respuesta. A veces sentimos que el Señor se tarda un poco, pero no es que el Señor se tarda, es que Él conoce lo que nos conviene.
0: Así es.
1: Así que si nosotros dejamos de poner excusas y dar ese paso de fe, tomar esa decisión, yo sé que el Señor en su momento te va a presentar ese plan que Él tiene para ti.
0: Eso es así. Eso me pusiste a pensar porque anoche, viernes, estuvimos en una situación en nuestra iglesia donde la luz se fue y pues decidimos irnos para otra iglesia. Y el tema que se estaba llevando a cabo allí, yo dije, esto fue el Señor que nos envió a este lugar.
1: Así es.
0: Se titulaba Selah. Y yo decía, ¿y qué es Selah? Porque quizás lo habíamos escuchado antes, pero nunca nos habíamos puesto a meditar en esto. Y son esas pausas que a veces tenemos que hacer, y pueden irlo a buscar en la Biblia, Selah. Son esas pausas que a veces tenemos que hacer en nuestras vidas para que el Señor pueda hablarnos.
1: Así es.
0: Porque a veces estamos tan atareados, y como estamos aquí en las parábolas, buscamos excusas para no atender al Señor, no aceptar su invitación. A veces hay que tomarnos estas pausas, y si no nos las tomamos, el Señor se va a encargar de que la tomemos.
1: Así
0: es. Él va a buscar la manera que nosotros podamos tener esta pausa, este Selah, y poder escuchar su voz.
1: Así es. A mí me llamó la atención ese tema. Nunca le había prestado atención a esa palabra.
0: Eso es así.
1: Y es que en muchas ocasiones, por lo menos en los Salmos, es bastante seguido. No todas las Biblias lo tienen, pero cuando el salmista quería que se tomara una pausa entre un verso y otro, podemos ver en una esquinita esa palabra, Selah. Y esta palabra, como se nos explicó ayer en esa sociedad de jóvenes, de hecho, si hay algún amigo de la iglesia de Santiago y Lima escuchándonos, le enviamos un saludo. Fue una bendición total poder llegar a esa iglesia. Pero en la Biblia podemos ver esa pausa, y aunque esa palabra no tenía una traducción exacta, se da a entender que cuando buscamos lo que significa, lo más allegado sería un interludio.
0: Eso es así.
1: Y esa pausa a mí me llamó la atención porque hubo un momento en la predicación donde, sin planearlo, porque se fue sin planearlo, pasó un avión que yo digo que eso era gigantesco, porque el sonido era tan y tan fuerte que la estructura de esa iglesia se estremecía. Y él tuvo que hacer una pausa obligatoria, porque los que estábamos allí presentes ni siquiera podíamos escuchar bien

0: Él nos estaba presentando. De igual manera, nosotros muchas veces es difícil porque estamos acostumbrados a una vida de constante movimiento, pero a veces hay que tomar esas pausas obligatorias.
1: Eso es así.
0: A hablar con el Señor para poder comprender lo que Él nos quiere traer, para poder comprender cuál es su plan. Y es tan importante que nosotros tomemos ese momento para escuchar la voz de Dios, porque muchas veces batallamos y somos nosotros contra el mundo. Y vamos a ver que rápidamente nosotros contra el mundo, esa ecuación no va a funcionar. Eso cuando nosotros ponemos a Dios en esa ecuación, entonces las cosas comienzan a funcionar. Porque entonces lo que nosotros no podíamos hacer, el Señor lo hace posible.
1: Amén, así mismo es. Y qué mejor que culminar esta reflexión con esas palabras. Lo que nosotros no podemos hacer, el Señor lo hace posible.
0: Amén, amén.
1: Confiemos en el Señor, aceptemos su invitación. Eso es lo que Él necesita de nosotros, que aceptemos la invitación y que podamos ocupar ese lugar en la mesa. Ese lugar está preparado para cada uno de nosotros. Y yo quiero estar en ese lugar, sentado en esa silla que el Señor tiene para mí en la mesa.
0: Amén.
1: ¿Qué te parece si terminamos con una oración?
0: Me parece algo espectacular.
1: Así que vamos a concluir esta reflexión. Oremos. Padre nuestro que estás en los cielos, santificado y glorificado sea tu nombre. Gracias porque nos permites un día más estar aquí compartiendo con cada uno de esos amigos que están conectados, ya sea por las ondas radiales o a través de las redes sociales. Gracias porque tú nos hablas a través de todo. Nos muestras que tú estás esperándonos, tienes un lugar preparado y tienes unas vestimentas preparadas para cada uno de nosotros. Gracias porque nos muestras que a veces tenemos que hacer esa pausa, ese silencio, ese selah, para poder escuchar tu voz y poder encaminar nuestros pasos nuevamente hacia la Canaán celestial. Te pedimos que nos acompañes en lo que resta de este programa y que tú seas el que hable a través de cada uno de nosotros. Te lo pedimos en el nombre de Jesús.
0: Amén.
1: Y en estos momentos yo tengo unos anuncios por aquí.
0: Ajá, cuéntame, ¿qué anuncios hay por ahí?
1: Yo quiero comentarles a cada uno de nuestros amigos que son parte del club que próximamente tenemos nuestra feria de comerciantes.
0: ¡Oh! A mí me encantan esas ferias de comerciantes.
1: Ya yo estoy preparado para eso. Y es que el próximo 16 de agosto tenemos nuestra feria de comerciantes ubicada frente al edificio de la Asociación Puertorriqueña del Esto, como mejor lo conocemos, APE. Así que si usted quiere recibir más información, si usted quiere participar de la misma, usted lo puede hacer llamando al 787-767-1005, comunicándose con las secretarias de lunes a jueves de 7 de la mañana a 4 de la tarde y los viernes de 7 de la mañana a 1:30 de la tarde. Y yo estoy preparado para todas las cosas que vamos a tener allí. Ya me las estoy imaginando.
0: Yo me las estoy imaginando. Yo no soy comerciante, pero sí me lo disfruto mucho. Eso desde el otro lado, viendo todo lo que esos amigos de este club quieren compartir con nosotros. Porque a mí me encanta, porque ellos tienen sus puestos de diferentes cosas.
1: Eso es así.
0: Pero en vez de ellos quedarse con esa carencia, tú ves que ellos empiezan a aportar unos con otros.
1: Así pues. A mí me gusta, es como un trueque. Comenzamos a ver lo que es un trueque en ese lugar, pero ya yo me imagino todas las cosas que van a ver allí. No conozco todo lo que hay, pero yo espero que haya mangú, yo espero que haya pupusas, yo no sé. Ya hay mi boca se está haciendo agua. Pero yo sé que son muchas cositas, vamos a ver quizás manualidades, hay de todo por ahí. Así que ese domingo 16 de agosto, usted dése la vueltita por aquí. Entiendo que ya a partir de las 9:30 de la mañana van a estar disponibles.
0: Así es. Más información, la secretaria luego en la semana estará dando esa información. Pero para esos amigos que se preguntan, ¿y qué es esto del Club de Amigos?
1: ¿Así?
0: El Club de Amigos no solamente es este programa que estamos dando ahora mismo, sino que este programa es posible por ese Club de Amigos. Y es que son estas personas que creen en este ministerio radial. Y como creen en este ministerio radial, dan unas aportaciones para que estas ondas radiales puedan cada vez llegar a más corazones, a más personas. Ahí por ahí, se puede decir una cantidad que se dice de $1 al mes. $1 al mes para

0: ser parte de este club de amigos, pero si en su corazón está aportar un poquito más, yo sé que el Señor se lo va a le va a bendecir esa decisión de poder creer en este ministerio y poder cumplir, quizás de, no de una manera directa, pero sí indirecta, eso de que el Señor nos dijo, id y predicad el Evangelio en toda tribu, nación, lengua y pueblo. Y es que muchas veces físicamente no podemos llegar a esos lugares, pero gracias a la tecnología, gracias a las ondas radiales, gracias a las redes sociales, porque también tenemos presencia en las redes sociales, tenemos la oportunidad de cada vez conectar con más personas. Hemos tenido la oportunidad de hablar con personas de América Central, con personas de América del Sur, de Japón, de España, de diferentes lugares del mundo.
1: Inclusive nos han visitado aquí y para nosotros es un placer poder recibirles aquí en esta emisora, y nos llena saber que gracias a ustedes este mensaje está siendo esparcido.
0: Así es. Es bonito ver cómo cada amigo que se hace parte de este ministerio no tan solo es que dan su aportación económica, sino es que nos convertimos parte de una familia.
1: Bien lo dice el nombre, Club de Amigos.
0: Club de Amigos, nos convertimos amigos, familia, nos reímos, disfrutamos, podemos ver en actividades como esta de la Feria de Comerciantes, donde son esas personas que pertenecen al Club de Amigos los que pueden hacer sus comercios, pero no está cerrado solamente para ellos. Cualquier persona que quiera venir a visitarnos y ver qué es eso del Club Amigo, nos pueden acompañar ese día y ver cómo el ambiente allí con esos amigos comerciantes se da. Es una experiencia única, es algo hermoso.
1: Así es, y es lindo ver cómo quizás comienzan a llegar nuevos integrantes. Y a veces, y voy a hablar un poquito aquí para los jóvenes, no es solamente trabajo de los adultos estar aquí y ser parte del Club Amigos. Los adultos son miembros y son parte importante, pero también necesitamos jóvenes que puedan hacerse miembros del Club Amigos y que puedan ayudar a este evangelio, que puedan ayudar a esparcir este mensaje para algún día en conjunto con todos poder encontrarnos en la patria celestial, poder decir, mira, yo te conocí en la emisora, mira, yo era parte del club. Y algún día vamos a estar gozosos por la eternidad, contando de que gracias a que quizás fuimos parte de este club, quizás no nos dieron la cara, pero sí pudimos ver que éramos parte, que estábamos apoyando, y algún día vamos a decir por la eternidad, allá con el Señor, yo fui parte de este ministerio.
0: Amén, amén. Gaby, ¿qué te parece? A mí me encantó esto, pero ¿qué te parece si hacemos una breve pausa musical? Porque es que eso que has mencionado es algo tan bonito y me hizo pensar en esta alabanza de Marcos Vidal, porque ahorita estábamos hablando que queremos ver al Señor.
1: Así es.
0: Pues Marcos Vidal tiene una alabanza que lleva por título Cara a Cara.
1: A mí me encanta esa alabanza.
0: Así que vamos a escuchar.

0: Bienvenidos nuevamente a este tu programa Club Amigos. Y si nos estás viendo por las redes sociales y los que nos están escuchando por la radio se enterarán ahora, se nos acaba de agrandar la mesa y es que tenemos una nueva integrante por aquí, mi querida madre.
1: Ah, si se creían que no me iban a escuchar, se equivocaron, porque yo no podía perder la oportunidad para saludarlos, para dejarles saber que los queremos, que los amamos. Ajá, sí. Y que siempre estamos gozosos de estar aquí, de poder compartir con cada uno de nuestros amigos del club.
0: Y aprovechando que llegaste y te saludamos, hay que saludar también a nuestros amigos que están a través de las redes sociales. Eso, y que hoy veo a muchas personas que no había visto antes.
1: Sí, estoy contenta que llegué, porque vi que hay mucha gente que se ha unido a este sofá.
0: Eso es así. Veo que por aquí tenemos tempranito, esa yo vi que escribió tempranito y es nuestra querida amiga Isabel Pantaleón. Un saludo para ti y

0: muchas bendiciones.
1: Así mismo es, y estoy viendo un nombre que no había visto. Okay. Así que, Marcos Estela, Dios te bendiga grandemente. Feliz sábado para ti también.
0: Eso es así también por ahí. Veo a dos personas muy especiales para mí. Es mi querido padre, que se conectó también tempranito. Y a mi querida abuela, que escribió abueli.
1: Abueli, abueli. Acuérdate que es abueli.
0: Tengo que corregir, es abueli, antes de que me regañe.
1: Así mismo es. Y Arnold, un abrazo, Arnold, para ti, que estás ahí conectado siempre con nosotros.
0: Así mismo
1: Arnold es nuestro hermano mayor.
0: Eso es así.
1: Así es. Así que un abrazo, Arnold, para ti.
0: Y también tenemos por ahí a Joel Pantojas.
1: Un abrazo, ¿verdad? Bienvenido al club amigo, a todos esos amigos que se han conectado. Y tenemos a nuestra querida y amada amiga, es Laura Alvarado, que siempre está conectadita con nosotros en Radio Sol.
0: Así
1: y
0: es.
1: Quiero aprovechar también para saludar a todos nuestros amigos que están a través de la frecuencia radial.
2: Así quisiera es. Decir, antes de que sigan dando saludos, que a mí me lleno de alegría, porque cuando yo vi el nombre de Joel Pantojas, algo que me llamó la atención es que él es el hijo de Jay Ruiz y nosotros tenemos la oportunidad de compartir a cada ratito con Jay Ruiz. Todavía no la hemos conocido físicamente, pero hemos hablado con ella y es parte de la familia. Así que cuando yo vi a su hijo que escribió por ahí, yo me llené de tanta alegría porque yo lo sentí como alguien ya de la familia también, porque aquí es que somos una familia gigantesca.
0: Eso es así.
1: Eso es así.
0: Y cada vez nuestra mesa se extiende. Quizás no los vemos aquí físicamente, pero a través de las redes sociales, y yo sé que a través de las frecuencias radiales hay muchas personas que nos escuchan que quizás no la conocemos, pero son parte de este ministerio, son parte de nuestros queridos amigos. Y como le decía Adrián, yo quiero algún día poder verlos en el cielo por la eternidad y que me digan, mira, yo era parte del club amigos, quizás no veían mi cara, pero yo era parte del club amigos, yo era parte de este ministerio. Y como decía Adrián, quizás nosotros no podemos físicamente llegar a algún sitio, pero es a través de estas ondas radiales y a través de la tecnología que podemos impactar vidas.
1: Eso es así, eso es así. Veo que se nos unió alguien más que está, bueno, estaba ahí y escribió.
0: Quizás
1: está en el proceso. Quizás ya estaba ahí. Isabel, creo que es que dice.
0: Sí, Isabel. Así que un placer poder saludarles también.
1: Y pues me ven aquí.
0: Sí.
1: Me vieron. No había podido llegar. Me imagino que ya hablaron del Congreso.
0: No, estamos todavía en el proceso de, ya se nos adelantó. Pero para todos nuestros amigos que nos escuchan, eso era una de las cosas que queríamos decirles.
2: Antes de que vayan a esa parte, porque esa parte es demasiado especial, sí. Pero quisiera decirles que la llamada que recibí ahora mismo es de un amigo que nos está escuchando y hermano de la iglesia. Es alguien que yo lo conozco de toda la vida y fue Miguel Ramírez e Iris.
1: Nuestro amado Miguel Ramírez y su esposa Nairis Belfort.
2: Esa persona.
1: Un abrazo para ustedes, que yo sé que siempre están conectaditos. Déjenme decirles que ellos son fieles oyentes de Radio
2: Sol.
1: Siempre están conectados a la programación de Radio Sol, así que los amamos y ustedes no saben cuánto. Son parte de nuestra familia, de nuestra iglesia, y estamos muy agradecidos con el Señor que... gracias, ¿verdad? En parte a ellos es que hoy nosotros estamos aquí.
0: Eso es así.
1: Son personas que nos recibieron cuando yo comencé la iglesia y que aprendí mucho con ellos.
0: Y nosotros somos solamente instrumentos que el Señor ha escogido para llevar este mensaje. Pero cada uno de ustedes, a través de las ondas radiales, a través de las redes sociales, son los que hacen posible que nosotros podamos ser esos instrumentos que el Señor utiliza.
1: Eso es así. Así que un abrazo a Miguel y a Iris, que ellos también son parte del Club Amigos.
0: Eso es así. Ellos son parte del Club Amigos, y como muchas personas. Pero nuevamente yo hago la invitación a todas las personas, pero en especial, y hablo esta vez por los jóvenes, a esos jóvenes que quizás nos están escuchando, que puedan meditar en ese llamado que el Señor les está haciendo. Y a veces no nos atrevemos a físicamente hablar, pero sí tenemos la posibilidad de aportar a un ministerio que lo hace. Y vamos a un poquito nuevamente a volver a lo que era el tema de nuestra reflexión. Y es que se trataba sobre unas parábolas. Una se encontraba en Mateo 22 y la otra en Lucas 14. Pero yo quiero hacer un poquito más de énfasis en Mateo capítulo 22, específicamente los versículos del 11 al 14. Y es que se trata de la parábola donde se menciona la vestidura.
2: Oh, muy importante.
0: Es

0: Muy importante. Y como habíamos hablado, quizás en nuestra vida todos hemos recibido alguna invitación. Yo creo que aquí, ya sea para una boda, para una graduación, para lo que sea, hemos recibido algún tipo de invitación. ¿Y qué nosotros hacemos cuando recibimos invitaciones? ¿O las aceptamos o las rechazamos?
1: O decimos, no quiero ir.
0: O muchas veces hay ese día como que ese es el día que tengo para descansar. Pero hay veces que vemos la invitación, quizás es la graduación, y nos emociona poder llegar a ese evento, porque hemos trabajado duro por eso. Pero en Mateo capítulo 22, versículos 11 al 14, se habla sobre esta boda que le hace, se podría decir que un rey a su hijo.
1: Así es. De hecho, esta parábola comienza en el versículo 1.
0: Eso es
1: En
0: así.
1: el versículo 1 comienza esta parábola, la parábola de las fiestas de las bodas. Y es
0: Así
1: muy
0: es.
1: interesante lo que el Señor nos presenta allí.
0: Eso es así. Vemos que pasan muchas cosas. Mandan a buscar a los invitados. Y como habíamos hablado, ¿qué pasa con los invitados? Deciden no ir a la fiesta. Deciden no ir a la boda. Así que hay una decisión que tomar. O cancelar el evento o invitar a las personas que hay en las calles.
1: Así es.
0: Y esto me gusta. Porque no es solamente que él tomó la decisión de invitar a esas personas que están afuera en las calles. Es que él se encargó de preparar las vestimentas para cada uno de ellos.
1: Qué bonito.
0: Eso es así. Cada uno de ellos fueron vestidos de una manera y no tuvieron que cubrir los gastos ni nada. Fue un regalo que se les dio. No eran las personas invitadas originalmente. Y mira, fueron vestidos por el rey. Pero hay un detalle en esta parábola y es que si vamos a los versos del 11 al 14 y estudiamos un poquito, cuando el rey entra para ver a sus invitados, ve a una persona que no está con las vestimentas que él había regalado,
1: Establecido,
0: que él
1: así es.
0: había provisto. Y le pregunta, ¿por qué tú estás de esta manera? Y él pues, en nuestras palabras, ¿verdad? Él dice, me gustan más estas vestimentas que yo tengo puestas. Prefiero lo que yo estoy vistiendo. Y lamentablemente, ¿qué sucede? Como en muchos sitios a veces hay códigos de vestimenta. Y si usted no va con ese código de vestimenta, ¿qué pasa? Tiene que ir. No puede entrar.
1: De hecho, es curioso para esos amigos que quizás nos están viendo a través de las plataformas sociales, quizás notarán que hoy nosotros estamos vestidos de negro.
0: Eso es así, es muy cierto. No había analizado eso.
1: Y es que precisamente que hablamos hace poco del Congreso y es que las personas que están encargadas de llevar ciertas labores para poder identificar que están haciendo, están cumpliendo con esa labor, pues nos iban a identificar con el color negro. Y es muy interesante porque si nosotros hubiéramos decidido venir de cualquier otro color, aunque estábamos en toda la disposición de poder ayudar, las personas no iban a podernos distinguir porque no estábamos del color que se había establecido como código de vestimenta.
0: Eso es así.
1: Y a mí me encanta de esta parábola y ese detalle que mencionas, porque muchas veces también pasa una situación y preferimos guardar silencio. Y vemos que en el verso 12 dice, y le dijo, amigo, ¿cómo entraste aquí sin estar vestido de boda?
0: Así es.
1: Pero él guardó silencio.
0: Silencio.
1: Entonces el rey dijo a los que servían, atadlo de pies y manos y echadlo a las tinieblas de afuera. Allí será el lloro y el crujir de dientes.
0: Eso es así. Hay algo que a mí me encanta de esto y yo le decía, por si acaso, esta historia yo la toqué en el campamento Yukibo, específicamente en el campamento de adolescentes, y yo le comentaba a los que fueron mis acampantes que muchas veces quizás tenemos las vestimentas puestas, quizás estamos dentro de la boda, pero hay alguna situación en nuestra vida o hay algún problema que hace que nuestras vestimentas se ensucien o quizás nos hacen que por nuestra propia cuenta nosotros nos quitemos esas vestimentas. Y hay algo que a mí me encanta, quizás en esta historia, como tú mencionaste, lo mandaron a atar de pie a echarlo afuera. Pero hay algo interesante de nuestro Dios y es que todavía él no hace.

0: eso. Todavía Él nos da la oportunidad a nosotros. Y yo les decía a mis acampantes, Él coge las vestimentas, Él las limpia y las aguanta esperando que tú le digas, vísteme. Y Él con mucho gusto te las va a volver a poner y te va a permitir entrar nuevamente a estas bodas.
1: Así es, así es. Pero está en nosotros que no pase como en esa parábola donde pusieron excusas.
0: Eso es así.
1: Excusas para no llegar a esa gran boda. Que eso nosotros podamos tomar la mejor decisión.
0: Así mismo es. Que no permitamos que las cosas pequeñas desvíen nuestra mirada de Dios. Que no permitamos que esas cosas pequeñas quiten a Dios de nuestro centro. Dios tiene que ser nuestro centro en todo momento. Nuestra mirada tiene que ser puesta en Él. Si nosotros desviamos nuestra mirada, nos vamos a ahogar en este mundo. Pero cuando miremos al Creador, miremos a nuestro Padre, Él va a estar ahí con las vestimentas alzadas, listo para decir, ven aquí, hijo mío, vamos a vestirte. Tengo estas vestimentas limpias para ti, tengo un espacio reservado en las mesas y en las bodas para que tú seas parte de ellas.
1: Amén.
0: Él no quiere echarnos fuera, Él quiere darnos la oportunidad. Pero tenemos que decidir ahora, en este momento, aceptar a nuestro Señor y mirarlo a Él solamente. Lo demás, las situaciones, van a llegar porque somos humanos. Pero si lo tenemos a Él como nuestro centro, Él se va a encargar de ayudarnos en cada una de esas situaciones.
1: Amén.
0: Y yo no quiero terminar este programa sin saludar a unas personas que he visto que se han conectado nuevas. Veo por ahí a Jennifer González, que se conectó y envió saludos. Así que muchos saludos para ti. También veo a Andrea González también por ahí.
1: Así
0: que saludos para ellos. Yo quiero agradecerle a cada una de esas personas que se han conectado, ya sea a través de las redes sociales o de las ondas radiales, por escuchar este programa. Pero yo no quiero terminar sin antes hacer una oración.
1: Así es. Gaby, te iba a decir un secretito que me enteré por ahí.
0: Cuenta.
1: Nuestra amiga Jay Ruiz, que nosotros conocemos como Jay Ruiz, se ha comunicado con nosotros en varias ocasiones y entre esas ocasiones nos dejó saber que ella es Jennifer González. Así.
0: Oh. Ah, pues, nuevo para mí, es bueno saberlo.
1: Así que Jennifer es la mamá de Joel y hemos visto cómo cada día nos convertimos en una familia.
0: Eso es así. De igual manera me mencionaste que alguien se comunicó contigo a través de las vías telefónicas para saludar.
1: Así es, ella es Milagro. No logré entender muy bien el pueblo, pero entendí que dijo que nos hablaba de Carolina.
0: Está cerquita de nosotros, muy cerquita de nosotros. Así que muchos saludos y bendiciones para cada una de esas personas. Gracias nuevamente por conectarse con nosotros, pero antes de desconectarnos, vamos a tener una oración. ¿Qué te parece si oras, Adrián?
1: Amén, vamos a orar. Padre nuestro que estás en los cielos, santificado sea tu nombre. Te damos las gracias, Señor, primeramente por la oportunidad que nos diste de levantarnos en este día. Te damos las gracias porque en este momento nos permitiste abrir tu palabra y poder comprender eso que nos querías traer en esta tarde. Señor, te pido que en nuestra vida no haya ese tipo de excusas, que podamos tomar la mejor decisión. Gracias por esta oportunidad que nos das de compartir con cada uno de esos amigos que, aunque no están aquí presentes con nosotros a través de la distancia, comparten este momento.
0: Amén.
1: Gracias por esa gran familia. Gracias por ese grupo de amigos que creen en este ministerio. Te pido que los bendigas y que nos ayudes a cada uno de nosotros a poder tomar las mejores decisiones. Te damos las gracias, Señor, porque siempre estás ahí escuchándonos, porque siempre estás ahí diciéndonos, no tengas miedo, yo estoy al lado tuyo, te estoy sosteniendo de tu mano derecha. Que nosotros podamos tomar la decisión de poder ponernos esas vestimentas que tienes preparada para nosotros y que cuando recibamos esa invitación podamos decir, aquí estoy. Gracias, Señor, y todo esto te lo pido en el nombre de Jesús. Amén.
0: Hasta aquí ha llegado este programa, pero yo le hago la invitación. no se desconecte, siga escuchándonos, hay más programación.

0: Esta es la hora en nuestros estudios. 7 en punto. 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
2: Día como hoy, 22 de julio, pero de 1829, nació John Nevins Andrews, conocido como el primer misionero adventista enviado al extranjero. John Nevins Andrews nació en Poland, Maine. Creció en el seno de una familia religiosa que manifestaba un profundo respeto por los asuntos sagrados. Aunque Andrews no tuvo la oportunidad de recibir una educación escolarizada, ya que muy joven tuvo que trabajar, era muy dedicado a las lecturas y era autodidacta con lo que deseaba aprender. Por las noches, a la luz de una vela, leía con mucha devoción libros que conseguía prestados. La mayor parte de su tiempo lo dedicaba a la lectura y casi no había espacios muertos en su vida. Desarrolló la idea de que si podía leer la Biblia en los idiomas originales, podría entender mejor el mensaje de Dios. Entonces estudió griego y hebreo con la idea de comprender mejor las escrituras. No tuvo un maestro que le enseñara, pero una gramática, un diccionario léxico y una concordancia fueron sus maestros. Con el tiempo dominó, aparte del inglés, que era su lengua materna, 5 idiomas: griego, hebreo, latín, alemán y francés. Desde pequeño deseó ser un hombre de bien para su nación. Quería desarrollar una carrera política y contribuir para la formación de una sociedad más justa y piadosa. Dios, sin embargo, lo condujo por un camino diferente. Su dedicación al estudio de las Escrituras ennobleció su corazón y sus pensamientos fueron encauzados para llegar a ser un ministro, no de una nación, sino del reino universal y eterno de Dios. Llegó a aprender de memoria todo el Nuevo Testamento, así como grandes porciones del Antiguo. Comenzó su ministerio pastoral en Nueva Inglaterra. A los 22 años, formó

0: parte del comité editorial de la Review and Herald. En 1853 fue ordenado al Sagrado Ministerio. Andrews tuvo una relación larga y productiva con la Iglesia y con Jaime y Elena White. Escribió cientos de artículos que manifestaban una erudición sobresaliente. Sus libros y escritos eran fundamentales sobre la comprensión de las verdades bíblicas. Quizá uno de los aspectos más distinguidos en su vida fue su espíritu misionero y de servicio. Fue incansable en la predicación. Jamás imaginó este joven lo que el testimonio de su vida consagrada y recta lograría a lo largo del tiempo. Cada egresado de la Universidad Andrews, que lleva su nombre en honor a él, llevan una parte de su gran legado y reproducen en alguna medida su espíritu de servicio y dedicación. Lección para hoy. La mayor necesidad del mundo es la de hombres que no se vendan ni se compren, hombres que sean sinceros y honrados en lo más íntimo de sus vidas, hombres que no teman dar al pecado el nombre que le corresponde, hombres cuya conciencia sea tan leal al deber como la brújula al polo, hombres que se mantengan de parte de la justicia aunque se desplomen los cielos. Esta lección nos llega del libro La Educación, página 57.
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4: La muerte es el único tema que todos evitamos y el único que todos enfrentaremos. No distingue edades, estados civiles ni sueños pendientes. Cuando llega, rompe, interrumpe, desarma y deja preguntas que ninguna filosofía humana puede responder del todo. Pero hay algo que a menudo olvidamos. La Biblia no trata la muerte como el final, sino como una pausa. No como la sentencia, sino como el silencio temporal. Y Jesús habló de la muerte como quien la conoce desde adentro, como quien la vio de frente y volvió a levantarse. Por eso sus palabras no suenan a resignación, suenan a promesa, a certeza, a victoria futura. La muerte es real, el dolor también, pero no son eternos. No se quedan con la historia, porque Dios preparó un día en el que la muerte tendrá que callar. Bienvenidos a Esperanza Viva. Esta lección no pretende minimizar el dolor ni ofrecer respuestas fáciles, sino abrir una mirada distinta, una esperanza que no nace de la negación, sino de una promesa más fuerte que el silencio del final. Y si este tema toca algo sensible en tu historia, una pérdida, un miedo, una pregunta sin resolver, recuerda que no tienes que cargarlo solo. En el enlace que aparece en pantalla puedes compartirlo y encontrar acompañamiento, oración y recursos pensados para caminar este proceso con respeto, pero sobre todo con esperanza. Exploremos entonces qué nos

dice la Biblia acerca de la muerte y de la esperanza. Cuando Jesús habló de la muerte, usó una imagen profundamente humana y consoladora. Al referirse a Lázaro, dijo simplemente que estaba dormido en Juan 11:11. Para los discípulos eso sonó confuso, así que Jesús lo explicó sin rodeos. Lázaro había muerto. Con esto dejó algo muy claro. Para Dios la muerte no es un estado consciente ni definitivo, sino como un sueño del que solo Él puede despertar. Eclesiastés lo expresa con realismo. Los muertos no saben nada, no sienten, no participan. Sus emociones y pensamientos han terminado. Eclesiastés 9, del 5 al 6. No hay actividad, no hay sufrimiento y no hay conciencia. Pero la Biblia no evade la pregunta difícil: ¿por qué existe la muerte? Y Pablo responde con honestidad: la muerte no era parte del plan original de Dios, sino la consecuencia del pecado, Romanos 6:23. Al separarse de Dios, la fuente de la vida, la humanidad abrió la puerta al dolor, al deterioro y finalmente a la muerte. Por eso la muerte no es natural en el sentido moral. Es una intrusa en la creación. Sin embargo, aquí va el mensaje que cambia de tono, porque la Biblia no se queda en la tragedia. El centro del cristianismo no es la tumba, sino la resurrección. Pablo afirma que Cristo resucitó como primicia de los que durmieron. Primera de Corintios 15:20. Esa palabra lo dice todo. La resurrección de Jesús es la garantía de que la muerte no tiene la última palabra. No fue un milagro aislado, sino la promesa viva de lo que Dios hará con todos los que confían en Él. Por eso Pablo habla de un día futuro en que los que duermen en Cristo serán llamados a vida nuevamente cuando Él regrese. Primera de Tesalonicenses 4, del 16 al 17. Y la Biblia culmina llevando esa esperanza hasta su máxima expresión. Apocalipsis no describe una alma flotando en otro plano, sino una restauración completa. Dios elimina definitivamente la muerte, el llanto, el dolor y la pérdida. Apocalipsis 21:4. La muerte no es eterna, el sufrimiento no es eterno. El último enemigo será destruido y la vida plena, real y tangible reinará para siempre. Así, las enseñanzas bíblicas es clara y profundamente esperanzadora. La muerte es un sueño temporal. La resurrección es segura y el futuro pertenece a la vida. Ahora, detengámonos por un momento para reflexionar. Y de forma personal, tú puedas hacerte estas preguntas delante de Dios y analizarlas, reflexionarlas. Todos en algún punto de la vida nos hemos preguntado qué ocurre después de la muerte. Las respuestas que ofrece el mundo son muchas y a veces contradictorias. Pero la Biblia propone una mirada distinta. No habla de almas errantes ni de actividad consciente, sino de un descanso, de un sueño a la espera del llamado de Dios. Pensar en eso cambia la forma en que enfrentamos el miedo, la pérdida y la incertidumbre. También transforma nuestra manera de vivir el presente. Saber que Jesús promete resurrección y vida eterna nos recuerda que esta vida no es todo lo que existe, pero sí es profundamente valiosa. Cada decisión cuenta, cada relación importa, porque la historia no termina en la tumba. La muerte deja de ser una amenaza final y se convierte en una pausa temporal en el plan de Dios. Y quizás lo más consolador es esto. La muerte no tiene la última palabra, no es un abismo sin retorno, sino un sueño del que Dios puede despertar a sus hijos. Esa esperanza cambia el dolor por confianza y el temor por paz. En medio de tanta confusión sobre el más allá, la Biblia nos marca un camino seguro. Nos advierte que no busquemos respuestas donde no las hay, ni mensajes en quienes están en silencio esperando la resurrección, como lo afirma Eclesiastés 9:5 e Isaías 8:19. Hoy puedes tomar una decisión clara y consciente, no dejarte en

después de la muerte, ni que vuelva una y otra vez a nuevos cuerpos, ni que quede vagando entre dos mundos. Dios no deja a sus hijos en la incertidumbre. Entonces surge la pregunta, ¿cuando alguien muere, ya está en el cielo? La respuesta bíblica es directa y coherente. Eclesiastés afirma que los muertos no saben nada. Y Jesús mismo explicó que llegará un día en que oirán su voz y saldrán de las tumbas. Juan 5 del 28 al 29. Es decir, la recompensa no se recibe inmediatamente, sino en el momento que Dios ha establecido, la resurrección. El plan divino no es que unos lleguen antes y otros después, sino que todos los redimidos participen juntos del triunfo de la vida eterna. Por eso la Biblia define la muerte de una forma muy concreta, un sueño profundo. No hay conciencia del paso del tiempo, no hay sufrimiento ni actividad para quien muere. El siguiente instante será escuchar la voz de Cristo llamándolo a vida cuando Él regrese, como lo describe Pablo en 1 de Tesalonicenses 4:16. Entre la muerte y la resurrección no hay experiencia consciente, hay descanso. ¿Significa eso que la muerte es el final? No. Para quien vive sin esperanza en Cristo, la muerte parece definitiva. Pero Jesús declaró algo radicalmente distinto. El que cree en mí, aunque esté muerto, vivirá. Juan 11:25. La tumba no es el punto final, sino una pausa antes de una vida restaurada. Y esto nos lleva a una aclaración importante. ¿Por qué necesitamos resurrección si el alma supuestamente sigue viva? Porque la Biblia enseña que el ser humano no es un alma atrapada en un cuerpo, sino una unidad completa. Génesis 2:7 muestra que somos un ser viviente cuando cuerpo y aliento de vida se unen. Separados, no hay vida. Por eso la esperanza bíblica no es escapar del cuerpo, sino recibir uno nuevo, glorificado y eterno. Así la enseñanza bíblica no solo es coherente, sino profundamente consoladora. La muerte no confunde, no engaña y no separa para siempre. Descansamos en Cristo y despertamos en gloria. La idea de que el ser humano posee un alma inmortal separada del cuerpo no nace de la Biblia. Su origen está en la filosofía griega, especialmente en la de Platón, quien enseñaba que el cuerpo era como una prisión y la muerte liberaba al alma hacia una existencia superior. Con el paso de los siglos, esa visión se mezcló con creencias religiosas y terminó influyendo profundamente en el pensamiento occidental cristiano, aunque no proviene del texto bíblico. La promesa de Dios va en una dirección muy distinta y mucho más profunda. La Biblia nunca habla de un cielo parcial, donde unos ya disfrutan de la recompensa mientras otros esperan. Pablo es claro, la esperanza no está en abandonar el cuerpo, sino en la resurrección. Por eso afirma que los muertos en Cristo resucitarán primero cuando el Señor regrese. Primera de Tesalonicenses 4, del 16 al 17. La recompensa es futura, completa y compartida. Recuerda hacer tu evaluación al final en tu guía de estudio, que te servirá mucho para recordar y reafirmar lo aprendido. El mensaje bíblico es coherente desde el principio. El ser humano no es un espíritu atrapado en un cuerpo, sino una unidad integral. Génesis 2:7. Describe al ser humano como un ser viviente, cuando el cuerpo y el aliento de vida se unen. Cuando esa unidad se rompe en la muerte, no hay vida consciente en otra dimensión. Hay reposo, un sueño profundo a la espera del llamado de Dios. Por eso la esperanza cristiana no es flotar eternamente como almas, sino levantarnos nuevamente a la vida, restaurados, completos y glorificados. La muerte no es la liberación del cuerpo, es una pausa temporal. La verdadera victoria llega cuando Cristo vuelva y los que durmieron en Él despierten primero para nunca más morir. Un periodista contaba la historia de una mujer que, tras la muerte de su hijo pequeño, dormía cada noche abrazada a la ropa.

para el niño. No podía aceptar la idea de que aquel cuerpecito no volvería a correr ni a reír. Con lágrimas decía: lo único que me sostiene es la esperanza de volver a verlo. La muerte es la mayor certeza de la vida y al mismo tiempo la herida más profunda del ser humano. Ninguna ciencia ha podido evitarla, ninguna filosofía ha logrado explicarla del todo y ningún poder humano ha vencido su aguijón. Los cementerios son un recordatorio silencioso de nuestra fragilidad y del límite que tarde o temprano enfrentamos todos. Pero la Biblia no se queda en el silencio de la tumba. En sus páginas resuena una promesa que cambia todo. Yo soy la resurrección y la vida. El que cree en mí, aunque esté muerto, vivirá. Juan 11:25. En Cristo la muerte no tiene la última palabra. Lo que para el mundo es un final irreversible, para el creyente es un sueño del que despertará en la gloria de la resurrección. Cada lágrima guardada, cada abrazo que faltó, cada adiós apresurado, Dios lo tiene registrado y Él prometió levantar a quienes hoy descansan, no como sombras, no como recuerdos, sino como personas reales, completas, vivas. La muerte habla fuerte, pero Dios habla más fuerte. Ella dice fin y Él dice volverán. La muerte hiere, pero Dios sana. La muerte separa, pero Dios reúne. La muerte reclama, pero Dios rescata. El día viene, un día donde las tumbas se abrirán, los brazos volverán y el dolor quedará enterrado para siempre. Ese será el día en que la muerte deje de tener la última palabra.

Esta es la hora en nuestros estudios. 7:28. 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

Yo soy el Señor tu Dios que sostiene tu mano derecha. Yo soy quien te dice, no temas, yo te ayudaré. Isaías 41:13. Dios siempre está presente. Por lo tanto, no debemos tener temor ante la adversidad. La sencillez del verso es la fuente de todo consuelo espiritual. Hay tres hechos indiscutibles aquí. Yo soy tu Dios, te tomo de la mano, te ayudaré. Y estas tres grandes declaraciones son las que llevan al creyente a una conclusión ineludible. No temas. El creador del universo es nuestro Dios, y Él se ha comprometido con su pueblo. Dios te dice, eres débil, pues yo te fortaleceré. Estás destituido de amigos, yo te ayudaré en tiempo de necesidad. Estás a punto de caer, yo te sostendré con la diestra de mi justicia. No temas las amenazas del enemigo, no dudes de las promesas de tu Dios. No temas porque no perecerás en tu aflicción. Dios es más que suficiente.

Esfuérzate y aliéntese tu corazón. Salmos 27, 14. Sí, espera a Jehová. Esperar en Dios no es lo más fácil, pero sí lo más seguro. Y es que solo cuando esperas bajo la voluntad de Dios tendrás la fortaleza para avanzar. Él fortalecerá tu corazón, sostendrá tu espíritu, y entonces el espíritu sostendrá la aflicción. Para obtener esa fortaleza, mantente cerca de Dios. Espera en el Señor por la fe a través de la oración. Mantente firme,

constante, confiando en Dios. No permitas que las circunstancias turben tu espíritu. Deja que la palabra renueve tu mente para que ninguna de estas cosas te mueva. Con la confianza siempre vendrá esperanza, y aquellos que esperan en el Señor siempre tendrán motivos para tener buen ánimo.

0: Esta es la hora en nuestros estudios. 7:57. 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

Hola, qué gusto de saludarte y darte la bienvenida a este momento especial, programa Verdades. Queremos regalarte buena música. Hoy está con nosotros James Ticona. Gracias por estar con nosotros, James. Y la música que él tiene para regalarnos se titula Vaso de Honra. Escuchamos juntos y preparamos el corazón para el mensaje bíblico.

Muchísimas gracias, James, por tu música. Escuchar la letra de esta canción cuando dice reavívame, inspira hoy mi vida. Y al mismo tiempo la música continúa diciendo prepárame para hacer tu voluntad. Que ese poder y esa gracia de Jesús